0: dos, cuerto dos.
1: Yo seré para ella, dice Jehová, muro de fuego en derredor, y para gloria estaré en medio de ella. Zacarías 2:5. 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

poderoso Dios el Señor continúe bendiciendo a cada uno de vuestros hermanos en esta preciosa noche. Sábado 26 de septiembre 2026. Este es tu programa Murallas de Fuego. Este es quien habla, tu hermano anfitrión de este programa Murallas de Fuego. 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Poderoso Dios, saludamos a cada pastor, cada evangelista, a cada misionero del Señor. Amigos confinados, reciban un saludo. Saludamos a App Network en Springfield, Massachusetts, 95.5 FM, en la parte oeste de Massachusetts y en Puerto Rico. Saludamos a la emisora Poderoso Dios Radio Nueva Generación, 90.7 en Guayama, Puerto Rico. Vamos a darle lectura a la palabra para darle comienzo a esta programación. Se lee la palabra al nombre del Padre, del Hijo y del Espíritu Santo. Amén. Jehová te oiga en el día de conflicto. En nombre de Dios de Jacob te defienda. Te envíe ayuda desde el santuario y de Sion te sostenga. Haga memoria de todas tus ofrendas y acepte tu holocausto. Te dé conforme el deseo de tu corazón y cumpla todo tu consejo. Nosotros nos alegramos en tu salvación y alzaremos pendón en el nombre de nuestro Dios. Conceda a Jehová todas tus peticiones. Ahora conozco que Jehová salva a su ungido. Lo oirá desde sus santos cielos con la potencia salvadora de su diestra. Estos confían en carros y aquellos en caballos. Nosotros del nombre de Jehová, nuestro Dios, tendremos memoria. Ellos flaquean y caen, mas nosotros nos levantamos y estamos en pie. Salva Jehová, que Jehová nos oiga en el día que lo invoquemos. Padre, gracias te damos, Señor, una vez más, Señor, en esta preciosa noche, Padre Celestial, por este privilegio, Dios mío, de permitir difundir el mensaje de salvación a través de estas ondas etéreas. Le pedimos, Dios mío, Señor, que usted haga como usted quiera hacer, Espíritu Santo, poderoso Dios, y que usted se glorifique de manera especial, que usted salve, liberte, restaure, transforme, Padre, de manera especial en esta noche. Espíritu Santo, en tus manos ponemos esta tu programación. Amén y amén.

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poderoso Dios, el Señor continúe bendiciendo a cada uno de vuestros hermanos por este medio. Queremos saludar a nuestra pastora Lucila Hernández, su esposo, hermano Julio, su hija, sus nietos. Poderoso Dios, le saludamos de manera especial. Saludamos a nuestro hermano Víctor Camacho, a Trevi y a papi también le saludamos. Saludamos también a nuestro hermano Papo. Gloria a Dios. Saludamos a nuestro hermano Cifrido Trejos. Poderoso Dios, su esposa, la hermana. Aleluya, Paulina. Señor le bendiga de manera especial. Bendecimos al hermano Edwin Márquez. También saludamos a, aleluya, hermano Edwin, hermana Felipa. Repetimos, allá en la ciudad de Lowell. Saludamos a nuestro hermano Ángel Sánchez, nuestra hermana Maribel en la ciudad de Lynn, el pastor Roberto López. Familia, congregación, poderoso Dios, esposa. Saludamos también allá en Orlando, Florida, a nuestro hermano Héctor Marín. Y en Puerto Rico, saludamos al pastor Eduardo, su esposa, la hermana Melca, la hermana Norma, allá en el área de Guayama. Saludamos también, poderoso Dios, nuestro hermano René Figueroa, en el pueblo de Arroyo. Saludamos también a, aleluya, a nuestra hermana Petra. Dios te bendiga, gloria a Dios. Estamos más que contentos por lo que Dios está haciendo en nuestras vidas. Y no te muevas del día, que en unos momentos entraremos en la poderosa palabra de la noche.

poderoso Dios. Recuérdate el número de la bendición, área code 617-633-0242.

Bendito sea Dios, amado hermano y amigo que nos escucha por estas ondas radiales. Bendito sea el nombre de Jesucristo, el amado de nuestras almas. Bendito sea Dios, aleluya. Sabemos, amados hermanos y amigos, que nosotros somos espíritu, alma y cuerpo, y tenemos ustedes alientos en nuestro cuerpo. Bendito sea Dios, aleluya. Saludamos, ¿verdad?, a nuestra audiencia, amado hermano, a nuestros amigos que nos escuchan en la radio Muro de Fuego. Bendito sea Dios, aleluya, ¿verdad? Saludamos al hermano Montes, que Dios le bendiga a su esposa también por tan hermosas predicaciones también, ¿verdad? Saludamos a mi hermana Lucy, pastora Lucy González, y a Julio Belloso. Bendito sea el nombre de Dios, aleluya. Para mayor información, llamemos a mi hermana Lucy, 617-230-8494, que es la pastora de nuestra iglesia, ubicada en la Humboldt Avenue de Rosebery, Massachusetts. Dios le bendiga, amado hermano y amigo. Dios le guarde. Bendito sea Dios, aleluya. Sabemos, amados hermanos y amigos, que nosotros somos los predicadores que damos la palabra de Dios, ¿verdad? Bendito sea Dios, aleluya, para que el pueblo escuche, para que el pueblo oiga. Bendito sea Dios, palabra bendita, palabra del alma, palabra de sanidad. Bendito sea Dios, aleluya. Y que esta palabra no llegue vacía, bendito sea Dios, sino que germine en el corazón del hombre. Bendito sea Dios, aleluya, porque sabemos que la palabra de Dios nunca llega vacía. Bendito sea Dios, aleluya, siempre va a haber algo, aunque por muy bajo, barato que sea el predicador. Bendito sea Dios, aleluya, pero sabemos, bendito sea Dios, que la palabra de Dios nos ha prometido que va a germinar en el corazón del hombre, es decir, va a echar raíz y va a dar semilla y va a dar fruto de alguna manera, amado hermano, como yo lo he dado, como usted lo ha dado. Bendito sea Dios, aleluya. Así también nosotros, bendito sea Dios, aleluya, sabemos que nosotros, dijo el Señor, que somos la sal de la tierra. Bendito sea Dios, aleluya. Y si nosotros nos dejamos de salar, ¿para qué vamos a servir ya? Nomás dice, para echar hollada de los hombres y tirada allá a la calle. Bendito sea Dios, aleluya. De la manera que el Señor nos usa, en lo poco que somos fieles, en lo mucho te pondré. Bendito sea el santo nombre de Dios, aleluya. Bendito sea Dios, aleluya. Sabemos, hermanos, que vamos a hablar hoy un tema acerca del alma. Bendito sea Dios, cada uno de nosotros, el alma, aleluya, gloria a Dios, lo que se salva o se condena. Bendito sea Dios, aleluya, según la palabra de Dios que nos habla del alma. Bendito sea Dios, aleluya, bendito sea Dios. Sabemos que esta palabra, bendito sea Dios, va a tener principio, va a tener fin. Bendito sea Dios. Sabemos que nosotros un día, bendito sea Dios, vamos a partir de esta tierra, de este cosmos, de este planeta Tierra, y algún día el Señor nos va a llamar a su presencia. Bendito sea Dios, aleluya. Sabemos que este cuerpo, bendito sea Dios, aleluya, va a quedar aquí de alguna manera, donde lo pongan por ahí, ¿verdad? Y el alma va a volar. Bendito sea Dios, aleluya, según la palabra de Dios. Bendito sea el santo nombre de Dios, aleluya. Alábele que él vive. Bendito sea Dios, cuántos le alaban. Vamos a llevar una oración. Padre Santo, te suplicamos la salud y la bendición para todos nosotros, Dios mío, en esta hora, que esta palabra germine y lleve conocimiento a 100%, Padre bendito de gloria. Seas tú haciendo milagros en nosotros, Dios mío santo poderoso, teniendo en cuenta tu palabra bendita, Padre bendito, que va a ser gloriada y glorificada y predicada aquí a las almas. Bendito sea Dios, aleluya, sabiendo que nuestra recompensa va a ser allá, Padre bendito, en el tribunal de Cristo. Bendito sea Dios, aleluya. Ahorita nosotros estamos aquí para darle a conocer a las almas, bendito sea Dios, el cumplimiento de la palabra. Bendito sea Dios, aleluya, que la palabra germine 100%. Te suplicamos salud y bendición. Oramos por los enfermos, bendito sea Dios, aleluya. Oramos por mi hermana pastora Lucy, la llevamos en conocimiento, en oración. Bendito sea Dios por todo lo que ella tiene. Dios la va a sanar de alguna manera. Bendito sea Dios, aleluya. Y entonces se va a cumplir la palabra, que Dios va a restaurar a su pueblo. Bendito sea Dios, aleluya, sabiendo que en Él tenemos la esperanza y la fe. Bendito sea Dios, en Jesucristo nuestro Salvador. Amén y amén. Dios le bendiga, hermano. Dios le bendiga.
Vamos a estudiar un poco la palabra, bendito sea Dios. Nos molestamos un poco, bendito sea Dios, y buscamos la palabra de Dios, ¿verdad? Acerca del alma, bendito sea Dios, aleluya. Lo que nosotros poseemos. Sabemos, amado hermano, que la palabra dice que estamos compuestos por espíritu. Espíritu, lo de adentro. Alma, lo de adentro. Y cuerpo, lo de afuera, bendito sea Dios, aleluya. Y que de alguna manera un día vamos a llegar a partir de esta tierra, bendito sea Dios, aleluya. Pero queremos ser salvos, bendito sea Dios, aleluya, por su palabra bendita, bendito sea Dios, aleluya. Esta palabra va para todas las almas, bendito sea Dios, aleluya. Escuchan la palabra de Dios, alabado sea el santo nombre de Jehová, Dios de los ejércitos, bendito sea Dios, aleluya. La Biblia nos muestra, bendito sea Dios, que somos un cuerpo

alma tiene que ser sana y salva, bendito sea Dios, aleluya, según hayan sido nuestras obras aquí en este planeta Tierra, bendito sea Dios, para pagar a cada uno según lo que haya hecho, bendito sea Dios. Sabemos que el Maestro, el Señor, va a venir un día con poder y gran gloria, dice, para pagar a cada uno según lo que hizo en esta tierra, bendito sea Dios, aleluya. Dice la palabra en Salmos, aleluya, leemos su palabra, nos molestamos un poco y abrimos Salmos 62, bendito sea Dios, aleluya. Salmo 62, Dios es el único refugio, bendito sea Dios, y la sanidad, bendito sea Dios, aleluya, que tenemos nosotros los creyentes, los que hemos creído en el Señor Jesucristo, bendito sea Dios, los que hemos apreciado esta santa palabra, bendito sea Dios, aleluya, los que hemos llegado al conocimiento de esta verdad, bendito sea Dios, aleluya, porque sabemos que antes nos encontrábamos en malos pasos, en malos refugios, aleluya, gloria a Dios, sin saber a dónde íbamos, y éramos como las ondas del mar de un lado para otro, bendito sea Dios, aleluya. Pero ahora, alabado sea Dios, aleluya, hemos venido al conocimiento de esta palabra, de esta verdad, bendito sea Dios, aleluya. Y el Señor, aleluya, quiere que todos nosotros seamos salvos según su palabra de Dios. Dice que el Señor no retarda su promesa, su palabra de advertencia, sino que todos, dice, procedamos al arrepentimiento, bendito sea Dios, aleluya, ¿verdad? Sabemos, aleluya, gloria a Dios, que nosotros, aleluya, hemos procedido a ese arrepentimiento, y así queremos que las almas se salven también, aleluya. El alma, ya sea el alma del afligido, del menesteroso, del pobre, del rico, del chiquito, del grande y de toda la humanidad, bendito sea Dios, aleluya, porque sabemos que el Señor por todos murió, alabado sea Dios, aleluya. Leemos su palabra, bendito sea Dios, aleluya, en el nombre de los tres grandes. Leemos en el nombre del Padre, en el nombre del Hijo, y del Espíritu Santo, bendito sea Dios, aleluya. Dios es el único refugio, bendito sea Dios, aleluya. Dice su palabra en Salmo 62:1. Dice, a su letra dice, en Dios solamente está acallada mi alma, bendito sea Dios, aleluya. Óigase bien, amado hermano y amigo. En Dios solamente está acallada, dice, mi alma. De Él viene mi salvación. Y solamente, dice el 2, y Él solamente es mi roca y mi salvación, es mi refugio, no resbalaré mucho, bendito sea Dios, aleluya. Sabemos que la palabra nos indica y nos dice, amado hermano y amigo, que tenemos un alma, bendito sea Dios, un alma que ganar, un alma que salvar, bendito sea Dios, aleluya, un alma de salvar de la condenación de la vida mala, de la vida pervertida, bendito sea Dios, aleluya, de la vida que el ser humano antes vivía, bendito sea Dios, aleluya, y que ahora se ha convertido a los pasos del Señor, bendito sea Dios, aleluya. Cuando el ser humano se convierte al Señor, amado hermano y amigo, es que ha dejado la vida pasajera, la vida atrás, ¿verdad? No, como dice su palabra, no dejando de congregarnos como algunos lo tienen por costumbre, dice, aleluya, gloria a Dios, sino que ahora va a la iglesia, bendito sea Dios, es un alma viviente, pero va a la iglesia, bendito sea Dios. Cada uno de nosotros, alabado sea Dios, tenemos un alma, bendito sea Dios, aleluya. Yo camino porque tengo un alma, un espíritu, un cuerpo que me da la vida. Dios me da ese soplo de vida, bendito sea Dios, aleluya. Es lo que se salva, bendito sea Dios, el alma, bendito sea Dios, aleluya. En Dios solamente, dice la palabra de Dios, está acallada mi alma, alabado sea Dios, aleluya. De Él viene mi salvación, yo sé que de Él viene mi salvación, aleluya. Y por eso yo he creído, he confiado en Él, bendito sea Dios, aleluya. Mi alma está confiada en Él, bendito, aunque a veces tropiezo, pero me vuelvo a levantar, bendito sea Dios, aleluya. Muchos hemos tropezado en el camino de la salvación, aleluya, porque sabemos que salvo es camino, el camino ancho, el camino angosto, aleluya. A veces hemos querido entrar en ese camino ancho de nuevo, pero Dios nos dice, levántate, hijo mío, yo te restauro, bendito sea Dios, aleluya. Él es el único que nos restaura, bendito sea Dios, aleluya. Nos devuelve la tranquilidad, bendito sea Dios, aleluya. Y la redención, bendito sea Dios, aleluya. Y las oraciones de los santos, bendito sea Dios, aleluya, que oran diariamente por nosotros, bendito sea Dios, aleluya. ¿Ah? Yo me he topado con personas que dicen, aleluya, se han quejado, bendito sea Dios, aleluya. Me han dicho, me ha pegado duro el maligno, que el Señor lo reprenda, pero adelante, varón, le digo, ¿verdad? Un varón me dijo por ahí, se me murió mi esposa, varón, ya tengo tanto tiempo de no que estar solo, pero usted es un hombre valiente, varón, le digo, porque siempre está firme en la palabra de Dios, bendito sea Dios, aleluya. ¿Cómo se llama usted, varón? Le digo, Rafael, me dijo, bendito sea Dios, vamos.

Voy a dar en oración a Rafael en esta noche, amado hermano y amigo, porque dice que tiene tanto tiempo de que se le esposa, se le murió, y él está firme, es lo más importante, que este varón dice que él está firme en la palabra de Dios, aleluya. Entonces yo le dije, usted va a orar por mí, yo voy a orar por usted, varón, bendito sea Dios, aleluya. Sabemos, amados hermanos, bendito sea Dios, aleluya, que esta palabra germina, bendito sea Dios, en cada corazón, en cada vientre, en cada alma, bendito sea Dios, aleluya. Él solamente es mi roca, dice, y mi salvación, bendito sea Dios, aleluya. No tenemos a dónde ir, amado hermano y amigo. Solamente la salvación está en mi Señor Jesucristo, mi Redentor Jesucristo, amado hermano y amigo, mi Salvador, aquel que resucitó de los muertos, bendito sea Dios, aleluya, y está sentado allá a la diestra del Padre, dice, aleluya. Sabemos que Él es Dios, 100% Dios, aleluya, porque cuando el Señor anduvo en el mundo, amado hermano y amigo, Él resucitó los muertos, Él abrió los ojos del ciego, Él hizo que los 10 leprosos fueran sanados, de qué enfermedad, bendito sea Dios, aleluya. Él anduvo por las aguas, aleluya, gloria a Dios, cuando Pedro le dijo, mira que yo también puedo caminar, haz que yo lo haga, bendito sea Dios, aleluya. Pero sabemos que cuando soltamos la mirada de nuestro Señor Jesucristo, fallamos ahí, y la fe nos mengua, bendito sea Dios, aleluya. Dice que Pedro dejó de ver al maestro y de repente se empezó a hundir, bendito sea Dios, aleluya. Y que era el apóstol más amado, bendito sea Dios, aleluya, ¿verdad? El apóstol Pedro, alabado sea el santo nombre de Dios, aleluya. El apóstol Pedro empezó a caminar sobre las aguas, dice, por eso dice la alabanza, que aquel que caminó sobre las aguas está aquí, alabado sea el santo nombre de Dios, aleluya. Le hablamos un poco a las personas, a nuestros semejantes, a nuestros nietos, aleluya, gloria a Dios, acerca de la palabra, gloria a Dios. Nada más me dice mi nietecita, esta niña es de Dios, le digo, y me dice, con la gloria a Dios, le digo yo, ¿ya? Porque ellos están aprendiendo también de la palabra de Dios, bendito sea Dios, aleluya, están teniendo un conocimiento acerca de esta palabra, bendito sea Dios, aleluya. Cuando la palabra dice, ¿verdad?, instruye al niño en su carrera, dice, ¿ya? Y cuando fuere viejito, viejo, no se apartará de él, bendito sea Dios. De alguna manera, para amados hermanos, esta palabra germina en el corazón del hombre. De alguna manera, yo cuando era niño escuché la palabra también y ha germinado en mi corazón, bendito sea Dios, aleluya. Dios me ha dado reposo, Dios me ha dado la salud, bendito sea Dios, para hablar y poder predicarle también a mi familia, a mis nietos, a mis hijos, de la palabra de Dios, bendito sea Dios, y que ellos también tengan ese conocimiento, bendito sea Dios, aleluya, y que ellos digan también, en Él solamente está, Él es mi roca y mi salvación, aleluya, gloria a Dios. La roca, bendito sea Dios, aleluya, aquella roca que realmente Moisés tocó, aleluya, en el desierto de Sittín, alabado sea Dios, aleluya, para que el pueblo de Dios brotara el agua, bendito sea Dios, aleluya, aunque dice la palabra de Dios que no le dio la gloria a Jehová nuestro Dios, pero sabemos que la palabra ya estaba dicha por Dios, que esa roca es Jesucristo y que daría agua de vida para nosotros, agua de simiente, bendito sea Dios, que frote para la vida eterna, bendito sea Dios, aleluya. Alabe el nombre de Dios si puede, amado hermano. Alabe a Dios, alabe a Dios, alabemos a Dios, hermano, alabemos a Dios, bendito sea Dios, aleluya. Él, dice el número 2, Él solamente es mi roca y mi salvación, dice, bendito sea Dios, aleluya. Él es mi salvación, bendito sea, Él es mi refugio en la tormenta, bendito sea Dios. Cuando me encuentro afligido, cuando me encuentro abatido, bendito sea Dios. Doblar rodillas, bendito sea Dios, aleluya. Así como mis hermanos doblan rodillas por mí, doblan rodillas por el otro hermano que está enfermo, bendito sea Dios, aleluya. Y Dios pone su mano sobre nosotros, Padre Santo, y sana de tu enfermedad, aleluya. Sánanos, Padre mío, en esta hora, aleluya, gloria a Dios. Dice, es mi refugio, no resbalaré mucho, dice, aleluya, gloria, aunque esté resbalando un poquito, pero ya no voy a resbalar mucho, porque en él he hallado esa cueva, ese metedero, bendito sea Dios, esa casita, ese refugio, alabado sea Dios, cuando nos congregamos en la iglesia, bendito sea Dios, aleluya, es que llegamos al arca de salvación, bendito sea Dios, cuando venimos el domingo a la iglesia, o el sábado, bendito sea Dios, aleluya, verdad, que ahora no pudimos por la gran tormenta que hay, pero Dios sabe cómo vamos a ir, bendito sea Dios, aleluya.
aleluya, si mañana o el otro día. Alabado sea el santo nombre de Dios, aleluya, porque Él es nuestro refugio, bendito sea Dios, aleluya, y nuestra fortaleza, aleluya, el pronto auxilio en las tribulaciones, bendito sea Dios, aleluya, de cualquier tribulación y de cualquier manera, madre, hermano, el Señor nos habla y nos dice, yo estoy contigo, no temas, bendito sea Dios, aleluya, como dice en Isaías 41, que no temamos porque Él está con nosotros, aleluya, gloria a Dios, alabado sea el santo nombre de Dios, bendito sea el santo nombre de Dios, aleluya. Alabe lo que Él vive, bendito sea Dios, aleluya. Esta palabra es para nuestro estimado oyente, aleluya, que van allá en la radio, bendito sea Dios, aleluya, que van escuchando allá, mi amigo Dilber, allá que pone la emisora, bendito sea Dios, aleluya. Al final vamos a orar por él, que tiene un dolor de espalda, bendito sea Dios, amados hermanos, llévenmelo en oración. Al joven Dilber, aleluya, que es un oyente de esta emisora, lo saludamos a él y a su esposa Norma, bendito sea Dios, aleluya. Sabemos que algún día él va a reconocer el camino de salvación, aleluya, porque es el Espíritu Santo que lo va a tocar, bendito sea Dios. Bendito, bendito sea el santo nombre de Jehová, Dios de los ejércitos. Alabado sea su santo nombre. Alábale que él vive, amado hermano. Alábale, alábale, alábale. Dice la palabra, aleluya, gloria a Dios, en el libro de Salmos, capítulo 103. Bendito sea Dios, aleluya. Vamos a leer el Salmo 103. Bendito sea Dios, aleluya. A la honra de nuestro Padre Celestial. A la honra de nuestro Padre, el Señor Jesucristo, alábele que Él vive. Mire lo que dice acerca de nuestra alma, amado hermano y amigo. Salmo 103:1 dice su palabra. En el nombre del Padre, en el nombre del Hijo y del Espíritu Santo, leemos su palabra santa y poderosa. Dice a su letra, dice, bendice alma mía a Jehová. Óigase bien, amado hermano y amigo. Y bendiga todo mi ser su santo nombre. Bendito sea Dios, aleluya. Bendice alma mía a Jehová. Y no olvide, dice, ninguno de sus beneficios. Bendito sea Dios. De cuántas cosas el Señor, amado hermano, nuestro Señor Jesucristo, en el tiempo de la gracia nos ha beneficiado. Bendito sea Dios, aleluya. Pero el mayor beneficio que tenemos que entender, querido hermano y amigo, es la sanidad del alma. Aleluya, gloria a Dios, la salvación que el Señor nos ha ofrecido y nos sigue dando. Bendito sea Dios, no solo a mí, sino a todos los que oyen su palabra. Bendito sea Dios, aleluya. El Señor no tiene acepción de personas. Bendito sea Dios. Él no le importa que sea de cualquier país, que sea blanco, que sea negro, que sea ruso, que sea de El Salvador, de Nicaragua, de Costa Rica, de Panamá, de Venezuela, de Honduras, de todo país que sea, amado hermano. El Señor lo bendice y le ama con tal le entregue su vida y su alma a Él, amado hermano. El Señor, bendito sea Dios, lo que quiere es bendecirte en esta tarde, en esta noche de Dios. Bendito sea Dios, aleluya. Y que le entregues el alma, bendito sea Dios, y que llegue al conocimiento, bendito sea Dios, de esta palabra bendita, esta palabra eterna, bendito sea Dios, aleluya. Sabemos que sin Él no somos nada. Hay personas que dicen, sin Él no somos nada, pero no llegan al conocimiento de esta palabra, bendito sea Dios, aleluya. Solo dicen de boca, aleluya, pero no visitan la iglesia, aleluya. Y es que dice, no dejando de congregarte, como algunos lo tienen por tardanza, por costumbre, perdón, bendito sea Dios, aleluya. Hasta a veces nosotros los hermanos, bendito sea Dios, no queremos congregarnos, bendito sea Dios, nos hemos alejado de Dios, aleluya, nos hemos ido al mundo, bendito sea Dios, y es por eso que nos vienen esos grandes problemas, amado hermano y amigo, esas grandes tragedias que nos vienen a veces, amado hermano y amigo, esos problemas, aleluya, entreguémonos en esta noche, entreguémoselos, amado hermano y amigo, en las manos de Jesucristo, porque Él dice en esta noche, el Espíritu Santo dice, entrégame todos los problemas que tú tienes, y yo les pondré punto final ahí, yo les pondré el pon, aleluya, yo les pondré la sanidad divina en ese cuerpo, bendito sea Dios, yo pondré mi mano sobre ti en esta noche, bendito sea Dios, pues yo te voy a hablar en esta noche, alabado sea Dios, aleluya, yo pondré mi yo en primer lugar, dice el Señor, di mi vida por ti, yo di mi vida por ti, ¿qué ser humano en el mundo va a dar la vida por otro ser humano? Ninguno, bendito sea Dios, aleluya, ninguno, bendito sea Dios, podemos ver cuántas películas por ahí que dan su vida, pero solo son películas y cosas pasajeras, bendito sea Dios, pero hubo uno, dice, que dio su vida, amado hermano y amigo, se entregó,
por mi vida, por mi alma, por mi, que este cuerpo, aleluya, aunque este cuerpo algún día, aleluya, va a quedar por allá abandonado, bendito sea Dios, pero el alma de nosotros es importante salvarla, dice, aleluya, que es lo que se salva o se condena, dice, bendito sea Dios, aleluya. Porque dice, dos lagos hay, la vida eterna y el lago infernal, dice, bendito sea Dios, aleluya, que el Señor lo reprenda. Pero en esta noche tú no te preocupes, tú, hermano y amigo que vas ahí, no te aflijas, es que el Espíritu Santo te está llamando, bendito sea Dios, por medio de estas ondas radiales, el Espíritu Santo está llamando y quiere tu alma, y el Señor pide tu alma, bendito sea Dios, aleluya. Por eso dice el Salmo de David, Salmo 103, bendice alma mía a Jehová y bendiga todo mi ser su santo nombre, bendito sea Dios. Que no nos olvidemos nosotros de los beneficios que hemos obtenido, bendito sea Dios, por el Espíritu Santo, nos ha bendecido nuestro cuerpo, nuestro espíritu, nuestra alma, aleluya, gloria a Dios, que hemos entregado, aleluya, gloria a Dios. Bendícenos, Padre bendito de gloria, alaba el nombre de Dios si puede, hermano, alabe a Dios, alabe a Dios, alabemos a Dios, hermano. Dice el número 2, bendice alma mía a Jehová, y no olvides ninguno de sus beneficios, bendito sea Dios, aleluya, aleluya, gloria a Dios. Versículo 3 dice, Él es quien perdona todas tus iniquidades, bendito sea. Fíjese, hermano y amigo, que lo primordial es que Él perdona nuestras iniquidades, bendito sea Dios, aleluya, que a diariamente nosotros cometemos pecados, cometemos rencores, bendito sea Dios, aleluya, que el Señor nos perdona, bendito sea Dios, aleluya, nos reconciliamos con el Padre, con el Hijo, el Espíritu Santo, cada vez que llegamos al altar, gloria a Dios, aleluya, nos reconciliamos de nuevo, porque hemos pecado contra Dios, y Él nos dice, y el Espíritu nos dice, Él es quien perdona todas tus iniquidades, dice, bendito sea Dios, Él es que sana todas tus dolencias, alabado sea el nombre de Dios, aleluya, toda la sanidad del espíritu, toda la sanidad de este cuerpo, aleluya, tal vez tenemos una dolencia, bendito sea Dios, el Señor, bendito sea Dios, la está sanando, aleluya, el Señor está sanando los cuerpos, bendito sea Dios, aleluya, el Señor está poniendo en su mano poderosa en tu vida, en tu alma, en ese cuerpo que está enfermo, oramos por los que están en los hospitales, bendito sea Dios, aleluya, por los que están en cama, bendito sea Dios, que pongas tu mano en esta hora, Padre bendito, poderoso y eterno, bendito sea Dios, aleluya, seas tú poniendo tu mano de poder, alabado sea el santo nombre de Dios, seas tú poniendo de tu mano poderosa, bendito sea Dios, como has sanado a todos nosotros, Padre Santo, la sanidad del alma, bendito sea Dios, aleluya, sabemos que el Señor no retarda su promesa, como algunos la tienen por tardanza, aleluya, gloria a Dios, sino que es paciente para con nosotros, aleluya, gloria a Dios, no queriendo, bendito sea Dios, que ninguno se pierda, dice, sino que todos procedan al arrepentimiento, bendito sea Dios, aleluya. El Espíritu Santo está hablando en este último tiempo, bendito sea Dios. Sabemos que lo que está pasando en nuestra era, en nuestro mundo, lo que está pasando es difícil, aleluya, gloria a Dios, todo lo que está pasando el ser humano, bendito sea Dios, aleluya, pero eso fue un comienzo a causa del pecado que entraba en el mundo, bendito sea Dios, aleluya. Pero el Señor en esta hora quiere redimir tu alma, bendito sea Dios, aleluya. El Señor quiere que tú le entregues tu vida y tu corazón, bendito sea Dios, aleluya. Que sea de Él en esta hora, aleluya. Voy a orar por los que van manejando, aleluya, por los que van oyendo, por eso que están en los hospitales, bendito sea Dios. Al final de esta predicación, bendito sea Dios, aleluya. Ahorita vamos a ver en el versículo de San Mateo, capítulo 16, bendito sea Dios, aleluya. Vamos a buscar en nuestras Biblias. Nos molestamos un poco, amados hermanos y amigos, ¿verdad? Que vas escuchando en la radio, bendito sea Dios, en tu emisora, en tu vehículo, ahí, gloria a Dios, glorifica a Dios, aleluya, porque no sabemos al día de mañana lo que puede pasar, querido hermano y amigo, no sabemos mañana, la piedra se rompa, aleluya, o nos pase algo, bendito sea Dios, aleluya, ya tu alma consagrada al Señor. Por eso te digo en esta tarde, acepta a Cristo como tu único y suficiente Salvador, bendito sea Dios, aleluya. Acéptalo, acéptalo en el nombre de Jesús de Nazaret. Mateo 16, 25, bendito sea Dios, aleluya. Alguien que lo tenga, bendito sea Dios. Voy a leer en el nombre del Padre, en el nombre del Hijo y en el nombre del Espíritu Santo. San Mateo, capítulo 16, versículo 25, a su letra dice: porque todo aquel que quiere salvar su vida, dice, la perderá, bendito sea Dios, aleluya. Y todo el que
pierda su vida por causa de mí, la hallará, bendito sea Dios, aleluya. Sabemos, queridos hermanos y amigos, que van a venir, ya estamos en los tiempos difíciles, aleluya. Sabemos, amado hermano y amigo, que la carestía está en el mundo, todas las cosas están carísimas, amado hermano y amigo. Ya la gente no haya lugar, no haya camino, amado hermano y amigo. Algunos corren de allá para acá, amado hermano y amigo, buscando trabajo, buscando amparo, bendito sea Dios, aleluya. Hay personas que buscan refugio, bendito sea Dios, que mejor se van a pedir por ahí porque ya no tienen trabajo, bendito sea Dios. Han venido calamidades a este planeta Tierra, bendito sea Dios, aleluya. Han venido personas, aleluya, vea, buscando refugio en cualquier lugar, bendito sea Dios, aleluya, del planeta Tierra. Pero Dios en esta noche te dice, dame, hijo mío, tu corazón. Dice, porque todo aquel que quiera salvar su vida, dice, la perderá. Y todo el que pierda su vida por causa de mí la hallará, bendito sea Dios, aleluya. Sabemos que va a venir la persecución, amado hermano y amigo, para la iglesia, bendito sea Dios, aleluya. Va a venir un día de persecución, aleluya, en que nos van a decir, mira, ese Cristo, renuncia a ese Cristo. Y no vamos a poder hacer eso, amado hermano y amigo, si estamos revestidos con la palabra de Dios, bendito sea Dios, aleluya. Ah, no podemos abandonar al Señor, bendito sea Dios, en estos últimos días. Dice la palabra de Dios, bendito sea a Dios, aleluya, hablando del alma, bendito sea Dios, dice, la perderá, y todo aquel que pierda su vida por causa de mí la hallará. De la manera que nosotros, amado hermano y amigo, estamos predicando la palabra por causa de él, bendito sea Dios, aleluya, porque vendrán tiempos en que no se va a poder oír esta palabra, bendito sea Dios, y es el tiempo aceptable ahora, alabado sea Dios, aleluya, es el tiempo que las almas tienen que convertir, bendito sea Dios, aleluya. Y sigue diciendo la palabra, amado hermano y amigo, porque dice el versículo 26, Mateo 16, 26, dice a su letra, en el nombre del Padre, del Hijo y del Espíritu Santo, porque ¿qué aprovechará al hombre si ganare todo el mundo y perdiere su alma, querido hermano y amigo? ¿De qué aprovechará? ¿Y qué recompensa, dice, aleluya, dará el hombre por su alma? ¿Qué recompensa voy a dar yo, amado hermano y amigo, por mi alma? ¿Qué recompensa? ¿Qué aprovechará? ¿De qué aprovechará? Ninguna cantidad de dinero, ningún poder, ninguna fama, ninguna posesión, ningún materialismo puede comprar o rescatar el alma, bendito sea Dios, aleluya. Por ningún dinero, amado hermano y amigo, nosotros podemos comprar la sanidad del alma, bendito sea Dios. Solo hay uno que pagó allá la cuenta en el madero, en el Gólgota, en la cruz del Calvario, bendito sea Dios, aleluya, que fue nuestro Señor Jesucristo, aleluya, porque Él padeció todo por nosotros, padeció la cruz, padeció padecimientos, padeció 39 latigazos cayeron sobre Él, y muchos golpes, muchas bofetadas y escupidas. Incluso dice que colgado de la cruz le dieron a beber vinagre, bendito sea Dios, aleluya. El sufrimiento del Mesías que jamás ningún ser humano, bendito sea Dios, aleluya, ha podido llevar, bendito sea Dios. Ningún ser humano, aleluya, gloria a Dios, ha podido llevar esto, alabado sea el santo nombre de Dios, aleluya. Ningún ser humano, bendito sea Dios, ha podido, aleluya, gloria a Dios, llevarlo, bendito sea Dios, aleluya. Es por eso, querido hermano y amigo, que nosotros estamos llevando la palabra en esta tarde, para que vengas al conocimiento de esta palabra, bendito sea Dios, aleluya. Porque ¿qué va a aprovechar si tú trabajas y trabajas y trabajas y trabajas y no sabes para quién trabajas, bendito sea Dios, aleluya? No sabes quién va a ser el dueño de tu plata, de tu oro y de tu dinero. ¿Cuántos carros tiene, amado hermano y amigo? ¿Cuántas casas? Aleluya. Pero dice la palabra que solo Jesucristo te puede dar el conocimiento. Tu alma, te quiere salvar tu alma en esta tarde. Bendito sea Dios, aleluya. No abandonemos al Señor, amado hermano y amigo. Sigamos en el camino angosto. Bendito sea Dios, aleluya. ¿Ah? Sigamos en el camino de la salvación. Alabado sea el santo nombre de Dios. Para que el Señor ponga su mano poderosa sobre nosotros. Bendito sea Dios. Y sigamos alabando y alimentando esta alma. Bendito sea Dios. La pregunta del siglo que Jesucristo hizo, ¿qué aprovechará al hombre si ganare todo el mundo y perdiere su alma? ¿Qué tantas posesiones tiene usted, amado hermano y amigo? Pero en esta tarde el Señor le dice, acepta mi nombre que es sobre todo nombre, y yo te daré descanso para tu alma, bendito sea Dios, aleluya. Refiriéndose al alma espiritualmente, amado hermano y amigo, yo sé que al hombre natural esto le parece como locura,
pero el Señor sigue hablando por medio del Espíritu Santo. Bendito sea Dios, aleluya. No dejando de abandonar al Señor, no lo abandonemos. Bendito sea Dios, aleluya. ¿Ah? En cierta ocasión al apóstol Pablo lo dejaron abandonado allá, sus compañeros, bendito sea Dios, aleluya. Lo dejaron allá abandonado, aleluya, gloria a Dios. Dice que el apóstol Demas lo había abandonado, dice, bendito sea Dios, aleluya. Porque se había ido al mundo, bendito sea Dios. De la manera que el Señor quiere, amado hermano y amigo, que sigamos ayudando a quienes ayudamos en la iglesia. Bendito sea Dios, aleluya. El Señor es santo y poderoso para seguirnos bendiciendo. Bendito sea Dios, aleluya. Vamos a leer en 2 Timoteo capítulo 4 versículo 10. Bendito sea Dios, aleluya. Dice la palabra, a su letra dice: alaba el nombre de Dios si puede, mi hermano. Bendito sea Dios, llamo a Cauca. Bendito sea Dios, aleluya. Dice su palabra en 2 Timoteo 4:10. Dice: porque Demas me ha desamparado amando este mundo y se ha ido a Tesalónica. Crescente fue a Galacia y Tito a Dalmacia. Figúrese, hermano, que todos había abandonado al apóstol Pablo. Uno se había ido al mundo, esa es la palabra de Dios, es que le llaman Demas. Este colaborador Demas que tenía el apóstol lo había abandonado. De la manera que nos han abandonado muchos hermanos en la iglesia, ¿no? Hermanos se han ido allá para otros lugares, aleluya. Pues ellos no quisieron llamar, aleluya, pero el Espíritu Santo le está diciendo: ven a la iglesia, reconcíliate en esta tarde, busca de Dios, bendito sea Dios, aleluya. No nos vaya a pasar como Demas, que se fue desamparando, amando este mundo, dice su palabra de Dios, aleluya, gloria a Dios. Entonces el llamado es para todos los hermanos que se han ido a la iglesia, bendito sea Dios, para que busquen el redil nuevamente y que se llene la casa de Dios. Bendito sea Dios, aleluya. El Señor lo está llamando, bendito sea Dios, aleluya. El Señor está llamando a todos los descarriados, bendito sea Dios, los que se han ido, a los que no quieren estar en la iglesia, bendito sea Dios. El Señor todavía lo está llamando con lazos de amor y los quieren volver en el conocimiento de su palabra. Que no nos pase como este colaborador Demas, ¿verdad?, que lo había abandonado, desamparando y amando este mundo, dice. Los demás se habían ido, pero Tito era el apóstol Tito, pero ese no se había ido al mundo, bendito sea Dios. Pero Demas dice que sí. Alabado sea Dios, hermanos, seamos colaboradores, amados hermanos, en la iglesia, bendito sea Dios, aleluya. Voy a hacer una oración, amado hermano, para todos, aleluya, todos los enfermos, aleluya, todos los que están presos, bendito sea Dios, aleluya. Padre Santo que estás en los cielos, santificado sea su nombre, Padre bendito de gloria, te damos gracias por esta bendita palabra, esta exhortación que le hemos dado al pueblo, Padre Santo. Te pedimos que los descarriados vuelvan y que sientan otra vez el tratamiento tuyo, Dios mío santo, que tú les des vida eterna nuevamente, Padre Santo, que si están huesos secos, que se vuelvan a reincorporar como el pueblo de Israel, que estaba huesos secos, Padre bendito de gloria. Escribe su nombre en el libro de la vida, Padre Santo. Escríbelo nuevamente, si se reconcilian contigo, Padre Santo, que vuelvan al redil, y a nosotros también, Padre bendito, que nos reconciliemos siempre y que cometamos un error, Dios mío santo. Oramos por los enfermos, los hermanos que están enfermos, Padre Santo. Levántalos en esta tarde, Dios mío de gloria. Levántalos de esa cama, Padre bendito. Levántalos caídos, al que está prisionero, Padre bendito, en las cárceles, Padre Santo de gloria. Aquel que está en el hospital, Padre Santo, que tú lo sane y ponga su mano poderosa, Padre bendito, como sanaste al ciego Bartimeo. Escribe nuestro nombre en el libro de la vida, Señor, si hemos cometido un error, perdónanos, Padre bendito santo. Y al que está escuchando esta palabra, Padre bendito, bendícelo y procura que su alma se salve, bendito sea Dios, aleluya. Escribe su nombre en el libro de la vida, sea aceptado a Jesucristo como su único y suficiente Salvador. Te pedimos la salud para cada uno de vuestros hermanos, Padre Santo, y todos los que están oyendo esta palabra bendita y poderosa. Te presentamos a nuestros nietos y nuestras familias, Padre bendito de gloria. Seas tú haciendo milagros en nosotros, en el nombre del Padre, en el nombre del Hijo y del Espíritu Santo. Amén. Dios le bendiga, querido hermano José. Dios le bendiga más. Y gracias por esta palabra que hemos alabado y glorificado el santo nombre de Dios. Dios le bendiga, amado hermano. Amén, amén.

poderoso Dios. Acaban de escuchar el poderoso mensaje en los labios de nuestro hermano Cifrido Trejo. Ahora la línea 617-633-02 está, aleluya, libre. Pueden llamar. Saludamos a nuestro hermano Víctor, que se comunicó con nosotros, saludando cada uno de los hermanos de la congregación. Aleluya, saludamos al hermano Víctor. Saludamos a Papi, a Trivi. Esos son los hijos del hermano. Amén. Víctor, recuérdate, mañana estamos por allí, nuestro servicio evangelístico en el 158 de la Humboldt Avenue. Si usted no tiene dónde congregarse y desea, pues, acompañarnos, visitarnos, aleluya, esa es la dirección, 158 Humboldt Avenue en Hotbury. Para más info se puede comunicar con la pastora Lucila Hernández al 617-230-8494. No te muevas, en unos minutitos vamos a traer otro mensaje predicado en mis labios bajo el tema destejado por la palabra.

Apocalipsis, el libro de Revelaciones, el capítulo 1, verso 9 en adelante, estaremos dándole lectura a esta palabra y la leemos al nombre del Padre, del Hijo y del Espíritu Santo. Amén. Yo, Juan, vuestro hermano y copartícipe vuestro en la tribulación, en el reino y en la paciencia de Jesucristo, estaba en la isla llamada Patmos por causa de la palabra de Dios y el testimonio de Jesucristo. Padre, en el nombre de Jesús de Nazaret, en este momento, Señor, vengo ante tu presencia una vez más. Dios mío, en este día, dándote toda la gloria y toda la honra, Señor, porque a ti te pertenece. Mira tu palabra, cuál va a ser predicada, Señor. Te pido, Dios mío, que no me quites, sino que me use como canal de bendición. Que esta palabra haga el efecto, Dios mío, cuál es enviada, Dios mío. Que usted rompa cadena, usted liberte al cautivo, Padre Celestial, Señor. Padre, que usted haga maravillas, milagros y prodigios, Señor, como estamos acostumbrados, Dios mío, a verlo usted, Señor, hacer. Toca cada vida, cada corazón afligido, Padre, cada persona enferma, Dios mío. Enviamos palabras de sanidad, de liberación, de restauración, Padre, en esta preciosa tarde, Dios mío, Señor. Oh, Dios mío, Espíritu Santo, toma control, Dios mío, de mi boca, de mis labios, de mi paladar. Úsame, Padre, tócame. Padre, que sea de bendición, Dios mío, que no salga palabra corrompida de mis labios, Señor, sino sea palabra sazonada por tu Espíritu Santo. Amén y amén. Amén, amado, en esta preciosa tarde, gloria a Dios, en este precioso momento, vamos a estar predicando bajo el tema desterrado por la palabra. Poderoso Dios. Aleluya. Amado, la idea central, ¿verdad?, es que hay momentos en que obedecer la palabra de Dios puede llevarnos a lugares incómodos, pero ningún destierro provocado por nuestra fidelidad está fuera del propósito de Dios. Amado, Juan estaba en Patmos, pero Patmos no era el final de Juan. Era el lugar donde Dios le mostraría una revelación mayor. Amado, la introducción aquí en nuestro bosquejo dice de esta manera: cuando ser fiel te cuesta algo, hermano. Vivimos en una generación, poderoso Dios, donde muchas personas quieren a Cristo, pero no quieren pagar el precio de seguir a Cristo. Quieren la bendición, pero no la obediencia. Quieren la corona, pero no quieren la cruz. Quieren el milagro, poderoso Dios, pero no la prueba. Quieren la promesa, amado hermano, pero no la perseverancia. Quieren el reino, pero no la tribulación. O sea, la gente en estos días que vivimos, poderoso Dios, lo que le gusta es el mango bajito. Le gustan las cosas fáciles, poderoso Dios. Pero Juan dice, gloria a Dios, en esta palabra cual acabamos de leer, que por causa de la palabra y el testimonio de Jesucristo, Juan fue desterrado a la isla de Patmos. O sea, Juan no estaba en Patmos, amado hermano, porque había cometido un delito. Juan no había hecho nada. Pero hay que entender que cuando usted hace la voluntad de Dios, el diablo se va a levantar y te va a hacer la queja. Pero esa gente que no se atreve a meterse con Dios, porque dice, si me meto con Dios, se va a levantar Chanito y me va a hacer, aleluya, la queja. Se van a soltar las avispas. Alabado Dios. Amado, Juan no estaba en Patmos, repetimos, porque él había hecho, aleluya, algún delito. Él estaba allí, hermano, por causa de la palabra.
Juan estaba allí, hermano, por hacer algo malo. No, él no había hecho nada malo, repetimos. Estaba allí por haber sido fiel. ¿Cuánta gente, aleluya, que están, aleluya, viendo este video, quizás también están en Patmos? ¿Cuánta gente no están pasando por la salsa y el Guayacán en este momento cuando están viendo este video? Y Juan, por ser fiel, hermano, lo cogieron, gloria a Dios, lo expatriaron a esa isla llamada Patmos. Si mi mente no es infiel, creo que esa isla queda por la costa de Italia, creo yo. Poderoso Dios. Amado, hay sufrimientos que son consecuencias, poderoso Dios, de nuestros errores. Pero también existen sufrimientos que llegan por nuestra fidelidad a Dios. Jesús dijo en una ocasión: si a mí me han perseguido, también a vosotros os perseguirán. Poderoso Dios, a Jesús lo persiguieron. A Jesús lo hicieron canto, poderoso Dios, aleluya, por ser fiel a su Padre. Y el Señor dice aquí, gloria a Dios, Él dice claro que si a Él lo persiguieron, también a ti te van a perseguir. Pablo declaró en 2 de Timoteo capítulo 3 verso 12, vamos a la Biblia. Pablo dijo: y también todos los que quieren vivir piadosamente en Cristo Jesús padecerán persecución. Amado, si usted quiere vivir piamente, no se sorprenda, gloria a Dios, de que sea perseguido. No se sorprendan, alabado sea el poder de Dios, de que usted sea también enviado a la isla de Patmos. Alabado sea el poder de Dios. Cuando hacemos la voluntad de Dios, hermano, vamos a tener guerra. La Biblia es clara, la Biblia dice que nuestra, aleluya, que nuestra guerra no es contra carne ni sangre. O sea que el creyente que es fiel, quiere decir la palabra, amado, va a ser perseguido. Poderoso Dios, cuántas cosas, aleluya, no pasó Jesús. Vemos aquí al apóstol Juan, poderoso Dios, que por ser fiel a la palabra, hermano, fue desterrado a esa isla. Pedro dijo en una ocasión, en primera de Pedro 2:20, Pedro dijo: mas si haciendo lo bueno sufrís y lo soportáis, esto ciertamente es aprobado delante de Dios. Sí, amado, si haciendo lo bueno usted sufre, poderoso Dios, aleluya, ciertamente usted va a ser aprobado delante de Dios. Hay gente que quiere ser aprobado delante de Dios, hermano, pero no quiere sufrir por la causa de Cristo. Hay gente, vuelvo y repito, hermano, que no quiere, mi alma alaba a Jehová, caminar debidamente en los caminos del Señor, porque ellos no quieren sufrir. Ellos no quieren que los, aleluya, que los ajodillen en el guayo, poderoso Dios, por la causa de Cristo. Amado, que está atravesando una temporada difícil. Esto no significa necesariamente, que Dios te ha abandonado. A veces estás en el lugar, aleluya, difícil, precisamente porque decidiste permanecer fiel. Eso le pasó al apóstol Juan. El apóstol Juan decidió permanecer fiel, aleluya, a Dios. Y por esa causa, alabado sea el poder de Dios, fue desterrado, repito, a la isla de Patmos. ¿Cuánta gente que están escuchando, que están viendo, poderoso Dios, por la causa de Cristo, hermano, están siendo vituperados? Perdón. Están pasando, gloria a Dios, repito, por la salsa y el Guayacán. Juan estaba, amado, desterrado, pero no estaba abandonado.
¿Acaso tú crees que Dios abandona a sus hijos? ¿Acaso usted cree, poderoso Dios, que Dios le ha dado la espalda a usted? Amado, Dios permanece a su lado como poderoso gigante. Dios es un espíritu. Perdón. Quizás usted no lo vea con sus ojos o no lo pueda palpar, gloria a Dios, con su vista. Pero Dios está ahí en medio de la lucha, en medio de la prueba, alabado Dios. Amado, Apocalipsis 1:9 comienza diciendo: yo, Juan, vuestro hermano. Aleluya, amado. Juan podía estar, aleluya, aislado físicamente, pero seguía perteneciendo al cuerpo de Cristo. Quizás usted también está aislado físicamente. Quizás usted está en una cárcel, en una prisión. Pero usted todavía pertenece al cuerpo de Cristo. Alabado sea Dios. Juan estaba separado de los hermanos, pero no estaba separado de Dios. Quizás usted está separado de su familia. Alabado sea el poder. Yo no sé a dónde usted está en este momento, gloria a Dios. Pero usted no está separado de Dios. Mi alma alaba a Jehová, porque Dios está a su lado como poderoso gigante. Amado, Patmos podía aislarlo de los hombres, pero no de Dios. Quizás tu Patmos te ha, aleluya, aislado, aleluya, de tu familia, pero no te ha aislado de Dios. Alabado sea el poderoso nombre de nuestro Señor Jesucristo. El Salmo 119, verso 7 al 10, amado, dice: ¿a dónde miré de tu espíritu? Alaba. ¿Y a dónde huiré de tu presencia? Dice la palabra cual estamos leyendo. Amado, David entendió algo poderoso. No existe isla donde Dios no pueda encontrarte. A donde quiera que usted se encuentre, mi alma alaba a Jehová. Dios sabe dónde usted está. Dios sabe lo que usted está pasando. Dios sabe por la tormenta, gloria a Dios, por la aflicción cual usted está pasando. ¿Acaso usted cree que Dios es loco, poderoso Dios? La Biblia dice que Él atalaya toda la tierra. Alabado sea el poderoso nombre del Señor. No existe isla, aleluya, donde Dios no puede encontrarte. Usted quizás se encuentra solo en este momento. Quizás en este momento usted se encuentra rechazado. Quizás en este momento usted se encuentra olvidado, alabado Dios. Quizás se encuentra, aleluya, incomprendido en este momento. Quizás se encuentra perseguido, alabado Dios. Quizás se encuentra lejos de su familia, lejos de aquellos que ama, poderoso Dios, con esa gente que están, aleluya, en esas cárceles, gloria a Dios, que están lejos de su familia. Pero nunca usted estará lejos de Dios. La Biblia dice que aleluya, José, aleluya, también fue desterrado, gloria a Dios, aleluya. José estuvo su Patmos, alabado sea el poder de Dios. Mira lo que dice la Biblia aquí, vamos a la Biblia. En Génesis 39:20 dice: y tomó su amo a José y lo puso en la cárcel. O sea, aleluya, que José tuvo su Patmos. Alabado sea el poder de Dios. Y mira lo que dice el versículo 21. Pero dice, José tuvo su Patmos. Pero mira lo que dice el versículo 21. Escucha bien lo que te quiere decir Dios. Dice, aleluya, el versículo 21. Mas Jehová estaba con José. O sea, a José lo destejaron a la cárcel sin hacer nada, hermano. Porque José no hizo nada. Pero al diablo le dio con José.
Quizás el diablo está también contigo, alabado sea el poder de Dios, y te está haciendo la guerra, alabado sea el poder de Dios. Pero estos hombres como el apóstol Juan, estos hombres como José, se mantuvieron fiel, alabado sea el poder de Dios, no claudicaron en dos pensamientos, alabado sea el poder de Dios. Estos hombres mantuvieron la mirada puesta en el blanco de la soberana vocación en medio de la situación cual ellos estaban pasando. Sí, amado, José estaba en la cárcel, pero no estaba solo. Allí estaba Dios en la cárcel. La Biblia dice que a Daniel lo metieron en el foso de los leones. Lo mandaron también, aleluya, y para su palmo. Pero Dios estaba allí en medio del foso de los leones. Alabado sea Dios. Dios no se olvidó de Daniel. A los tres jóvenes hebreos, poderoso Dios, los metieron en el horno de fuego. Alabado sea el poder de Dios. Pero allí estaba Dios dentro de aquel horno de fuego. Alabado sea el poder de Dios. Dios no se olvidó de ellos. Tampoco Dios se ha olvidado de ti, tú que estás escuchando en este precioso momento, poderoso Dios. Yo no sé cuál es el pasmo, cuál usted está pasando. Alabado sea el poder de Dios, aleluya. Pero sé que en medio de ese pasmo, sé que en medio de esa tribulación, en medio de esa aflicción, en medio de esa batalla, en medio de esa lucha, ahí está Dios como poderoso gigante, no temas. Amado, la palabra puede levantarte a pasmos. Dice, gloria a Dios, repetimos, en Apocalipsis 1.9, dice, que estaba en la ira, en la isla llamada Patmos, por causa de la palabra de Dios. Hay algo que debemos entender, hermano, escucha. Juan llegó a Patmos por permanecer fiel a su palabra. Juan no negoció el mensaje, alaba. Como hay muchos por ahí que negocian el mensaje por 3 centavos, por 3 pesetas, que negocian el mensaje por 20, por $40, no. Juan, aleluya, no negoció el mensaje. Evangelista, tú que te pasas negociando el mensaje por ahí, aleluya, para que se te abran puertas, aleluya, por estar montado en aviones para arriba y para abajo. Alabado sea el poder de Dios. Ha negociado la palabra. Alabado sea el poder de Dios. Juan no negoció la palabra. Y otra, que Juan no suavizó el mensaje como tú lo has hecho. Sí, por ahí hay mucha gente que por mantener puertas abiertas, hermano, suavizan el mensaje. Van a una iglesia, alabado sea el poder de Dios, aleluya, y predican con liviandad. Van a una iglesia y suavizan el mensaje para que vuelvan a invitarlo. Alabado sea el poder de Dios. Esos son traidores de la palabra. Alabado sea el poder de Dios. Juan no fue de eso. Juan no fue un traidor. Juan no suavizó la palabra. Alabado sea el poder de Dios. Juan no suavizó, aleluya, el evangelio. Alabado sea Dios. Amado, Juan no cambió su testimonio para agradar el imperio. ¿Cuánta gente, aleluya, cambia su testimonio para agradar a los impíos, para agradar al diablo, poderoso Dios? ¿Cuánto no?

Gloria a Jesucristo. Amado, la Biblia habla sobre un profeta llamado Jeremías, que también sufrió por la palabra. Jeremías 27:9, muestra al profeta sufriendo por proclamar el mensaje de Dios. Estos son hombres verticales. Estos son hombres que no se vendieron. Alabado sea el poder de Dios. Estos fueron hombres que no cambiaron chino por botella. Alabado sea el poder de Dios. Esta gente permanecieron fiel. Aleluya. Como Juan, poderoso Dios, como José, como este Jeremías, como Daniel, como los tres hombres hebreos. Esa gente permanecieron fiel. Aleluya. A Dios, al Rey de Reyes y Señor de Señores. Y eso Dios está buscando, a gente que sean verticales, a gente que sean fiel, a gente que no venda la palabra de Dios, hermano, porque hay muchos vendiendo el mensaje de Dios. Hay muchos, alabado sea el poder de Dios, que han cambiado el mensaje. La Biblia habla, aleluya, en Primera de Reyes 22:27. La Biblia habla sobre Micaías, aleluya. Otro profeta de Dios, la Biblia habla sobre, aleluya, Micaías. Mira lo que dice en Primera de Reyes 1:22-27. Aleluya, a Micaías le dijeron que lo pusieran en la cárcel. ¿Por qué? ¿Por qué le dijeron a Micaías que lo pusieran en la cárcel? Porque no quiso profetizar lo que el rey quería escuchar. Aleluya, no, Micaías dijo lo que Dios le dijo que dijera. Micaías dijo, aleluya, lo que tenía que decir. Mi alma alaba a Jehová. Micaías no le dijo lo que quería escuchar aquel rey. Como hoy vivimos, gente que tienen comenzón de oír, mi alma alaba a Jehová. Y cuando usted va con un mensaje poderoso, amado hermano, enseguida comienzan a mirarlo con el rabo del ojo. Enseguida comienzan a decir, este es un metepalo. Enseguida comienzan a hablar mal de usted. Porque ellos no querían escuchar un mensaje de salvación, un mensaje que confronta el pecado. Alabado sea el poder de Dios, porque la gente no quiere escuchar este tipo de mensaje. Y hay que predicar lo que Dios te dice, evangelista. No cambies el mensaje, poderoso Dios. Si va a la iglesia de los liberales, métele, aleluya, métele palabra, poderoso Dios, aleluya. Aleluya, que explote el diablo y sus demonios, alabado Dios. Entonces Micaías, hermano, no quiso profetizar lo que el rey quería escuchar. Amado, Pablo dice en 2 de Timoteo capítulo 2 verso 9, vamos a la palabra, dice, el cual sufrió penalidades. Pablo sufrió penalidades, hasta prisiones a modo de malhechor. La palabra de Dios no está presa. ¡Qué alanda, qué maloja! Sí, Pablo sufrió penalidades. Mano, estos hombres de aquellos tiempos, esa gente eran bravos. Esa gente estaban enchuflados en el espíritu. Esos no eran creyentes guachiguachi. Alabado sea el poder de Dios. Esos eran gente, hermano, que sabían, aleluya, se habían dado a Dios por completo. No eran cristianos jaquíticos. No eran cristianos, aleluya, a media. No, esta gente, hermano, se dieron para Dios completo. Alabado sea el poder de Dios. Por eso esta gente, aleluya, estaban decididos a sufrir penalidades. Aleluya, a sufrir la afrenta. Mi alma alaba a Jehová. Porque esa gente se dieron para Dios. ¿Qué declaración, hermano? Sufro penalidades. Aleluya, pueden encarcelar al predicador, pero no pueden encarcelar la palabra. Y déjame decirte que en estos últimos días te van a encarcelar, evangelista. Aleluya. Ahora, aleluya, hay que predicar poderoso. El diablo quiere que tú prediques, aleluya, según ellos quieren que tú prediques. Ahora te llevan hasta la corte. Alabado sea el poder de Dios, hermano, si usted dice algo fuera de común para ellos. Alabado sea el Cordero de Jehová. Te pueden encarcelar, pero la palabra no puede ser presa. Alabado sea el
poder de Dios. Pueden cerrar a una iglesia, a la

0: Alabado sea el poder de Dios, pueden perseguir a un creyente, alabado sea el poder de Dios, pueden intentar silenciar el mensaje, pero la palabra de Dios, repito, no está presa. Amado, no cambies la palabra para salir de Patmos, no la cambie. Alabado sea el poder de Dios, en aquel día usted va a ser recompensado de manera especial. Alabado sea el poder de Dios. Aquí está una de las mayores tentaciones. Alabado sea, aleluya, el Rey de Reyes y Señor de Señores. Si cambio mi mensaje, quizá mi situación cambie. Así es que hay muchos que se dieron. Tiene muchos que cambiaron el mensaje. Poderoso Dios, para que cambiara la situación terrenal de ellos. Alabado sea el poder de Dios. Pero Juan no hizo eso. Pablo dijo: porque no me avergüenzo del Evangelio, según Romanos 1:16, porque el Evangelio es poder de Dios. Dice, pues busco ahora el favor de los hombres o el favor de Dios. ¿Cuál tú estás buscando? ¿El favor de los hombres o el favor de Dios? Por ahí muchos de estos evangelistas jacataca, pastores jacataca, que están en la lata, poderoso Dios, que están buscando el favor de los hombres, que están buscando el favor de, aleluya, de los gobiernos terrenales, alabado sea el poder de Dios. Esto está pasando en este momento cual estamos hablando. Amado, hay una diferencia entre adaptar el método y cambiar el mensaje. Escucha, podemos cambiar la forma, podemos cambiar la metodología, podemos cambiar la música, alaba, como han hecho. Podemos cambiar la presentación, pero nunca debemos de cambiar la verdad, nunca debemos de cambiar la santidad, nunca debemos de cambiar el arrepentimiento, nunca debemos cambiar la cruz, nunca debemos cambiar la resurrección, ni tampoco la palabra de Dios, hermano, se debe cambiar. Alábalo si es que puede, que no es un velorio. Amado, Pablo advirtió. Pablo dijo aquí en la palabra, segunda de Timoteo 4:3-4, porque vendrán tiempos cuando no sufrirán la sana doctrina. Y este es el tiempo cual estamos viviendo. Hay gente que no quieren escuchar que se hable de la sana doctrina. Hay gente que no quiere que se hable de santidad. Hermano, la mayoría de las iglesias, no es toda. Lo único que quieren escuchar es, aleluya, que se hable de prosperidad. Lo único que quieren escuchar es que se hable de casa, de cajo. Lo único que quieren escuchar es que si tú, aleluya, das cierta cantidad de dinero, Dios te la va a multiplicar. Lo único que quieren escuchar, aleluya, de que tú pactes, alabado sea el poder de Dios. Este es el mensaje que se está predicando en estos tiempos cuales estamos viviendo. Estos son los tiempos, aleluya, cuando no se sufrirá la sana doctrina. Hermano, esto está al ojo vivo. Esto está al ojo vivo en este momento cual estamos viviendo. Esto está feo, hermano. Por eso inmediatamente le dice a Timoteo, escucha bien, pero tú sé sobrio, amado, sé sobrio en todo, soporta las aficiones, haz obra de evangelista, cumple tu ministerio. Alabado sea el poder de Dios, segunda de Timoteo 4:5. Hermano, hay que ser sobrio. Hay que soportar las aflicciones. Hay muchos que se han ido cogiendo ya como una gallina, poderoso Dios, porque no soportan las aflicciones. Hay muchos, mi alma, alaba a Jehová, que el diablo le soltó los pejos atrás, hermano, y andan huyendo, mi alma, alaba a Jehová, como cobarde. Amado, y de los cobardes no se ha escrito nada. Alabado sea el poder de Dios. Amado, predica. Predica la palabra aunque te cueste. Alabado sea Dios, aleluya. Predica cuando te aplauden, aleluya. Predica cuando no te aplauden, predica cuando te miren mal. Alabado sea Dios. Sí, porque hay lugares que cuando tú predicas la palabra como está escrita en la Biblia, te miran mal, hermano. Enseguida hacen un asopado de bemba. Hay iglesias que usted va, hermano, mire, y se puede llevar una olla y hacer un asopado de bemba en esos lugares. Alabado sea el poder de Dios por causa de la palabra. Amado, predica cuando te rechacen. Te van a rechazar. Hermano, te van a rechazar. Aleluya. Y la gente que predican la palabra sana, hermano, esa gente no los invitan a la iglesia. Sí. Pero ¿sabes qué? Lo primordial aquí es que tu nombre está escrito en el libro de la vida. Usted no va a ir al reino de los cielos por invitaciones. No. Usted no va a ir al reino. Esto no es por el más que invitan. Alabado sea el poder de Dios. Aleluya. Ese es el tiempo cual estamos viviendo. Hermano, predica cuando te entiendan. Predica cuando te critiquen. ¿Cuántas veces no me han criticado a mí? Alabado sea el poder de Dios. Aleluya. Amado, porque nuestra responsabilidad no es agradar al hombre, es ser fiel a Dios. Olvídate del hombre. Agrada a Dios. Alabado sea el Cordero de Jehová. Amado, Patmos no era el final. Era el lugar de la revelación. Dios tenía un plan con el apóstol Juan. Allí Dios le iba a revelar, aleluya, el libro de revelaciones a este hombre. Alabado sea el poder de Dios. Había propósito, aleluya, con este hombre. Oh, poderoso Dios Juan. Igual con José. ¿Qué no pasó José? Pero había un propósito con José. Había un propósito con el apóstol Juan. También usted, Dios tiene propósito con usted. Usted que está sufriendo aflicciones, usted que está sufriendo persecuciones, hermano, en medio de esa aflicción, en medio de esa batalla, Dios tiene propósito contigo. Amado, dice la palabra en Apocalipsis 1:1, que allí recibió, aleluya, la visión. Allí recibió la revelación de Dios. A veces hay momentos, hermano, que Dios tiene que aislarte. A veces hay momentos, hermano, que tenemos que estar solos porque Dios quiere hablar contigo, conmigo. A veces hay que irnos al monte. Mi alma alaba, yo vaya escondiendo un par de días, un par de semanas. Alabado sea el poder de Dios. Porque allí en el monte Dios tiene, aleluya, que decirte dos o tres cosas. Alabado sea el poder de Dios cuando no te la puede decir alrededor de mucha gente. Amado, lo que parecía castigo terminó convirtiéndose en la plataforma de la revelación de Dios. El hombre decía, poderoso Dios, vamos a sacar a Juan de la sociedad. ¿Cuánta gente nos dicen vamos a sacar a Monte de la sociedad? Pero Dios decía, aleluya, voy a llevar a Juan a un lugar donde pueda mostrarle cosas que todavía no ha visto. Y eso quiere hacer Dios. Quiere llevarte a un lugar para demostrarte cosas que tú no has visto, poderoso Dios. Apocalipsis 1:10. Dice, yo estaba en el Espíritu en el día del Señor. Aleluya. Amar al imperio pudo cambiar la ubicación de Juan, pero no pudo controlar su espíritu. Alabado Dios. Estaba en Patmos, pero estaba en el espíritu. Eso es poderoso, hermano. Puedes estar en una situación difícil y todavía estar en el espíritu. Poderoso Dios, aleluya. puede estar en una crisis, pero todavía, aleluya, estar en el Espíritu. Puede tener una pérdida, pero todavía militar en el Espíritu. Puede tener una temporada de soledad, pero todavía caminar en el Espíritu. Puede tener la oposición, pero todavía, aleluya, estar en el Espíritu. Puede tener incertidumbre, pero todavía estar en el Espíritu. Alábalo, aleluya, que no es un velorio. Todavía estoy en el Espíritu poderoso Dios. Amado, Dios puede convertir tu lugar de dolor en lugar de revelación, poderoso Dios, aleluya. Mira algunos ejemplos bíblicos. Aquí dice la Biblia, en Éxodo 3:1-2 dice, Moisés estaba en el desierto. ¿Sabe que en el desierto ahí no hay nadie? Ahí lo único que hay, hermano, son árboles secos y aleluya, y quizás arena. Pero allí fue donde Dios vio a Moisés. A veces hay que ir al desierto, hermano. A veces tenemos que, aleluya, entrar al desierto, porque ahí en ese desierto Dios te va a hablar. Gloria a Dios. Aleluya. Ahí en ese desierto Dios te va a revelar. Poderoso Dios. A veces hay que salir de la ciudad. Alaba. A veces hay que salir de la comodidad. Poderoso Dios, porque aleluya, es necesario que salgamos de la comodidad para que Dios nos hable. Yo no sé si usted me está comprendiendo. Alabado sea el poder de Dios, hermano. Y dice que en medio de la zarza ardiendo, allí Dios, hermano, bregó con Moisés. Yo no sé cómo Dios va a bregar contigo. Poderoso Dios. Pero de alguna manera Dios va a bregar contigo. Amado, el desierto, dice la palabra, que se convirtió en un lugar de encuentro. Bueno, a veces hay que pasar por el desierto porque Dios quiere encontrarse con nosotros. Lo que usted no comprenda hoy, quizás más adelante usted lo va a comprender, perdón. Alabado sea Dios, hermano. Mire, Jacob 28:10-17, dice mi Biblia, que Jacob estaba huyendo, pero en Betel él vio una escalera que llegaba hasta el cielo. Esto está terrible, ¿sabes? Sí, aleluya, él estaba huyendo, pero aleluya, allí en Betel él vio una escalera que llegaba hasta el cielo. Yo no sé, oh poder de Dios, ¿cuál es tu Betel? Aleluya, yo no sé cuál es tu Patmo. Pero ahí en Palma, ahí en Betel, mi alma alaba a Jehová, y en el desierto, gloria a Dios, Dios te quiere, porque Dios quiere revelarte, Dios quiere hablar contigo, Dios quiere enseñarte algo, poderoso Dios. Una escalera que llegaba hasta el cielo, alaba. Amado, el lugar de huida para Jacob se convirtió en un lugar de revelación. 1, 2, 3, probando. ¿Me está entendiendo? Sí, ese lugar de huida se convirtió en un lugar de revelación, poderoso Dios. Dice la Biblia en Génesis 40:41, primero, aleluya, que este hombre, aleluya, José, posó en esclavitud, posó en cárceles, alabado sea el poder de Dios, pero después, aleluya, posó en un palacio. Después fue, aleluya, el gobierno fue, aleluya, propósito de Dios para con José. José no sabía eso. Quizás José decía, Dios mío, pero ¿por qué yo estoy pasando por, aleluya, por qué yo estoy pasando por la de San Quintín, poderoso Dios? Pero Dios tenía propósito con estos hombres, cuales hemos mencionado. Pablo y Silas, aleluya, en Hechos 16:23-26, dice que le metieron en la cárcel. Aleluya, pero a medianoche, orando, Pablo y Silas cantaban himnos a Dios. Allí no se estaban lamentando, Pablo y Silas. Allí no estaban diciendo, pero ¿cómo puede ser posible que Dios me haga esto a mí? No, ellos estaban adorando allí, en medio de la aflicción, en medio del sufrimiento. Dice que a medianoche, poderoso Dios, Alabado sea el poder de Dios. Ellos estaban cantando himnos a Dios, diciendo: qué bonito es cantarle a mi Dios. Alabado sea el poder de Dios. Allí estaban adorando, poderoso Dios, aleluya. Y entonces sobrevino de repente un gran terremoto. Escucha bien. La cárcel se convirtió en un altar. Confinado que está escuchando, quizás esa cárcel en esta noche se puede convertir también en un altar, como se convirtió, aleluya, aquella cárcel donde estaba Pablo y Sila, poderoso Dios. No desprecie tu pasmo, porque puede ser el lugar donde Dios te hable. Puede ser el lugar donde Dios te forme, alabado sea Dios. Puede ser el lugar donde Dios te transforme, poderoso Dios. Puede ser el lugar donde Dios te revele, aleluya, su voluntad. Amado, puede ser el lugar donde Dios te prepare para lo que viene. Te dije hace unos minutitos que a veces no entendemos las cosas ahora, pero quizás más adelante usted puede entender lo que Dios estaba haciendo en su vida. Amado, Juan descubrió que la presencia de Dios no depende de la comodidad. Ese es el problema, uno de los grandes problemas hoy en día. A la gente le gusta mucho la comodidad. A la gente le gusta mucho lo fácil. A la gente le gusta, oh poderoso Dios, repito, el mango bajito. Le gusta la comodidad. En Apocalipsis 1, 12, 13 dice que Juan comienza a ver siete candeleros de oro. Y en medio de los candeleros, alaba, uno semejante al Hijo del Hombre. Mira esto. Mira esto y alaba y adora. Jesús estaba en medio. Jesús está en medio ahora mismito. Ahí, en medio de tu sala. En medio de tu templo. En medio de esa cárcel, en medio de ese desierto, aleluya, en medio de esa tormenta, ¿cuál está pasando? Jesús está ahí en medio. Alabado sea el poder de Dios, aleluya. Juan estaba en pasmo, pero Jesús también estaba allí. Él no estaba solo. Alabado Dios, aleluya. Jesús está en medio de la iglesia. Mateo 18, 20 dice la palabra: porque donde están dos o tres congregados en mi nombre, allí estoy yo en medio de ellos. No importa que en la iglesia tuya hayan dos o tres. Sí, porque hoy la gente lo que buscan son cantidades, ¿sabes? Gente que dice, no, si en esa iglesia lo que hay son cuatro o cinco gatitos. Alabado sea el poder de Dios. Pero ¿sabes qué? En medio de esos gatitos está Dios. Y esos no son gatitos. Esos son real sacerdocio. Esos son nación santa, poderoso Dios. Y ahí en medio de esos sacerdotes está Dios. Aleluya. Amado, Jesús está con nosotros en las pruebas. Hay gente que se cree que porque están pasando, alabado sea el poder de Dios, diferentes pruebas, es que el Señor ya se fue, es que el Señor no está conmigo. Déjate de eso, muchacho. Sacúdete. Alabado sea el poder de Dios. Sí, poderoso Dios, dice la Biblia. En Mateo 28, 20 dice, he aquí, escucha bien, he aquí, yo estoy con vosotros todos los días. Hello, te está hablando Dios a ti. He aquí, yo estoy con vosotros todos los días. Alaba, Dios no te ha dejado solo. ¿Quién te dijo a ti eso? Déjate de estar escuchando al diablo y a los demonios, poderoso Dios, aleluya. Y alíñate al Espíritu, poderoso Dios. No importa, hermano, aunque usted esté en medio del valle. Sí, Jesús está con nosotros en medio del valle. Mira lo que dice la Biblia en el Salmo 23, verso 4, dice: aunque ande en valle de sombra de muerte, no temeré mal alguno, porque tú estarás conmigo. Hello. Yo no sé qué mejor yo te puedo hablar a ti sobre esto. Yo no sé si usted se está haciendo el loco o la loca, pero aquí está hablando el Espíritu, mi alma alaba a Jehová. Aquí te está diciendo el Espíritu que no tema, manada pequeña, mi alma alaba a Jehová. Aunque esté en medio del valle de sombra de muerte, Jehová está contigo ahí. Aleluya, no te acobarde. Alabado sea el poderoso nombre del Señor. Amado, a veces en el pasmo, escucha bien, a veces en pasmo nace un testimonio. Nacen testimonios en medio de la prueba. Nacen testimonios allí en medio de la cárcel. Alabado sea el poder de Dios. ¿Cuántos hombres, yo no sé, hermano, que nacieron un testimonio allí en la cárcel? Mira Alfonso Otero, que estuvo 16 años, creo que en la cárcel. Allí nació un testimonio de un hombre de Dios. Y mira hoy en día. Aleluya, Alfonso Otero, hermano Piña, ¿quién es en estos tiempos? ¿Cuál? Aleluya, en estos días. Allí nació un testimonio, allí nació un hombre de Dios en medio, aleluya, aleluya, en el medio de pasmo. Alabado sea Dios. Apocalipsis 1:9 dice aquí la Biblia. Dice, y el testimonio de Jesucristo, cuando solamente tenía una palabra, tenía un testimonio. Y muchas veces Dios permite que pasemos, aleluya, por determinadas experiencias, porque quiere producir en nosotros un testimonio. Sí, hermano. A veces Dios permite estas cosas, porque Dios quiere producir un testimonio vivo. Aleluya, en nuestras vidas. Alabado sea Dios. Mira lo que dice Santiago 1:2-4. Dice, hermanos míos, tened por sumo gozo cuando halléis en diversas pruebas. ¿Sabes? Que estemos alegres, que estemos gozosos en medio de la prueba. Que dejemos de estar, aleluya, murmurando. Que dejemos de estar hablando.
1: 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Repetimos para la oración, 617-633-0242.
0: Aleluya, de la prisión, en medio de las quejas, aleluya, cual están, aleluya, ocurriendo en este mundo. Dios sigue siendo Dios y Dios está ahí. Dios está sentado, aleluya, a la diestra del Padre. Alabado sea el poder de Dios. Sí, dice Primera de Pedro, aleluya, 1:6-7. Aunque ahora un poco de tiempo tengáis que ser afligido en diversas pruebas. Sí, hermano, quizás usted está afligido, está en diferentes pruebas. Pero Dios no te ha dejado solo, Dios no se ha olvidado de ti. Amado, tu prueba no tiene que destruir tu testimonio, puede fortalecerlo. Sí, hay personas que algún día necesitan escuchar. Sí, hermano. Quizás ese testimonio algún día tendrá una persona a cual tú le puedes testificar tu testimonio. Y a través de tu testimonio tú le puedes predicar a alguien, poderoso Dios. Sí, yo también pasé por ahí, hermano. Alabado sea el poder de Dios. Yo también, hermano, ha pasado, aleluya, por esos lugares, aleluya, de aflicción. Yo también ha pasado por Patmos. Alabado sea el poder de Dios. Yo también ha pasado por el valle. Alabado sea Dios. Yo también lloré, hermano, he llorado. Yo también he sido rechazado, amado. Yo también, hermano, he estado en Patmos. Pero Dios me sostuvo. Amado, la palabra que te llevó a pasmo será la palabra que te sostendrá en Patmos. Isaías 48 dice, sécase la hierba, marchítase la flor. La palabra de Dios nuestra permanece para siempre. Sí, que se seque la hierba y que se marchite la flor. Pero la palabra de papá va a permanecer para siempre. El Salmo 119:105 dice, lámpara es a mi pie tu palabra. Aleluya. Y lumbrera a mi camino. Sí, la palabra es lumbrera a tu camino. La palabra es lumbrera a tus pies. Alabado sea el poderoso nombre del Señor. Salmo 119:5 dice, aleluya, ella es mi consuelo en medio de la aflicción. Yo creo que Dios en este momento, yo creo que Dios ha hablado. Si en medio de la aflicción, la palabra es tu consuelo. Mateo 4:4 dice, no solo de pan vivirá el hombre, sino de toda palabra que sale de la boca de Dios. ¿Usted está comprendiendo lo que Dios le quiere decir? Amado, Juan llegó a Patmos por la palabra, repetimos. Y en Patmos recibió más palabras. La palabra que te confronta también te sostiene. La palabra que te corrige también te sana. La palabra que te manda también te da fuerzas para caminar. Poderoso Dios. Sí, amado. ¿A cuánto Dios le está hablando en este momento? Amado, hay que entender que Patmos termina, pero la revelación permanece. Juan eventualmente saldría de aquella experiencia, pero lo que recibió allí quedó para generaciones. Apocalipsis fue escrito desde Patmos, pero ha ministrado a la iglesia durante siglos. Si esta palabra ha ministrado a la iglesia durante siglos, esto significa que tu temporada es temporal, pero lo que Dios produzca en ti puede tener impacto eterno. No pienses solamente cuándo voy a salir. Pregunta también, ¿qué quiere Dios producir en mí mientras estoy aquí? No preguntes solamente por qué estoy pasando esto. Pregunta, Señor, ¿qué quieres enseñarme? No preguntes solamente por qué estoy solo. Pregunta, ¿qué quieres revelarme en este lugar? Poderoso sea el nombre de nuestro Dios. Patmos no pudo silenciar a Juan. El enemigo pensó, voy a aislarlo, lo voy a mandar para aquella isla. Voy, aleluya, a hablarle. El enemigo pensó, voy a silenciarlo. Pensó el enemigo que iba a silenciar a Juan. Cuando Dios dijo, voy a darle una revelación. El enemigo pensó, voy a destruir su ministerio. Pero Dios dijo, voy a usar su experiencia para bendecir generaciones. Alaba. Y aquí está la palabra para alguien. No confunda aislamiento con abandono. No confunda silencio con ausencia de Dios. No confunda oposición con fracaso. No confundamos Patmos con el final. Quizás está en Patmos, pero Jesús todavía está allí. Quizás está atravesando una temporada difícil, pero Dios todavía tiene una palabra. Quizás, aleluya, algunos te rechazaron, pero Dios no te ha rechazado. Quizás te cerraron una puerta, pero Dios puede abrir una ventana de revelación. Quiero hablarle a tres clases de personas. Al que está en su Patmos, ha sido rechazado, ha sido incomprendido. Estás atravesando una temporada que no escogiste, pero Dios te dice, no estás solo. Santiago, aleluya, perdón, Salmo 46:1 dice, Dios es nuestro amparo y fortaleza, nuestro pronto auxilio en medio de la tribulación. Yo creo que más claro Dios no puede hablar. Amado, el que está siendo tentado a abandonar la palabra, no abandones. No negocies la palabra, no cambies la verdad para conseguir aceptación. Hebreos 10:35-36 dice, no perdáis pues vuestra confianza, porque os es necesaria la paciencia. Gálatas 6:9 dice, no nos cansemos, aleluya, pues de hacer el bien hay que permanecer fiel. Al que necesita una experiencia nueva con Dios, quizás has permitido que tu situación te robe la visión. Oh, Dios quiere llevarte nuevamente al Espíritu, a la palabra y a la apariencia, poderoso Dios. Apocalipsis 1:10 dice, yo estaba en el Espíritu. No dice, yo estaba desesperado. No dice, yo estaba derrotado. Dice, yo estaba en el Espíritu. Amado, Patmos no fue el lugar donde Juan perdió su ministerio. Fue el lugar donde recibió la revelación que marcaría generaciones. Y puede cejar diciendo, Señor, decimos, cejamos diciendo, aleluya, puede que me hayan destejado por la palabra, pero la palabra no me ha abandonado. Puede que me haya separado de los hombres, pero no puede separarme de Cristo. Puede estar en pasmo, pero sigo estando en el Espíritu. Y si Dios me tiene en pasmo, no voy a despreciar mi pasmo. Voy a buscar la revelación, voy a permanecer fiel y voy a esperar la voz de mi Señor. Padre, gracias te damos por esta palabra, Señor. Te pido, Dios mío, que esta palabra, Dios mío, Señor, haga el efecto cual es enviada. Yo apuesto lo que usted ha puesto en mi corazón, Señor. Te pido, Dios mío, que aquellos que están en Patmos, Señor, aquellos que están, Dios mío, aleluya, en su prisión, Dios mío, Padre, que usted obre, que usted se le revele en medio del desierto, Padre. Padre, todo esto te lo pedimos en el nombre del Padre, Dios mío, del Hijo y del Espíritu Santo. Amén y amén. Dios te bendiga y te guarde. Bye bye.

poderoso Dios. Esperamos que este mensaje haya sido de grande bendición a su vida. Este es tu hermano José Montes, del Ministerio Muros de Fuego. Si desea comunicarse a mi persona, lo puede hacer a través de la línea 617-633-0242. No te muevas del diar, que todavía, aleluya, sigue la programación.

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1: Bueno, son las 7:04 ya, 7:04. Muy buenos días, ya estamos hoy en este día domingo, tenemos ya 27, nos está yendo el mes. No se les olviden, de aquellos que les gusta el chupe, pues hay que apartar para la renta, ¿verdad? No vaya a ser que después anden prestando ahí. Saludos para todos, bendiciones y gracias por estar siempre acompañando la 1600 AM Radio Internacional y su primer programa del día, pues que es el Amanecer Ranchero de domingo a viernes. Así que saludando también aquí a los compañeros que están con yo, un saludito para Primo Will. ¿Cómo le va, Primo?
2: Muy bien, Primito, con yo,
1: sí.
2: Conmigo.
1: Sí, tú. También están
2: mejor con dígale usted. En inglés. Sí. Together, juntos, reunidos, next. Ajá. To it.
1: No,
2: así,
1: primo, está bien.
2: En verdad, así. Ajá. Usted que hablaba, es multilingüístico, multicultural.
1: Para los chambres. Dios,
2: sí. Así que tengan todos muy buenos días y bienvenidos a este su programa mañanero, matutino, el primero de la semana.
1: El mañanero del día, primo. Sí.
2: Le vamos a echar el mañanero ahora, sí, a todos ustedes. Así que ya saben, gente. Que Dios los bendiga. Gracias por dejarnos entrar en sus hogares. A usted que va de viaje, revise todos los líquidos del carro, la presión de las llantas. Mire que ahora está...
1: Las botellas de guaro que lleven.
2: Todo lo que lleven, porque con esta lluvia, primito, los hoyos, los black holes que le llamamos, están cubiertos y se pueden meter. Vayan despacio, tranquilo. ¿Quién dijo miedo? Tranquilo. Y ahí van. Así que ya saben... Conecten la 1600 AM cuando vayan, ya sea en el radio o ya sea en el teléfono también. Así que ya saben, sean todos bienvenidos. Sean bienvenidos.
1: Ya calles, hombre,
2: sean
1: ya
2: bienvenidos.
1: Ya estuvo, primo. Ya. Ustedes han hecho un discurso bien largo, primo. Sí.
2: No, es que me dan deseo de tener a toda esa gente
3: pa político,
2: linda aquí.
3: Para políticos está bien
1: esto. Sí, para Chino Flores, que le digo. ¿Eh?
2: Bueno, Chino, pues. Flores. Ahora les presento... Al más querido, al pluma veloz, Carlos.
1: Como que indio de los,
2: el primo Cacho.
1: De los Apaches, va.
2: Sí, el pluma veloz. Le
1: les voy a abrir la puerta al tío Paco.
3: Sí, yo pero creo que venía preciso.
2: Se lo cerró.
1: Venía preciso.
3: Bueno, bendiciones para todo como este.
2: Como que se le jodió la sombrilla, al revés, agarró.
3: No deja de hablar, pero no deja que no...
2: Sí, mira la sombrilla.
1: Calle, hombre, hombre, que está saludando.
2: La sombrilla para el revés, le dio, como que Juacal le puso.
3: Bueno, bendiciones para todos en este domingo 27 de septiembre. Como dijo el primo, nos está yendo ya el mes.
2: Sí, claro.
3: Pero bueno, hay que apartar, como dice, para la renta.
2: Y el mes y la vida.
3: Espero que todo esté bien con ustedes. Si no tienen nada que hacer, no salgan, porque está lloviendo con todo.
2: No,
3: fuera.
2: Pero vos tienen que salir, vos.
3: Tienen que ir.
1: Hay un montón de hojas en las calles.
3: Sí,
1: también,
3: sí, peligrosos, sí. Árboles, sí. Caídos y todo eso. No.
1: Bueno, a ver, yo no vi de ni uno, primo.
2: Yo no vi ni uno.
3: No, porque no pararon. No.
2: ¿Ah? En el suelo hay bastante. No le digo que. Ver, en el suelo hay bastantes árboles.
1: Ver, con otra cosa buena no puede venir el tío Paco.
3: No,
1: entonces,
3: le digo. Entonces, bendiciones para todos. Saludos.
1: Todos los palos están en el suelo. Dice.
2: Y las casas también.
4: Sí. No digo. Bueno, buenos días. Aquí estamos un domingo más. Gracias por estar en la sintonía. Y, saludos a todos los oyentes de Manejer Ranchero.
1: Vaya.
4: Un nuevo domingo.
2: Eso, así me llega.
1: ¿Qué tal? ¿Cómo está allá por el cantón suyo, tío Paco?
2: Los árboles están en el suelo también.
4: Suelo, sí. Lo mismo que aquí está. Sí,
1: sí, sí.
2: No, pero
1: solo
2: no,
1: las hojas han caído nada más.
2: Sí, claro.
1: Sí, sí, de ahí.
4: Pero lo que es mejor, lo que no.
2: Por, el, por los tiempos ventosos que hay.
4: Al menos no vi nada. No, a como lo habían pronosticado que iba a haber, sí, viento fuerte y todo, sí, pues sí, estaba, sí, pensando yo en eso, pero, sí, pero no, todo está... No, no se ha ido la luz ni nada de eso.
1: Sí,
2: sí. Sí, porque
4: al menos por esa área.
2: Eso dijeron, ¿verdad? Sí, en ciertos estados dicen que...
1: Sí, ya deje la plática a usted, primo.
2: No,
1: sí,
2: es
1: ya,
2: que
1: ya,
2: me interesa eso, porque sí, hay gente que le ha ido mal con eso.
4: Sí, pero, sí, pero siempre, sí.
2: Siempre hay alguien que le va mal.
4: No.
1: Déle, por eso es que le pilla después de volado.
4: Oh, sí. Pero no oigo bien ya.
2: Sí, que sí. No oye bien.
1: Bueno. Bueno, pues saluditos también
5: no,
1: para...
5: Hoy no me vale.
1: Usted que está en su casita.
5: Vale, pues estamos ahí, primo.
1: Que se le oye fuerte la llamada al primo...
2: El bozal que tiene.
1: Sí. Primo Cacho, ya suéltelo, primo Cacho, hombre. Sí, sí. Suéltelo, que tiene otras llamadas allí, mire. Que sí, hombre, sí, que no suelta a la gente. El primo Cacho le gusta estar chambreando, hombre, sí.
5: Que
1: del
5: juez ya.
1: Que del juez, sí, que no han dado chance, hombre. Sí,
2: no
1: sí.
2: Han dado chance, no han dado sí. Chance.
1: Bueno, pues saludando también a usted que está en su casita, hombre, qué bueno, allí quédese echadito, pues o echada, mire, pues galán, ahí va, pues si no, hay que hacer limpieza, que es lo que toca a veces, ¿verdad? Saludando también a los que están presos en las diferentes cárceles, pues gracias a usted que está padeciendo de alguna enfermedad, pues le agradecemos también la sintonía, si nos está escuchando en algún hospital o en su casita. Primero Dios, ojalá que muy pronto se recupere, mire. Pues la temperatura está en los 59 grados, está la temperatura, pues no está tan fresquecito que se diga.
4: No está tan frío, sí.
1: Sí, entonces dice que pues vamos a tener para el día de agora, pues va a estar así, déjenme ver.
2: Agora.
1: Sí, un 100% dice de Jeave Raín, Anguín también, ¿verdad? Que eso es lo que tenemos para hoy, siguen las lluvias fuertes, así que cuando anden manejando, pues procuren andar en medio de la calle, si es que tienen el camino libre, no se vayan en los carriles de la orilla, porque a veces se hacen las pozas de agua algo feas y lo pueden desviar y lo pueden encunetar por ahí.
4: Hidroplanear.
1: ¿Cómo?
2: Hidroplanear.
4: ¿Cómo? Hidroplanear. Esos aviones que bajan en el agua.
2: En el agua, que
4: se llaman hidroplano.
2: Hidroplano.
1: Yo vi uno de pasajeros que así aterrizó en el mar también. Sí.
4: Ah, pues los carros lo mismo, hidroplanear se le llama eso, porque...
1: ¿Cuando se meten en las pozas?
4: Cuando se meten en las pozas y los frenos no le agarran y se va para cualquier lado el carro.
1: No, peligroso. Después de que sale de un charco bien largo uno, los frenos salen malos. Sí.
2: Hay que tener cuidado, hay que irlo frenando poco a poco.
1: Sí, hay que irle dando unos puñoncitos al...
2: para ver si agarran.
1: Dice flood warning, dice un volado que han puesto ahí. ¿Qué quiere decir flood? Primo, sangre, ¿va?
4: No, ese es blood.
1: Ah, ese es blood.
4: Inundaciones, es eso.
2: Ajá, flood.
1: Ah, pues de lo que estamos hablando nosotros, ahí está explicando, mire, de las inundaciones.
4: ¿Pero a dónde dice?
1: No solo aparece aquí el...
4: abajo.
1: Abajo ahí, que dice, con un triángulo colorado ahí.
2: Pero, primito, ayer, fíjese que estamos en una oficina, el primo Cacho y yo, y alguien se estaba quejando porque dijo que usted solo da mal la temperatura, dijo.
1: Sí.
2: Ajá.
1: Es que hay veces que ya cuando...
2: Por ejemplo, ahora dijo usted, heavy rain, y no ha caído ni heavy rain, solo tranquilo. El
1: está lloviendo fuerte, primo.
2: No,
1: sí, está lloviendo fuerte, deje estar con cosas, primo.
2: Está fuerte, pero...
1: Primo, es que... Primo, a mí me pasa la de Bukele, primo. Si hay que hay gente que le caigo mal bastante, primo. Sí, es que por eso hablan mal de uno. Ajá. Es que si cuando uno no cae bien, así pasa. Así,
4: está en la lista de Trump y Bukele, usted.
2: Sí, sí.
4: Y a Trump también le echan la culpa de todo.
1: Sí. Imagínese que ya solo porque Cambelles es volado.
2: No, pero no ha estado tan pesado como dijeron, pues. Está 100% porque no ha parado de llover, porque 100%.
1: Ah, pues eso es la cosa, primo.
2: Pero no está heavy.
4: Sí, está. Porque hay a veces... Hay a veces.
2: Ya se pega eso también. Se pega eso, mire, primo.
4: Hay veces que cuando va manejando ni los parabrisas le dan para que vea.
2: Claro, bien. Claro.
1: Los cacaricos se llaman eso,
4: crico.
1: Crico.
4: Los cricos. Los mocos secos.
1: Pues. Sí, es cierto. Ya no.
2: Él se los come. hasta la cara a turrón, mira. La cara a turrón.
4: Sí. La inmunología, ¿cómo es?
1: Inmunología
2: del cuerpo.
1: Eso de que esa gente que y le jala por la nariz y después...
4: Le van para la...
1: Yo siempre cargo una taja de limón, primo, para que cuando hago esas cosas así... Para
5: sentirle sabor, primo. ¿Ah?
1: Para sentirle sabor. Para sentirle sabor, lo que se va a tragar uno, sí.
4: No, yo salado ya son, ¿verdad?
2: Yo ahí ando Listerina y pasta de dientes, ¿sí?
1: Bueno, sí, no he dado el weather, primo.
2: No he terminado, yo sí, creo que ya lo había terminado.
1: Sí, así dice que para today tenemos 100% de heavy rain and wind, dice, con la temperatura que va a subir a los 62 y va a bajar a los 56 grados en la noche, ¿verdad? Dice que pues el sol ya salió, pues para mañana lunes tenemos rain todavía, un 95% de lluvia todavía para mañana lunes va con temperatura pues en los 59 y bajando a los 54, ya va más fresquecita la noche, ¿verdad? El Tuesday lo vamos a tener cloudy, ya no dice nada de lluvia el día martes, va con temperatura pues en los 64 y bajando pues a los 57 grados, ¿va? Y ya el 30, que es el último día del mes de septiembre, ¿va? El 30 dice que va a haber party cloudy, ya asoma las narices el sol, con temperatura en los 69 y bajando a los 57. Y el Thursday, el día jueves, ya primero de diciembre, tenemos...
2: Octubre.
1: Y regañado un viaje de agosto, me dice así.
2: Y bravo, pues algo de 10 de octubre.
1: Sí. Ah, pues no, de octubre, sí, primero, claro, de octubre. Claro. Ah, esos son los vientos de octubre, entonces.
2: Primero. Sí, claro.
4: Las piscuchas allá.
1: Ajá, pues. Sí, esos son los vientos. No, pero así como está el viento, primo, se las hace locas las piscuchas y se las enredan en los palos a uno.
2: No, depende,
1: primo,
2: cómo la haga usted también, sí. Un cometa.
4: Y a dónde vaya a elevarlas,
1: primo. Sí. No, se elevan en las partes solas, primo.
4: Pues así, donde no hayan alambrado.
1: Ni ajá, nada. Ni muchos palos así. Así andan bien elevados.
2: A la playa.
1: Elevada,
2: en la playa se puede ir,
1: sí. Se elevan. Sí. Uh-huh. Ahí está, tamaños vientos que están poniendo los afotos allí y los
4: la fotografía.
1: Sí, los videos. ¿Verdad? Nos vamos a ir con otra canción, primo.
2: Dele, primito.
1: Vamos a complacer a esta gente que nos ha... Un saludito para el primo que está de cumpleaños hoy.
4: ¿Quién?
1: Primo José, ¿cómo se llama? Manuel Cárcamo, está de cumpleaños el primo, así que felicidades, Manuel, hombre, le deseamos lo más lindo, hombre, que Diosito me lo colme de salud, que me lo mantenga sanito siempre y que cumpla muchísimos años más para el primo Manuel Cárcamo.
4: Disfrute el día y que disfrute su cafecito. Sí, de la
2: otro que es compañero.
1: Agarrar cangrejos va, dice, para Keiko.
2: Para Keiko.
4: Tan lejos va para agarrar cangrejos.
1: Es que dice que la marella lo saca los cangrejos, dice, así como está.
4: A la hora que llegue a Keiko va a estar ya.
1: Ellos saben, primo, si cuando uno es indio, con solo ver para el cielo ya uno, sí, primo.
4: ¿Sabe?
1: La hora, todo lo mira para arriba uno. Bueno,
4: así.
2: Otro que está de cumpleaños es Walter López, que trabaja ahí, motorista de la T también.
1: ¿De qué?
2: Del MBTA.
1: Sí, ¿por qué no sabe el tío Paco? ¿Usted sabe?
2: No, porque
4: no lo conozco,
2: a lo mejor no lo conozco, como usted sabe que esa empresa es enorme.
4: Un montón de...
1: Sí.
2: Claro. Uy, ahora iba a estar
1: paralizado. Voy con la canción, ¿no? Pues ahí platican ustedes, primo.
2: Iba a estar paralizado, bueno. No, en qué estación, ¿verdad?
4: Sí, por eso vengo tarde.
2: Ay, a ver.
6: Dedicada con todo cariño para todos los pelados, enamorados y alborotados, que en más de una ocasión se han visto en estas felices circunstancias.

0: Bueno, saluditos para don Héctor Herrera también, que está escuchándonos. Gracias, don Héctor, por la sintonía también, por estar siempre acompañándonos en el Amanecer Ranchero. Saludos para Rosa Clotilde, que nos está escuchando allá, pues, en El Salvador, allá en Ilopango. Saludos también, gracias y bendiciones para ella y toda la familia allá. Pues les deseo lo mejor, ¿va? Aquí de parte del Amanecer Ranchero y, después, y del tío Paco, del tío Cacho.
1: Y de todos nosotros.
0: Y del Will.
1: Claro, claro.
0: Así que saludos para ustedes. Déjenme ver si tengo más saluditos por aquí. Bueno, el primo Cacho tiene más saludos, pero él, pues, cuando se agarra a chambrear en ese teléfono, pues, de más, no lo suelta.
1: No lo suelta nadie.
0: Sí, ahí pues, está entretenido en el teléfono. Oiga, no. Sí, y hasta el pelo se arregla así, con un dedo se lo está enrollando en lo que está hablando por teléfono.
1: No digo, bien man.
0: Feo le agarra, como está. Depende, quizás con quién hable, va.
2: Y yo estoy esperando.
0: Saludando también, si usted está de cumpleaños, llámenos, hombre, para felicitarlo aquí, pues, de parte de toda la familia. Hay que, pues, los familiares de los cumpleañeros nos pueden llamar al 617-350-9931. El teléfono aquí en la radio, 617-350-9931, pues, el teléfono. Aquí, para que usted le marque al primo Cacho, él le va a atender las llamadas ahí. 617-350-9931. Solo son dos líneas las que funcionan aquí en la radio. Hay locutores que dicen las cuatro líneas están prendidas, primo, y no, solo encienden dos nada más. Hay que con dos llamaditas ya se satura. Así dice, va, primo.
1: Saturado, sí.
0: Sí, y cuando se le hace que se le remienda alguna.
1: Es costura.
0: Es costura, va.
1: Pero sutura también.
0: Sutura también.
1: Sutura con él.
3: ¿Ah?
1: Sutura.
0: Sí.
1: S.U.
3: Sí,
1: sutura.
0: Sí. Ah, no le preguntaron al primo Cacho que él es un poco estudiado.
1: ¿Sí? Ahí es que, sí. ¿Ah? Es que como las clases de brujería que él recibió fueron buenas. Sí. Él sabe mucho de medicina y aceites naturales
0: medicina,
1: y todo.
0: Medicina es que puso él para dar recetas y todo.
1: ¿Y cómo es? ¿Sutura o satura?
3: Para
1: suturar.
3: Para referirse a qué? Para coser.
1: No, sutura. ¿Ah? Allá ve, sutura.
0: ¿Y por qué dice usted que es costura, primo?
3: No, costura.
1: También
3: costura
1: es que
3: se hace y sutura es la que termina.
1: ¿Sí? Sellado.
0: Ahí no les voy a ustedes. Que
3: un poquito volumen, ¿le aprieto?
1: Sí, hombre, usted. Es que él es el dundo. Él es el dundo que lo tiene apagado, mira.
0: No
1: te digo, pues. Ay, Dios. Y dice que es el más inteligente de la familia.
0: No, el más viejo como los demás. Imagínate.
1: El más joven.
0: Sí, primo.
1: No, pues ahí estamos ya.
3: Pero, primo, saludito, dijo Manuel López. Está trabajando en el Charratón.
1: El Charratón
0: trabaja.
3: Cándido también nos saluda a todos. Dice bendiciones.
1: Gracias.
3: Para todos. Don José Lazo también nos manda un saludo.
1: Gracias, don Joselito.
3: Bueno, Mauricio Arturo Guerra le escribió ahí a usted.
0: Y al rato le dije que había pedido una canción mía. Le dije.
3: Sí, pero faltan como cuatro todavía.
0: Sí.
1: Y la de él.
3: Saludos a don HH también. A la hermana hasta allá, El Salvador, Rosa Clotilde, que también está en sintonía. Y Martín, que anda un poco lejos de acá.
1: ¿Por dónde anda Martín?
3: Me dijo, no me acuerdo cómo el nombre. Me cortó porque estaba un árbol caído y estaba la policía. Y
0: ah, se había caído. Ya vio que
1: no, sí que.
0: Cuidado
3: ya
0: con
3: vio,
0: la.
3: Ya vio.
0: Ajá. Hay que, pues, bueno, saluditos para todos. Y cumpleañeros solo tenemos a don.
3: Solo a Manuel Cárcamo.
0: A don Manuel Cárcamo.
3: Ahora, primo.
0: ¿Cuánto?
1: Felicidades.
3: 54.
1: Wow.
0: Buena edad, primo. Yo me sentía bien desde edad cuando tenía 54 años.
1: No, 54
0: bien.
1: He jugado fútbol profesional todavía.
0: Y ya de 60 para arriba ya me he comenzado a derretir. Ya visto todo se va cayendo.
1: De 60.
0: ¿Ah?
3: De 60.
0: Ajá. ¿Y usted cuántos tiene?
3: 61.
0: 61. Sí. ¿Va que se siente así, jodido?
3: No, yo desde antes.
0: Pues. Ah, desde antes.
1: Desde nacimiento ya estaba jodido.
0: Sí.
1: Bueno, desde nacimiento. Desde que nació.
3: Yo todos los residuos de ustedes son los que yo. Son los que yo
0: el de la luz, el del agua.
1: Los residuos.
0: Ah, residuos, no son residuos. Sí.
1: Todo que a ustedes les sobró,
3: a
1: este
3: le.
1: A él le cayeron todos.
0: Bueno.
3: Desayuno tiene ahorita. ¿Cuánto va a cumplir?
4: Desayuno para 72 el otro año.
1: No, hombre, vaya.
4: Agarrar socios donde quieres y ya el otro año.
1: Sí, primero Dios.
0: Yo estoy en el 69 ahorita, primo. Sí.
1: Híjole, mano.
0: Ya voy a pasar al 70, primo, ya. Es buena época, buen fútbol en ese tiempo, primo.
1: En los 70. Ajá, en los 70, sí.
0: Sí.
3: Va a ir a México usted, primo.
0: ¿Ah?
3: Va a ir a México.
1: A ver el Mundial, El Salvador.
0: Sí, el Mundial 70, va que, sí, ya llegando a los 70, imagínese, primo, ya es bastante, ya le estamos quitando el aire a los hipotes nosotros, hombre.
3: Ya.
0: Sí, está muy viejo.
1: La verdad que sí, pero bueno, sí. Diosito sabe lo mejor.
4: Mañana estuviera de cumpleaños nuestra mamá. Para que la
0: bueno, todos los domingos dice usted que...
1: No, que te lleva, pasado, lleva que, un récord de eso. Que...
0: Sí, me confunde porque sí. Seguido dice que...
4: Para que no se le olvide, 28
3: de septiembre.
0: Mañana, sí, mañana. El mismo mes mío que yo cumplía ella.
4: Sí.
0: Ah, pues...
4: ¿Del mismo signo?
0: ¿Ah?
4: ¿Del mismo qué signo es usted? Virgo.
0: ¿Sí?
1: Usted es Virgo, ¿no?
4: Por la risa.
0: Que da pena decirlo,
4: me
0: primo.
4: Sí.
1: No, hombre. Sí. ¿Y tú qué signo eres?
0: Ahí tú, qué feo. Como que con una cipota está hablando.
1: No, no, no, no.
3: ¿Cómo puso la mano?
1: No, sí. Pues, sí, no, porque hay que saber.
0: Bien feo, le agarra.
1: ¿Y el primo Cacho? ¿Qué signo es? No, es que depende de la personalidad.
0: Ajá.
1: Oiga,
0: vaya,
3: ¿qué
0: pica?
1: Está.
0: Sí.

0: que
1: Mire.
0: el signo de una novia que belleza y que bien barrigón era la que yo tenía, no, hombre.
2: No,
0: Sí,
2: no,
0: no,
2: pero la
0: hombre.
2: conoce como de la manera que dice el signo, como la describe, así son en la vida real.
3: Interiormente, primo, no,
0: Ah,
3: no,
0: no, no es de
3: no, no es
0: afuera.
3: de afuera.
2: No, pero interior no se lo logra quitar usted.
3: Ustedes leen solo el signo que aparece que es de ustedes, lean los otros y cae la misma cosa.
0: La misma
2: No,
0: cosa
2: no,
0: le
2: no, no,
0: dice,
2: yo creo.
3: Le dice
2: Es que yo
3: todo. Sí.
2: Sagitario, es el mío.
3: Por eso la gente sigue todo eso en la,
2: Sí, pues por eso.
0: Sí.
2: Pero dele, primo,
3: en los
2: ya.
3: chismes, primo.
0: Sí,
2: Bueno,
0: en los
2: dejemos de
0: chismes.
2: chismear ya.
0: Vale, pues.
2: Dele, Virgo.
0: Le voy a hablar
2: No es tan Virgo, primo.
0: mejor, mejor voy a poner otra canción, vaya. Después,
2: Póngala, pues.
0: después, ¿cuál era?
2: Va, pues dele.
0: Entonces, vamos a complacer con una del Dueto América. ¿A quién complacemos, primo Cacho?
3: A Cándida, a Manuel López.
0: A
2: A don
0: Manuel
2: Manuel
0: López.
2: López.
0: Vaya, aquí le va su versito, Manuel, hombre. Gracias por la sintonía.

0: Bueno, son las 7:31, 7:31. 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

0: 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Miren.
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0: Bueno, ¿tiene más saludos, primo Cacho? No.
2: Sí, primo, no. Si aquí toda esta gente que nos está llamando, primo, gracias. Mire, yo creí que iban a estar dormidos, así como está lloviendo, primo. Pero ya nos están llamando aquí. Saluditos para los Santos Borges, que anda.
0: Mire, yo un día...
2: ¿A mí, primo?
0: No, es que usted no viene en la semana, primo.
2: No, a mí se dice, no a yo.
0: Pues, allí le más de 30 llamadas, primo. A mí me toca un poco... un día anterior desde que... Que
2: 29 tuvo, primo.
0: No, en otra que está más atrás, primo.
2: No, mentiroso, primo, aquí 23, 20, no, hombre, esta es la más, sí, más alta, primo.
3: Están en AI, 29. ¿Ah? Tal vez le ayuda eso a poner los nombres.
0: ¿El qué?
3: La inteligencia artificial.
2: Que los ponga, va.
0: ¿Y eso cómo funciona, primo?
3: Así como le hace el primo Willy
4: a Siri,
3: le habla a Siri, usted le dice: Siri, apunta a tal persona.
4: Y ya se lo apunta. ¿Sí? Ajá.
0: ¿Y en qué papel lo va a apuntar?
4: No, en la computadora, ahí le apunta todo, sí.
0: Sí.
3: Y después al rato le copia la voz a usted y a
4: sí, también.
0: Ay, Dios, ¿usted quiere que me bajen entonces? Pues ya no quiere que esté aquí en la radio.
4: No, pero es bueno la inteligencia. Pero dijeron que el chinito que vino a discutir ese punto con Trump.
0: Ajá.
4: Porque dice que están abusando demasiado con
0: la inteligencia
4: artificial.
0: Sí, los güeyes son.
4: No, así dijeron, ¿verdad?
3: Que... Sí, pero que también están diciendo de que... Ajá.
4: ¿Qué están diciendo?
3: Dependiendo quién está el gobierno, quiere ser el que tenga
4: acceso.
3: Acceso y tener la libertad de hacer lo que quiera con todos los que han inventado todo eso.
4: Todo lo que han inventado, sí.
0: Sí. Sí.
4: Pero bueno, ni modo.
0: ¿Qué le va a hacer, man?
4: Dele, pues, con los comerciales, primito.
0: No, vamos a ir con otra canción.
4: ¿Y los comerciales?
0: Ya los leí, primo, sí, ya estuvo.
4: Mira, después va a decir que nosotros somos los de los...
0: No, es que fueron dos los que tenía que leer, primo.
4: Va, rapidito, pues dele pues con la canción.
0: Saludos para esta gente que sigue comunicándose.
4: Claro, claro.
0: Pueden mandarme textos también a mi teléfono, pueden hacer saludos allí o pueden mandarlo grabado así con la voz para yo ponerlos al aire, para cualquier
4: también,
0: saludito.
4: También.
0: Lo pueden hacer por medio de WhatsApp o por así normales los mensajes, ¿verdad? Al 617 212-7953, el teléfono que yo tengo aquí siempre, pues, conmigo. Ya tengo años de tener este número, 617-212-7953.
4: Y ahí, a través del Facebook también,
0: ahí,
4: primito.
0: Sí, allí me escribe bastante gente por Facebook,
4: claro,
0: primo.
4: Claro,
0: el saludo para el primo Mauricio Arturo Guerra, que ya
4: le pueden mandar mensajes de sí, voz o mensajes solamente.
0: Ah, sí, los mensajes de voz por medio de Messenger. Yeah, correcto. Allí estamos para servirle. Dice, buenos días, feliz domingo para todos. Nos dice Vilma Díaz también, que nos está escuchando. Así que saludito, Vilma, gracias. Un saludito para su mamá, para Teresita Díaz también, que nos escucha siempre allá en Fall River. Hasta allá pues está Teresita escuchándonos todas las mañanas. Mira.
4: Francisco Recino nos está escuchando allá en el reparto Maquiligua, Ciudad Delgado, primito.
0: Ajá. Sí, bye. Hay que... Bueno.
4: Ya le
0: colgaron. Es que este es mucho abusa, primo. No suelta la gente, hombre. Tal vez la gente ocupada haciendo oficio y usted que no, pues sí. Y mire, los vecinos cómo se portan ahí. Va de chambrear, primo. Sí, sí, sí.
5: No, gritones, ¿no?
0: ¿Ah? La dejan dormir los vecinos, así, ganas de chambrear ahí. Ajá, tiene más saludos, dice.
2: Sí, un saludito, primo, aquí para la niña Celia, que ya está en sintonía ahí de nosotros también.
0: Sí.
2: Quiere una de Helio Roca, dice.
4: De Helio Roca.
2: A don Santos Bojorges, quiere una de Corrido de Bukele, quiero oír, primo.
0: Corrido de Bukele.
4: Corrido de Bukele.
0: Dice don Santos Pineda, dice, saludos, primo, yo lo escucho todos los días también, nos dice don Santos Pineda. Nos escribe por WhatsApp. Gracias, primo. ¿A dónde nos escucha, primo? A ver en qué pueblo nos escucha.
2: A ver hasta dónde.
0: Don Santos, Vilma Díaz nos está escuchando también.
2: Está en sintonía también. Ajá. Saludos para Vilma,
0: para Teresita.
2: Para niña Teresita, sí, también.
0: Hay que, gracias a esta gente que se comunica. No se le olvide el número de teléfono mío, 617-212-7953, para cualquier mensaje que me quiera mandar, pues aquí lo vamos a estar leyendo también. En East Boston nos sintoniza pues don Santos Pineda. Gracias, primito, hombre, por estar acompañándonos todas las mañanas. Ahí si quiere una canción, ahí nos dice por ahí para complacerle, ¿va?
2: También aquí al 617-350-9931, primo, para que...
0: O al 617-212-7953, a ver aquí quién atiende más gente, el primo Cacho o yo, ¿va? Uh-huh. Vamos a... ¿Cuál canción es la que sigue, yo?
2: La basurita,
0: vaya. Aquí le va para Cándida, que se levantó temprano.

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0: Bueno, son las 7:47, ya 7:47. Déjame echar un traguito de café, hombre, para. Ay, oye, qué bueno. Es que, pues, saludando a esta gente que sigue comunicando. Ahí está el primo Cacho agarrándole la llamada. Mire, el 617-350-9931. Pues el teléfono aquí de la radio, la 1600. Así que, para que usted, pues, nos mande saluditos. Un saludito también para don Oscar Morales. Dice, saludos acá en Sogus. Buen día, nos está escuchando don Oscar Morales hasta allá en Sogus, dice el primo. Saludito, primo. Bendiciones para usted y su familia también. Gracias por escucharnos ahí. A ver cómo estamos con la tormenta, man.
1: Sí, estamos ahí pendientes de la tormenta. Y si en alguna parte de la ciudad que tenemos, ¿cómo se llama?, corresponsales, nos pueden llamar y decir.
0: Deje estar inventando, primos, y nosotros no tenemos corresponsales, hombre.
1: La gente que nos escucha y nos puede decir noticias.
0: Usted va a decir, puchica, están bien levantados esos nombres.
1: Hay que decir así.
0: ¿Para qué, primo? No hay que mentir, primo.
2: Por poco el helicóptero que tenemos, que andamos, que
1: andamos viendo.
0: Sí, hombre,
2: hay que tener cuidado.
0: Hay como programas que dicen que el programa número uno, que el mejor de todos aquí, y uno porque se va a dar el puesto, primo.
1: Es que, yo estoy diciendo
0: es la gente que nos puede llamar.
2: Es que es el número uno.
0: No, pues, pero es de verdad, porque es el primero que
1: el día de la semana.
0: El más escuchado de la gente es la que tiene que decidirlo.
1: No,
0: primo,
1: pero
0: es
1: el número uno. Hay un Dios que lo sabe.
2: Cuando me retire, primo, si me ponen en un helicóptero, le doy el reporte del tránsito, así como comencé.
0: Hoy se marea, primo, si lo ponemos en helicóptero, ahora así con esa edad que tiene, primo.
1: No, todavía no. Se tira de un solo
0: pedazo. No, pero usted el tráfico es el que daba, primo.
2: Pues sí, así comencé,
0: primo. Sí, pero en las mañanas casi no hay tráfico, hombre.
1: No, sí hay tráfico.
0: Más los días domingos. Usted quiere que gastemos, que andar en helicóptero quiere.
1: Pero hay gente que anda en la carretera y nos puede decir, mire, aquí se cayó un árbol y está
0: bloqueado. Está en el suelo el palo ahí.
1: Sí, aunque sea eso. Ajá. Mire que aquí hubo un accidente y no vengan por aquí. Nos ayuda, primo.
0: Pero a veces le pueden llamar por mentiras, primo.
1: No, también, va. No, pero hay que... Está viviendo mucho.
0: Primo Cacho ahí...
1: Mira, qué chivo.
0: Es un gran chambroso.
1: Chismoso, chambroso. Voluptuoso.
2: No estaba llamando a don Pedro Villanueva, primo.
1: Para decirnos que había...
2: Arropadito, que galaga en la cama, me dice, escuchando.
0: Se la pongo. Usted, primo, está peor, hombre.
1: Al aire.
0: Se la pongo. ¿Cómo que estamos colocados ya?
1: Buenos días, Amanecer Ranchero.
3: Buenos días, primo, aquí el corresponsal.
1: Vaya, buenos días.
3: Sí, mira que aquí hay muchos árboles en el piso. Cambio fuera.
0: Vaya, habido, primo.
1: Vaya, a ver.
2: ¿Cómo se llama el corresponsal?
0: No, dijo, está lloviendo de arriba para abajo. Dijo, no, cambio fuera, dijo, primo.
1: ¿Cuál era? ¿Ah? No dijo el nombre.
0: No dijo el nombre.
2: No dijo en dónde estaba ni nada.
0: Sí, que este primo Willis lo anda inventando. Mire, dice aquí, dice, buenos días, les de Dios, primo y cipotada, que Dios los proteja. Y dice, hoy, mañana y siempre, saludos para el M&M, el Cuto, también saludos para HH, dice Don Rocky, y al Burro también.
1: El Burro.
0: Pero un amigo de él. Hoy me gustaría escuchar a los Tigres del Norte, dice Campesino Soy, gracias, dice el Sapo, atentamente.
1: Va, el Sapo, sí. Está contento por la lluvia.
2: Por ahí lo vimos en Márquez Vázquez.
1: Ahí andaba saltando, feliz de la vida.
2: Y le digo yo a comer, vamos a morir. No, vámonos para la casa, mi papá. Acá anda Willy. Tráigalo también, mi hijo.
1: Traes a Colombia. Pues ya no mucho.
0: Bueno,
1: dele, pues,
0: permítame. Voy a leer comerciales. Gracias a esta gente que sigue comunicando. Ahí está el primo Cacho agarrándole las llamadas. Hay que... 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
2: ¿Y a mí por qué nunca me he invitado?
0: Sí que, no, ellos, pegan, ¿no? Ellos cuentan la historia donde se han estado hartando los fines de
1: semana. Y ya tenemos el otro fin de semana.
0: El Will dice, yo me comí dos platos de comida y algo me dio pena pedir para llevar. Dice, imagínese, primo.
1: Y es cierto, me dio pena. No, pero de verdad.
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0: Sí, es que
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0: no, el... primo, no hay parqueo, no sé, es que no hay que darle
1: primo,
0: información.
1: Primo, ahí en la plaza ahí se pueden parquear.
0: No, pero ellos no tienen parqueo.
1: No sí. Tienen parqueo, ajá, pero sí hay parqueo ahí a la plaza.
0: Sí, en la calle, sí,
1: junto
0: primo.
1: Junto together, reunidos, next. Ajá,
0: pero después la gente llega diciendo, aún está el parqueo de ustedes que dicen allá, en la radio estaban público, diciendo.
1: ¿Ah? El público.
0: No, primo, no es público, es de la plaza, primo. ¿Ah?
1: Pero ahí pueden venir caminando.
0: Ay, ¿quién dijo miedo? Todo para usted, toda solución.
1: Es fácil, hombre. Seguro. Toda la actitud que ponga.
2: No hay parqueo.
0: Sí, parqueo en la calle, pero pues ellos, sí, no tienen parqueo, primo. Así es la
1: no,
0: cosa.
1: Es que no tienen parqueo.
0: Ah, pues entonces dígalo así, primo.
1: Pero pueden parquear donde sea.
0: Por eso siempre sale pues, ganando, que no tiene fin este hombre.
1: Pues sí, y no pueden parquear. Pues.
0: Es barril sin fondo, decía mi mamá.
1: O si no, vamos a decirle a la hacienda que haga un chorro para que lo vaya a traer.
0: ¿Para qué más chorro de agua que está cayendo, primo? ¿Qué chorro? ¿Qué nombre?
1: Bueno, pues ahí está, la hacienda.
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1: Primito, tío Paco, usted entiende la palabra tantear.
0: Sí. Vamos a complacer.
1: ¿Qué significa tantear?
0: Que calculé ya, pues vaya.
4: Sí, que un cálculo.
0: Ajá, sí, que calculé ya.
1: Ah, vaya, pues. Es que tantear.
0: Se hace el fino. Se hace el fino y así un gran callejero. Aquí nos vamos con el siguiente versito. Vamos a complacer con el cangrejito playero. ¿A quién, primo Cacho?
2: Esta nos la pidió don José Lazo, primo.
1: Vaya. Ah, don José Lazo.
0: A mover el chunchucuyo, don José, dele, pues. Vaya.

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0: Bueno, son las 8:07, ya 8:07, hombre, gracias. Estábamos complaciendo pues a Mauricio Arturo Guerra con esa canción. Gracias, primo, por la sintonía también, hombre. Dice, pues, buenos días, un saludo, pues, a los mejores locutores. Dice, primo, y me complace con una de las suyas, dice, la de las golondrinas. Gracias, buen día, dice.
1: A los locutores número uno.
0: No, pero ustedes están peores, hombre. Ni locutores somos, primo.
2: No, no.
0: Miguel López, primo. Sí. No, el que dicen que es locutor, el que tiene un papel
1: un
0: en la pared, en la pared.
1: Yo tengo uno, primo.
0: Sí.
1: Yo fui a un curso de varios meses.
0: Sí. Sí. No, yo en Oscodrú compré yo recién venido. Vienen como tres títulos y uno le pone ahí locutor. Yo le puse así, pero. De ahí no, desde que de estudié, con que apenas fui a la nocturna en el día.
1: Pero fue, primo.
0: Sí.
1: Primo, estaba leyendo algo de curioso.
2: Ajá.
0: A ver.
1: Y que está en los datos de que pueda pasar, dice, para las personas. Dice.
0: Ajá, sí.
1: A una mujer de 35 años le diagnosticaron cáncer de piel después de usar uñas de acrílico durante muchos años, dice.
0: ¿Sí?
1: Y hasta ahora, dice, insta a todos los que aman las manicuras a que se quiten las uñas artificiales de inmediato, porque las andaban pegado ahí todo.
0: ¿Y les agarra? ¿Qué les agarra, dice ahí?
1: Cáncer en la piel, dice.
2: Cáncer en la piel.
0: Al tener las uñas así pegadas.
1: A lo mejor.
0: Puede ser.
1: No tienen aire las uñas, primo.
0: ¿Ah?
1: Las uñas naturales no tienen aire.
2: No tienen
0: pero
2: aire.
0: Pero yo veo que las mujeres cuando se pintan sacan la mano así por el carro así y le hacen así para que les dé aire, primo.
2: Para que le seque la.
0: Ajá.
2: Para que le seque. Okay. A saber, pero la verdad que.
1: Y otra cosa, usted tiene hemorroides, primo.
2: Oiga, primo, no, le está preguntando.
1: O los hijos, primo, los hijos.
0: ¿Ese es familia o qué? No,
1: mire, esta es noticia, dice.
2: Y perdón que lo interrumpa. ¿Y qué es la hemorroide?
1: Yo la verdad no sé muy bien, pero.
2: ¿Y el brujo?
1: Algo que le pique.
2: ¿Y el brujo
1: atrás,
2: mayor?
0: Que le haga repicazón atrás, pues sí. Eso quiere decir.
2: ¿Qué es la hemorroide, primo Cacho?
3: Ya lo operaron, que está preguntando.
0: Dije que le quitaron un montón de pelotas, tío.
2: Bueno, pues, vaya, disculpe.
1: La cosa dice.
0: Parecía billar, tío, la mesa donde la estaban poniendo.
1: Los casos de hemorroides se han levantado, dice, entre los jóvenes, primo.
2: Okay.
1: En los muchachos, dice. Por usar el teléfono mientras están sentados en el toilet.
2: Ah.
1: O sea, que pasan mucho tiempo sentados en el toilet.
0: ¿Y eso qué tiene que ver con el fundillo, primo?
1: Hacen fuerza, primo.
0: Por el teléfono.
1: Porque están sentados y están viendo el teléfono. Y
2: están empujando. Y están empujando.
1: Más tiempo, sí.
0: Ya no lo voy a ver yo entonces así.
1: Otra cosa que es buena, dicen, ¿sabes esos banquitos? Dicen que ponen para que se levanten las patas las piernas mientras está sentado.
2: Ajá.
1: No, dicen que eso es bueno, le ayuda.
0: A usted dice las haraganas que le dije en unas sillas que
2: no, unos banquitos para levantar y
1: mientras
2: poner.
1: Usted está
2: para que ponga los pies.
1: Está sentado en el toile, es bueno tener los pies levantados. Ajá. Encima de un banquito.
2: Con las rodillas y todo.
0: Cuando uno se acurruca cuando va.
1: Ajá, naturalmente.
0: Cuando va al monte uno.
1: Es de la forma mejor, dice.
0: Es la forma mejor.
2: Ajá.
0: Está
2: acabado,
3: póngalo en el lavamanos.
2: Sí. No, en la tina también lo puedo poner. También.
0: No,
1: pues, puede ir afuera y así como cuando anda paseando el perro.
0: Pero uno chispea a veces, primo, cuando anda mal del estómago y vaya a ser que tire para afuera. Sí, está así.
1: Pongo una buena plática.
2: O sea que lo que quieren es que el ángulo de donde va a depositar quede como en a 45 grados. No, porque por eso va a levantar la rodilla.
0: Sí,
2: para que el ángulo quede bien así.
1: Es de la mejor forma, la forma natural.
0: ¿Ir afuera?
1: No, de esa forma sentado.
0: Y tener así un banquito y subir las patas.
2: Y levantar las piernas.
1: Porque no es mucha la fuerza que usted hace.
0: ¿Sí?
2: Va a apuntar bien entonces.
1: Sí, apruebe eso. La prueba.
0: Tiene que ser un barquito algo bajito.
2: No, alto.
1: Que le quede la rodilla por la cabeza. Sí.
0: En la cintura, en la frente, la rodilla.
2: Sí. No. Para que quede,
0: ustedes quieren que tras con que me acalambro con una media cosita ya.
2: El arma de expulsión tiene que quedar en cierto ángulo para que solo deposite.
1: No son cosas que salen en el internet, primo.
2: Sí, pues claro, usted sabe.
0: No hay que creer todo, primo.
1: Estudio y usted prueba a ver si es cierto.
2: Y unas universidades son que lo avalan, que le dan, que son ciertas.
1: Lea los comerciales, primo.
2: Sirva para algo.
0: ¿Qué canción sigue después de la que complacía Mauricio Arturo Guerra?
3: El corrido de Bukele, primo.
0: El corrido de Bukele, vamos a han salido varios corridos de Bukele, pero
1: ¿cuándo hicieron eso, primo?
2: Ya es tiempo. Hasta una niña también.
0: Sí. Déjeme ver.
1: Igual a la suya.
0: ¿Cómo?
1: El corrido suyo.
0: Algo así, primo, sí. El corrido. Yo lo tengo ahí, pero para buscarlo, primo.
1: Pero no son AI.
0: ¿Qué es AI, primo?
2: Hay
1: inteligencia artificial.
0: No. Mire, porque ahí dice el corrido de Bukele, los Tigres del Norte, lo han hecho los Tigres.
1: No, yo no creo.
0: ¿Ah? Creo que tienen uno. Déjeme ver. ¿Qué le cayó, primo?
1: ¿Qué le cayó?

0: ¿Ah? Me la dejo otra vez.
1: El tigre mayor, no, abejo, dura como 6 minutos. Bukele. Ah, esta es la del grupo Exterminador, primo. Sí, ese tiene una canción. ¿A quién vamos a complacer con esa canción? Pero después del comercial que lea, primo.
0: A don Santo Bojorque.
1: A don Santo Bojorque, vaya. Vamos a buscársela aquí con el grupo Exterminador.
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3: Saludos para don Rafael Vanegas, que nos está escuchando, dice.
1: Sí, ¿a dónde nos escucha?
3: Ahí en Chelsea.
1: En Chelsea.
3: Ahí está, echándose el cafecito ya, dice Rafael Vanegas.
0: ¿De dónde es don Rafael?
3: Don Rafael es colombiano.
0: Oh, okay.
3: Pero viaja mucho para Honduras.
0: Sí. ¿Sí? Allá, ¿cómo se llamaba el amigo, el hermano de nosotros, Vanegas?
3: Oh, ¿Vanegas?
0: El apellido, el nombre.
1: No me acuerdo, primo, cómo se llamaba.
0: ¿Era policía también él?
1: Ah, sí, hoy sí ya me acordé cuál es, pero no me acuerdo el nombre de él, primo.
0: Ni yo, el apellido me acuerdo. Pero...
1: ¿Y qué quieres ir con eso?
0: ¿De qué?
3: Que hay un familiar que...
0: No, yo pensé que también el amigo del primo Willy era de El Salvador. Y
1: sí.
0: No, él tal vez hay alguna relación.
3: No, él es colombiano. Y es amigo de... Primo Cacho,
1: ahí platiquen ustedes cuál es el comercial.
3: Apague los micrófonos.
1: Chambreyen ustedes. 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

0: 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Ahora sí, nos vamos con la canción, el corrido de Bukele. ¿A quién dice, Primo Cacho, que complacemos?
1: Con el Bukele a Don Santos Borges.
0: A Don Santos. Aquí le va Don Santos su canción, compa. Gracias por la sintonía. Vaya.
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0: vete. Ya son las 8:25, ya 8:25, gracias por seguir en la sintonía del Amanecer Ranchero. Ahí está el Primo Cacho atendiéndole las llamadas al 617-350-9931, pues el teléfono de aquí es la 1600, 617-350-9931.
1: No le han llamado más corresponsales.
0: No, solo uno llamó.
2: Solo un corresponsal.
0: Cortó rápido, más bien algún palo, alguna rama estaba cayendo en ese momento que él llamó.
2: Y le cayó encima. Sí,
0: y dijo, cambio fuera, dijo. Como que...
1: ahí está otro ya.
0: Primo Cacho, que Primo Cacho se va, hombre.
2: Sí, que va.
0: Yo creo que sea calambre estar sentado las 3 horas aquí, primo. Y a los viejitos él se para, da una vuelta por allá y después regresa. Sí. O a saber, porque a veces se suelta uno bravo y allá se los va a tirar para no matarnos a nosotros.
2: Para no matarnos a nosotros.
0: Sí. Hay que púchele el de en medio allí.
2: Púchele el de en medio allí.
0: Aló, buenos días. Hola,
3: buenos días, primo.
0: Sí, ¿con quién tenemos el gusto?
3: Don Luis, primo.
0: Don Luis, ajá, primo, ¿en qué le podemos servir, primo?
3: No, es que le pedí una canción ayer al primo Cacho, el último vuelo, y le dije con los hermanos García, es con los hermanos Andara.
0: Los hermanos Andara dice, no se dice Andara, primo, dice Andará.
3: Por ahí va.
0: Vaya pues, primo, gracias, hombre. Vaya, buen día.
2: ¿Y cómo se llama la canción?
0: No, ya el primo Cacho.
2: No, el último, ahí. No, pero es que por eso, porque así. Pudo haberlo dicho diferente. El sí. Último vuelo o el último no sé qué también.
0: Sí. Hermanos Andara, dice. Sí.
2: Bueno, ahí está, pues, los hermanos Andara. El último vuelo.
0: Ajá. Bueno. 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

0: 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Mire, usted se siente ahí como en el estadio, allí usted escoge el deporte que usted quiera ver, a veces fútbol americano
1: Fútbol, primo.
0: ¿ah?
1: Fútbol.
0: Fútbol.
1: No, fu.
0: Es comida, primo.
1: No, con F.
0: Pero no, primo, es que usted cuando me está traduciendo me pone así nervioso porque se ve como que me está
1: Y
0: regañando,
1: sí,
0: primo.
1: y la mirada que le hace,
0: No,
1: mira.
0: pues como
1: No,
0: tiene anteojos, medio se
1: sí.
0: agacha y me mira así
1: Sí, como quien
0: como
1: dice, le traigo recuerdos
0: una
1: de
0: mirada.
1: infancia cuando algo
0: Oiga,
1: así de la escuela
0: sí,
1: o
0: traumas que yo tuve, sí, primo, en la infancia. Entonces,
1: Mire, primo,
0: ajá.
1: ya termino la comunidad.
0: ¿De qué
1: No,
0: estaba
1: dígame,
0: hablando?
1: del potro
0: Ah, del
1: mexicano.
0: potro,
1: No, usted no se sienta cuando se va a bañar.
0: sí.
1: Otro,
0: Sí, ya voy
1: otro.
0: llegando a ese
1: Ya va
0: puesto. Si
1: llegando,
0: dan
1: tenga
0: ganas a uno.
2: cuidado. Tiene un banquito plástico, mire.
1: No, mire este que está aquí, ¿eh?
0: Ajá.
1: Lo ven, ¿no?
3: Sí.
0: Sí.
3: Pero es una mesa.
1: No, es una silla y tiene hoyitos ahí.
3: Oh, tiene
1: Sí.
3: ojitos, sí.
1: Este señor de Noruega,
3: Sí,
1: no,
3: Noruega.
1: Noruega,
3: Norway,
1: no,
3: Norway.
1: Norway,
0: No, él quiere decir que no le ruega a nadie, primo.
3: Noruega,
0: Sí.
3: Noruega. Ajá.
1: Bañándose en esos banquitos con agujeros, uno de los testículos
2: Se le fue al hoyito.
1: se le fue al hoyito y se le trabó ahí, primo.
0: Y tan
3: No,
0: finitos, eran como con de iguana, primo. Sí, sí, sí.
3: no, hombre, pero
1: Porque
0: eso es
1: le dolía
0: mentira.
1: la rodilla, él tenía
0: Sí.
1: problemas con la rodilla,
0: No, pero hay unas
1: entonces.
0: sillas, pero esos hoyitos son ni el dedo pequeñito caben en esos
1: No,
0: hoyitos, primo.
1: esto
3: Ya
1: se
3: lo
1: ve más
3: vi.
1: grande, pero es
0: ¿Qué
1: más
0: es lo,
1: grande.
0: esa silla la he hecho, primo?
1: No,
0: No.
1: la compré en Ikea.
0: ¿Ah?
1: Y
3: IKEA se llama el
1: Ikea,
3: lugar
1: la
3: donde
1: tienda,
3: venden lugares
1: primo.
3: así.
1: Sí,
0: Hay
1: sí.
0: unas sillas así que son así color crema, que colores
1: De hospitales, esas son oficiales de
0: de
1: hospital,
0: hospitales,
1: primo. Ah,
0: ajá.
1: claro.
0: Los hoyitos son bien pequeñitos,
1: Ah, pues
0: primo.
1: ahí no
3: Ahí
1: entran.
3: son.
0: Dale, voy a pedir al doctor que me recete una de esas para bañarme sentado, primo.
3: Sí.
0: Sí, ajá.
1: Pero el
0: No, esa
1: suyo,
0: la recoge
1: en
0: pues
1: cualquier
0: sí,
1: lugar, primo.
0: voy a hablar de sigo del potro,
3: Del
0: primo.
3: potro,
1: Ok,
0: Ajá.
3: seis
0: Ahí,
3: restaurantes, dijo, seis restaurantes.
0: sí, allí mira usted su evento deportivo preferido, porque en diferentes pantallas hay fútbol americano,
3: Oiga, primo, se están burlando de usted,
0: hay
3: oiga.
0: el soccer
3: Oiga, se
0: también.
3: están burlando de usted.
0: Sí.
3: O el primo Cacho, oiga. El fútbol.
0: El soccer.
3: Mire.
0: Y también ese que le dan a la pelota contra el suelo, primo, y después la tiran a una canasta.
3: Oh, también,
1: Ajá.
3: Basquetbol.
0: Basquetbol.
1: Basquetbol.
0: El ese de
2: Okay, estamos yo.
0: el baseball que le
3: El
0: dicen. Ajá.
1: béisbol, que
0: Ah, pues
1: juega base,
3: el
1: primo.
3: hockey también,
2: No, no, yo digo el.
0: diferentes deportes hay en las pantallas, primo.
3: Sí,
0: Usted solo se va a sentar al deporte que quiere ver y allí come
3: sí.
0: tranquilo. Miren, cualquiera de
2: Vaya,
0: estos
2: ya le
0: seis
2: digo que
0: restaurantes
2: sea
0: del Potro
2: béisbol.
0: Mexican Bar and Grill,
2: Dale.
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0: es de parqueo, primo
3: Ya no es estadio,
0: grandote.
3: olvide.
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3: Ah, primo, no, tiene diferentes camiones y de todo.
0: Espere, voy a seguir con el comercial.
1: No, solo una cosa rapidita. La semana pasada le dije

0: de la voz para que están buscando para
1: Oh,
0: anunciar en el aeropuerto todos los vuelos y todo
2: ya
0: eso.
2: Estuve ensayando yo.
1: Yo quiero mandar la...
0: Todavía hay tiempo, es hasta el 4 de octubre.
1: Sí. Ah, pues la voy a mandar yo.
0: Sí.
2: Sí, yo estuve ensayando, sí.
0: Debe mandarla rápido. Sí.
1: Pero tiene que ser la voz.
3: ¿Cómo se llama?
2: ¿Ah?
3: ¿Cómo se llama?
0: En inglés y en español.
1: En inglés y en español y en portugués.
0: ¿Cómo le haría en inglés?
1: ¿Ah? ¿Cómo lo diría usted? Dígalo, a ver, diga cómo lo diría primero. Para que reciba el apoyo de nosotros, vaya.
0: Sí.
1: ¿Cómo lo diría usted?
2: Everybody waiting for your fly. Please, abordation.
1: Me llega. Póngale un poco más de énfasis.
2: Deje de darme paja, primo. Usted no ve que me estoy trabando todo y usted.
1: Pero déjele con ánimo, me llega.
0: Tiene las notas ahí donde lo lee.
2: No, es que ya lo tengo yo escrito, sí, no le puedo.
0: No, pero mándelo luego entonces.
1: Mándelo luego.
2: En la sala.
1: Sí.
2: Ajá. Sí, ya, bye.
0: Okay. Con lo comercial,
2: no, ya me huevaron. Mejor voy a poner una canción de vamos a complacer a Martín.
1: A Martín, que, vaya, pues.
2: Lo agarran, a uno de Dundo lo agarran, como que si fuera, ya la riegan.

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8: Son las 8:44, 8:44, yéndoles la plática a esto que dice Don Will, que tiene una bolita que le sube y le baja. Y
9: sí,
8: se baja.
9: Sí, sí, claro. ¿Ah? Es el azúcar.
8: Ah, el azúcar.
9: El azúcar.
8: Es, sí, se le sube y se le baja.
9: Sí, primero. La bilirrubina,
8: así
9: sí. Como dice Juan Luis Guerrero.
8: Y eso, ¿cómo es que usted dice ella que se le sube y se le baja, primo? ¿Cómo?
9: Es que como me han puesto un sensor en el hombro. Y sí. Ese me ayuda...
8: Yo lo que le viste es el escape nada más, pero sensor no... No,
9: no, no. El turbo 4x4 que tiene. Sí. Sí, pero entonces eso le ayuda a uno a controlar la alimentación y...
8: Los altos... así como le ponen a los chuchos, porque cuando se pierden, que los hallan.
9: Sí, también un GPS.
8: Ajá, un chip que
10: un
8: le dicen.
10: Y el teléfono se lo puede leer, primo.
9: Correcto. Ajá.
8: Ah, y lo conectan al teléfono.
9: Sí, está ¿sí? conectado al teléfono.
8: Pero ellos se lo dan a solo los que tienen enfermedad así de...
9: Sí, sí, sí.
8: Los doctores bueno,
9: se lo dan. Sí,
8: o
9: sí,
8: o claro. Lo puede comprar uno en cualquier parte, en Radio Shack.
9: No,
10: ya no hay.
9: Bueno, en El Salvador sí hay Radio Shack todavía.
10: Todavía está la pintura que se ve, se nota el nombre ahí en donde está la Universidad de Boston, cuando ven el Mass Pike.
8: Ajá.
10: Se puede ver ahí. Y ese fue el primer Radio Shack, dicen, aquí en Massachusetts.
9: En Massachusetts, sí, sí.
10: Vaya, ahí
9: sí,
10: en
9: la... trabajé para Radio Shack.
10: Sí, ahí en vaya, la Como.
8: En todas partes ha trabajado este hombre. Quiere decir que no duraba, primo.
9: Y en todos los que he trabajado los han cerrado.
8: Y después buscaban otros.
9: Trabajé.
8: Sí.
9: Los han cerrado, mire, Payles, sí. Cerraron.
8: Dije que trabajó en varios
11: quiebra,
8: Payles.
11: Todos los trabajos quiebra.
8: Sí.
10: A Wendy no ha trabajado.
9: El Kmart.
8: Es que él roba en los trabajos, por eso, sí, por eso lo lleva a la quiebra.
9: Y en Radio Chat, sí. Y en Radio Chat también trabajé un año.
8: Yo pienso que usted trabajó en Circuit City también, primo, porque eso desapareció.
9: No, ahí no.
10: Todavía está el rótulo ahí, en, sí. Ahí por el.
8: También de Circuit City.
10: Ahí en Somerville, primo.
9: Pero sí. En El Salvador.
10: Por el lado de atrás.
9: En El Salvador hay Payless.
8: Sí.
9: Y hay Radio Shack.
8: Vaya a quebrarlos allá, primo.
9: Si aquel día entré ahí y le digo a un señor, mira, eso está por esto y esto y esto. Y usted cómo sabe. Sí. Sí, nosotros venimos a abrir las tiendas aquí.
8: Ah, okay.
9: En el 2001 abrimos. Sí. Sí,
8: en El Salvador, primo.
9: Sí, sí.
8: Sí.
10: El restaurante Wendy está viendo ahí una noticia, sí. Que se va a ir a la bancarrota.
9: Oh,
10: a ver,
9: ¿sí?
10: Si será cierto o qué.
8: Y a mí me gusta más el Wendy que el McDonald's y el Burger King.
10: Es rico el Wendy.
9: Es cierto, es mejor, ajá, es más fresca la comida.
8: Sí, es más fresca, sí.
10: Pero que dice que ahí van a cerrar no sé cuántas tiendas. Sí.
8: Bueno, a ver.
10: Se fue.
8: ¿Ah?
9: Se fue.
8: Sí, que no quiero
9: salir.
8: No, yo no, ¿y cómo voy a apoyar desde aquí? ¿Cómo? No me eche la culpa a mí, primo. Usted en ese su celular que ni mira las llamadas, hombre.
9: Mire.
8: Pero se le fue, sí.
9: Pues sí, entonces, en El Salvador todavía hay Payless y hay Radio Shack.
8: Pardos también, va.
9: Hay Pardos también.
10: Pardos, ¿qué?
9: ¿Ah? Es una venta de zapatos, igual la competencia de Payless.
8: Pero es de la DOC, primo. Esa,
9: sí, esa Pardos es de la DOC.
8: Es de la DOC, sí.
10: ¿Venden burros todavía, primo?
8: Sí, venden burros.
9: Claro.
8: Sí.
10: A ver si compro uno esta vez que vaya.
8: Sí.
9: No,
8: yo,
9: tienen buenos zapatos, ahí tienen de lujo también.
8: Yo compré burros, primo. Yo, por ejemplo, estos que ando son de la DOC, primo.
10: Sí, quiero ver, levante la pata.
9: No, se desgarra. No, mejor no se le quite el zapato. Qué apestoso.
8: Como que voy de esas viejas que me levanté las patas.
9: Es que lo que pasa es que la Doc hace zapatos de calidad también para...
10: De viejitos son esos ya, ¿verdad?
9: Compañía...
8: Ya no, hace poco los compré, primo.
10: pero para viejitos, digo.
8: Ah, no, usted está... son para las patas, primo. Así que...
9: No, pero la Doc hace zapatos de calidad. No me trabajan. La Doc hace zapatos de calidad para compañías de renombre, ¿verdad? Así que ahí puede...
10: Son caros, primo.
9: ¿Son caros
10: allá?
8: No son tan caros, primo.
10: Si son como 10 pesos.
8: Esta vez que vaya a comprar unos burros usted, primo.
10: Voy a comprar uno. Sí. Ajá.
8: O los compra peludos o los compra prietos.
10: Ahí así.
9: No me acuerdo. Y otro clarito también.
8: Es transparente, dijo usted, primo.
9: No, claritos, que son amarillos, pues.
8: Sí.
9: El cuero amarillo.
8: Como cuero amarillo. Sí.
11: Peleando,
9: y puede ir ahí en Soyapango, ahí todavía está el centro de gangas.
10: Por ahí vivíamos.
9: Pues ya ves, porque veas que no.
8: Bueno, Valero, otros dos comerciales. 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
8: 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Vaya. Hoy hay misa en la iglesia San Antonio de Padua en Somerville. Si usted va a ir a misa, pues la iglesia San Antonio le tiene misas los domingos a las 2 de la tarde y los días martes a las 7 y media de la noche. Son las misas en español con el Padre Lino en la iglesia San Antonio de Padua en Somerville, cerquita del Marqués Vázquez de Somerville. Por ahí está la iglesia como a tres luces, va de allí. Hay que llame, no tengo el número de teléfono, vaya a misa los martes a las 7 y media de la noche y los días domingos a las 2 de la tarde. Está en el 12 Properzi Way, esquina con la Somerville Avenue, y ahí está pues la iglesia San Antonio de Padua en Somerville. 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
9: Le están haciendo burla estos dos, mire.
8: ¿Ah?
10: Estaba acordando de algo.
9: Oiga, mire, estos dos le están haciendo burla, primo.
10: Sí. No tiene que ver nada con usted, primo.
9: Oiga.
8: No, es que se ha puesto pálido. Se puso pálido cuando lo volteé a ver, primo. Yo creo que haciendo señas para mí estaban, ¿verdad? Cuando volteé a ver. Cuando levanté la vista, ¿verdad?
9: Mire.
8: El primo Cacho no le hace caso. ¿De dónde está el cuco? Rayones y rayones en el teléfono. Pues sí. Ya se le olvidó. 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Vaya. Vamos a ir con la siguiente canción, primo. ¿O tienen algo que decir ustedes? No, no.
10: No.
8: ¿Qué iba a decir, primo? ¿Usted
10: no,
8: qué?
10: No, cuando se estaba hablando en la misa, primo, me estaba acordando de algo que un compañero estaba hablando. Ahí después le
12: digo. No,
8: se le va a olvidar. Usted sabe la edad que tenemos nosotros.
10: Porque es de malas palabras, primo.
12: No, ay, pero no digas malas palabras, usa.
8: Sí, aquí no tenemos para pillar así. Que sí, le da pit, pit. Por la vez,
10: me pillo yo solo.
8: Se puede pillar este solo.
9: Me pillo yo solo.
8: Sí, hombre, sí.
10: Y
8: usted no tiene saludos, primo Cacho, a gente que le ha...
9: Si no le pregunte, mire cómo está pegado.
8: Ah, ya lo menciona todos, los que han llamado, tiene rato de que no le llaman ya.
10: Ahí está, ya.
9: Ahí está. Póngalo al aire,
8: primo. Vaya a ser que sea el cuñado.
9: Póngalo al aire.
8: Y ya voy a poner el ID. Aló, buenos días.
13: Buenos días.
8: Sí, ¿con quién tenemos el gusto?
13: Ah, con Jorge Lobos.
8: Ajá, don Jorgito, díganos.
9: Don Jorgito Lobos.
13: Quería mandarle un saludo, usted está cumpliendo años, Nuca de Pescado.
8: ¿Quién?
13: Nuca de Pescado, le dije.
9: Nuca de Pescado.
8: Para buscarle la nuca al pescado, hasta yuca, primo. Sí.
13: Ahí vive, en Rhode Island vive.
9: Y está escuchando, está Nuca de Pescado.
13: Ah, claro que está escuchando, porque se levanta temprano a escuchar. Dice que le encanta la voz del primo. Dice,
9: ay, Dios mío.
8: Con esa nuca
13: estaba
8: de pescado.
13: Pachito.
9: Estaba Pachito.
13: Saludos entonces a ustedes, mi hermano.
8: A usted también, primito. Gracias, buen hombre. Buen domingo también. Y estén tranquilo en su casita.
13: Vaya,
8: pues salud. Pues, vaya.
9: Vaya, feliz día.
8: Vaya. Imagina nuca de pescado, le dije al primo.
9: No digo.
8: Es que para poner apodos, decir que somos infelices, para
9: primo. No, para hoy
8: sí, hombre,
9: especialmente
8: sí.
9: Nosotros.
8: No, fíjate que una vez allá había una reunión de todos platicando y nunca dejaban entrar a un amigo con la plática. Él solo decía, bien que yo vi de un hombre cuando pum comenzaba otra plática, va, y volvía de al ratito, pues sí, yo vi de un hombre
9: y no lo dejaban,
8: así le pusieron yo vi de un hombre de apodo, primo.
9: Yo vi de un hombre.
8: Le estaban poniendo atención, pero no lo dejaban hablar
9: así
8: al primo.
9: Así que ahí le pusieron el nombre, el
8: bueno, el vamos apodo. A complacer con la canción de Elio Roca, primo. ¿A quién vamos a complacer?
10: ¿Cuál canción es?
11: A la niña Celia Flores.
9: Yo
11: a
9: quiero
8: doña,
9: dibujarte.
8: A doña Sonia Flores. Ajá. Con un lápiz. ¿Quién le va a doña Sonia?
11: Ponga,
8: gracias.
11: Doña Celia.
8: Ah, doña Celia.
9: Doña Celia.
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0: Son las 9:04, ya 9:04, hombre, gracias por estar en la sintonía del Amanecer Ranchero, que pues a toda esta gente, gracias, hombre, por estar. El teléfono es el 617-350-9931, si usted pues está cumpliendo año, quiere hacerle un saludito a la novia, pues, o al novio.
1: Una dedicación.
0: Una dedicatoria, quiere dedicarle una canción, ya sea en cualquier parte del mundo, si nos están escuchando por medio del internet. Ahí se lo busquen en Google, la 1600 AM Radio Internacional, y ahí le aparece la radio en vivo, ¿eh? Para que usted nos pueda escuchar en cualquier parte del mundo también, ¿eh? O si no, la página mía, el Primo Simón 1600 AM.com, y allí pues se escucha la programación en vivo también. El Primo Simón 1600 AM.com, así es el volado, ¿eh? ¿Tiene
1: Primo,
0: algo? Ajá.
1: están diciendo que habrá un tren especial de el tren morado, ¿o
0: Ajá.
1: sí? Esto sale en el Planeta de Boston, dice, habrá un tren especial por $20 para ver a Messi jugar contra el Nueva New, contra el Nueva,
2: El New England, New
1: el New
2: England.
1: England
2: Oh, van a jugar
1: Revolution.
2: con el Revolution, sí.
0: Y lo están vendiendo ese tren en especial.
1: No, los pasajes,
2: Los
1: primo.
2: pasajes, para ir, para vivir.
1: Sí, el domingo 1 de noviembre, y el boleto de ida y vuelta cuesta $20, que está bien el precio.
2: Sí,
0: Para no
2: claro.
0: llevar el carro,
1: Para no llevar el
2: es
1: carro,
2: que el
1: sí.
2: tráfico que se hace, primero.
1: Imagínese, para la FIFA, para los Juegos Mundiales, costaba más de $80 el pasaje.
2: Sí.
0: Pero ¿y si lo llevan y no lo traen a uno de regreso, primo?
1: No, tiene que estar a tiempo en la hora que sale el
0: Ay,
1: tren.
0: Dios, es que esa salida es un poco
2: En la
0: fregada.
2: estación.
1: Sí, tiene que
0: Sí.
1: estar al tiempo.
0: Y solamente solo por ir a ver al Messi, primo.
1: ¿Ah?
0: Solo, y a los demás no los van a ver, no.
2: ¿Cómo no? ¿Cómo no? Todo el equipo, el Inter
0: Sí.
2: Miami contra el
0: Sí.
1: Sí, ese es
2: Y lo que pasa es
0: Ah,
2: que la
0: no, pero
2: posición.
0: para los que se mellan por Messi, es que les están
2: Sí,
0: ofreciendo
2: claro,
0: eso,
2: claro,
1: ¿verdad?
2: claro.
1: Sí.
2: Y entonces, como los dos van en buena posición ahorita,
0: Sí.
2: en la conferencia del Este,
0: ¿Quién?
2: el Inter Miami y el Revolution.
0: Y el Revolution casi, yo pensé que ya no existía,
2: ¿Cómo
0: primo.
2: no? Ahí está jugando,
0: ¿Sí?
2: sí, claro.
1: No,
3: Igual,
1: no, por
3: pero
1: eso van a hacer el estadio aquí,
0: solo
1: cerca de
0: aquí,
1: su casa, primo.
2: en Everett va a ser el
0: Sí,
2: estadio ahí.
0: enfrente de la casa va a ser, primo. Si yo
1: Por
0: ya
1: ahí, pa,
0: estoy, ya
1: mire.
0: estoy, ya puse un árbol ahí para que crezca y subirme a ver el partido de él.
1: Ayer pasé por todo eso,
2: Sí, sí, sí,
1: de
2: sí,
1: donde
2: sí.
1: están los mercados de las verduras y
2: Sí,
1: todo eso.
2: correcto.
1: La calle esa que viene por el lado de para dar por
2: Ahí donde estaba el King Arthur,
1: el casino.
0: donde bailaban las mujeres chulonas
2: ahí en
0: antes.
2: el King Arthur, vaya.
1: Todavía ya, no bailan ya ahí.
0: No, ya no, ya no
1: Okay.
2: bailan. Y lo andaba
1: Pero
2: buscando.
1: el lugar está ahí, ¿verdad?
0: Sí, ahí está.
2: Ahí
0: Ah,
2: está
0: pues,
2: todavía.
1: por esa calle. Y está todo eso limpio, primo.
2: Ya limpiaron todo eso.
1: Sí,
0: Sí, ya.
1: donde habían en casas viejas, garajes y todo eso.
2: No, ya limpiaron. Sí,
1: Sí.
2: bien bonito se mira.
0: No, esa casa va a llegar a valer bastante.
1: Le va a
0: Ya,
1: subir, sí.
0: por lo menos con eso va a terminar mi retiro, primo.
1: Ahí
0: Sí,
1: sale el retiro, sí.
0: la vamos a vender.
1: No la van a dejar
0: Sí.
1: los nietos ni nada.
0: Ajá. No, más lo que pueden matar ellos
2: Lo pueden
0: peleando.
2: matar.
0: Sí. Mejor que nos digan malas palabras y que nos traten mal, que viejos desgraciados que no nos dejaron nada, en vez de que se vayan a
1: De
0: estar
1: que estén
0: peleando entre ellos
1: en
0: mismos.
1: pleito
2: No,
1: ellos
2: lo mejor que le
1: mismos.
2: pueden dejar es estudio.
0: No,
2: Estudio.
0: que se críen solos, primo.
2: No,
0: Sí,
2: estudio es lo que le pueden dejar.
0: mire, uno se crió solo y aquí estamos dando guerra todavía,
2: No, pero el
0: primo.
2: estudio es lo mejor que le pueden dar, porque si le dejan dinero y no le
0: Están
2: dejan estudio,
0: estudiando, primo. Sí,
2: se lo gastan el dinero
0: si
2: y
0: ellos
2: nada.
0: estudian,
2: Mejor
0: ya,
2: primo,
0: enseñarles. Cállense que me pueden estar oyendo, Juancito.
1: una noticia. Dice, comenzando el 1 de octubre, esto lo han estado diciendo desde
0: Septiembre,
1: ya.
0: octubre, ya
1: Ya
0: en
1: esta
0: otra semana,
1: semana, sí.
0: sí.
2: Otra semana.
1: Van a comenzar a dar tickets a la gente que se parquea en las líneas donde los buses transitan.
2: Oh, okay.
1: O si están parqueados en las paradas de los buses, cuesta como $100 el ticket cuando están en las paradas de los buses.
0: Sí.
2: Ay, ay, ay.
1: Así que
0: Y,
1: para que la gente tenga
0: pero
1: cuidado,
0: eso decían que lo iban a hacer siempre, primo.
1: No, ya tienen, pero dicen que ya pusieron fecha que van a comenzar este 1 de octubre.
0: Cualquier hora que se parqueen.
1: A cualquier hora, sí.
0: Porque antes en la mañana, por ejemplo, ahí en Everett, ¿y quién lo está fregando a usted, primo? ¿Qué?
3: No, queda
2: O sea, ahí en
0: ¿Ah?
2: Everett, primito, ahí
0: Algún mudo es
2: en Everett tenían horario también, ¿verdad?
0: Sí, en las mañanas no se podía parquear uno en la línea de los buses.
2: Sí.
0: Y pasa un carro allí quitándolo de la ciudad.
1: No,
2: correcto.
1: que
3: nunca se ha podido, primo, que es prohibido. ¿Para qué
1: quizás
3: van a hacer valer la ley, primo?
0: Sí.
1: Quizás a lo mejor cada ciudad puede poner sus reglas, primo.
2: Sí, claro.
1: Pero que hoy sí dicen que han comenzado o van a comenzar el 1 de octubre.
0: Parquearse en las paradas de buses también,
1: primo. Parquearse en las paradas de buses son 100 pesos, ¿verdad?
3: El ticket.
0: Sí. Sí, bueno. Ah, es que, por ejemplo, ahí en la escuela donde yo voy a recoger los hipotes, la parada de bus está llena de carros en ese momento y el bus se para a media calle ahí para bajar a la gente y subir.
1: Yo les tapo las puertas cuando hay gente parqueada.
0: Sí, pero de todas maneras están ellos ahí. Usted no se puede caer un montón de tiempo.
1: No, no, solo para recoger y dejar
0: gente. Sí, para dejar. Va, sí.
1: Pero por si acaso.
0: Malilla, el primo. Sí.
2: Malilla.
0: Sí, mire. Sí.
1: Ya los años, primo, tanto.
2: Tanto aguantar.
1: Sí. Ya mucho.
0: Bueno, voy a leer comerciales. Pues, que estamos, pues. 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
2: Es que es otra ciudad, primero.
1: Sí. Para no pensar mucho, primo.
0: Para no pensar mucho.
2: No, ¿verdad? Pero es otra ciudad, primero.
0: Sí, Seúl, Busan, Karaoke.
3: Seúl, primo.
0: Hakone es la cosa, no es Karaoke.
2: Karaoke.
0: Pensando en el Karaoke, primo.
2: No le digo.
0: Osaka. Muchas partes que va a visitar en este viaje, pues hable con Silvia y Ené Fierro, vaya reservando con tiempo su asiento, mire, para que vaya a pasar unas buenas vacaciones del 15 al 27 de abril del 2027. 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
2: Primito, basado en mi experiencia cuando he estado fuera del país, le llamo a Silvia y Ené para cambiar los vuelos, que ya no voy a venir en esa fecha, y viera qué bien cómo me orienta el equipo, sí, de Janet Fierro, calidad.
0: Tiene equipo de fútbol, primo.
2: No, equipo de trabajo.
0: Las mujeres que trabajan.
2: Mira el equipo de trabajo.
1: Esta noticia de Colombia, primo.
0: Pero de verdad, primo, no voy a dar una noticia que no sea cierta, primo.
1: No, dice... un borracho, dice, pasó 30 minutos discutiendo con inmigrantes musulmanes.
0: Sí.
1: Pero la foto ahí eran sombrillas negras y pensaba que eran mujeres.
2: Eran mujeres.
0: Andaba bolo, primo.
2: Le estaba cuenteando.
0: Sí.
2: Le estaba cuenteando a la sombrilla.
0: En lo oscuro, bueno.
2: No digo, pues. Así que ya saben, Silvia en el cierre está ahí para ayudarnos.
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0: Vamos a complacer con la siguiente canción. ¿Cómo se llama? Sirvan Despacio se llamaba, Primo Cacho, la canción. Sí, Sirvan Despacio. ¿A quién complacemos? Al Gato Negro. ¿A quién?
5: Al Flaco.
0: Al Flaco.
2: ¿Cómo? ¿Sirvan Despacio o Sirvan Despacio?
0: Sirvan, primo, sí. Este Flaco lo canciones raras pide, primo. Sí, vaya. Aquí le va, primito. Gracias, hombre, por la sintonía.

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0: Bueno, son las 9:23, ya 9:23, hombre, gracias por seguir en la fiel sintonía del Amanecer Ranchero, así que tenemos, aló, buenos días.
1: Sí, buenos días, primo.
0: ¿Qué tal?
1: Le
0: ¿Cómo
1: hablo
0: está?
1: de El Salvador.
0: Ah, hombre, vaya, primo, ¿qué tal? ¿Cómo están? ¿Está lloviendo allá, primo, o ha llovido?
1: No, para nada. Tiene varios días de que no cae la lluvia. Hay una seca bárbara en todos lados.
0: ¿Y por qué no le enamora, primo? Si esa, la sequita dicen que son buenas.
1: Porque está muy seca, por eso.
0: No, no, aquí tenemos un temporal desde hace 2 días y todavía está lloviendo.
1: Imagina,
0: Con vientos fuertes y todo eso.
1: pues aquí no, aquí ni brisa hace tan siquiera. Y
0: Va.
1: el sol está como que estuviera a unos kilómetros de la tierra, pocos kilómetros.
0: Quema, ¿verdad?
1: Ah,
0: Yo
1: quemador, quemador.
0: me lo imagino a usted en la azotea allá arriba, en tanga, soleándose va siempre, va.
1: Ah, parezco un arrobo ahí recibiendo el sol.
0: Bueno, está bueno. Aquí está el tío Paco. El Will salió corriendo. ¿Qué le debe pista a usted? Va, fue oyendo que lo puse al aire y salió corriendo.
1: Aprovechando.
0: No.
1: Bueno, primo, un saludo para todos ahí, que estén bien.
2: Saludos, saludos
1: Sí. ¿Verdad?
2: también.
1: Que Dios siempre los proteja y los bendiga de todo mal ahí.
2: Igual a usted y a todos ahí en la
1: ¿Verdad?
2: casa.
0: Igual a usted y a todos, dice el tío Paco.
3: Paco.
1: Bueno, pues un saludo para ellos y que Dios los bendiga. Solo quería saludar a la audiencia
0: Ajá,
1: que ande con cuidado si está lloviendo, pues.
0: sí, que anden con
1: Bueno, que
0: cuidado.
1: allá no se corre mucho.
0: Sí, no, poquito, primo, pero bueno, igual
2: Y
0: para ustedes también.
2: el número para los viajes, primo.
0: Siempre que dé el número de los viajes, dice el tío Paco, que ponga la orden
1: Sí.
0: su microbús, dice.
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0: Sí.
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0: Va.
1: Así que ahí estamos, cuando quieran, cuando vengan y no tengan quien los vaya a recoger al aeropuerto, pues
0: O que lo lleven
1: nosotros los
0: a pa
1: vamos
0: o
1: a
0: que lo lleven a
1: recoger y los
0: pasear a
1: llevo.
0: alguna parte, o que lo quieran llevar a pasear a alguna parte, usted lo lleva, ¿verdad?
1: A cualquier lugar que ellos quieran ir, pues aquí estamos a la orden.
0: Vaya. Está bien entonces,
1: ¿Verdad?
0: Primo Gil, ahí se cuida, saludes a la familia.
1: Bueno, pues que Dios los bendiga y que la pasen bien.
0: Vaya,
2: gracias,
0: gracias,
2: igual.
0: pues vaya. Salud, pues vaya.
1: Adiós, pues.
2: Vaya.
0: Bueno, ya a las 9:27, 9:27, tenemos pues
3: Ya cortó,
0: saluditos.
3: ¿por
0: Saluditos, nos dice,
3: qué
0: cuñado, buenos días, saludos para usted y sus centuriones, dice,
3: no vas
0: que lo acompañan, saludos para el sapo y para doña Locha, la esposa del sapo,
3: Locha?
0: ¿eh? Saludos para Margarita, yo aquí
3: Okay,
0: la
3: Locha.
0: saludo aquí en vivo
3: Está
0: y en
3: bien.
0: directo, dice. Y
3: Y
0: saludos,
3: van a
0: también para la Sequita Morales que nos está escuchando allá en el volcán de Chinchontepec, allá en San Vicente, ¿va? Hoy quiero escuchar pues el Corral de Piedra. Ya lo pusimos, primo, tempranito pusimos el Corral de Piedra, así que pídanos otra, si nos está escuchando.
2: Mire quién llegó ya, primito. Así es que no.
0: ¿Cómo está don Miguel Anderson? Nadando, ¿verdad?
2: Nadando, nadando.
0: Así nos tocó yo, ese pobre burro que traíamos ahí, venía topando la panza al agua, primo. Pero ya, gracias a Dios, llegamos. Gracias, don Miguel.
2: Así
0: Ya
2: es que.
0: tenemos a don Miguel por aquí, mediante alistarse para el programa.
2: Ya, claro.
0: Ah, pues no, ya me afligió, ya vino y yo con un montón de comerciales sin leer, primo.
2: Dele. Y vamos a hacer.
3: Saluditos para el primo Gil, dice la mi enamorado y don Juancho, primo.
0: Ah,
3: Ahí lo
0: vaya,
3: estás
0: sí,
3: escuchando.
0: saluditos. Gracias, doña Noemí, hombre, saluditos. Dice el cuñado también allí, pues nos saludó. Hay que, pues, saludo para Daisy también, que nos está sintonizando, pues gracias. El cuñado pide el Corral de Piedra, primo, pero esa ya la
3: La
0: pusimos, ¿no?
3: pudimos.
0: Sí, ya la pusimos. Ahí, a ver si pide algo otra, ¿no?
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0: Hombre, sí. Daisy, sí, nos escribe allí. No. Sí, ¿ah?
3: El patona no.
0: No, no. Okay. Solo Daisy. El pato Lucas, tal vez sí. 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

0: 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Bueno, que sea el bandido de amores, dice el cuñado, primo, que le ponga allí, Iván. El bandido de amores, Iván.
1: Un dato físico del récord mundial.
0: ¿Cómo?
1: Un dato físico del récord mundial. Este hombre aguantó 12 horas en plancha y se volvió viral por romper el récord mundial.
0: En plancha.
2: En plancha.
0: Pero mire, con... así no se puede levantar uno, primo.
3: Levantar ese por el récord, primo.
0: Hasta que le ayudaron, llegaron a ayudarlo, primo.
1: A lo mejor.
0: Tamaño barril, hombre.
1: No, ¿cómo? Porque está ese ejercicio que usted solo está con los codos y con la punta de los pies.
0: La barriga la tiene descansando siempre, primo. Ahí no está haciendo nada.
1: Pero rompió el récord mundial.
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0: Bueno, nos vamos con la siguiente canción. Vamos a... no le había pedido la canción, primo Cacho. ¿Cuál va después de...?
3: ¿La que usted quiere que esté poniendo, primo?
0: Y a mí ya nos pidieron, tuyo, primo.
3: No.
0: Solo una, solo la que pidió nada más Mauricio Arturo Guerra.
3: Sorry,
0: ¿por qué dije sorry? Sí, eso quiere decir que solo suyas han pedido, entonces.
3: Miguel López tiene una suya, pero falta para llegar ahí, primo.
2: Y se no.
0: Pero Miguel López ya rato fue el que me escribió, primo, pues, comenzando el programa.
2: Estar peleando. A ver, ¿quién escupe aquí primero? ¿Quién escupe aquí primero?
0: Y porque que a mí se me hace que los cambella para abajo, primo.
3: El mero día de San Juan, ¿quién? Primo?
0: Al mero día.
2: ¿Quién
0: ya, ya me había dicho el mero, el mero día de San Juan. Que
2: ponga el pie primero aquí, gana.
0: Que pase esta raya y le pegaba un empujón a Julio, me agarraba de la manera de no pasar. Sí, hombre, yuca pelear en las escuelas, primo. Los pescocían todo a uno. Una vez me pescocearon ahí en la Basilio a mí.
2: Sí.
0: Un bobo más grande y por más que me le iba encima, cada vez que me le iba encima, pum, la trompada en la cara porque me pegaba.
2: En la Basilio.
0: En la Basilio, Landón. El mero día de San Juan me dijo, primo.
2: Sí.
0: Vamos a ver, aquí está, el mero día de San Juan, ya la hallé. Vamos a ponerla con don Antonio Aguilar. ¿A quién vamos a complacer? Me dijo, primo.
3: Esta la quiero ir, Mari, primo.
0: Mari.
2: Mari es mi amor.
0: ¿Esa Mari es mi amor de Odán?
3: No sé. No.
0: ¿Ah? Ah, Mari.com. Pero esta salió con banda, primo.

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2: Bueno, son las 9:38, 9:38. Déjenme echarme un traguito de café. Vamos a echarlo, pues, porque seguimos con los comerciales. ¿De qué están hablando?
3: De los problemas familiares.
4: De los problemas familiares.
2: ¿Que ando bolo yo? No,
3: nosotros.
2: No, así la cara se me ve así, primo, pero no es que ande bolo.
4: Es que no ha dormido bien, de seguro.
2: No, dormí bien, primo, sí. Dormí bien. Desperté por ahí como eso de la una de la mañana.
4: Ya sabes lo que es. Una de la mañana y dije que durmió bien.
2: Ah, solo esa despertada tuve, primo.
4: Sí.
2: Ya de ahí nomás.
4: Pero se acostó a las 12.
2: No, a las 9. Está bien.
4: Pero no ha dormido las 8 horas.
2: Mira aquel es el que no.
4: Y lo que pasa es que eso es.
2: No explique tanto que yo quiero leer comerciales, solo ya hasta ahí llega el primo.
5: Es que no le pregunte.
4: Es el resultado de todo un mes, tal vez, de no ha dormido bien.
2: Sí.
4: De un día no.
2: No, yo duermo bien, primo. Sí. Pero yo me he fijado, es que yo mismo me he visto que duermo bien. Sí.
4: Ajá. Se despierta.
2: Sí, para ver si estoy durmiendo bien. Sí,
4: no le digo que es duro.
2: Déjeme seguir con el comercial, ¿sí? Primo. Vaya,
4: vaya, y la regaña, mire. Sí. Dios mío, y le regaña. Y lo regaña, mire, apúrese.
2: ¿Qué dijo, tío Paco?
5: Tiene que pagar sus comerciales también.
4: Apúrese, que le tiene que dar los comerciales de él.
2: Vaya. ¿Sí? 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
2: Vamos a complacer con la canción del Dueto América que le pidieron al primo Cacho. ¿Quién la pidió, primo Cacho, la del Dueto América?
5: Pedro Villanueva, primo.
2: Don Pedro Villanueva, aquí le va, don Pedro.

0: Bueno, ahí teníamos al Dueto América cuando son las 9:47, 9:47. 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
2: Bueno.
0: Ya prepárese con sus comerciales, ya, que después de esta canción va, prima.
2: Vaya, pues.
0: O lo vamos a complacer al sapo y de allí, pues, vamos con los comerciales.
2: Con los comerciales.
0: Vale.
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0: Yo pensé que eran los pitufos, pero no.

0: Oye, en inglés está esta canción, que los Beatles son eso. Yo creo que no son los Tigres, los Beatles. Hay que... Saludos para Wilmer Pérez, hombre. Pérez, tío Paco, dele.
1: Ah.
0: Dele ya.
1: Ya estuvo, Pérez, dele. Que no tenía los audífonos puestos, ah, primo.
0: Vaya.
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0: Tío Paco,
1: ajá.
0: Yo agarraba una tortilla bien tostadita en El Salvador y le echaba un pedacito de margarina milasol encima.
1: Rica, se siente.
0: Buena, acá, buena. Sigue sí, con el comercial.
1: Ya se me hizo agua en la boca, primo.
0: Sí, dele.
1: Pero no me gusta ya la margarina, primo.
0: Sí, bueno.
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1: 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Ya, primo.
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0: Bueno, son las 9:59 minutos, ya 9:59. Pues me dijo que la que pidió Miguel López. Uy, que ya para terminar. Bueno.
3: No me amenazas.
0: Falta todavía. Falta media hora, es cierto, tienes razón.
1: Mire, primo. Una noticia de aquí dice: los científicos han creado concreto usando desecho humano.
4: Pues sí.
1: Y es.
0: ¿Y cómo son desechos humanos?
1: Primo? O sea, lo que.
0: Que no son los que los defienden a uno, así.
1: No, desechos, o sea.
4: Esos son derechos humanos.
1: O sea, ese es, primo.
0: De ese.
1: Sí, le agregan eso al concreto y dice que es 42% más fuerte que el concreto tradicional.
0: Han de hueler buenas las casas para que.
1: ¿Dónde lo estarán usando? No dice aquí, pero es lo que han creado, primo.
0: Se han de sentir un aroma bonito en la casa con esos concretos para. Dale. Bueno, pues.
5: Hola.
1: Ahí está.
0: A ver cuándo llegan, pues llegan por allá, por donde nosotros, primo.
1: ¿Cómo?
0: No, pues para ver esos concretos, a ver, o en qué país es eso, primo.
1: No dice dónde lo están usando, pero
5: ya tenemos el gusto.
1: Pero la noticia es para de aquí, los Estados Unidos.
5: ¿Perdón?
0: Vaya. Bueno, vamos a complacer con la siguiente canción, primo. Vamos a Miguel López, que nos ha pedido una canción cantada por yo. Aquí le va, primito. Gracias, Miguel, por la sintonía.

0: Bueno, saluditos para Wilmer Pérez, que pues, nos se ha comunicado también saludando pues a toda esta gente para el dice el ah no, ya el sapo ya le leímos, pero aquí dice que son mensajes nuevos a través de las, no, es el mismo aquí Campesino Soy la canción. Sí. También el cuñado, ay, que no había visto todos estos mensajes aquí en el teléfono,
1: Pero
0: estaban
1: son viejos,
0: sí, Miguel López también, no
1: Miguel López,
2: ya los leyó.
0: sí, ya están leídos ahí en la cosa del
1: del Facebook.
0: del Facebook,
1: Del
0: ajá,
1: Messenger.
0: cabalito. Vamos a complacer con el último vuelo
1: El último vuelo.
0: ¿A quién complacemos, primo Cacho? El
1: último
0: último
1: vuelo. Vuelo.
2: Que no la puse el domingo pasado.
1: Parece que la pusimos también.
0: Parece que la.
3: No, primo, este no.
0: Con los hermanos Andará, ¿verdad? Sí.
1: Andará, no.
0: Va.
1: Andará. Bueno, Andará.
0: Va, Andará, pues que.
1: Andará, Andará.

Bueno, vamos a complacer al chamaquito de Boston con esta canción. Nos pidió una del primo Cacho. Hoy llamó temprano el chamaquito, miren, qué bueno.

0: Bueno, las 10 con 13 minutos, 10 y 13, ya saben, vamos allá dentro de poco, vamos a saludar a toda esta gente que está de cumpleaños, que cumplieron años hoy, o que van a cumplir, o que cumplieron esta semana que pasó, pues gracias por la sintonía, ya vienen los saluditos después de la próxima canción.
1: Claro, ahí vienen ya. Ajá. Y si tiene alguno, llámenos, 617-350-9931.
0: Vamos a complacer pues con esta canción también, gracias por estar. Toda esta linda gente que está en sus casitas escuchándonos por la lluvia, no han salido, pues
1: claro.
0: Hay que estar tranquilo, está, así como está el tiempo, lo gana estar echado. Dame.

0: esta canción ya me estoy durmiendo.
1: Yo vuelo con esa canción hasta que ande con mi terminado, men.
2: Una canción, ya me estoy durmiendo, ya me voy a echar otra vez.
3: Hay un montón de gente que pudo dormir con la canción, man. Bueno, las 10 con 18 minutos, ya tenemos los cumpleañeros, pa, Primo Cacho. Ya estamos de toque para anunciar a los cumpleañeros. Vamos a poner pues las mañanitas o el Happy Birthday to You para toda esta linda gente que está de cumpleaños. Déjenme ver a dónde están los. Aquí está, vamos. Vayan preparándose ustedes.
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5: ¡Chucho!
3: ¡Animal viejo! Primo, que no puede alejarse usted, hombre.
6: ¿Cómo no? Es que me agarró distraído.
3: Es que ¿cómo distraído si eso anuncia cuando uno siente cuando no, esto no da, primo?
5: Todo me chispió, mi
3: primo. No, hombre, primo, lo va a joder a todos aquí, hombre. Estamos encerrados, hombre.
5: Me chispió, mi
6: primo. Ay,
3: dele. No,
6: friegue. Ahí viene otro.
3: Ahí viene otro. ¿Cómo que no?
5: Son de mocos que tiró, hombre.
3: Felicidades, gente. Por Dios, hombre. Respete, primo. Estamos viejitos, nos podemos morir de un contagio así, hombre.
6: Dele.
3: Como que es carro la babosa.
5: Como que iba a llorar, la puso antes de. Da, y no avisa.
3: Da cólera.
6: Da cólera, que cabrón.
3: Dele con los cumpleaños, que estoy bravo. Dele.
6: Tenemos cumpleaños.
5: Saluditos para Manuel Cárcamo, que ahora está echando de 54 añitos, primo.
6: 54. Felicidades
5: para Manuelito, que este día estuvo. Y también para el día de mañana estaría cumpliendo años
7: 96 años.
5: Nuestra mamá, va.
6: Mira,
5: 96 qué lindo, años. Qué bueno, hasta el cielo, saludito para nuestra madre, que este día, el día de mañana estaría cumpliendo 96 años, pero ni modo, se nos adelantó.
6: El angelito que los está cuidando.
5: Ahí estamos. Bendiciones también para ella. También tenemos a al Nuca de Pescado, está cumpliendo años hoy, va, primo.
3: Sí, hombre. Sí,
6: ¿Y cuál es el nombre de Nuca de Pescado?
5: El saludo va de parte de Jorge Lobos, nos lo dijo, primo.
3: El Nuca Chimbolo. Vale.
5: El saludo va de parte de Jorge Lobos hasta a Rhode Island para el Nuca de Pescado, que está de cumpleaños este día.
6: ¡Qué apodo le
5: bueno, y don Serafín Villanueva está saludando a Mayrita Elizabeth Villanueva, que cumplió ayer 7 añitos. Y para
6: lindo.
5: Sara Figueroa, que es la nieta, también cumplió un año, va a cumplir mañana.
7: Qué lindo.
5: Para todos. Un saludo va de parte del abuelo don Serafín Villanueva. Bendiciones para
3: todos. Felicidades, hombre, qué lindo. Les deseamos lo más lindo, que Diosito me los tenga siempre con salud y que cumpla muchísimos, pero muchísimos años más. Bueno, va. Vamos a complacer al cuñado hasta allá, hasta El Salvador, ver saludito, pues gracias por la sintonía, primo, allá en El Salvador. Aquí le va su versito, hombre. Vaya. Este es el bandido de amores que robaba y robaba y robaba, pues, y siempre lleno de amor, ¿verdad?

0: Bueno, ya nos vamos. Ahí se me cuidan, güey. Nos oímos mañana. Vengo solo yo mañana lunes de 5 a 7 de la mañana. Primero Dios, aquí vamos a estar. Ahí nos vemos, don Will.
1: Hasta luego, gente. Que Dios los bendiga hoy, mañana y siempre.
0: Nos vemos, primo tío Paco.
2: Bueno, fue un placer haber estado aquí con ustedes, oyentes de Amanecer Ranchero. Hasta el próximo domingo, primero Dios. Que tengan una buena semana.
0: Ah, ya. Nos vemos, primo Cacho.
3: Bueno, bendiciones para todos. Primero Dios, nos escuchamos el próximo domingo también.
0: Bye, bueno, bye. Me despido con una cantada por yo. ¿A quién vamos a complacer, primo?
3: A Vilma Hernández.
0: A Vilma Hernández. Aquí le va Vilmita, gracias por la sintonía. Pues ahí nos vemos, yo. Salud, pues. Salud, pues.

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2: Cada vez que alguien te diga viejo, sonríe con el señorío y la tolerancia que te dan los años. Hazte la idea que te dijo triunfador, porque es casi lo mismo. La hazaña más grande de un ser humano es llegar a la meta. No hay triunfo mayor que vivir la vida completa y tú lo estás logrando. Para eso tienes que haber esquivado a la muerte muchas veces y haber vencido a la adversidad en mil batallas. Entonces, eres un triunfador. Pero sé comprensivo con los jóvenes. Ellos tienen mil razones para equivocarse. A esa edad todos nos sentimos eternos y cometemos los mismos errores. No lo olvides. Ahora vive con alegría tus años de oro. Camina erguido y con arrogancia, que eso no le hace daño a nadie. Millones de personas que vinieron al mundo después que tú ya no están. Sin embargo, tú sigues vigente, y si aún tienes ilusiones, sueños o proyectos, estás más vivo que un niño. En la eternidad de los tiempos, la vida humana resulta tan insignificante que nacer antes o después no tiene mayor importancia. Es su utilidad lo que la hace valiosa. Cuando sientas nostalgia por el pasado y creas que viviste poco, mira hacia atrás y notarás que fue largo el camino. Que tuviste aciertos y errores, con penas y alegrías como todos. Pero ¿qué importa eso? Lo bueno es que lo viviste y eso no te lo quita nadie. Ahora te toca enseñar lo que sabes. Invierte bien tu tiempo, es tu fortuna más preciada. Vive para los tuyos, son los seres que Dios te dio como familia. Ámalos y ayúdalos a ser felices. Si lo piensas bien, la vida no tiene otro sentido. Por eso, cada vez que alguien te diga viejo, sonríe con el señorío y la tolerancia que te dan los años. Y cada mañana al despertar, agradece a Dios el haberte premiado con tan prolongada existencia. ¿Quién como tú, triunfador? No todos tienen tu suerte.

Gentiles radios oyentes, ¿qué tal para todos ustedes? Le damos los buenos días a través de esta su estación, la 1600 Radio Internacional. Y como cada fin de semana, domingo por la mañana, ¿qué tal? ¿Cómo están ustedes? Yo, como siempre, amparado en la gran misericordia que tengo para mi agradecimiento con Dios en su inmensa misericordia que me da la oportunidad de llegar cada fin de semana, domingo por la mañana, a esta prestigiosa estación de radio. ¿Cómo están todos ustedes? Estamos bien, gracias a Dios, siempre amparado en su gran misericordia. Como siempre, en este día que es ya el tercer weekend correspondiente a este mes de agosto, señores, dando hoy día a lo que es a 27, el último weekend correspondiente a este día. Así que bienvenidos sean todos ustedes. Como siempre, su amigo locutor Miguel Anderson les saluda como cada fin de semana, domingo por la mañana. Aquí, como siempre, pido a Dios en su inmensa misericordia que la persona que nos están escuchando a través de nuestra página de Facebook, que es Miguel Anderson. De esa misma manera, quisiera Dios que tú colme de mucha bendición y a todo lo que en esta oportunidad nos escuchan en esta radio. Pues, buenos días para todos.

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0: Pues damos inicio a las informaciones y a las noticias, como siempre, aquellas que son la de mayor relevancia durante todo el fin de semana que hoy, domingo, concluye. Nos vamos ahora con esta información tachada aquí en los Estados Unidos. ¡Señores! Y el escudo de las Américas, el gran logro del presidente Donald Trump por mantener unida a todas las Américas, se hizo de manifiesto este pasado fin de semana, en el cual se llevó a cabo la 81 edición de la Organización de las Naciones Unidas, la ONU. Pues 14 presidentes se unieron a la causa de Donald Trump, que le ha llamado el escudo de las Américas, señores. Bueno, y ahí el punto discordante, como siempre en esta información, es el hecho de que el gran ganador de todo eso fue nada más y nada menos que Nayib Bukele. Aquellos que lo aqueroseaban diciendo que era un dictador, todos firmaron una participación conjunta perjudicando especialmente a todas esas bandas y organizaciones que pululan en nuestros países de la América Latina, señores. Bueno, pues, ustedes ven cómo es la política, señores. Cuando quieren atacar y reciben dinero de esas grandes ONG que pululan en todos los países de América Latina, con excepción de El Salvador, que no coge esas presiones que mediante dinero que le dan a nuestros pueblos, especialmente a organizaciones, aquellas que abren frontera, aquellas que ayudan al narcotráfico y sobre todo aquellas que desestabilizan gobiernos en nuestra América Latina. Pues 14 presidentes se unieron a la petición de Nayib Bukele de que América Latina esté libre de las bandas peligrosas que hay en todos los países de Latinoamérica, con excepción en esos 14 países del pulgarcito de las Américas, El Salvador, señores. Pues enhorabuena para Nayib Bukele, que la gran mayoría lo apoyaron en este escudo de las Américas, y para Donald Trump, que dicho sea de paso decirlo, los presidentes que le ha puesto el dedo, especialmente de esos 14 van 5, el cual podemos mencionar que lo señaló con su dedo al presidente Milei, señaló con su dedo al del Ecuador Noboa, señaló con su dedo también al de Colombia y a muchos otros que hasta ahora son parte de ese escudo de las Américas. Eso en cuanto a esa información. Mis amigos, gracias, muchas gracias. Mientras los pueblos conserven el gusto por la libertad, la prensa seguirá siendo el cuarto poder, guardián vivo de los derechos del ciudadano ordinario. Sin la libertad de palabra, podemos ser llevados mudos y silenciosos como ovejas al matadero. Porque en este cambiante mundo en que vivimos, nuevas realidades nos sorprenden cada día, y en la marcha ascendente de la comunicación, los medios cibernéticos surgen ante ustedes. Este es su espacio radial entre farándula y política actual. Nosotros somos la única revista musical e informativa de esta gran ciudad de Boston, que por casi 30 años hemos llevado un compendio con las principales informaciones y noticias, aquellas que son la de mayor relevancia durante todo el fin de semana que hoy, domingo, concluye. Esta también las vamos a tachar aquí en los Estados Unidos, señores. Y el presidente Donald Trump lanzó esta pasada semana en la Casa Blanca su llamada reforma, que lleva el nombre de Trump TV, señores. Bueno, eso vino a propósito de que se enfrentó en una guerra con la cadena CBS, Fox, NBC, en total 5 cadenas de la más importante de la televisión de aquí, de los Estados Unidos. Se enfrentó Donald Trump en una guerra con esa gente, hasta que al otro día fueron ante un juez y dijo que no, que ellos tienen derecho a estar en el Palacio de Gobierno de aquí, la Casa Blanca, porque Donald Trump lo acusó de que son medios hostiles y que solamente buscan la noticia falsa para confundir especialmente al electorado aquí en los Estados Unidos. Señor, en cierta forma, no es un secreto que hay medios que inventan noticias falsas. Hay medios que se unen. Ustedes pueden ver, yo dejé hace muchos años de ver estos dos noticieros, especialmente el de la cadena Univisión y el de Telemundo. Usted prende esas dos televisores, lo primero que tú ves ahí, la migración agarró a dos y le hizo... Señores, pero si usted está aquí, usted no tiene documento. ¿Qué usted hace aquí? Entonces ellos ponen a esas personas que están ilegalmente aquí, la gran mayoría, muchos, son gente buena, pero dentro de toda esa gente buena que se dice, también se habla de que entran también sapos y culebras, señores. ¿Quién dice que hay muchas personas aquí y esos canales de televisión? Porque otra cosa que el pueblo tiene que saber afuera, la información es poder. Cuando un grupo, llámese de la presidencia, llámese de donde sea, manipula las informaciones para, en este caso, ayudar a el Partido Demócrata, que es el caso. Él dice que todos esos medios, la gran mayoría, son demócratas. Y también es cierto, señores, que lo que ha hecho el presidente Donald Trump en estos últimos años, señores, ha sido un desastre. El 47% de los hispanos, nosotros, votamos por Donald Trump. Y mucho en esta oportunidad, aunque también hay que decir que han habido situaciones adversas. Y meterse Donald Trump en esa guerra que para nada le era favorable a él. Porque era una guerra que no era de nosotros aquí de los Estados Unidos. Una guerra de Medio Oriente que nada tiene que ver con nosotros, los norteamericanos. Y miren cómo está la situación, señores. Día tras día sube la gasolina, día tras día sube la comida. Y mucha gente aquí afuera está pasando miseria y vicisitudes. Imagínate, se dijo esta semana que Donald Trump es el presidente que mayor rechazo ha tenido en la historia política de 200 años y pico de esta gran nación, los Estados Unidos. Entonces, nosotros sabemos que hay muchos medios que son adversos a él, pero también hay mucha razón con no querer escuchar las mentiras que año tras año ha venido diciendo Donald Trump. ¿Usted vio lo que yo dije la semana pasada, señores? Quiere darle $5,000 a cada ciudadano que vote por él. ¿Y para qué es esto, señores? Eso es para tratar de que ya sabe que las elecciones de medio tiempo, que son ahora el 4 de noviembre próximo, todo el mundo está volviendo para atrás hacia los demócratas. Aquellos que se fueron del poder porque abrieron la frontera y entraron aquí sapos y culebras, gente que realmente no tenían que estar aquí en esta nación. Pero el pueblo sabe que hay mejor vida cuando los demócratas están en el poder. Pues entonces, enhorabuena que un juez le hizo la salvedad a Donald Trump, que la prensa es el cuarto poder y que no puede impedirle que hagan su trabajo en la Casa Blanca.
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1: 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Señor locutor Miguel Anderson, ¿cómo está la temperatura actual en Boston? Frío, frío.
0: Bueno, pues mis amigos, el cielo en este día inició con lluvias esporádicas durante el transcurso de todo el día de hoy y de mañana, esperando inundaciones en toda el área metropolitana de Boston, con la temperatura alta hoy en los 63 grados, mínima 54 para la noche de este domingo, día 27 de este presente mes de septiembre. Hoy estará lloviendo con inundaciones en todo el área metropolitana de Boston, y también se espera que mañana, día lunes, que estará la temperatura alta como hoy, en 63 grados, mínima 49 para mañana. Después del martes por la tarde es cuando realmente terminen estas lluvias esporádicas que están azotando todo lo que es Nueva Inglaterra. Mis amigos, esta es la WNR 1600 Radio Internacional, y este es su espacio de origen semanal entre farándula y política actual, en punto las 11 de la mañana, en punto las 11.
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1: Bueno, mis amigos, las 11 de la mañana con 2 minutos, nos vamos a nuestra primera pausa, en este caso musical. Ya regresamos.

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1: Bueno, pues gracias, mis amigos. Las 11 de la mañana con 7 minutos. Tengo por aquí a mi amigo Cripín. Cripín, ¿cómo está usted en este día lluvioso, hermano? ¿Cómo estás?
2: Bueno, aquí en toque de queda, en el hogar, más o menos, ayudando a la señora en lo que hacer en la casa.
1: Hay que enfriarse con su señora esposa, hay que ayudarla, porque en la casa es un trabajo que he pagado caro, mi hermano. Un trabajo en una casa no es fácil, hay que tener un poquito de empatía con la esposa, mi hermano.
2: A mí me cuesta a veces decirle, muchacha, pero siéntate a comer, porque ella friendo y comiendo, como decimos los dominicanos. Y prácticamente yo no la veo y me cuesta quitarle los trastes y cosas para que ella descanse un momento. Un saludo para mi esposa Elena, Infante de Cripín.
1: Pues saludamos a la señora Infante de Cripín, doña Elena, me dijo el nombre.
2: Sí, señor, para servirle.
1: Bueno, pues usted y... Semana tras semana nos escucha muchas personas. Me decía usted que me vio o que no le fue posible ir cuando fui el padrino de esta gran semana cultural y festival dominicano, Cripín.
2: Sí, correcto. Pero yo te mandé un saludo con el señor Vázquez, que él tiene un programa también, el de a las 5 de la tarde, algo así, el miércoles o jueves, algo así. Yo oigo eso. Ese señor en su locución.
1: No, ese es mi amigo Roberto Velázquez Gaitán, que está todos los jueves.
2: Correcto. Bueno, él te podrá haber dicho algo sobre el saludo que yo te mandaba y la felicitación por haber obtenido ese buen cargo que te dieron. Bien merecido para nosotros los dominicanos, que nos recuerden.
1: Claro, yo soy, dicho sea de paso, con humildad, soy la primera figura de la radio política de aquí de Boston por más de 30 años, no solamente para los dominicanos, sino también para la gente internacional. Tengo muchísima gente de México, Centroamérica, El Salvador. Este programa es el número uno y yo agradezco siempre a Dios que nos da la oportunidad de llegar por nuestro trabajo serio y honrado en todos estos micrófonos, porque en estos tiempos que el cualquieraje se apodera de los seres humanos, es bueno que aparezcan figuras como nosotros, que trabajamos especialmente para Dios, que es la verdad, mi hermano.
2: Amén. Te puedo decir, yo tengo bastante amigos en la locución, ya uno que otro desaparecido, como el señor Alcibiades Gasó.
1: Claro, claro, el mismo Negro.
2: El mismo negro, exactamente. También este señor que tenía los sábados o los domingos el programa A Bachatazo Limpio.
1: Ese es mi amigo. Sí, no, sí, ese Basilio Peguero. No, Basilio Peguero está vivo. No, lo que pasa es que él está retirado.
2: No, pero el que tenía el programa que simbolizaba a Pirulo.
1: Señor
2: Rubio de Guaní.
1: Sí, sí, sí.
2: No me recuerdo el nombre. Él falleció hace ya como un año, algo así. Y te digo también. Este muchacho que trabaja también con este señor por la mañana.
1: Mi amigo don David Suazo.
2: David Suazo, exactamente. Ya ese señor no tiene ese programa Boston de noche.
1: Sí, no, el programa de nuestro amigo David está en el aire. Lo que pasa es que la televisión con esto de las redes sociales ha bajado mucho, pero sí, nuestro amigo David tiene su espacio radial y también es uno de, decían por ahí.
2: Pero también, él fue padrino también de un certamen de más o menos el padrino del Festival Dominicano hace ya unos cuantos años.
1: Sí, mi amigo. Mi amigo David ha sido
2: David
1: siempre...
2: David Suazo, sí, no, bien. Él está más o menos en el programa por la mañana.
1: Con Carlos Guillén, nuestro amigo David, Guillén, sí.
2: Yo le, Bueno, no te voy a quitar más tiempo porque sé que hay más gente que quiere participar y cosas. No soy egoísta, pero Juan Martínez también me dio un saludo.
1: Se fue del aire. Martínez. Se fue del aire aclarando un punto, señores.
2: Aclarando un punto, sí. Más o menos estamos en la misma congregación. Yo estoy en Salvecio Álmita. No, no, él está con el pastor.
1: Sí, que tiene su iglesia en la Blue Hill Avenue.
2: En la Blue Hill Avenue. Sí. Prácticamente, bueno, me le da un saludo a Juan Martínez.
1: Siempre nos escucha. Siempre nos escucha nuestro amigo Martínez. Espero que un día nos dé una llamadita por aquí porque no me tiene mucho que aportar. Me dolió mucho que se fuera el programa de él del aire, porque cuando se va un medio, nos vamos y son pocos.
2: Sí, se va hundiendo el barco, como dicen.
1: Claro, y esta situación económica no está buena, pero.
2: Son vos que se van opacando, que no es bueno para ninguna comunidad, ningún país, sino para adelante y para adelante, que sigue el barco navegando.
1: Con Dios y esperando que esos comerciantes no se agarren de que la cosa está mala, porque hay mucha gente que son, en este caso, no le dan valor a lo que es que un programa como este de nosotros. Yo sé que cuando yo me vaya, que no falta mucho, porque ya va a cumplir los 65 en diciembre y yo me retiro pronto. Wow. Yo espero que cuando yo me vaya aparezca una gente que tenga una voz, porque yo por falta, aunque no tenga publicidad, este programa es de Dios, y Dios en su inmensa misericordia siempre va a proveer para que este programa esté en el aire, porque no está fácil la situación económica tampoco, hermano.
2: Óyeme, pero acuérdate que mi país, nuestro país, República Dominicana, fue la sede de los abuelitos locutores. Acuérdate que muy pocos locutores viejitos ya se querían retirar de la radio. Y yo te exhorto, tú tienes todavía una buena voz, que siga más o menos tu programa.
1: Gracias. No, sí. no, por falta de dinero no nos vamos. Lo que es como me retiro en este año, ya cumplo los 65, me retiré a los 62 del mundo laboral, pero este frío y estos cambios de clima, si estoy un poquito joven todavía, quisiera irme a disfrutar algo, hermano.
2: El metal de voz tuyo no ha variado, es lo que te digo.
1: Gracias, muchas gracias.
2: Y yo te solto que más o menos que sigue en la radio. Prácticamente la situación está bien, un poco caótica, por no decir otra cosa, pero ahí es que cuando los comerciantes deben de aportar su grano de arena, cuando ve que la situación está decayendo, ahí es que ellos deben anunciarse. No hacerse... más o menos seguir la corriente del río de que estamos en crisis, también me
1: claro,
2: estamos en crisis,
1: pero,
2: no,
1: pero valor. La ley es que lo que no se anuncia no se vende, eso es la mayor
2: no
1: parte
2: se
1: de
2: vende,
1: personas
2: eso es así.
1: La mayor parte de personas, que la gran mayoría no tienen una gran educación y tienen un negocito, porque este programa no es para negocios grandes, también tenemos tarifas para negocios pequeños, pero la gran mayoría
2: lo que venga.
1: claro. Bueno, mi hermanito, pues muchas gracias a usted. Le voy a dedicar este tema que viene a continuación, que yo siempre trato de buscar temas relacionados con lo que es la vida diaria. Le voy a dedicar
2: dígame usted. Perdona que te interrumpa. Ponme, hay algo grande que viene a la tierra.
1: Vamos.
2: Si me puede complacer, aparte con el que me va a dedicar.
1: Te voy a dedicar a 40.
2: A mi esposa, Elena Infante de Crispín, algo grande viene a la tierra.
1: Vamos a ver si lo encuentro.
2: De
1: porque
2: Anthony Santos.
1: Ok, ya tengo la música preseleccionada, pero te voy a dedicar este que es cubano y es bueno también.
2: Ok, bendiciones.
1: Ok, hermano, déjame ponerte este que es... Ahí lo tiene, se llama la 40. Palabras reales para estos tiempos. No. Es el de la boina, Rolando la serie.
2: Rolando. Pero más o menos.
1: Gracias. Gracias. Bien.

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1: 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Ramón Norberto Peña, te tenía por aquí por el teléfono. Dime a ver, Ramón, ¿cómo tú estás en este día? Tenía por aquí a mi amigo Ramón Norberto Peña, que íbamos a hablar un poquito referente a lo que es los planes que tenemos próximamente, pero voy a ir hablando un poquito. Déjame ver si tengo a mi amigo Ramón Norberto Peña por aquí, de nuestro equipo también. Ramón Norberto, hace mucho por este programa radial, agradezco la amistad que tenemos nuestro amigo Ramón Norberto. Voy a hablar con Ramón por aquí. Ramón, buenos días, si te tengo por aquí por el teléfono, mi hermano. Buenos días. Vamos a ver si es por aquí. Sí, lo escucho, lo escucho.
3: Sí, sí, todo bien, ¿cómo le ha ido?
1: Gracias a Dios, mi hermanito, estamos bien, siempre amparado en la inmensa misericordia. Mucha lluvia por aquí, inundaciones por todos lados de esta gran ciudad de Boston, mi hermano.
3: Recuerde que el agua es buena para la planta, aunque no sea muy buena para uno, pero eso sirve para los árboles.
1: Acuérdate aquel anuncio en nuestra tierra, que el agua es vida, no la desperdicie.
3: Solo el agua es vida en la tierra, porque de ahí nunca se pierde, el agua nunca se pierde. Siempre ha sido la misma desde el comienzo del mundo, de la tierra.
1: Claro, y la única que nunca se ha enfermado el agua es vida. Por eso nada más puede enfermar una persona si la contamina, pero el agua viene de Dios, mi hermano.
3: Sí, exactamente. Y también la más saludable y la mejor agua es del mar, que es salada. Porque si no fuera salada, se pudre el agua y hiede. Es por eso que la sal y el agua tienen que ver mucho con la vida del hombre en la tierra.
1: Usted es un hombre que conoce mucho. Ramón Norberto, esta semana ya hablé con nuestro amigo Nelson del Jalisco. ¿Usted se acuerda que estuvimos por allá por el Jalisco, nosotros presentes?
3: Sí, sí, sí, tenemos que ir.
1: No, ya está todo preparado. La otra cosa, también quiero agradecer a usted su seriedad, que el año pasado usted le ofreció a todo nuestro público 2 pavos y usted lo cumplió. Se fue para Santo Domingo, pero por mediación un amigo suyo y conmigo también regalamos 2 pavos a su nombre. Es decir que este año quiero ya informarle a todo nuestro público que el próximo día 20 de diciembre será triple, que estaremos con nosotros transmitiendo en vivo ya desde el Jalisco Mexican Bar and Grill del 145 de la Broadway. Atención toda mi gente que tengo por allá, Mondragón, toda esa gente mía. Quiero que nos demos cita el próximo día 20. Es tripletazo, Ramón Norberto. ¿Por qué? Cumplo 10 años en esta radio. Cumplo 30 en la radiodifusión sentido general. Y cumplo también mis 65 años de edad, que lo voy a celebrar el domingo 20 de diciembre. Cumplo el 18, pero el 20 vamos a estar ahí en el Jalisco Mexican Bar and Grill, como lo hicimos el año pasado, regalando pavo, pernil, canastas navideñas, dinero en efectivo. Vamos a tirar la puerta por la ventana este año, hermano.
3: Con Dios primero. 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Y primero Dios, muchas felicidades a esa gente ahí.
1: A don Nelson Jalisco, ¿no? El hombre, desde que le dije que quería hacer una transmisión en vivo allá para regalarle a nuestro público, ya cuando empiece la tercera semana de este próximo mes de octubre, empezamos como lo hicimos el año pasado, invitando a toda nuestra gente a que se inscriba con nosotros para todos los regalos que vamos a dar. Pero vamos a empezar la segunda semana del mes, segunda o tercera semana del mes de octubre, para pasar todo noviembre inscribiendo gente, y también en diciembre hasta una semana o 2 días antes de que sea la gran presentación allá en Jalisco Mexican Bar and Grill, que estaremos tirando la puerta por la ventana. Imagínate, estaremos transmitiendo de 10:30 de la mañana y la fiesta sigue en la tarde con todos los éxitos navideños allá en el Jalisco Mexican Bar and Grill. Así que nuestro público, que lo ponga en su mente bien cerca de su ambiente, domingo 20 de diciembre. Vamos a ver si nuestro amigo Roca nos da un turno para pasar por allá por Bahía 108 a grabar ese anuncio conjuntamente con otro que tenemos, pero en ese anuncio yo quiero ir con usted, porque yo creo que su voz salga en el anuncio como parte de este programa, hermano.
3: Recuerde que Dios es el primero, y como estamos con Dios, que la verdad, recuerden que este es el programa que empieza la semana, y eso es lo que le da vida a ese público, que somos, no diríamos el número uno, porque yo diría que es el número 2, porque no hay número 1. Entonces, para adelante, con Dios.
1: Gracias, gracias, mi hermanito. Siempre tú cooperando para que este programa siga manteniéndose en el aire. Tú eres de los buenos, mi hermano. Hablamos fuera del aire después, a ver qué día vamos a ir a grabar para de nuestro amigo, para los estudios remodelados de Bahía 108.com, Rubén Oviedo La Roca, ¿ok?
3: Exactamente, muchas felicidades. Ese público que estén pendientes, si no tienen radio, yo le consigo radito para que oigan. porque usted recuerda que con la verdad fue que murió Cristo. Así que Dios me lo bendiga.
1: Gracias, mi hermano, colaborador especial, parte de este programa, Ramón Norberto Peña. Feliz resto de este día y cuídate con toda esta lluvia.
3: Sí, gracias a Dios, hay que cuidarse, no tengan que manejar si no pueden, porque el peligro está en la calle, así que se me cuidan.
1: Gracias, mi hermanito, muchas gracias. Señores, voy a continuar con las informaciones y las noticias, como siempre digo, aquellas que son las de mayor relevancia durante todo el fin de semana que hoy domingo concluye. 11:30. Ramón Norberto, gracias, mi hermanito, siempre usted de los buenos cooperando para que este programa siga siempre adelante. Hablamos fuera del aire. Bien. Bueno, señores, continuamos en este tu espacio radial. Bueno, pues gracias, mis amigos. Las 11:30 aquí, las informaciones y las noticias, como siempre, aquellas que son las de...

de agosto. Y en este presente mes de septiembre, los productos de la canasta básica del hogar han aumentado en un 12% en la República Dominicana, situándose la canasta básica del hogar. Llámese la comida. Ay, no, mi país, que el 85% de lo que consume lo produce allá. Y ese 15%, señores, porque hay algo también que la gente tiene que saber. Cuando un gobierno trabaja solamente confabulado con los empresarios y que no le duele el hambre que pasa el pueblo, usted se imagina, señores, que allá una libra de pollo está costando casi 100 pesos. Usted se imagina que una libra de arroz está costando 45 y la buena 60. Imagínense, señores, mi país no está pasando bien. Mientras tanto, uno ve que llegan aquí. Mira allí, cuando estuvo el presidente la semana pasada aquí en los Estados Unidos, no se reunió con el pueblo. Lo que vino fue con una retórica que a nadie le importa. ¿A quién le importa? Dice, como un logro, que dice un pasaporte electrónico carísimo en esos consulados, que lo que son un centro de robo. Tengo que decirlo así, porque los consulados son un centro de búsqueda. Esa gente no vienen aquí a ayudarnos en nada, y el dominicano tiene que meterse eso en la mente. El consulado, ustedes ven ahí tres organizaciones en el consulado, ahí dejaron, ahí se armó otro lío también, porque la gente dice, hubieron mucha gente que cayeron en ese gancho. ¿Cuál fue el gancho? Ustedes se acuerdan que nosotros aquí, con el caso de Senasa, hubieron mucha gente, pues si te pasa un problema ya, témete seguro. Señor, engañaron en todo estado de la nación, engañaron a esa gente también con ese dinero de Senasa, engañaron a un montón de gente de aquí también, se robaron ese dinero. Y entonces uno ve que un gobierno indolente, porque eso es lo que tiene que decirse, un gobierno indolente, porque ¿a quién le sirve? A las clases poderosas, los Rinieri, la gente que tienen también la zona este del país invadido por nuestros hermanos. Y entonces un gobierno que no se pone la mano en el corazón del pueblo, porque la gente, no es un secreto otra cosa. Ahora hicieron un maldito mamotreto, porque eso que yo tengo que decirlo ahora, para que el pueblo crea, oye eso, para que el pueblo crea que están haciendo algo con Senasa, ahí hicieron un mamotreto de 20 y pico de doctores, pero eso no, y los grandes no están, eso no son. Esa gente no son los doctores, no fueron los que robaron ese dinero. Eso fue una mafia más grande. Entonces, como para que el pueblo crea, hicieron un mamotreto esta semana de que agarraron 25 doctores presos. Hay mucha gente ahí que dicen que ellos no saben de eso. Y entonces, eso es como para querer llenarle al pueblo, porque vienen por ahí elecciones, que el pueblo piense que el gobierno no tuvo nada que ver con esto de Senasa. A mí no se me va a callar la boca decirlo. Yo no voy a tumbar ese caso, porque si allá la gente se respetara, esa gente tuvieran preso por lesa humanidad, es la palabra que le cae, porque imagínense que se roban 16 mil millones de pesos dominicanos, señores. Hacen una trama para robarse 16 mil millones de pesos dominicanos. Y entonces ahí se llevaron de paro en las uñas, se llevaron la salud de la gente, se llevaron los medicamentos, se llevaron la vida de mi pueblo dominicano. Y entonces ahora quieren que la gente olvide. Ahora viene la campaña. Ellos andan tirando un montón de cosas para que la gente se olvide de la situación que está pasando mi tierra. Y yo no me voy a olvidar de eso. Mientras yo esté mediante este micrófono, yo voy a seguir diciendo que al país de nosotros le cayó una plaga de ladrones. Mira, ahí ya se ha otro escándalo de mil de millones de pesos en lo que es la autoridad portuaria, señores, dominicana. La aduana ya apareció otro palo que dieron ahí. Ay, Dios mío. Este país, nuestro, República Dominicana, mi compatriota dominicano, abran los ojos. Abran los ojos. Y nosotros aquí tenemos que conformar un equipo único. El millón y pico de nosotros, los que estamos afuera, casi 2 millones, podemos, como hizo el Perú. Nosotros podemos decidir las elecciones de mi país si nos ponemos todo a una, pero no. Aquí lo que hay un montón de bucacheques. Cuando tú ves que vienen esos políticos, son unos malditos organizaciones que defienden a los dominicanos, no defienden nada. Ahí lo que está es una búsqueda constante siempre. Cuando ven un funcionario, se le quieren salir los ojos lambiéndole. Y entonces no le dan la oportunidad a que el pueblo le diga en su cara. Por ahí se escondió el presidente. Iba a entrar por un sitio en las Naciones Unidas, tuvo que irse por otro lado porque había una gente ahí boceándole ladrón. Mientras tanto, ellos piensan que hicieron algo con un maldito pasaporte electrónico. Entonces dije, para allantar a la llamada diáspora, nosotros, y que todo el dominicano que muera fuera de su territorio tiene 9 mil dólares. Mentira, es otra maldita mafia de

0: robo. Dice que el que muera aquí lo van a llevar, que automáticamente el que tenga un pasaporte tiene $9,000 abajo para que lo traden a República Dominicana. Son embustes. ¿A quién le van a venir con esa mierda? Eso es un embuste. Es un embuste. Una falacia. Y entonces muchas veces la gente se deja llevar por esa palabrería vana. Pero ahí cada día más se acerca el 2028 y no se sabrá en qué parará la cosa en cuanto a la política dominicana.
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1: Bueno, pues gracias, mis amigos. Las 11 de la mañana con 40 minutos y a esta hora, y como ha sido siempre, en frecuencia ante ustedes, estamos presentándole a, bueno, mis amigos, su espacio radial de origen semanal entre farándula y política actual. Tengo una dama aquí de mi tierra, la República Dominicana, que quiere hablar con nosotros un momentito. A usted que tengo por el teléfono, buenos días.
2: Buenos días, señor Anderson. Mi nombre es María Roldán y soy de guatemalteca. Y ahora lo que está pasando en mi país es que no están cambiando los billetes de a 100 porque es que tienen manchas azules y entonces los bancos están pagando el precio bien bajo para si uno quiere cambiarlo y si no, pues...
1: Usted está diciendo esa información referente a Guatemala, señora, de su país, sí, me está diciendo.
2: Sí, señor.
1: Ok, para que nuestra gente de Guatemala, que escucha siempre esta estación, la 1600, todos los programas, sé que tengo muchas personas de Guatemala escuchándome, mi amigo Byron Sandoval y toda su familia siempre nos escuchan, mucha gente en Chelsea. ¿Cuál fue la información que usted me decía? Que los billetes decían que... ¿De 100 que sale ese...?
2: De $100.
1: ¿De $100 aquí americana?
2: Pasear. Sí, que uno va a pasear y los lleva y va gastando, cambiándolos conforme va usando su dinero. Y entonces cuando uno va al banco, que no lo cambian porque está manchado de azul, que nos dicen que por qué no lo pasan mejor en la máquina para no mancharlos. Y después pagarles el precio más bajo, 600, y están supuestos a pagar a 762, que sale un equivalente de 762, o sea, algo así.
1: Pero esa mafia es del gobierno guatemalteco o de los cambistas de los bancos allá.
2: Pues eso lo queremos averiguar, que si es de la mafia de allá o mafia de aquí. Porque antes no sucedía eso. Sabe que tuve que gastar yo mi tarjeta de crédito porque no tuve chance de cambiar mucho mis billetes porque no me lo pagaban bien. Yo no quería perder.
1: Entonces, llevando billetes que usted lo saca de un banco aquí, cuando usted llega allá a su país, a Guatemala, que el dinero que usted lleva tiene un azul. ¿Y de dónde sale ese azul que ellos dicen? ¿De dónde sale ese azul?
2: La mancha que le ponen para detectarlo si son reales. Si son
1: reales o si son falsos, por esa mancha azul, falso. Son ellos que se lo tiran encima al billete para eso mismo, para que usted lo devalúe y quedarse yo con el dinero.
2: No, los tienderos de aquí lo hacen así con un lápiz azul para cambiárselo a uno aquí mismo. Y le ponen doble lápiz para volverlo a chequear y así lo van manchando.
1: Es una denuncia que usted también, si le ocurre eso aquí, usted puede llamar a la policía porque es una estafa. ¿Cómo le van a manchar con la tinta que ellos tienen el dinero para después ellos querer devaluarlo? Porque eso es lo que hacen cuando lo devalúan, porque eso lo quieren pagar a menos de lo que cuesta la papeleta de $100.
2: Eso es lo que yo llevé a mi país, mis billetitos guardaditos ahí para irlos cambiando, pero como ya van manchados de aquí, de las tiendas que los manchan, mi amorcito, así es.
1: Yo entiendo por qué usan eso, pero que en una puntica que ellos le hacen, no tienen que manchar el billete entero, entonces lo manchan para que después de valorarlo.
2: No, le hacen una línea en medio, pero bien gruesa, bien manchada, azul. ¿Usted no ha visto esos billetes manchados?
1: Sí, pero aquí lo cogen sin problema, porque si el billete está bueno, aquí no hay problema con eso.
2: Sí, aquí no hay problema, pero allá tuve problemas. Ahora que fui, regresé ahorita el 8 de septiembre, y ese problema lo tuve ahorita, está nuevo.
1: Ah, pues entonces no, cuando le vuelva a ocurrir eso, que esos billetes no están buenos, usted debe ir al banco, entonces a ver qué le dicen. Y si usted ve que es una política de ellos para querer devalorarlo, tiene que buscar la forma de cómo Eso, porque imagínate, una papeleta de $100 para ellos supuestamente no sirve, pero es para devaluarlo, ensuciarlo, para que después usted tenga que devaluarlo y no tomar la cantidad que realmente es el dinero, señora.
2: Ellos no lo ensucian, eso va y es sucio de aquí. Por eso yo quisiera que aquí dejen de mancharlos. Eso es mi propósito. Que los dejen de manchar, que mejor los metan en una maquinita para probarlos que son reales.
1: Hay otra forma que ellos lo miran, que miran la parte de adentro, especialmente los $100. Y si tiene una parte, no, que eso es visible, porque en la parte de los $100 también se ve como el Capitolio, algo que se nota cuando el dinero es falso. Ellos sí, no tienen que dañarlo, sí, ensuciar el dinero.
2: Aquí es que los están dañando, aquí en este país.
1: Mire eso, que aquí están dañando ese dinero. Bueno, pues señora, ahí está su denuncia y esperamos que sí. Si alguien le pasó eso aquí cuando fue a su tierra, Guatemala, también nos lo haga saber de la forma que usted lo hizo, y agradecido también que usted le haga saber eso a su connacional guatemalteco, señora.
2: Sí, para que ya no dejen que estén manchando sus billetes, que sea una manchita chiquita, pero así sí los cambian, porque me cambiaron unos que no estaban tan manchados, pero otros sí tenían mucha línea grande en medio y no la que tapaban hasta de punta a punta, de lo medio para abajo.
1: Bueno, pues también la gente de aquí ya sabe que cuando vaya a un sitio y le quieran pasar eso, espérate, no me le pases eso a mi dinero, busco otra forma de tu verlo porque ya te está perjudicando. También eso es bueno decírselo a la gente también.
2: Está bueno para que lo oigan y que pidan que no estén manchando sus billetes ya, que ya si ya están manchados, déjenlos así. Ya no le pasen otro lápiz encima.
1: Pues señora, muchísimas gracias por su denuncia. Esperamos que otro guatemalteco que le haya pasado eso también nos llame y que tomen en cuenta eso, ya que nuestro espacio lo escucha muchas personas de Centroamérica, señora.
2: Gracias, señor Anderson, y la música que está poniendo es preciosa.
1: Bueno, pues con usted me voy con música ahora. Me voy gracias con esta canción del poeta Víctor Manuel. Gracias.
2: Ay, qué bonito, bueno.
1: Bien.

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1: 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Bueno, pues gracias, mis amigos. Las 11 de la mañana con 55 minutos y como cada fin de semana, domingo por la mañana, con importantísimas informaciones referente a todo el quehacer de la política nacional e internacional, les damos los buenos días a nuestro colaborador especial, Elvin Soto Villasombrero.com, que le damos los buenos días.
2: Buenos días, amiga. Estamos aquí trabajando, pero sacando el tiempo para siempre mantener la ciudadanía informada. Entrando en materia, Santo Domingo, la segunda sala penal del distrito.
1: Elvin, ¿qué es lo que pasa? Se está oyendo raro aquí en el aire. Tu intervención se está escuchando rara. ¿Qué pasa? ¿Está trancado por ahí? Busca un sitio donde se escuche un poquito mejor, mi hermano.
2: Me escucha, pero tengo los audífonos puestos. Ahí me escucha. Hello. Ok, déjame quitarme los audífonos. Ok, ¿me escucha ahora? Hello.
1: Sí, yo te escucho, ¿tú me escuchas?
2: Sí, te escucho perfecto, pero para que tiene los audífonos puestos, para que haya una interferencia.
1: Ok, hermano, déjame decirte que te agradezco lo que hicimos el año pasado, que tú, como trabaja gerente de una tienda de estas grandes que la gente ven. El año pasado me hiciste llegar dos perfumes. Este año te estoy multando aquí en el aire, como hice con Ramón Norberto, que me consiguió dos pavos. Te estoy a ti, como miembro de este programa, te estoy multando para que me consiga dos perfumes más de eso, de marca cara, como lo hiciste la semana pasada, para regalársela a todo nuestro público, ya que desde hoy ya estoy empezando a anunciar que haremos nuestro gran regalo navideño para toda nuestra audiencia el domingo 20 de diciembre. Tres cosas estaremos celebrando: que cumplo 30 años en la radio, 10 años aquí en esta 1600, y que cumplo los 65 años de edad, y sobre todo que celebraremos las navidades el 20 de diciembre en el Jalisco Mexican Bar and Grill. Así que ya está multado con dos perfumes de alta gama, de esos que tú vendes en esa tienda de prestigio, mi hermano.
2: No, ni problema. Tú sabes que para usted, su familia, y para la emisora y para ese público, buscamos de donde no haya para tratar de que su espacio quede lo mejor, como siempre lo ha hecho.
1: No así diga mío, nuestro espacio, porque usted, nuestro espacio, porque usted es parte de ellos, ya usted va con nosotros ya para casi 4 o 5 años aquí, mi hermano.
2: Sí, sí, sí, ya usted sabe, cuente con eso, siempre. Entrando en materia, Miguel Ángel, tú sabes que la semana pasada, en Santo Domingo, la segunda sala penal del Distrito Nacional condenó al señor Ángel Martínez a 1 año de prisión, cuya ejecución quedó suspendida en la totalidad luego de que reconociera su culpabilidad por los delitos de difamación e injuria contra la ministra de Interior y Policía, Farideh Raful. La sentencia también ordenada a Martínez por pagar por la suma de 2 millones de pesos como indemnización por los daños morales, materiales atribuidos a las declaraciones difundidas a través de YouTube. El tribunal dispuso además que se abstenga de publicar en redes sociales contenidos relacionados con la funcionaria. Yo realmente al señor Ángel Martínez, yo creo que él a veces se le va la línea, pero también en nuestro país quieren opacar y cerrar, como dice, que la gente no hable con la cuestión de la nueva ley que quieren tirar. Y yo a veces lo veo mal, porque la señora Farideh Raful, en realidad, tanto en el Senado cuando ella estuvo y ahora, es una mujer que se ha odiado. No sé dónde va a llegar ella cuando la saquen de ahí.
1: Y se ha chupado, el gobierno entero ella ahí. Se ha chupado los 8 años de él, va a estar ahí sacando dinero, haciéndose multimillonario la señora. Chacho.
2: Sí, lo que pasa, yo creo que el gobierno ve que si la sacan ahora, se la van a comer en la calle. Porque si tú te fijas, esa señora cuando sale desde el despacho de ella, lleva más seguridad que el mismo presidente para la capital entera. También en nuestro país hoy en día estamos viendo que los aspirantes, que hay como 20 del PRM, ya se han lanzado a campañas donde supuestamente no se puede hacer campaña, y la aspirante del presidencial del Partido Revolucionario Moderno, PRM, Carolina Mejía, está haciendo su campaña muy fuerte. Actualmente estuvo por los lados de Barahona y Neiva, donde ahí juramentó a varios dirigentes políticos para el 2028. O sea, esta mujer puede tener lo que sea bueno, pero no ha mostrado en realidad que ha hecho algo bueno, porque siendo ahora la síndica del ayuntamiento de la capital, no ha hecho nada. Y ella goza del privilegio de su papá, pero hay que ver que el señor Mejía tampoco fue un buen presidente, aunque hizo varias cosas buenas, pero como presidente los bancos todos
1: los números, parece que los números están favoreciendo a David Collado, mi hermano. Los números a ella como que no le están rindiendo.
2: Sí, ella lo que está haciendo es política por debajo, tú me entiendes, tratando de opacar a Collado, pero Collado ya dijo que se va a retirar en enero para comenzar su política, donde tú sabes que es el niño bonito de los vicines, de los Daniel y de todo ese grupo, porque en verdad ahí yo veo 3 candidatos fuertes, que es el señor Collado, Carolina Mejía y Wellington Arnold, que hasta ahora esos son, yo diría, los tres principales.
1: Pero sí, porque además, por ahí anda Guido. Como dije la semana pasada, me invitaron a una actividad en Loren con Guido Gómez Mazara, pero yo no me muevo de aquí de esta ciudad, porque todo lo que ellos van a hacer lo quieren hacer en Loren, no hacen actividad aquí para que la gente le pregunte. Siempre en Loren lo hacen, como si nosotros aquí en la ciudad no tenemos voz ni voto, hermano.
2: Lo que pasa es que se ha dicho que en Loren hay más latinos dominicanos que en otras urbes, pero ellos no saben que también en los otros municipios que hay aquí en Boston, también hay muchos dominicanos. Entonces, ellos se están concentrando allá porque hay un grupito que pueden y controlan eso.
1: Pero los cabildeadores, lo que siempre están rociando, sí. Los cabildeadores, como lo que llaman aquí en este espacio.
2: Pero si tú te fijas, ellos viven en Loren, pero ninguno trabaja en el Loren. Casi todos trabajan aquí en el área de Boston. ¿Tú me entiendes? Entonces son cosas que tienen que ver. Porque allá en Loren la mayoría no trabajan en Loren. Entonces hay muchas cosas que de verdad no sé por qué lo llevan allá, pero han dominado eso siempre. También estuvo por aquí el presidente de China, Xi Jinping, y Donald Trump se reunieron, donde el señor le de permitir que Donald Trump le pide a Xi Jinping que Irán nunca tendrá una bomba nuclear. Entonces, esas son cosas que a veces salen de contexto, donde Donald Trump, él sabe bien que Xi Jinping y Rusia están asesorando a Irán a darles armas sofisticadas, y Trump se está durmiendo los aires. Él piensa que Xi Jinping es amigo de él. Xi Jinping no es amigo de Trump, porque Trump es el rival más grande que tiene Xi Jinping en Rusia. Porque, como sabrán, Estados Unidos apoya a Irán, al señor este de Ucrania, pero Rusia y Xi Jinping están apoyando a Irán, y eso se le está yendo de las manos. También Trump apuesta por una alternativa al estrecho de Hormuz, pero su guerra contra Irán cierra el paso para Washington, de MSG se encaja con un objetivo de reforzar la seguridad de la cadena de suministro y limitar la influencia de China en la región. El presidente de Estados Unidos, Donald Trump, expresa su firme respaldo al corredor económico de la India Oriental, medio Europa, pero que el señor Trump, él parece que no le cuentan lo que es, nada más ve ciertas cosas, porque mira dónde está la gasolina y seguirá subiendo, porque Estados Unidos no controla el estrecho del mundo. Y mientras Estados Unidos comenzó una guerra ilícita, mira dónde ha llegado, donde ya en apenas 40 días vamos a tener elecciones en Estados Unidos, donde el señor Trump piensa tirar una nueva orden dicha por un abogado para tratar de tirar a las Fuerzas Armadas afuera para intimidar que las personas no voten y tengan miedo de salir a votar, porque saben que van a barrer con el Partido Republicano por las malas obras que ha hecho y todas las decisiones que el señor Trump ha tomado. Hoy en día en nuestro país, aquí, la economía está muy mala, pero para la clase media y pobre, pero para los ricos, ha sido los mejores años que han tenido en este país. Así también en Europa, los europeos se están preparando para una posible guerra dirigida por el país de Rusia. Entonces los europeos se están preparando por si acaso el señor Putin se lanza con invadirlo, porque siempre ha amenazado como lo hace Trump. También en el caso que sonó mucho ahora esta semana y está sonando, es el caso de la esposa de Julián Oroduro, Zuleika Socorro Castillo. Falleció a causa de una herida contusa en la región temporal izquierda de la cabeza, lesión que le provocó una hemorragia además y un anosmia cerebral. Señores, nosotros dominicanos a veces quizá nos pasamos, tenemos dos cheles y queremos que el mundo entero lo sepa. Y hoy en día nuestra ciudadanía o nuestro pueblo ya no es el mismo a 20, 30 años. Si usted dejaba un chivo

0: más agua afuera y ahí permanecía el tiempo que usted lo deseara. Hoy en día, usted pone apenas unas medias y esas medias, si usted cruzó a los 2 segundos, ya no están ahí por la delincuencia que nos ha arropado y los gobiernos, tanto el que está como los anteriores, han hecho que nuestra comunidad, la delincuencia, crezca más que la misma policía. Entonces, hoy en día, a la esposa de Oduro ya él mismo sufrió varias heridas contundentes que le hicieron para tratar de atracar, donde le llevaron el valor de $50,000 que tenía para comprar un carro. Así que, señores, no hablen lo suyo, no digan lo suyo, no vale que sea hermano, primo, lo que sea. Haga lo que usted vaya a hacer y no comente lo suyo, porque hoy en día el diablo no duerme. Está oyendo todo lo que ustedes hagan. También esta semana fue el señor presidente, junto con la comunidad cristiana nacional, recibieron un conocimiento por el Día de la Biblia. Muy buena obra para aquellos que son cristianos, los que son cristianos, los que sean ateos, pero algo hay que creer, señores. También esta mañana la tierra en Santo Domingo tembló por alrededor de 21 segundos. En la República Dominicana amaneció temblando este 27 de septiembre en un lapso de apenas 21 segundos de diferencia. A las 6:30 de la mañana, un mismo magnitud de 4.10 en la escala de Richter tuvo su epicentro en la cercanía de Huechío, en la provincia de San Juan. Hace tiempo que uno de los señores que está bien, el señor de León, siempre ha dicho que Santo Domingo puede ocurrir cualquier terremoto en cualquier momento, porque según las indicaciones sísmicas están produciendo eso. También otra en farándula, Darwin La Melodía abre la octava función del Coliseo de Puerto Rico tras agotar 7 presentaciones a tiempo récord. Este niño de verdad hay que ayudarlo porque viene de bien abajo. Y ya algunos youtubers y supuestos locutores y presentadores le han caído encima al pobre muchachito, como la loca esta de Amelia.
1: Por un simple tatuaje, por un tatuaje que sí. Se hizo ese muchacho, no hay que justificarlo. Eso viene que se hizo un tatuaje al lado del dominicano, se hizo uno de Puerto Rico. Eso no tiene nada que ver. Hasta Romeo Santos salió criticando que lo quieren crucificar solamente por un simple tatuaje, ¿no? Así no.
0: Sí, no, y es lo que agradece, porque la verdad, el niño está pegando Santo Domingo, pero él en Puerto Rico fue el que le dio el impulso internacional. Y tú sabes que ese Coliseo de Puerto Rico, no todo el mundo que lo llena. Inclusive, ese concierto estaba programado para enero, para el 21 de enero de 2027. Sin embargo, tuvo que hacerlo antes. Pero no ven los sacrificios que ese niño vino de abajo, siendo motorista, lavador de carro, hizo todo lo posible. Y también estas mujeres que se creen, porque están en un programa, creen que son Dios y pueden decir todo, diciéndole al pobre joven bachatero, a Darby, que él ya lo único que le falta es cambiar a la mujer. Entonces,
1: como pasa siempre, que cuando tú estás haciendo algo, quieren sacarte, pues es la mujer de su proceso. Pero es lo que no sabe. Todas las personas que hacen eso, que traicionan cuando le llega la fama y usan una mujer que ha pasado trabajo con ellos, en buen dominicano, diciendo lo que ha pasado trabajo, entre cosas, una vez hasta hambre, para echarte para adelante, ¿cómo la va a cambiar? No, es un muchacho muy... No pienso que va a hacer eso.
0: No, y eso que hace él más grande, por su humildad y por respeto a la mujer, que como él dice, si ella tuvo buen en el proceso, ¿por qué ahora ella no va a disfrutar de ese proceso? So, la gente no es que le entienda de verdad, pero lo mejor es que él está siguiendo positivo, está bien orientado y es un niño que, para lo que veo, va a llegar muy lejos. Ahora mismo sacó una canción nueva con Romeo y este otro muchacho.
1: Y Luis Fonsi.
0: No, en una
1: sacó una con Boricua Luis Fonsi también.
0: O sea, está muy pegada con Luis Fonsi, pero con Romeo y el otro muchachito ese dominicano.
1: Roy.
0: En el nuevo. El Prince Roy, con el nuevo CD de Romeo, que está muy pegada, ya tengo algunos

0: están rodando ya por las redes y hay que sacarlo. Por eso yo va a ser el reemplazo de Prince Roy y Romeo, porque va a llegar muy lejos. También, señor, en Santo Domingo.
1: Ya por último, por última información.
0: Hay que decir que en Santo Domingo, la verdad, los inspectores y de eventos o de cualquier índole no chequean nada, señores. Ahí en Alto Mayor de Rey, falleció el sábado la niña de 11 años. En esos juguetes que ponen las fiestas patronales, como la estrella, la sillita y esos juegos. Y en verdad son juegos que ya son desplazados de otros países, que ya son obsoletos. Entonces, en Santo Domingo los instalan y no los chequean ni seguridad ni nada. Son muchas las personas, niños que se han muerto en eso, pero nunca salen a la luz pública. Pero de verdad, esa niña con 11 años falleció en el hospital pediátrico Dr. Hugo Mendoza en Santo Domingo a causa que se salieron de sus asientos. En ese juego mecánico llamado La Estrella. Eso es increíble, señores, que no tengan esa seguridad. Una niña con 11 años con un futuro por delante y perder su vida así. La verdad, nosotros dominicanos tenemos que poner mucha atención a esos juegos porque nunca lo chequean. Así que, mi hermano, cuídese y cuente con ese regalo para su nueva obra.
1: Gracias para toda nuestra audiencia. Hermano, muchísimas gracias. En breve, Juan Valerio, que lo tengo por ahí. Ya regresamos. En breve llega Valerio.

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1: Bueno, pues gracias, mis amigos. Las 12 del mediodía con 20 minutos y a esta hora, y como ha sido siempre, en frecuencia ante ustedes, estamos presentándole, bueno, mis amigos, su espacio radial de origen semanal, entre farándula y política actual. Esta información las vamos a tallar en la ciudad de Panamá, señores. Y después de que aproximadamente tres países le negaran la entrada a la señora que iba rumbo a Venezuela y pretendía llegar María Corina Machado hacia Venezuela. Esta semana, ayer se dijo que sí, que se le permitirá la entrada a María Corina Machado, señor. Bueno, y recordamos nosotros que la señora Machado salió a recibir sus premios de Venezuela y algunos dicen que salió camuflajeada en un convoy americano, ya que a Trump le interesaba que María Corina Machado fuera a buscar ese premio Nobel de la Paz que recibió el pasado año 2025, señores. Pues se la estaban poniendo en la China para poder entrar a su tierra la señora María Corina Machado, el cual ayer se le permitió que sí puede entrar a Venezuela. Bueno, parece que esos lugares donde se le prohibió la entrada, entre ellos la isla de Aruba, Curazao y Bonaire, que son lugares donde realmente la actual presidenta encargado del gobierno de Venezuela tiene mucha gente también ahí. Parece que ella estaba confabulada para prohibirle la entrada a María Corina Machado después que ella se reunió con varios legisladores, especialmente eso de el área de la Florida. Se le permitió que ella pudiera entrar a lo que es el territorio de Venezuela y que se habla de que esta próxima semana entrará a su país de origen, Venezuela, donde allá la señora Daisy Rodríguez dice que próximamente habrán elecciones presidenciales. Señores, pues como cada fin de semana, en este caso domingo por la tarde, cedo los micrófonos con importantísimas informaciones referentes al cuidado de personas en el hogar y también referente a asunto comunitario. Le doy la buena tarde a Juan Valerio.
4: Muy buenas tardes, Miguel. Buenas tardes a toda la distinguida radio audiencia. Esperamos que aún la naturaleza para muchos no está favorable porque hay inundaciones y hay mal tiempo, pero como quiera, es un regalo de Dios y de la naturaleza que el agua nutre la tierra y es muy necesaria. Solamente necesitamos ser prudentes y cuidarnos para no cometer errores, porque algunas personas ven las calles inundadas y aún continúan guiando por ese caudal, así que tenga mucho cuidado. Miguel, es un honor para mí estar en este prestigioso programa. Me da mucho regocijo poder participar y más aún cuando estaba escuchando en día de semana el programa de Carlos Guillén y el viernes había muchas personas preguntando y llamando y aclamando que por qué el programa de la mañana de la 1600 con ese nutrido grupo de la persona de la locución como son el Carlos Guillén, el señor Aleix Cardona, el que le llaman cariñosamente el Patojo, también David Suazo y Edgar de la Cruz, y entre otros. El programa es muy dinámico y gusta mucho, y por eso muchas radioaudiencias estaban aclamando que por qué no lo hacen los 7 días de la semana, y como es natural, muchos contestaron que prácticamente por otros compromisos y también por compromisos familiares, porque la mayoría de esos distinguidos caballeros son hombres de familia y necesitan también dedicarle tiempo a su familia. Pero traigo este preámbulo para decir que qué bueno que nosotros estamos al aire los domingos por la mañana o ahora en la tarde, en mi caso. Así que a la radioaudiencia que disfrute el programa del domingo, y estamos siempre en la mejor disposición de servirle y trabajar con ustedes. Miguel, antes de ir al asunto que me atañe, que es la salud y el cuidado de las personas deshabilitadas, quería hacer un ligero comentario. Si te saco de contexto, por favor me corrige, porque quizá no estaba escuchando debidamente, pero y hago la salvedad, no soy un abanderado de la inmigración ilegal, pero cuando empezaste el programa que hablaste de el veto y de las limitaciones que le ha puesto esta administración, llámese Donald Trump, a muchos medios de comunicación muy importantes, como son CNN y otros que ahora no tengo presente. Pero refiriéndote a eso, yo creo que tú aludiste que principalmente los medios latinos, háblese de Telemundo, tú decías que ellos siempre como que están de alguna manera criticando muy asiduamente la administración por el perseguimientos a los ilegales, y me dio la impresión que tú estás a favor de esta represión que se está haciendo, porque personalmente yo siempre he dicho que todo el que esté aquí ilegalmente y se comporta y trabaja, no debieran hacerle la persecución que le hacen. Además, no es solamente la persecución, es la infrahumanidad, es el trato que se le hace a esas personas, que en muchas ocasiones lo tratan inhumanamente, y eso quizá es lo que critica Telemundo, y en el caso mío particular, pues yo no estoy de acuerdo que se le trate inhumanamente a cualquier persona, y por el hecho de ser inmigrante, debemos de saber que muchos de ellos, no voy a decir ni la mayoría, ni la mitad, ni un tercio, ni un cuarto, pero aquí hay muchas personas que están aquí, no es por su propio gusto o por su propia voluntad, hay muchas circunstancias que lo han obligado a ellos a quedarse aquí. Y de nuevo, no justifico esas caravanas y esas grandes manifestaciones que se hacían para de alguna manera cruzar la frontera a la brava, nunca he estado de acuerdo con eso, pero las personas que están aquí indocumentadas y trabajan y son honradas, da mucha pena que se les trate inhumanamente. No sé si te saqué de contexto, pero dice una frase que la perfección es la única virtud o don que la naturaleza le ha negado al ser humano, y aún así tratamos de perfeccionarnos. Yo no quiero juzgarte, ni mucho menos, pero quería hacer esa expresión en tal caso de que...
5: Lo único bueno es que este programa es una tribuna libre abierta para toda manifestación politiquera y farandulera. Todas las personas tienen derecho. Yo en ningún momento, yo soy un inmigrante, y por estos micrófonos también critiqué muchísimo el pasado gobierno de Joe Biden, cuando no le metían, yo fui testigo de eso, sí, cuando llegaron gente como loco aquí buscando, que no sabían, que creía que este país era como son los países de nosotros, que tú estás allá y tú puedes salir a buscar trabajo. No sabían ni siquiera que aquí existía una seguridad social, cuando yo trabajaba ahí en South Bay, donde me retiré, en ese caluá, que mucha gente sabe que yo trabajé ahí por muchísimo tiempo, primero en la primera que hay en Neri, después aquí en esta, y así salían como locos, buscando trabajo, sí, sin claro. siquiera saber que hay un permiso de trabajo. Pero esas son cosas realmente de la política. Todo el 47% del hispano que votó por Donald Trump hoy está arrepentida, mi hermano. Eso eso es normal.
4: Así es. Bueno, pues me alegro de que no haya yo caído en una controversia o por llevarte la contraria, pero quería expresar eso. Como tú dices, este programa es un programa de una tribuna libre de expresión, siempre y cuando no la los parámetros de el respeto y la buena cortesía no se infrijan, pues yo agradezco que me da la oportunidad también para expresar ese sentimiento que yo tengo con respecto a lo que es la inmigración. Y no soy, de nuevo, no soy un abanderado de la

ayudarlo a ustedes a mejorar su salud y que su cuidador tenga un estipendio económico por el trabajo tan altruista que usted hace. Hay que enfatizar, Miguel, que a partir del 1 de octubre van a haber muchas reglas y normas para el MassHealth o con el MassHealth. Así que la gente debe de estar alerta. Incluso ya lo he visto en televisión y lo he escuchado en la radio. Si usted ha recibido o va a recibir un paquete, un sobre azul con una aplicación para usted aplicar, ya sea por primera vez o para renovar su MassHealth, pues no lo ignore, trabájelo. Si tiene dudas, si tiene preguntas, usted puede llamar a un servidor y hay otras muchas instituciones que le pueden orientar al respecto, porque no tiene usted que intimidarse ni amedrentarse por las leyes que están rigiendo ahora el sistema MassHealth y Medicaid. Si usted ha estado aquí legalmente más de 5 años y usted no tiene unos ingresos que sobrepasen el estándar que el MassHealth requiere para que usted cualifique, por favor, no se quede sin ese seguro, porque hay muchos seguros privados que tienen mucha cobertura y que son muy buenos. Pero si usted tiene el seguro del estado de Massachusetts, ese es el mejor de todos. No hay uno como el MassHealth. La única cosa que el MassHealth tiene diferentes coberturas y por eso hay que investigar, hay que averiguar y no se queden sin hacer sus diligencias y hacer su trabajo para que su salud mejore y para que aquella persona que está trabajando con usted desinteresadamente pueda recibir un estipendio económico por esa labor que hace. Es importante que usted sepa que ese estipendio, esa remuneración financiera que usted recibe por cuidar a un ser querido es 100% libre de impuestos. No tiene que reportarse ni al IRS, ni a Sección 8, ni a Boston Housing. Y si es un joven que está estudiando en la universidad, tampoco le pueden subir los créditos porque usted está recibiendo un estipendio. Por eso se llama estipendio, no se llama un salario, porque hay un acuerdo federal con los gobiernos o con los estados que tienen estos programas para que precisamente los cuidadores no se amedrenten y sigan con libertad y con soltura cuidando a esas personas que necesitan de usted. En cuanto al cuidado, Miguel, quizá voy a dedicar en otra ocasión algunos minutos hablando con más detalles de esto, pero precisamente el fin de semana también me encontré con una persona que mirándolo de pie, esa persona aparentemente está bien, no tiene nada, pero me acaba de manifestar que tiene 4 cirugías y que es imposible para él desenvolverse solo en el hogar con los menesteres de la rutina de la vida diaria y que por eso él tiene que ser asistido por 2 hijos. Uno toma un tiempo y otro toma otro tiempo para que la vida a ese señor se le haga llevadera. Si usted tiene un caso parecido o un ejemplo similar, por favor, no dude en llamarme al 857-615-1916 y con mucho gusto lo ponemos en el mejor camino. Y vuelvo y les reintegro, si usted cualifica tanto para Medicaid como para MassHealth, solicítelo, porque eso no es un regalo que le va a hacer ni el gobierno federal ni el gobierno estatal. Ya usted contribuyó, ya usted se lo ganó. Eso es suyo, no es de otra persona. Por favor, dudas, preguntas, estamos a sus órdenes.
vuelvo y repito,

0: 857-615-1916. Y que tengan una semana maravillosa. Y la próxima semana abordaremos con más detalles otros puntos, porque creo que ya estoy abusando de la generosidad de este programa. Así que, radio audiencia, saludos, cuídense y hablamos o nos oímos el domingo que viene, si Dios quiere.
1: Bueno, señores, y por razones, motivos, circunstancias, no ha podido tener el teléfono Juan Valerio, estamos aquí hasta la una. Valerio, ahí te dedico tu tema para recordarte siempre. No es que te ha ido, ni te va pronto, pero con este tema te recordaremos.
0: Gracias.
1: Gracias.

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1: 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Senola Restaurant, hermanito, ¿cómo está usted en este día lluvioso?
3: No, mi amigo Anderson, agradecido con Dios por otro día más de vida y otro día menos de vida.
1: Eso es, la vida así, se suma y se reta también, mi hermano.
3: Óigame, ayer platicando con unos señores, yo no sé el uno de hombre, porque no sé si es el maldito machismo que no quieren darse cuenta que uno va para viejo, ¿verdad? Me encontré un amigo que hace como 6 días lo vi de con el pelo algo blanco, y ayer lo vi de con el pelo bien negrito. Entonces le digo yo, bueno, ¿y qué? ¿Se compró una peluca? Que no, Martí, vengo del salón, me dijo que me pinten el pelo porque uno con canas se ve viejo. Pero eso es normal, ¿verdad?
1: Mira dónde ve este mundo. Tú sabes que antes la cana era lo que hacían ver al hombre como verdadero hombre. En este tiempo no, en este tiempo nadie se quiere ver viejo, mi hermano.
3: No, si ahora usted ve un par de, yo no sé si están en el closet y no quieren salir, si hacen la ceja, si hacen acá por aquí así, yo digo, no, hombre, este es una mariconada. El hombre es hombre y la mujer es mujer. Ya los hombres quieren aparentar a la mujer.
1: Claro que sí, por eso las mujeres cada día, muchas quieren ser hombres, más que quieren ser mujer, mi hermano. Así que el mundo está con la cabeza para arriba, mi hermano.
3: No, de veras que este mundo está totalmente loco. De la política y de esto de los hombres que no quieren aceptar que uno va para viejo, eso es una pendejada. Porque usted y yo lo sabemos. Yo amo a mis 56 años. Yo no me ando pintando el pelo. Yo si me sale una cana allí, que a mí no me importa. La barba se me hace bien blanquita. Y unos amigos me dicen, pintátela, Martín. Y yo le digo, ¿para qué? Y yo voy para viejo. No, que así la gente se hace ver más vieja. Y a mí, ¿qué me importa? Si yo voy para viejo, voy para viejo, voy de salida.
2: No, y que ya en estos tiempos, como dice la reflexión que yo pongo en la mañana, ya en estos tiempos la gente le quiere quitar el prestigio que tiene un viejo, por tú sabes la capacidad que tiene un viejo para la juventud por eso es que va hoy de mal en peor, porque no quieren escuchar a los viejos, mi hermano.
3: Mire, yo le aconsejo a todos los amigos que escuchen la canción de Michael Bene, una que dice La Vejez. Una canción que le hace a usted lo reflexionar, lo que sembró, lo que cosechó y lo que se va a llevar.
2: Es una realidad, porque es que ninguno nos vamos en este mundo igual que la persona que hace maldad. Nadie se va debiendo en este mundo. La gente que hace maldad está en camino malo, porque es que nadie se va debiéndole a este mundo. Todos vamos a dar ante la presencia de Dios. Tenemos que dar cara, mi hermano.
3: Yo lo único que digo es que mi amigo Edgar de la Cruz, ¿qué es lo que tome y qué es lo que come? Que no, ese hombre no envejece.
2: Sí, pero por eso es que tú lo oyes que dice que el rejuvenecido. ¿Cómo que dice? Dice como 10 cosas ahí. Tú...
3: El rejuvenecido, el peculiar y por ahí. No, si es un poeta, mi amigo Edgar de la Cruz. Saludes para mi amigo que yo creo que hasta ahora está tomando un cafecito en su casa allá en Brooklyn.
2: No, parece que no está por estos predios, porque él siempre me llama, dame las informaciones. Y en estos días parece que ya volvió a coger camino para su hermosa tierra. No. Ya la Fujimori a lo mejor ya lo nombró y arrancó para allá.
3: Oh, bueno, yo pensé que por otro lado iba, porque si iba por el modo conyugal, dice que no puede menear la espalda, y entonces ese hombre, ¿cómo va a ser?
2: Si él no puede mover espalda, bueno, habrá que buscar la solución, que la busque la esposa, mi hermano.
3: Oh, bueno. Ya, no, póngalo por seguro que el amigo ya lo va a llamar y lo va a decir que están hablando ustedes y yo ando hasta bailando salsa, lo va a decir.
2: Ay, no, mi hermano. Pues Martín, me faltan 10 minutos, amigo, y me falta un último bloque de anuncios. Gracias, mi hermanito, siempre.
3: Que tenga un excelente día. Me saluda Luisito por ahí, si lo encuentra.
2: Gracias, mi hermano. Gracias a ti.
3: Cuídese.
2: Bien. Bueno, señores. Última pausa en este caso comercial. Ya regresamos con más de el final de este su espacio radial, que también es de origen semanal. Ya regresamos.
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5: Camina plácido entre el ruido y la prisa y piensa en la paz que se puede encontrar en el silencio. En cuanto sea posible y sin rendirte, mantén buenas relaciones con todas las personas. Enuncia tu verdad de una manera serena y clara y escucha a los demás, incluso al torpe e ignorante. También ellos tienen su propia historia. Esquiva a las personas ruidosas y agresivas, ya que son un fastidio para el espíritu. Si te comparas con los demás, te volverás vano y amargado, pues siempre habrá personas más grandes y más pequeñas que tú.

0: Disfruta de tus éxitos lo mismo que de tus planes. Mantén el interés en tu propia carrera. Por humilde que sea, ella es un verdadero tesoro en el fortuito cambiar de los tiempos. Sé cauto en tus negocios, pues el mundo está lleno de engaños. Mas no dejes que esto te vuelva ciego para la virtud que existe. Hay muchas personas que se esfuerzan por alcanzar nobles ideales. La vida está llena de heroísmo. Sé sincero contigo mismo. En especial, no finjas el afecto y no seas cínico en el amor. Pues en medio de todas las arideces y desengaños, es perenne como la hierba. Acata dócilmente el consejo de los años, abandonando con donaire las cosas de la juventud. Cultiva la firmeza del espíritu para que te protejan las adversidades repentinas.
1: Maná, maná. 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
2: Mis amigos, gracias. Misión cumplida por esta semana. En nombre de todos los que hacen posible este espacio radial, el señor Mohamed Siani, director de operaciones de esta radio, Rubén Oviedo, La Roca, encargado de audio y producción de este espacio radial, la señora Silvia Hernández, encargada de la financia, con los comentarios de nuestro amigo Villasombrero.com, Elvin Soto, y también los comentarios de Juan Valerio, bajo la producción general de este, su amigo locutor Miguel Anderson. Ten siempre algo bueno en tu mente y verás que ello te dará ventaja, y así serás como la levadura que fermenta la masa del pan. Cuando una realidad te demuestre que lo imposible se hace posible, este es el poder de Dios. Yo soy Miguel Anderson.
0: Te volverás vano y amargado, pues siempre habrá personas más grandes y más pequeñas que tú.

Disfruta de tus éxitos lo mismo que de tus planes. Mantén el interés en tu propia carrera. Por humilde que sea, ella es un verdadero tesoro en el fortuito cambiar de los tiempos. Sé cauto en tus negocios, pues el mundo está lleno de engaños. Mas no dejes que esto te vuelva ciego para la virtud que existe.

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Aleluya, alabado y exaltado sea el nombre de Jesucristo, el Hijo de Dios. Amén. En este programa abrimos un espacio para reflexionar sobre un tema que toca tanto lo espiritual como lo cotidiano, la alimentación bíblica. Más allá de reglas dietéticas o costumbres antiguas, la Biblia nos revela principios que buscan guiar nuestro corazón, nuestra salud y nuestra obediencia. Alimentarse según la perspectiva bíblica no es solo consumir alimentos, es reconocer que cada provisión viene de Dios y que nuestro cuerpo es un templo que debe honrar. Hoy exploraremos cómo la Escritura presenta la comida como bendición, como enseñanza y como disciplina espiritual. Veremos qué prácticas se mencionan, qué propósito tienen y cómo estos principios pueden inspirar nuestra vida actual. Que este tiempo nos ayude a comprender que la alimentación, cuando se vive conforme a la palabra, se convierte en un acto de gratitud y adoración. Sí, pues, coméis o bebéis o hacéis otra cosa, hacedlo todo para la gloria de Dios. 1 Corintios 10:31. Aleluya, y de esta manera queremos darte la más cordial bienvenida a este tu programa radial Palabra de Vida, transmitido desde Boston para el mundo, el corazón de Nueva Inglaterra, en la costa este de los Estados Unidos. Te invitamos a que te quedes con nosotros hoy, donde esperamos que seas transformado por la palabra de Dios y que nos gocemos con las alabanzas que escucharemos. Aleluya. 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Aleluya. Ahora vamos a orar para dar inicio a este espacio radial, esperando que este tema sea de gran bendición para todos nosotros. Amén. Oremos. Señor Dios Todopoderoso, en esta hora venimos delante de tu divina y gloriosa presencia. Te gracias, Padre, por una nueva oportunidad de estar al aire, Señor, para poder compartir tu palabra, Señor, para poder meditar en tu palabra, Señor, para poder ser ministrados por tu palabra, Señor. Padre amado, gracias te damos, Señor, por eso te rogamos que este tema que vamos a escuchar sea de mucha bendición y edificación para nuestra vida, Señor. Padre, que podamos salir renovados, transformados después de escuchar este mensaje, Señor. Padre, que podamos salir fortalecidos en el Espíritu, Dios Todopoderoso. Padre amado, oh Dios mío, ayúdanos a poder tener un corazón obediente, una mente abierta, Señor, y perceptible a tu palabra, para poder entender qué es lo que tú permites comer y lo que no permites comer, y poder obedecerlo conforme a las Escrituras, Señor. Te lo rogamos todo esto en el nombre que sobre todo nombre, en el nombre de nuestro Señor y Salvador Jesucristo. Amén, amén y amén. Aleluya. Que Dios te bendiga.

Aleluya. Vamos a leer ahora unas citas poderosas de la palabra de Dios. Si tienes tus Biblias a mano, acompáñenme a la primera, que está en el libro de Juan, capítulo 3, verso 16, que dice: porque de tal manera amó Dios al mundo que ha dado su Hijo unigénito para que todo aquel que en él cree no se pierda, mas tenga vida eterna. Aleluya. La segunda es Primera Tesalonicenses 4, 16. Porque el Señor mismo, con voz de mando, con voz de arcángel y con trompeta de Dios, descenderá del cielo y los muertos en Cristo resucitarán primero. Aleluya. Hoy queremos anunciar nuevamente que Jesucristo viene pronto. Queremos instarte a que te arrepientas de tus pecados, a que le busques a Dios con todo tu corazón, a que le entregues tu vida a Jesucristo, a que lea la Biblia, porque Él te ama. El tiempo se acaba. Busca a Dios mientras pueda ser hallado. Vendrán tiempos tan difíciles que lo vas a querer buscar y no lo van a encontrar. Aleluya. Pero Romanos 10:9

nos dice algo poderoso, que si confesares con tu boca que Jesús es el Señor y creyeres con tu corazón que Dios le levantó de los muertos, serás salvo. Aleluya. Que Dios te bendiga.

familia. Hoy quiero hacerte una pregunta que quizás nunca te habías planteado. ¿Sabías que en 1953 la Universidad Johns Hopkins demostró científicamente que cada animal que la Biblia llama inmundo es altamente tóxico para el cuerpo humano? Y déjame hacerte otra pregunta. ¿Cuántos animales de cada tipo crees que llevó Noé en el arca? Apuesto a que la mayoría responde, dos de cada especie. Pero la respuesta correcta te sorprenderá y cambiará por completo lo que creías saber sobre la dieta del Creador. Hoy vamos a responder una pregunta que genera más controversia que casi cualquier otro tema en el cristianismo. ¿Puede un creyente en Yeshua comer cualquier tipo de animal? ¿Importa realmente lo que comemos? Vamos a descubrir lo que la Biblia dice realmente, desde el Génesis hasta el Nuevo Pacto, sin tradiciones humanas, sin interpretaciones forzadas y con la evidencia científica que confirma la sabiduría divina. Prepárate, porque este mensaje desafiará lo que te enseñaron y te llevará de vuelta al diseño original del Creador. Vamos a comenzar por el principio, el Jardín del Edén. Génesis capítulo 1, versículo 29, nos dice, y dijo Elohim, he aquí que os he dado toda planta que da semilla que está sobre toda la tierra, y todo árbol en que hay fruto y que da semilla, os serán para comer. La dieta original del ser humano era completamente vegetal, no había consumo de carne animal, y nota el detalle, plantas y frutos que dan semilla. Esto excluye los alimentos modificados genéticamente, los transgénicos, que mezclan semillas de diferentes especies, algo que la Torá prohibiría siglos después. Pero después del diluvio, algo cambió. Las condiciones atmosféricas cambiaron, y el Eterno amplió la dieta humana para incluir la carne animal. Esto está en Génesis capítulo 9, versículo 3. Todo lo que se mueve y vive, os será para mantenimiento. Así como las legumbres y plantas verdes, os lo he dado todo. Ahora, presta mucha atención a esto. Muchos usan este versículo para decir que podemos comer cualquier animal. Pero aquí está el problema. Dos capítulos antes, en Génesis capítulo 7, versículo 2, el Eterno le da una instrucción clave a Noé. Dice, de todo animal limpio tomará siete parejas, macho y su hembra. Más de los animales que no son limpios, una pareja, el macho y su hembra. ¿Captas lo que esto significa? Noé ya conocía la diferencia entre animales limpios e inmundos mucho antes de que la Torá fuera entregada en el Sinaí. Y si el Eterno le hubiera dicho después del diluvio come cualquier animal, Noé se habría comido uno de los animales impuros que solo tenía una pareja y esa especie se habría extinguido. Eso no tiene ningún sentido. La única explicación lógica es que cuando el Eterno dijo todo lo que se mueve y vive, se refería a todo animal dentro de la categoría de los limpios, aquellos que Noé ya conocía. Esto nos lleva directamente a Levítico capítulo 11, donde el Eterno detalla con precisión qué animales son aptos para el consumo y cuáles no. Vamos a ver los criterios. Para los animales terrestres, Levítico 11, versículo 3, dice, de entre los animales, todo lo que tiene pezuña hendida y que rumia, esto comeréis. Un animal limpio debe cumplir dos condiciones. Tener la pezuña dividida en dos y rumiar. La vaca, la oveja, la cabra, el búfalo, la gacela, cumplen ambas. En cambio, el cerdo tiene pezuña hendida, pero no rumia. El conejo y la liebre rumian, pero no tienen pezuña hendida. El camello rumia, pero su pezuña no está completamente dividida. Por eso, todos estos son declarados inmundos. Para los animales acuáticos, Levítico 11, versículo 9, dice, esto comeréis de todo lo que vive en las aguas, todo lo que tiene aletas y escamas en las aguas del mar o en los ríos. Esto comeréis. Es decir, el pescado debe tener aletas y escamas. La trucha, el salmón, el atún, la tilapia cumplen. En cambio, el camarón, la langosta, el cangrejo, el pulpo,

murciélago sí. El murciélago está en esta lista. En general, las aves rapaces, carroñeras o acuáticas son inmundas. Las aves limpias incluyen la gallina, el pavo, la codorniz y la paloma. Y para los insectos, Levítico 11, versículos 20 al 23, permite a aquellos que tienen patas adicionales para saltar, como la langosta terrestre, el grillo y el saltamontes. Todos los demás insectos, incluyendo escarabajos, moscas, arañas y escorpiones, están prohibidos. Ahora, hablemos de los términos hebreos clave. La palabra para limpio es taor, que significa usado conforme a su propósito. La palabra para inmundo es tame, que significa usado para algo diferente a su propósito. Un cerdo fue diseñado por el Creador como un animal limpiador de la naturaleza. Come carroña, desechos, toxinas. Su propósito es ser una aspiradora de la creación. Si lo usas como alimento, lo estás usando para un propósito diferente al que fue diseñado. Y por eso es tame. Y lo mismo ocurre con los camarones y cangrejos. Son los limpiadores del océano. Filtran bacterias y toxinas. Si los comes, introduces esas toxinas en tu cuerpo. Y aquí es donde la ciencia confirma la sabiduría bíblica. En 1953, el doctor David Mack, de la Universidad Johns Hopkins, publicó un estudio en el Boletín de Historia de la Medicina. Analizó cada animal declarado limpio e inmundo en Levítico 11. ¿Y qué encontró? Que cada animal considerado inmundo era altamente tóxico para el cuerpo humano, mientras que los animales limpios no presentaban toxicidad. Por ejemplo, los peces con escamas y aletas eliminan las toxinas a través de ellas. Los que no tienen escamas, como el bagre, retienen las toxinas en su carne. El cerdo, que no tiene glándulas sudoríparas, almacena toxinas en su grasa y carne. Se han asociado más de 100 enfermedades y virus al consumo de carne de cerdo, incluyendo la triquinosis, la H1N1 y otras. El Creador no nos dio estas instrucciones para hacernos la vida difícil. Nos las dio por amor, para preservar nuestra salud y para enseñarnos principios espirituales de santidad y separación. Ahora, abordemos los pasajes del Nuevo Testamento que muchos usan para decir que estas leyes fueron abolidas. El primero es Marcos capítulo 7, uno de los pasajes más malentendidos de toda la Biblia. ¿Qué está pasando aquí? Los fariseos critican a los discípulos porque comen pan con las manos sin lavar. Pero ojo, no es que tengan las manos sucias de tierra, es que no siguieron un ritual de lavado que los rabinos inventaron, llamado la tradición de los ancianos. Eso no está en la Torá, es una regla humana. Yeshua los confronta y les dice: hipócritas, enseñan como doctrinas mandamientos de hombres. Luego añade: nada que entra de fuera al hombre puede contaminarle. Y el texto pone entre paréntesis: esto decía, declarando limpios todos los alimentos. Aquí está la confusión. La mayoría lee eso y piensa: ya está. Yeshua dijo que ahora todo animal es limpio. Puedo comer cerdo y camarones. Pero esa interpretación tiene un problema muy grave. Vamos a desglosarlo. Primero, la palabra griega que se traduce como alimentos es broma, que significa comida. Pero para un judío del primer siglo, la palabra comida solo incluye lo que la Torá ya declaró como alimento en Levítico capítulo 11. El cerdo, el camarón, el cangrejo, el bagre, ninguno de esos animales era considerado comida. Nunca lo fueron. Segundo, el tema del capítulo no es si se puede comer cerdo o no. El tema es si una tradición humana puede hacer impuro un alimento que la Torá ya declaró limpio. Los fariseos decían: si no te lavas las manos con nuestro ritual, el pan que comes se vuelve inmundo. Y Yeshua responde: no. El pan que la Torá ya declaró limpio sigue siendo limpio, aunque no siga en su tradición. ¿Captas la diferencia? Yeshua no está diciendo que el cerdo ahora es comida. Está diciendo que los alimentos legítimos, los que la Torá ya permitía, no se contaminan por tradiciones humanas. La prueba definitiva: si Yeshua realmente
realmente hubiera declarado limpios todos los animales, sus discípulos lo habrían sabido. Pero 10 años después de su resurrección, en Hechos capítulo 10, Pedro dice: Señor, ninguna cosa inmunda he comido jamás. Pedro nunca recibió esa enseñanza, porque Yeshua nunca la dio. El segundo pasaje es Hechos capítulo 10, la visión de Pedro. Pedro ve un lienzo bajado del cielo, con toda clase de animales cuadrúpedos, reptiles y aves. Y una voz le dice: Levántate, Pedro, mata y come. Pedro responde: Señor, ninguna cosa común o inmunda he comido jamás. Presta atención a esto. Esto ocurre unos 10 años después de la resurrección de Yeshua. Pedro nunca ha comido nada inmundo. Si Yeshua hubiera abolido las leyes alimenticias en Marcos 7, Pedro lo sabría, pero no lo sabía. Porque nunca fue abolido, la voz responde: Lo que Dios limpió, no lo llames tú común. Y esto sucede 3 veces. Ahora, ¿cuál es el significado real de esta visión? No se trata de comida, se trata de personas. Pedro mismo lo explica en Hechos capítulo 10, versículo 28. Cuando llega a la casa de Cornelio, un gentil dice: Vosotros sabéis cuán abominable es para un varón judío juntarse o acercarse a un extranjero. Pero a mí me ha mostrado Dios que a ningún hombre llame común o inmundo. La visión no anula las leyes alimenticias. Usa animales inmundos como símbolo de los gentiles, que eran considerados inmundos por la tradición rabínica. El Eterno le está enseñando a Pedro que el Evangelio es para todas las naciones y que no debe llamar inmundo a un gentil que ha sido limpiado por la fe en Yeshua. El tercer pasaje es Romanos capítulo 14. Allí Pablo dice: Uno cree que se ha de comer de todo, otro, que es débil, come legumbres. Y luego, nada es inmundo en sí mismo. Pero nuevamente, el contexto es clave. El debate en Romanos 14 no es sobre comer animales limpios o inmundos, es sobre si se debe comer carne que ha sido ofrecida a los ídolos. En Corinto, los creyentes discutían si podían comprar carne en el mercado que pudiera haber sido sacrificada a un ídolo pagano. Algunos, con conciencia débil, preferían volverse vegetarianos para evitar el riesgo. Pablo dice que la carne limpia no es inmunda por haber sido ofrecida a un ídolo, porque el ídolo no es nada, pero advierte que no se debe hacer tropezar al hermano débil. Y la frase, nada es inmundo en sí mismo, la palabra griega usada allí, no es acartos, inmundo, lo prohibido en Levítico 11, sino koinos, común, profano. Pablo está hablando de carne limpia que ha sido profanada por asociación con ídolos, no de animales declarados inmundos por la Torá. El cuarto pasaje es Colosenses, capítulo 2. Allí Pablo dice: Por tanto, nadie os juzgue en comida o en bebida, o en cuanto a días de fiesta, luna nueva o días de reposo, todo lo cual es sombra de lo que ha de venir. Nuevamente, el contexto es que falsos maestros estaban juzgando a los colosenses por no seguir tradiciones humanas relacionadas con la comida y las festividades. Pablo no está diciendo que los mandamientos del Eterno son solo sombras y ya no importan. Está diciendo que no permitan que nadie los juzgue por no observar mandamientos de hombres. De hecho, el versículo 8 dice: Mirad que nadie os engañe por medio de filosofías y huecas sutilezas, según las tradiciones de los hombres. Y el versículo 22 dice que esos preceptos son mandamientos y doctrinas de hombres. No es la Torá del Eterno, son añadiduras humanas. Y el quinto pasaje es Primera de Timoteo capítulo 4. Allí Pablo profetiza que en los postreros tiempos algunos apostatarán de la fe, escuchando a espíritus engañadores y doctrinas de demonios, prohibiendo casarse y mandando abstenerse de alimentos que Dios creó para que participasen de ellos los creyentes. Este pasaje se usa a menudo para decir que podemos comer cualquier cosa, pero leámoslo completo. Pablo dice que esos alimentos son santificados por la palabra de Dios y por la oración. ¿Cuál es la palabra de Dios que santifica los
los alimentos. En el primer siglo, la única escritura existente era el Tanaj, la Torá y los profetas. Y allí, en Levítico 11, está la lista de alimentos que el Eterno creó para el consumo. Un cerdo no fue creado para el consumo, sino para limpiar la tierra. Por lo tanto, no está santificado por la palabra de Dios, y ninguna oración puede cambiar eso. Lo que Pablo está condenando son las doctrinas ascéticas que prohibían comer animales limpios, no los inmundos. Ahora, ¿por qué es tan importante este tema para el creyente? Porque va directamente al corazón de la santidad. Levítico 11, versículos 44 y 45, dice: Porque yo soy Adonai vuestro Elohim. Vosotros, por tanto, os santificaréis y seréis santos, porque yo soy santo. Porque yo soy Adonai, que os hago subir de la tierra de Egipto para ser vuestro Elohim. Seréis, pues, santos, porque yo soy santo. El Eterno conecta directamente la obediencia en la alimentación con la santidad. Comer conforme a su diseño es un acto de separación del mundo, de consagración al Creador. Y el apóstol Pedro, en 1 Pedro capítulo 1, versículos 14 al 16, cita exactamente este pasaje de Levítico, aplicándolo a los creyentes en Yeshua. Como hijos obedientes, no os conforméis a los deseos que antes teníais estando en vuestra ignorancia, sino como aquel que os llamó es santo, sed también vosotros santos en toda vuestra manera de vivir. Porque escrito está, sed santos, porque yo soy santo. La manera de vivir incluye lo que comemos. Además, hay una poderosa lección espiritual detrás de los animales limpios e inmundos. El cerdo, que tiene pezuña hendida pero no rumia, representa a la persona que tiene una apariencia externa de rectitud, pero no medita en la palabra del Eterno. No rumia la Torá. El conejo, que rumia pero no tiene pezuña hendida, representa a quien estudia la palabra pero no la vive en sus acciones cotidianas. El animal limpio debe hacer ambas. Tener la pezuña hendida, separarse del mundo, y rumiar, meditar constantemente en las instrucciones del Eterno. Y los animales acuáticos sin aletas ni escamas viven en las profundidades, enterrados en el lodo, representando a quienes viven hundidos en el pecado sin poder nadar contra la corriente. Las aletas representan la capacidad de dirigirse en la dirección correcta. Y las escamas representan la protección espiritual. Ahora, ¿qué hacemos con esta enseñanza? No se trata de un asunto de salvación. Uno no se salva por lo que come o deja de comer. La salvación es por gracia mediante la fe en Yeshua el Mesías, su muerte y resurrección. Pero una vez que somos salvos, como hijos obedientes, mostramos nuestro amor al Padre guardando sus mandamientos. Primera de Juan, capítulo 5, versículo 3, dice: Pues este es el amor a Elohim, que guardemos sus mandamientos, y sus mandamientos no son gravosos. Si amamos al Creador, haremos lo que Él nos pide, y Él nos pide que distingamos entre lo limpio y lo inmundo. No solo en la comida, sino en todas las áreas de nuestra vida, para ser un pueblo santo, apartado, que refleja su carácter en medio de las naciones. La buena noticia es que no estamos solos en esta tarea. El mismo Espíritu que nos santifica nos da el poder para obedecer. Ezequiel capítulo 36, versículos 26 y 27, dice: Os daré corazón nuevo, y pondré espíritu nuevo dentro de vosotros, y quitaré de vuestra carne el corazón de piedra, y os daré un corazón de carne. Y pondré dentro de vosotros mi espíritu, y haré que andéis en mis estatutos, y guardéis mis preceptos, y los pongáis por obra. Esa es la promesa del nuevo pacto, la Torá escrita en el corazón, el Espíritu capacitándonos para vivir como el Creador diseñó, en plenitud, en salud, en santidad. Antes de cerrar, quiero hacerte una pregunta personal. Si el Creador del universo, que te diseñó a ti y a cada célula de tu cuerpo, te dio instrucciones claras sobre lo que es bueno para tu salud física y espiritual, instrucciones que han sido confirmadas por la ciencia moderna décadas después.
instrucciones que te separan como un pueblo santo y testigo en medio de las naciones. ¿Por qué razón elegirías no seguirlas? ¿Es tu libertad en el Mesías una libertad para desobedecer a tu padre? ¿O es una libertad para cumplir su voluntad desde un corazón transformado? Te invito a reflexionar. No se trata de legalismo, se trata de amor. El amor se demuestra con hechos. Yeshua dijo: si me amáis, guardad mis mandamientos. Consejo bíblico para hoy. Ahora ve y toma tu Biblia, léela por ti mismo. Abre Levítico capítulo 11. Abre Deuteronomio capítulo 14. Compara con los pasajes del Nuevo Testamento en su contexto hebreo original. Pídele a nuestro Padre Eterno que te muestre la verdad. Y si algo de lo que has escuchado hoy confronta tu manera de vivir, no lo rechaces. Llévalo en oración. El Padre no te dio sus instrucciones para castigarte, sino para bendecirte, para que tengas vida y vida en abundancia. Si este mensaje ha sido...

Aleluya, gloria al Dios Todopoderoso y a su Hijo amado Jesucristo y a Yahshua el Mashiach. Gloria a Jesús, aleluya. Creo que este ha sido un tema muy, muy, muy importante y hemos orado para que el Espíritu Santo toque cada vida y cada corazón. Está de más, es un tema muy profundo, muy profundo. Dios bendiga a hermanos y hermanas nuestras que también están haciendo la obra del Señor y compartiendo la palabra y la verdad, sus mandamientos, sus preceptos que no han cambiado, no han pasado, no han sido derogados, no han sido borrados. Aleluya, vamos a orar. Espíritu Santo de Dios, estamos aquí delante del trono del Todopoderoso, Señor, clamando para que sea, Señor, tu Santo Espíritu el que traiga revelación, Señor, que ponga un corazón contrito y humillado en las personas que han escuchado este mensaje, Señor, tan importante, tan profundo, Señor, y tan verdadero, Dios Todopoderoso, con escrituras, con base bíblica, Señor, Dios mío, Padre, te suplico, Señor, que los ayude, Señor, como terminaban los hermanos, Señor, diciendo en oración, cuando ellos oren, para poder pedir, Señor Dios mío, este tema, presentarlo delante de ti, Señor, que sea tu Santo Espíritu el que lo guíe, Señor, y los lleve a la verdad, quien es Jesucristo de Nazaret. Aleluya, gracias, Señor, te damos de todo corazón por tu palabra, Señor, para que nos pongas un corazón que te ame de verdad, Señor Dios mío, que te ame sinceramente y genuinamente, Señor, y cumplamos todo, Señor, lo que tú nos has estipulado que es para nuestro bien, Señor, para nuestra salud, Dios Todopoderoso. Por eso hay tanta enfermedad, Señor, en la iglesia, en el pueblo, Señor Dios mío, Padre eterno de gloria. Clamamos, Señor Dios mío, para que haya revelación para tus hijos e hijas, Señor Padre, como ya lo estás haciendo con muchos, Señor, gracias de todo corazón. Oramos en el nombre de tu Hijo amado, el Mesías, el Cristo. Amén y amén. Aleluya. Dios les bendiga a todos y cada uno de ustedes, queridos amigos y hermanas que nos escucharon. Si Dios lo permite, nos volvemos a escuchar el próximo domingo en esta misma estación radial de 1:30 p.m. hora local del este de los Estados Unidos. 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Recuerden que siempre les instamos a que si ya eres parte de la familia del Señor, no olvides evangelizar. Dios te bendiga. Hasta la próxima.

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6: Les saluda una vez más acá Silvia Sandoval de Keller Williams, saludándoles, poniéndolos al día de estos temas interesantísimos que estamos siempre acá hablando de real estate. Muchachos, bienvenidos una vez más. Hoy vamos a estar hablando de las complicaciones. ¿Qué puede complicarse durante la venta de su casa? Oh, boy. Sí, la realidad es que pueden haber complicaciones. Acuérdense que en la vida hay altas y bajas. Y si bien no siempre hay de las dos, pues de vez en cuando se dan. ¿Qué puede complicarse durante la venta de su casa? Pues hoy vamos a estar hablando de eso. Número uno, muchachos, ¿ok? Inspecciones. Hablemos un poquito de las inspecciones. La inspección, tenemos la idea de que es nada más esta situación de que llega el inspector, se fija en la casa, en lo que es las cosas de infraestructura de la propiedad, etcétera, etcétera, y that's it. Muchas veces tenemos vendedores que me dicen, no, siempre yo estoy bien, no hay ningún problema, esto y lo otro. No hay nada acá en la casa que dé problema. Bueno, de vez en cuando en estas inspecciones también pueden encontrar radón. De vez en cuando en estas inspecciones también pueden encontrar mold o también hongo. ¿Qué pasa? Pues en realidad estas cosas, como todo, tienen solución, ¿verdad? El radón y el mold tienen solución. ¿Qué es el radón? Es un gas que emanan las peñas. ¿Qué es el mold? Es un hongo que se genera por humedad. Obviamente ambas cosas tienen lo que pueden causar, ¿verdad? Los daños de salud que pueden causar. Y ese pues será otro tema de otro día porque es bastante extenso, pero se puede solucionar. Lo importante es que usted pueda tener un plan B cuando usted pone esa casa en el mercado para poder estar preparado para una situación de esta. Ahora, hay que tomar en cuenta, como agente de bienes raíces, alguien que tiene licencia y que hace las cosas como tienen que ser, digamos de que usted hace esta inspección y ese comprador se salió de la transacción y tiene que regresar la propiedad al mercado. Si la propiedad tiene que regresar al mercado, ahora, por legalidades del estado de Massachusetts y en algunos casos hasta federales, hay que dejarle saber al siguiente comprador o al mundo más bien, hay que hacer público que esta casa ha salido con niveles elevados de radón o niveles elevados de mold. Con eso dicho, si ese radón o ese mold se ha solventado, pues entonces ahora se puede también hacer público de que sí salió con esto, pero que también se reparó. Ok, ¿qué más puede salir o complicarse durante la venta de su casa? Obviamente que el comprador no obtenga el préstamo, muchachos. Siempre existe ese riesgo, pero ese también es un full tema que vamos a cubrir en otro día. Hay muchas cosas que pueden salir mal del lado del comprador y como agente que le está representando a usted, el vendedor, tenemos que hacer hasta cierto punto una cantidad de investigación para podernos asegurar hasta donde podamos de qué tan fuerte es este comprador para poder evitar estas situaciones de que no califique después. ¿Qué otra cosa puede? Bueno, antes de seguir al siguiente, obviamente eso tiene solución y más bien tiene prevención, ¿verdad? Hay que tratar de prevenir para no tener que caer en ese bache o en ese hoyo despuesito durante la transacción. ¿Qué más se puede complicar durante la venta de su casa? Que el valuo de la casa no llegue al monto acordado de la venta. ¿Qué puede ser eso? ¿Qué significa eso? Bueno, significa que tal vez usted ha acordado $850,000 por esta venta, pero cuando llegó el valuador de la casa dijo, bueno, no, la casa no vale $850,000, la casa vale en realidad $800,000. Ahora tenemos una diferencia de $50,000, donde dependiendo de lo que se haya negociado de entrada, esto puede caer del lado o no del vendedor. Por

0: Las negociaciones son clave, muchachos. Yo siempre se los menciono. Negociaciones son clave. Los términos. Ustedes que siempre me han sintonizado, los que ya tienen años de escucharme, saben que Silvia, it's all about terms. A Silvia le importan mucho los términos. So, en realidad, de que el préstamo que el valúo no llegue al monto indicado o al monto acordado de la venta, es algo que se puede también prevenir y manejar desde un principio. Otra cosa que también se puede complicar durante la venta de su casa es que hayan problemas de título, ¿ok? Problemas de título. ¿Qué es eso? Bueno, en Massachusetts se supone que se revisa 50 años para atrás para ver si esa escritura ha venido pasando de dueño en dueño de la forma correcta y si se han venido eliminando todas las deudas anteriores de la propiedad. La realidad es que casi siempre que usted recibe título, ¿verdad?, o escritura, usted recibe, se supone, entre comillas, un título limpio. ¿Por qué le digo se supone entre comillas? Porque pues diferentes personas trabajan diferente, pero la realidad es que es bien importante que usted cuando compró esta casa haya obtenido un seguro de título. Porque la realidad es que por muy bien que a veces la gente haga el trabajo, el error humano existe. Y puede ser que alguna deuda se les escapó en esos 50 años cuando esos abogados chequearon esa son los abogados los que chequean todo lo que es la escritura y todos esos 50 años para atrás. Hay compañías especiales también que se enfocan en eso. Y cuando eso sucede, muchas veces hay error humano. Y por ese error humano, ¿verdad? Tal vez no sabemos si la persona que está inspeccionando estaba durmiendo el pobre. La realidad es que pueden haber 500,000 cosas. A veces simplemente es algo que salió a relucir después. Lo que sea, la situación que sea, es importante que usted tenga seguridad. Seguro de título, porque si existió ese error humano, digamos, usted compró la casa y no apareció nada, y ahora que usted la está vendiendo, cuando el nuevo comprador haga ese research o esa investigación de la escritura, ahora aparece un problema de título. Si usted tiene lo que es el seguro de título, usted va a estar cubierto y podemos proseguir con la transacción. Hay 100,000 formas también de arreglar estas situaciones en el caso de que no, pero ese, vuelvo y repito, será otro tema. ¿Qué más se puede dar también cuando estamos vendiendo una casa? ¿Qué otro tipo de complicación? Se pueden dar también lo que se llaman los encroachments o easements. ¿Qué es eso? Un encroachment es cuando venimos y encontramos de que el garage del vecino está sentado en su terreno. O que la persona del vecino de atrás tiene derecho a pasar por su jardín hasta el frente del driveway, etcétera, etcétera. O que pasa un caminito ahí y que ese caminito es un caminito público. Hay muchas cosas en las que se pueden dar encroachments o easements. Y puede ser que cuando usted compró, tal vez fue hace tantísimo tiempo, que tal vez no se percataron de eso cuando usted compró. Y ahora que estamos vendiendo, se viene esto a resaltar. Eso también hay formas de solucionar esa situación, 10,000 y unas formas. Y también, pues, no solo de solucionarla, pero también de poderla darle forma, ¿ok? Para que no le afecte a usted que está vendiendo. ¿Qué otra cosita puede salir? La verdad es que 10,000 cosas, pero daños en los sistemas. Por ejemplo, si hubiese un incendio, ¿ok? O una inundación en la casa. Créame, ya nos pasó. Ya lo vimos pasar. Incendios en una casa. A veces hay cosas que no se pueden evitar, ¿verdad? Pero es importante cuando se está haciendo lo que es el documento de compra y venta, que también se puedan agregar las cláusulas especiales donde el vendedor tenga cierta protección en casos de incendio. También inundaciones, ¿verdad? ¿Qué se daña? ¿Qué no se daña? ¿Qué hay que arreglar? Y todas estas cosas. Ahí es donde entran también los seguros. Todo tiene solución, pero de que puede salir complicaciones, definitivamente. Lo importante es que usted tenga a la mano alguien que le va a ayudar a poder salir de esta situación, alguien que tenga la experiencia y que ya haya pasado por esto para que le ayude a salir de la mano y obviamente a salir exitoso. ¿Qué otra cosa también puede salir complicada? Si usted tiene un condo, ¿verdad? Puede ser de que durante el proceso de que usted puso la propiedad, la unidad, perdón, la unidad a la venta, de repente la unidad ya no es financiable. Ese también es otro gran challenge, es un reto bastante grande, que es bien importante poder hacer la tarea antes de todo, ¿verdad? Antes de que usted lo ponga en el mercado, antes de que usted acepte una oferta, para que si usted sepa en realidad qué tipo de animal es el que está manejando en este caso. Otro problema que también se puede dar o complicaciones que se pueden dar a la venta durante la venta de una casa es que el vendedor o uno de los vendedores muera, fallezca. Ya ven que la muerte es lo único que tenemos seguro en esta vida, pero se puede dar. Otra cosa que se puede dar es que el vendedor o uno de los vendedores sea encarcelado o que el vendedor o uno de los vendedores tenga alguna situación médica donde quede en coma. Para estas situaciones necesitamos tener abogados que tengan el conocimiento de cada una de estas ramas para que le pueda también ubicar en una situación de esas, ¿verdad? ¿Qué es lo que se tiene que preparar en cuestión a papelería? ¿Qué es lo que se tiene que preparar en cuestión a términos, en cuestión a tiempo, etcétera, etcétera? Obviamente también los que quedan vivos, que son los que se quedan lidiando con eso en el caso de un fallecimiento, van a necesitar la guía experta de alguien que les sepa llevar hasta la meta final. Foreclosure o embargos. Yo sé que tenemos años de no ver foreclosures, tenemos años de no ver embargos, pero aún suceden muy de cuando en vez, como dicen por ahí, ¿verdad? Muy de vez en cuando todavía suceden. Eso también es importante que la gente con el que usted esté trabajando sepa manejar esa situación de los bancos, ¿verdad? Que sepa trabajar con los bancos. Y cuando me refiero a trabajar con los bancos, no digo trabajar con los bancos que dan préstamos. Es un animal muy diferente el departamento que da préstamos al de departamento de embargo. Esa es una especialidad muy aparte y es bien clave que si hay gente viene raíces también sepa hacer eso. En fin, la verdad es que podemos ir on and on and on, como dicen, tener muchos, muchos ejemplos acá. Voy a cerrar con un último porque pues estamos, se nos está terminando el tiempo, pero una cosa más que se puede complicar durante la venta son desacuerdos dentro de los acuerdos de divorcio. Sí, a veces las situaciones de divorcio se vuelven un poco complejas. Y en las últimas de cambio tal vez vienen a salir pelitos que tal vez no estuvieron cubiertos dentro de los acuerdos que se habían hecho. Y obviamente pues pueden poner la venta en riesgo. También es bien importante que la gente de bienes raíces con el que usted trabaje tenga experiencia en divorcios. Así de que si usted tiene preguntas, ¿okay? Si está pensando en vender su casa, si no sabe si es el momento correcto, si es lo que a usted de verdad le conviene hacer o no, porque hay mucha gente que no le conviene vender en este momento. Hay mucha gente que sí le conviene vender en este momento. ¿Quién es usted? ¿Dónde está usted parado? ¿Está usted tal vez en la orilla de uno de los dos y le conviene hacer más una cosa o la otra o esperar o hacerlo ya? Llámeme. Mi número de celular es el 781-454-8880. Mi nombre es Silvia Sandoval y estoy aquí siempre para servirle de Keller Williams. Mi número de teléfono, una vez más, es el 781-454-8880. Acuérdese que nos puede conectar por WhatsApp, nos puede encontrar en el Facebook, nos puede buscar en el YouTube, nos puede encontrar también en Instagram, donde a usted se le haga más posible, en la plataforma que a usted más le guste. Así de que estamos aquí a la orden, por celular o por texto, por mensaje, como sea que se le haga más fácil a usted. Una última vez, mi nombre es Silvia Sandoval, 781-454-8880. Un placer estar con ustedes, muchachos. Que Dios me los bendiga y seguimos como siempre conectados para la próxima.
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Padre nuestro que estás en el cielo, santificado sea tu nombre. Venga a nosotros tu reino. Hágase tu voluntad en la tierra como en el cielo. Danos hoy nuestro pan de cada día. Perdona nuestras ofensas, como nosotros también.

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paz del Señor con ustedes. Gracias por abrir la puerta de su corazón y recibir la palabra de Dios. Porque lo que yo quiero darte es un mensaje que el Señor tiene, especialmente cuando te sientes triste. Hoy la palabra de Dios nos va a decir las 7 razones por las que no eres feliz. Vamos a orar, porque el deseo de Dios es vernos a todos felices. Pero hay 7 razones por las que, en lugar de estar felices, sacamos nuestro resentimiento, nuestra amargura, nuestro odio, nuestras heridas. Y eso no le hace bien ni a la salud de tu alma, ni a la salud de tu cuerpo. Dios quiere que seas feliz. Padre, gracias porque nos has creado por amor, con ese llamado a realizar el amor y la felicidad en nuestra vida. Te pedimos que nos ilumines con tu palabra para quitarnos las actitudes que nos impiden disfrutar de esa felicidad que quieres darnos. Te lo pedimos, Padre, en el nombre de Jesús, con la Virgen María, nuestra Madre, orando en la fuerza del Espíritu Santo. A ti que vives y reinas por los siglos de los siglos. Amén. Y los que quieren ser felices dicen amén. Cuando Jesús contó la parábola del hijo pródigo, lo hizo porque los fariseos y los escribas, o sea, los que conocían la ley y la practicaban, estaban un poco molestos porque Jesús acogía a los publicanos y pecadores que se acercaban a él y comía con ellos. Y ellos estaban tan molestos que Jesús, para ayudarlos a superar, les cuenta la parábola del hijo pródigo, pero los identifica con un personaje que es el hermano mayor. Casi siempre recordamos la parábola del hijo pródigo, todos la conocemos, San Lucas capítulo 15, usted puede leerla, pero yo le voy a leer primero los versículos 1 y 2 para que tengamos el contexto y nos fijemos después en el hijo o el hermano mayor, porque él representa esa actitud de los fariseos y de los escribas, pero sobre todo Jesús señaló las 7 razones por las que tú no eres feliz. Voy a leer primero San Lucas 15, 1, 2. Todos los publicanos y los pecadores se acercaban a él para oírle. Los fariseos y los escribas murmuraban diciendo, este acoge a los pecadores y come con ellos. Palabra de Dios, te alabamos, Señor. Y esa actitud él la va a reflejar en las actitudes del hermano mayor. Yo voy a leer del versículo 25 al 32. Sé que todos sabemos de memoria este ejemplo, esta pieza de literatura maravillosa que dejó San Lucas. Es única en el Evangelio, solo San Lucas la tiene, y gracias a él y al Espíritu Santo tenemos esta enseñanza. Los que no la recuerdan pueden leerla del versículo 11 en adelante, capítulo 15. Es aquel hijo que se alejó de la casa del padre y cuando regresa el padre le hace una fiesta. Pero enfoquémonos, hagamos un close a el hermano mayor. Vamos a leer el capítulo 15 en el versículo 25 al 32 y pongan atención porque aquí están las 7 razones por las que no eres feliz. Su hijo mayor,
estaba en el campo, y al volver, cuando se acercó a la casa, oyó la música y la danza. Y llamando a uno de los criados, le preguntó qué era aquello. Él le dijo: ha vuelto tu hermano y tu padre ha matado el novillo cebado porque lo ha recobrado sano. Él se irritó y no quería entrar. Salió su padre y le rogaba, pero él replicó a su padre: hace tantos años que te sirvo, jamás dejé de cumplir una orden tuya, pero nunca me ha dado un cabrito para tener una fiesta con mis amigos. Y ahora que ha venido ese hijo tuyo que ha devorado tu hacienda con prostitutas, has matado para él el novillo cebado. Pero él le dijo: hijo, tú siempre has estado conmigo y todo lo mío es tuyo. Pero convenía celebrar una fiesta y alegrarse porque este hermano tuyo había muerto y ha vuelto a la vida, se había perdido y ha sido hallado. Palabra de Dios, te alabamos, Señor. Este joven era un joven bueno, era un joven cumplido, era un joven que había realizado su trabajo, venía del campo, pero cometió esos errores, tenía esas actitudes y las voy a enumerar. Primero, número uno, se impresionó por lo que oyó. Cuando él se acercó a la casa, oyó la música y la danza y empezó a sacar conclusiones, empezó él a averiguar qué es lo que está pasando, pero no llegó a la casa. Si él quería saber lo que estaba pasando en su casa, que era lo más lógico, ir a hablar con su papá, ir, llegar a averiguar, a investigar, y se hubiera dado cuenta que era una fiesta, y cuando se hacía una fiesta, precisamente el hijo mayor era el que tenía que estar dando la bienvenida, era el anfitrión, era el que debía estar al lado de su padre, pero como él se quedó impresionado solo por lo que oyó. Y esto nos quita la alegría, esto es lo que nos quita la felicidad, porque empezamos a oír. Y sobre todo ahora, hermanos, hay cada noticia falsa, hay cada cosa que en las redes sociales tú puedes escuchar, hay cada discusión, y lo peor es que todos son anónimos. No creas a las cosas que son publicadas anónimamente, porque echan a andar unas bolas, echan a andar cosas que no te las voy a repetir por no asustarte, pero hay mucha gente que se siente como que ya está esto terminando, que hay gente mala en el mundo que quiere dominarlos, que quiere obligarlos y que esto se acabó. Estás oyendo cosas que te quitan la paz, que te roban la felicidad. Busca por lo menos unas fuentes más confiables de información. Si este muchacho va, entra, investiga, averigua bien lo que está pasando, quizás se hubiera tranquilizado, pero él empieza a inquietarse solo por lo que oyó. Y los abuelos siempre decían, averigua primero. Los abuelos siempre decían, vaya usted primero, investigue, usted busque. Porque cuando te dejas llevar solo por lo que estás oyendo, te estás llenando de prejuicios, temores, que después te van a robar la paz. Número dos, pasó a dar un paso en falso y fue a hablar con la persona equivocada.
Ya le dije con quién tenía que hablar. ¿Con quién tenía que hablar? Con el papá, si él es el que sabe lo que está pasando en la casa. Pero ¿qué dice la Biblia? Llamando a uno de los siervos, le preguntó qué era aquello. Y no quiero decir que el siervo era malintencionado, porque no venía a decirle, ah, es que tu papá está feliz porque tu hermano regresó, tu papá quiere ir a tu hermano, tu papá le hizo una fiesta a tu hermano. El siervo no está queriendo hacerlo sentir mal, simplemente le dice lo que él está viendo, pero de una manera superficial. Fíjense las palabras que le dice el siervo, es que ha vuelto tu hermano, y tu padre ha matado el ternero gordo porque lo ha recobrado sano. O sea, lo que le dijo era cierto, pero superficial. Él solo está viendo el exterior, que el papá mató el ternero gordo, y eso es cierto, porque el hijo regresó y está sano, eso es cierto, pero no es todo lo que está pasando, porque cuando tú hablas con personas que solo tienen una visión parcial de la realidad, te pueden contagiar incluso de pesimismo. Yo no voy a decir, como les dije, que este siervo quería hacerle daño, pero no le dio la información completa. No hay cosa que más destruya que verdades a medias. Hay gente que te da verdades a medias. Ten cuidado con quienes estás hablando. Ten cuidado quiénes son los que están poniéndote ideas en la cabeza. Porque si él hubiera hablado con el padre, qué diferente. Le hubiera dicho todo el panorama. Mira, ha vuelto tu hermano, viene arrepentido de todo lo mal que ha hecho. Está sinceramente arrepentido y con un deseo de hacer cambios en su vida. Me ha pedido la oportunidad incluso de trabajar en la casa. Viene con ganas de trabajar. Ya no vas a ir al campo solo. Tu hermano quiere compartir contigo el trabajo. Era otra la visión. Si se le da una información más acertada y profunda, ese joven hubiese tenido otra manera de reaccionar. Pero cuando te quedas con verdades a medias, cuando te juntas con personas que son superficiales o a veces hasta negativas, cuando los que te rodean lo que hacen es decirte lo que piensan y tú no vas a la profundidad, vas a perder la alegría, vas a perder tu felicidad, porque si tú andas con lobos, decían los abuelos, aullar aprendes. Si tú te juntas con gente negativa, te vas a volver negativo. Vas a perder la alegría, vas a perder la felicidad, porque vas a repetir y a tomar las actitudes de aquellos con los que estás compartiendo. Ten cuidado, porque ahí empiezas a perder tu paz. Pero luego pasa al número 3. Cada vez vamos de actitudes más negativas. El número 3 fue un gran error. Se comparó con su hermano. Ya sabemos que cualquier comparación es mala. Y él dijo, yo siempre te he obedecido, yo he trabajado, jamás dejé de cumplir tus órdenes. Y viene este hijo tuyo que ha malgastado tus bienes, que ha devorado tu hacienda. O sea, él empezó a hacer comparaciones. Y cuando empiezas a hacer comparaciones, como nos dijo Max Herrmann en aquel famoso poema Deshidrata, que quiere decir las cosas deseadas, dice, si te comparas con los demás, ¿te volverás vano o amargado?
porque siempre habrán personas más grandes o más pequeñas que tú. No te compares. La felicidad es personal. Tú puedes ver a otros que tienen éxito económico, que tienen una buena casa, un buen carro, un buen trabajo, y eso te hace triste. ¿Por qué? Porque tú dices, yo merezco más, es que yo trabajo tanto, era lo que decía este joven, yo trabajo, yo siempre he cumplido, ¿y por qué yo no tengo lo que los demás tienen? Espérate un momento, no te roben tu felicidad. La felicidad es personal. Primero pregúntate si necesitas tener todo lo que los demás tienen para ser feliz. Porque si me has escuchado, muchas veces he dicho que las personas felices no son las que tienen todo lo que quieren, mucho menos todo lo que miran. Las personas felices son las que quieren, las que disfrutan todo lo que tienen. Y ese joven, en lugar de pensar en lo que tenía él, en lo que hacía él, en lugar de sentirse orgulloso de su esfuerzo, de su trabajo, está envidiando lo que recibe otro. Y esa comparación causa envidia. Y la envidia mata la alegría y la felicidad. No estoy diciendo que ese muchacho no tuviera razón. Claro que tenía razón. Él merecía. Era la actitud de los fariseos. Los fariseos cumplían. Los fariseos eran gente bien apegadas a la ley. Eran honestos. Jesús puso un ejemplo y esto nos va a ayudar a entender cuál es el problema en esta comparación que está haciendo el hermano mayor, que era la actitud de los fariseos lo que nos hace sufrir más. Creer que nosotros merecemos más que otros. ¿Y por qué? Porque sabemos que estamos trabajando más que otros, que cumplimos más que otros. Oigan cómo Jesús lo explicó. San Lucas capítulo 18, versículos del 9 al 14. Pon atención, que esto es lo que nos roba nuestra felicidad. Algunos que se tenían por justos y despreciaban a los demás, les dijo esta parábola. Dos hombres subieron al templo a orar. Uno era fariseo y el otro publicano. El fariseo de pie oraba en su interior de esta manera. Oh Dios, te doy gracias porque yo no soy como los demás hombres, rapaces, injustos, adúlteros, ni tampoco soy como este publicano. Yo ayuno dos veces por semana, doy el diezmo de todas mis ganancias. En cambio, el publicano, manteniéndose a distancia, no se atrevía ni a levantar los ojos al cielo, sino que se golpeaba el pecho diciendo, oh Dios, ten compasión de mí que soy pecador. Les digo que este bajó a su casa justificado y aquel no, porque todo el que se ensalza será humillado y el que se humilla será ensalzado. Palabra de Dios, te alabamos, Señor. Qué fuerte eso, qué fuerte. Este fariseo es un hombre bueno, como el hijo mayor. Si es que se puede ser las dos cosas, se puede ser bueno y feliz. Claro, el problema es cuando te comparas y dices, yo merezco más que el otro, ¿por qué ese tiene más y yo me esfuerzo más? Por favor, sé feliz. Puede ser una persona buena, trabajadora, honrada, pero cuando empiezas a envidiar, y sobre todo quiero decirlo con mucho respeto,
que ahora hay muchas maneras de ganar dinero, a veces hasta ilícita. ¿Y cuántos jóvenes se dejan engañar y ya no quieren ni estudiar ni trabajar porque dicen, ¿y para qué voy a estudiar tanto? ¿Para qué voy a trabajar tanto? Miren, fulano ni estudió y tiene dinero. Miren el otro, qué bien le va. Es posible que estés viendo un éxito económico, pero esa no es la felicidad. Mira cómo te sientes tú como hijo, como esposo, como padre. Siente orgullo de ser quien eres, de hacer lo que haces. Porque en ese momento vas a sentir la felicidad. Sí, y con esa actitud de felicidad vas a tener fuerza para alcanzar otras cosas. Porque se puede ser feliz y tener todo, claro. Claro que se puede tener una buena casa, un buen carro, un buen trabajo, pero no envidiando, pero no sintiéndote inferior, comparándote con lo que otros tienen. La felicidad es algo personal. Solo pregúntate, ¿y qué es lo que me falta? ¿Y qué de eso que estoy viendo yo lo necesito? Si yo puedo ser feliz, no te compares. Las personas felices disfrutan lo que hacen y no se cansan porque lo hacen pensando en que con eso están sirviendo a los demás. Pero él no tenía esa mentalidad. ¿Por qué? Número 4. Ahora entiendes por qué. Porque él se sentía esclavo. No se sentía un hijo. Y esta mentalidad de esclavo lo llevó a decir, hace tantos años que te sirvo, jamás dejé de cumplir una orden tuya. Él solo cumplía órdenes. Él solo obedecía. ¡Qué tristeza! ¡Qué tristeza trabajar tanto y sentir dolor y no alegría! Qué tristeza de que todo su esfuerzo que había hecho, ahora lo dice, que lo ha hecho solo por cumplir, solo porque se lo mandaron. Ese es un esclavo. Y aquí es donde empieza a cambiar nuestra actitud. No hay alegría más grande que sentirte útil. Ya la palabra de Dios nos lo ha dicho. La palabra de Dios nos dice, hay más alegría en dar que en recibir. La alegría profunda de saber que lo que yo estoy haciendo está ayudando, resolviendo problemas. Nosotros, si estamos alegres y conscientes de que nuestro esfuerzo está ayudando a otros, en eso consiste nuestra mayor felicidad. Si logras ayudar a una sola persona a vivir mejor, eso debe llenar de alegría tu vida. Si un maestro ayuda a un alumno, especialmente al que tenía más problemas de aprendizaje, para que pueda superarlo, salir adelante, eso debe sentir mucho más orgullo y mucha mayor felicidad. Si un médico logra ayudar a un paciente, recuperarlo, y cada profesión, yo no puedo ir diciendo tantas, pero si tú sientes que lo que haces no es como esclavo, sino como una persona que está sirviendo, ayudando, trayendo alegría, paz y felicidad a otros, ya la hiciste, eres una persona feliz. Esa felicidad de sentirte útil, esa felicidad de sentir que lo que haces ayuda a los demás, él no la tenía. Porque lo único que hacía era cumplir órdenes, obedecer. Si tú no disfrutas lo que haces, te vas a cansar. Y si no piensas en las personas por las que los haces, en las personas por las que trabajas, en las personas con las que trabajas, en las personas a las que ayudas con lo que haces, no vas a tener fuerza para seguir. Te lo digo por experiencia.
Yo llevo casi 50 años de estar predicando. No es fácil, hay momentos difíciles, pero lo hago con un amor grande por el Señor a quien yo sirvo, es mi Padre. Pero él nunca sintió que servía a su Padre. Él sintió que solo obedecía órdenes. Y lo hago por amor a ustedes que me escuchan. Sé que una palabra de las que estoy diciendo puede tocar un corazón. Y me lo han dicho, hermano, en un programa. Una cosa que usted dijo me aclaró, me animó. Y eso me hace tener una fuerza para seguir disfrutando con alegría lo que estoy haciendo. Pero si no disfrutas lo que haces, vas a ser esclavo. Ahora, pasamos al número 5. Vamos llegando hasta lo más fuerte. Ese hombre, ese joven, valoraba más las cosas que a las personas. Hablaba más de cosas que de personas. Oigan bien su razonamiento. Él dijo, nunca me has dado un cabrito. Mira dónde puso los ojos, en un cabrito. Además, le dice, este hijo tuyo ha devorado tu hacienda. O sea, está pensando en cosas. Y el padre lo quiere ayudar a cambiar su óptica. Y le dice, hijo, tú siempre has estado conmigo. No pienses en un cabrito. Piensa en mí. Yo siempre he estado a tu lado. Siempre he estado contigo. Pero ese muchacho expresa que hubiera sido más feliz con un cabrito que con su padre. No puede ser. Las personas felices son las que han entendido que las cosas son para ser usadas y las personas son para ser amadas. Ahora, las personas infelices son las que usan a las personas. Valoran a las personas, son las que usan a las personas, no valoran a las personas, las usan para obtener cosas que son las que valoran. Valoran más las cosas y usan a las personas. Ahí debemos revisar por qué estamos sufriendo tanto. Porque en lugar de ver a las personas que amamos, empezamos a lamentarnos por las cosas que no tenemos. Y la gente que anda brincando de aquí a allá, viendo todo lo que no tiene, es una gente amargada, envidiosa, enferma. Pero la gente que siente la alegría de aquello que tiene y sobre todo de las personas con las que convive, empiezan a sentir esa felicidad. Sé que hay cosas que nos pueden hacer falta, obvio. Se puede tener cosas y se puede tener personas, pero hay que establecer prioridades. Como le dijo Jesús a Marta, Marta, Marta, andas agitada, angustiada por muchas cosas. Hay necesidad de pocas. Mira, María ha elegido la mejor parte. ¿Y qué parte había elegido María? Estar con su amigo Jesús. La relación con las personas causa felicidad. Mira, las computadoras, los teléfonos celulares, los aparatos no crean recuerdos. Esos no crean recuerdos, se cambian, se desactualizan. Y 2 años después quieres otro teléfono, 2 años después quieres otra computadora.
Pero las personas no son desechables. No es 2 años después quieres otra mamá, 2 años después quieres otro papá, 2 años después quieres otra abuela, otros 2 años, y cámbiame a mi hija, cámbiame a mi hijo. No puedes entrar en una cultura de descarte donde las personas no son valoradas, son tratadas como cosas. Eso rompe totalmente tu felicidad. Y número 6, él no tenía sentido de pertenencia. Es que hay que oír cómo habla. Es que mira, solo hay que escuchar a una persona unos pocos minutos de cómo habla y tú dices lo que hay en su corazón. ¿Sabes cómo dijo? Ha venido ese hijo tuyo. Ese hijo tuyo, así lo llama 2 veces, ese hijo tuyo. En cambio, el papá quiere hacerlo reaccionar y le dice, ha venido este hermano tuyo. No es solo un hijo mío, es un hermano tuyo. Él no tiene sentido de pertenencia. Él no se siente familia, no lo siente hermano. Y cuando tú no sientes ese sentido de familia con tu familia de carne y sangre, con tu iglesia, con tu país, con tu gente, tu comunidad, empiezas a sentirte aislado, solo, marginado, amargado. Pero no es porque ellos te marginen. Es por tu incapacidad de ser equipo. Es por tu incapacidad de unirte. Es que nos aislamos, nos encerramos. Y en este momento hay que tener cuidado. Vivimos en una cultura de aislamiento, en donde nos encerramos y lo único que queremos es nuestros objetivos, lo único que queremos es satisfacer nuestros gustos, y cada vez te alejas más de los que están a tu lado, y eso te va a llevar a sentirte solo. Y lo peor de todo es que cuando tienes un problema, una necesidad, dice, nadie me ayuda, es que no acuden. ¿Y cómo van a acudir? Lo voy a decir con mucho respeto, lo estoy pensando, pero no quiero dañar ni juzgar el corazón de nadie, solo quiero evidenciar lo que está pasando. A veces me escriben en mi fanpage y me dicen, hermano, ¿me puede ayudar? Fíjese que no tengo trabajo, fíjese que tengo mucha deuda, voy a perder mi casa, fíjese que no puede estudiar mi hijo, ¿me puede ayudar? ¿Me puede dar? Estoy enfermo, tengo que comprar una medicina. Y yo siempre con mucho amor le digo, voy a orar por ti. Habla con los que te conocen, habla con tu familia, habla con tus amigos. Habla con los compañeros de trabajo, habla con los de tu comunidad donde asistes a orar, porque nosotros en primer lugar no tenemos dinero como para tener una asistencia social, pero en tu parroquia, si vas, hay siempre la pastoral social de la parroquia. Si tú vas a tu trabajo, tienen ellos el área de asistencia y ayuda al personal. O sea, busca y me contesta, es que no tengo amigos, es que no tengo familia, es que yo no tengo un trabajo fijo, es que yo no voy a la iglesia. Y solo digo, Dios mío, este está solo. Está solo. Y ahora es cuando hubiera necesitado el sentido de pertenencia. Ahora es cuando todos acudirían. Pero quieres que todos corran y tú nunca te has movido por nadie. Ahora tienes que saber que no son los demás los que te han marginado. Que en la medida que tú has dado, en esa medida, estás recibiendo.
Si cuando tu familia te necesita, tú no estás, estás ausente. Si cuando tus padres te necesitan, estás ausente. Si cuando tu esposa te necesita, no estás. Va a ser duro cuando tú necesites y ellos no estén. Pero no es porque ellos te marginen, es que tú te has marginado, has perdido el sentido de pertenencia. Si quieres ser feliz, empieza ya. Somos una familia. Vamos a luchar, trabajar juntos para lograr objetivos de beneficio común. Y entonces vas a descubrir esa fuente de alegría de estar con aquellos que son tu propia familia. Y por último, lo más grave de todo, que esto es el peso más grande que nos hunde y nos roba la felicidad. No quiso perdonar. Número 7. No quiso perdonar. Se hundió. Porque el rencor, el resentimiento, el odio, ese es el peso más grande que destruye nuestra felicidad. No quiso perdonar a su hermano, porque él decía, es que ese hijo tuyo ha devorado tu hacienda, ha andado con prostitutas. Tienes razón, lo que ha hecho tu hermano no está bien, es malo, es cierto. Tu sentido moral es correcto, tu justicia es correcta, porque como les dije antes, el problema de los fariseos es que como ellos cumplían, querían que los demás también cumplieran. Y cuando ellos estaban comparando, decían, pero es que yo siempre lo he hecho bien, yo siempre he trabajado, yo siempre... El problema no es ese. El problema es la falta de misericordia. Es no entender la fragilidad de los demás. ¿Sabes cuál era el problema de este hijo? Que nunca se había equivocado posiblemente. Nunca había necesitado ser perdonado. Por eso él no es capaz de perdonar. La gente invulnerable, la gente que dice yo siempre lo he hecho bien, tienen ese problema. No son capaces de perdonar. Y este joven no perdonó tampoco a su padre. ¿Recuerdan qué le dijo a su padre? Es que nunca me has dado un cabrito para tener una fiesta con mis amigos. Ahora está sacando todos los resentimientos que lleva. A saber cuándo y en qué momento.

en primer lugar, te baja las defensas. En segundo lugar, se convierte en migraña, en gastritis, se te va a volver en presión alta, se te va a volver hasta cáncer, pues. Si hasta cáncer, todo ese odio y resentimiento acumulado, pero por ti, por tu salud, por tu paz, tu felicidad, suelta las manos. Deja ir. Está bien, lo que han hecho los demás o han dejado de hacer, porque él está resentido por lo que el hermano hizo y por lo que el papá no hizo. Y tiene razón. Hay cosas que han hecho o dejado de hacer otros, pero no por eso te vas a quedar fuera de la fiesta. No puede ser. Esto sí ha sido el colmo. ¿Sabe por qué este hermano mayor no entró a la fiesta o no quería entrar a la fiesta? Por los pecados de su hermano. Lo voy a decir otra vez. ¿Por qué él no quiere entrar? Porque no quiere perdonar a su hermano. Y los pecados de su hermano, los errores de su hermano, lo dejan fuera a él de estar disfrutando la alegría que tiene toda esa familia. ¿Cómo es posible que por los errores de otro tú te quedes fuera? ¿Cómo es posible que por lo que hizo un sacerdote tú ya no vayas a la iglesia? ¿Cómo es posible que por lo que hizo un tío ya no quieras ir a las reuniones de familia? ¿Cómo es posible que el error que cometió otro, porque se le olvidó algo, porque no te celebraron algo, ahora tú ya no quieres nada? ¿Cómo es posible que vivas tan amargado? Sé feliz, perdona, deja ir, suelta eso que te ahoga, esos resentimientos, ese ir acumulando, suéltalo. Los demás actúan según sus circunstancias. Cometieron errores, yo no estoy defendiendo a ese libertino, yo no estoy poniendo de ejemplo a ese prostituto, no, era mejor este muchacho, pero me parece que ese libertino fue más feliz. ¿Qué cosa? ¿Cómo puede ser que tú, que vives una vida ordenada, vivas más amargado? No puede ser. Aprende a disfrutar, aprende a ser feliz, porque tu felicidad es la que defiende los valores que tú has creído siempre. Y no puede ser que el otro, no voy a hablar del otro, que había hecho de todo, ahora está bailando. El otro está gozando la fiesta con su padre, y este, que había sido bien planchadito, bien portadito, está amargado afuera. ¿Cómo te vas a quedar tú fuera de la fiesta, de la vida? Solamente por no tomar la decisión de perdonar. Pidámosle al Señor que nos ayude, ahora que ya has escuchado la palabra, ahora que el Señor te ha iluminado con su palabra, ahora que has visto claro cuáles son los errores, las actitudes que han privado a este hombre de la felicidad con la que hay que vivir, para que el Señor te vaya liberando, que el Señor vaya sanando las heridas de tu corazón. Mantente en tus propósitos, sigue trabajando, sigue haciendo las cosas bien como las has hecho siempre, porque se puede ser una persona ética, honrada y también una persona feliz y exitosa. Es que no es o prefieres ser ético o prefiere ser feliz. No, es que se puede las dos cosas. No es que el hijo que hace todas las cosas bien no pueda disfrutar. Por supuesto que puedes. Trabaja, sé honrado, cumple, da el diezmo, porque fíjense que el fariseo dijo: yo doy mi diezmo, yo ayuno dos veces. Qué bueno, hazlo, eso está bien, pero sé feliz, porque si eso lo que te hace sentirte superior a otro, lo que hace sentirte que los demás no lo hacen, entonces no te sirvió, o te sirvió para

a ser un hombre triste y amargado. Todo lo que hagas, si vas a la iglesia, todo lo que hagas, si trabajas bien, si sacas buenas notas, lo que estés haciendo, síguelo haciendo bien, pero disfrútalo. Pero sé feliz. Padre, gracias por esta palabra que bendice a los que la escuchan. Sana, Señor, las heridas de nuestro corazón y ayúdanos a superar los temores de lo que estamos oyendo, de lo que están diciendo. Ayúdanos a hablar con las personas que debemos hablar. Rodéanos de personas que nos amen y que amemos. Ayúdanos a ir a las fuentes. Danos, Señor, ese sentido de pertenencia. Ayúdanos a ser familia, a valorar a las personas, a disfrutar a las personas, no tanto las cosas, no estar llorando por un cabrito si tenemos el amor del Padre. Ayúdanos, Señor, para que podamos ir dando pasos, superando todos esos momentos en que nos quedamos paralizados. Porque sacamos nuestros resentimientos, porque sacamos nuestros odios, porque no nos llenamos de tu paz. Y en este momento, Señor, te pedimos que sanes las heridas que tal vez desde niño llevamos. Este muchacho, no sé cuándo no le dieron permiso, no sé cuándo no le dieron el cabrito, pero lo trae, está herido. Señor, sana nuestras heridas, porque si estamos en paz con nosotros mismos, vamos a poder estar en paz con los demás. Gracias, Señor, por esta palabra y por lo que vas a hacer a través de esta palabra en nuestro corazón. Te lo agradecemos, Padre, en el nombre de Jesús, con la Virgen María, nuestra Madre, orando en la fuerza del Espíritu Santo, a ti que vives y reinas por los siglos de los siglos. Amén. Y todos los que van a disfrutar y ser felices dicen amén. Gracias, gracias por estar recibiendo lo que con tanto amor sacamos de nuestro corazón para su corazón. 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
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Y como siempre les decimos, oren por nosotros. Nosotros estamos orando y trabajando por ustedes. Y que el Señor nos bendiga.

0: La paz del Señor está con ustedes. Estamos en la parroquia Monte Tabor, en la ciudad Merliot de Santa Tecla, el departamento de la Libertad, en El Salvador, Centroamérica. Invitados por el padre René Guerra y todo su equipo pastoral de la parroquia. Y vamos a profundizar el tema: seamos los mejores amigos de Jesús. Y desde esta comunidad parroquial de Monte Tabor, le enviamos un saludo a todos los hermanos y hermanas que nos están siguiendo en nuestro canal de YouTube, en los diferentes canales de televisión y las estaciones de radio. Esta es la parroquia Monte Tabor. Cada parroquia, cuando se funda, cuando se erige, escoge un santo patrón, un modelo que imitar. Por ejemplo, la parroquia San Francisco de Asís, la parroquia Santo Tomás, la parroquia, San Juan de la Cruz, la parroquia Santa Teresa, o sea, cada parroquia tiene un modelo que imitar. O eligen un título de Jesús como Cristo Rey, como Cristo Redentor, como el Sagrado Corazón de Jesús, el Señor de la Misericordia, o un título de la Virgen María, un privilegio mariano, como la Asunción, como la Nuestra Señora del Carmen, Nuestra Señora de Guadalupe, etcétera. Pero hay pocas parroquias que eligen el nombre de un lugar, Por ejemplo, el más famoso, la parroquia del Calvario. De esas hay muchas en diferentes lugares. Por ejemplo, otro lugar, la hermana dice, nosotros, dice, Monte Tabor. Oigan, cuando tiene el nombre de un santo, siempre se les explica a las personas cómo podemos imitar a ese santo, que está como modelo. Pero cuando es un lugar, lo que tenemos que meditar es qué acontecimiento ocurrió ahí. ¿Y ustedes recuerdan qué pasó en el Monte Tabor? Sí, claro, la transfiguración de Jesús. Óiganme, pero algo importante es a quienes invitó Jesús a subir al Monte Tabor. Oiga, San Mateo capítulo 17, versículos del 1 al 8. 6 días después, toma Jesús consigo a Pedro, Santiago y a su hermano Juan, y lo lleva aparte a un monte alto, y se transfiguró delante de ellos. Su rostro se puso brillante como el sol y sus vestidos se volvieron blancos como la luz. En esto se les aparecieron Moisés y Elías, que conversaban con él. Tomando Pedro la palabra, dijo a Jesús: Señor, qué bueno es estar aquí. Si quieres, haré aquí 3 tiendas, una para ti, otra para Moisés y otra para Elías. Todavía estaba hablando cuando una nube luminosa los cubrió con su sombra, y de la nube salió una voz que decía: este es mi hijo amado en quien me complazco, escúchenlo. Al oír esto, los discípulos cayeron rostro en tierra llenos de miedo. Mas Jesús, acercándose a ellos, les tocó y les dijo: levántense, no tengan miedo. Ellos alzaron sus ojos y no vieron a nadie más que a Jesús solo. Palabra de Dios. Ponga la mano en el que está al lado suyo, ponga la mano como Jesús hizo con ellos, les tocó y les dijo, no tengan miedo. Dígale, no tengas miedo. Mira solo a Jesús. Dice que ellos abrieron los ojos, levantaron y miraron solo a Jesús. ¡Qué hermoso! Voy a explicar un poquito para que entendamos lo que está pasando en el monte Tabor. En primer lugar, aquí dice, 6 días después. ¿Después de qué? Si nosotros vemos que la transfiguración fue 6 días después. ¿Después de qué? Eso está en el capítulo anterior de San Mateo, capítulo 16, en el versículo 21 al 27. Cuando Jesús le anuncia a sus discípulos que va a padecer, que va a morir. Se los leo, San Mateo 16, 21, 27. Desde entonces comenzó Jesús a manifestarle a sus discípulos que él debía ir a Jerusalén a sufrir mucho de parte de los ancianos, los sumos sacerdotes y los escribas, ser matado y resucitar al tercer día. Tomándole aparte Pedro, se puso a reprenderle diciendo, lejos de ti, Señor, de ningún modo te sucederá eso. Pero él, volviéndose, le dijo a Pedro, quítate de mi vista, Satanás, escándalo eres para mí, porque tus pensamientos no son los de Dios, sino los de los hombres. Palabra de Dios. Jesús había comenzado a manifestarle a los discípulos que él iba a padecer, que él iba a morir. Ellos se escandalizan. Pedro, que era el más atrevido, el más valiente, lo lleva aparte. Dijo, permítanme, se lo llevo aparte. Y le dijo, no, eso no lo digas. Eso no te puede pasar, eso no te va a suceder. Y Jesús le dice, apártate. Escándalo, quiere decir tropiezo. No interrumpas el plan de Dios. Y Pedro, bueno, Jesús le dijo, hasta Satanás, apártate. Yo admiro a Pedro, Yo admiro a Pedro porque 6 días después todavía andaba ahí con ellos. Hay gente que por menos se hubiera retirado, ¿verdad? Hay gente que solo porque lo miran mal, ya no vuelvo. Jesús le dice a Pedro, apártate, Satanás. Y Pedro dice, no lo entiendo, pero lo amo. Yo me quedo aquí. No lo entiendo. Entonces, ya vieron lo que había pasado antes. El anuncio de su pasión, de su muerte. Y les habló de que también iba a resucitar. Pero eso ellos no lo entendían. Ellos estaban tristes porque oían hablar de muerte. Ellos no entendían el concepto de resurrección. No lo conocían. Y por eso, 6 días después, los toma Jesús a Pedro, Santiago y a su hermano Juan y lo lleva a un monte alto. Desde el comienzo del cristianismo se identificó ese monte alto con el monte Tabor, que es un monte que tiene más de 500 metros, 575 metros de alto, que está como a 17 kilómetros de la ribera del mar, y por eso se destaca, se ve, es un monte precioso, el monte Tabor. Que no es fácil, todavía los que visitamos Tierra Santa, llegamos hasta cierto punto donde se queda el autobús, después se tiene que subir en unas busetas, en unos buses pequeños, porque es una calle bien difícil de subir, o sea, no fue fácil. Pero Jesús lo llevó ahí, lo llevó a ese lugar para transfigurarse, manifestarle su gloria, porque ellos andaban muy... Mire al que está al lado suyo, mírenlo. Más o menos así andaban ellos, mire. Así andaban ellos. Así más o menos andaban. Y Jesús los dejó más o menos así como están ahora. Mire qué transfiguración. Ellos andaban tristes, cabizbajos. No puede ser. Él dice que va a morir. Y Jesús los lleva no solo para transfigurarse Él, sino para transfigurarlos a ellos, para que pudieran ver su gloria. Y lleva a Pedro, Santiago y Juan, a sus mejores amigos, los que suben al monte Tabor. Son los mejores amigos de Jesús. Si ustedes pertenecen a la parroquia Monte Tabor, están invitados a ser de los mejores amigos de Jesús. Están invitados a recuperar la alegría, a recuperar la fe, la confianza, a superar la duda, la tristeza. Solo recuerden a Pedro. ¿Cómo andaría Pedro esos 6 días? Con muchas dudas, mucho dolor en su corazón. Pero en ese momento, en el monte Tabor, Pedro dijo: Señor, volvió a tomar valor de hablar Pedro. Había pasado callado porque le habían dicho: cállate, Satanás. Y él ahora recupera la confianza y él dice: Señor, Señor, quedémonos aquí, qué hermoso, porque vieron a Moisés y a Elías que hablaban con Jesús. Bueno, Moisés y Elías representan la ley y los profetas que había anunciado que Jesús iba a padecer. O sea, ya los profetas habían anunciado el siervo de Yahvé doliente, todas las profecías que habían, y la ley también decía que la paga del pecado era la muerte y que Jesús tenía que morir. Si allá mataban un cordero por los pecados del mundo, Jesús es el cordero de Dios que quita el pecado del mundo. O sea, todo eso Moisés y Elías representa toda esa enseñanza. Pero Pedro, que no está entendiendo nada, solo dice: así te quiero ver siempre, quedémonos así, quedémonos aquí, yo quiero verte luminoso, quiero verte hermoso, quiero verte. Y estaba todavía hablando cuando una nube los cubre y se oye la voz del Padre Celestial que dice: este es mi Hijo amado, a Él escuchen. Como quien dice: cállate, Pedro. Escúchenlo. Y ellos sienten temor, pero Jesús los toca y les dice: no teman, no teman. Jesús en el monte Tabor los ayudó a superar sus temores, a superar sus dudas y sus tristezas. Cuando ya los vio muy contentos, cuando ya los vio animados, dice la palabra que bajaron del monte, capítulo 17, en el versículo 22, y dice: yendo un día junto por Galilea, le dijo: el Hijo del Hombre va a ser entregado en manos de los hombres, le matarán y al tercer día resucitará. Y ellos se entristecieron mucho. Palabra de Dios. Bajó del monte y después de haberles mostrado su gloria, les dice, pero no pierdan de vista lo que ya les dije antes, que primero voy a pasar por la muerte, por la pasión, pero voy a resucitar. Era como ir de abajo, caído, subir y después volver a bajar, porque así es nuestra vida, ¿no? A veces tenemos momentos de mucha alegría, pero hay momentos de mucho dolor y de mucha tristeza. Pero ahí andan los amigos de Jesús, a ellos mismos, a estos amigos que lo llevó al monte Tabor, lo llevó a otro monte. A ver si recuerdan, al monte de los olivos, al jardín de Getsemaní. Y ahí Jesús lleva, ¿a quiénes lleva? A Pedro, Santiago y Juan. Eso está en San Marcos capítulo 14. Recuerden que son los amigos de Jesús. Les leo San Marcos capítulo 14, versículos 32 al 42. Van a una propiedad cuyo nombre es Getsemaní y dice a sus discípulos, siéntense aquí mientras hago oración. Y tomó consigo a Pedro, Santiago y a Juan, y comenzó a sentir pavor y angustia, y le dice, mi alma está triste hasta el punto de morir, quédense aquí y velen. Adelantándose un poco, cayó en tierra y suplicaba que de ser posible pasara de él aquella hora, y decía, Abba, Padre, todo es posible para ti, aparta de mí esta copa, pero no se haga lo que yo quiero, sino como quieres tú. Viene entonces donde sus discípulos y los encuentra dormidos, y le dice a Pedro, Simón, ¿duermes? ¿Ni una hora has podido velar? Velen y oren para que no caigan en tentación. El espíritu está pronto, pero la carne es débil. Adelantándose, de nuevo oró diciendo las mismas palabras. Volvió otra vez y los encontró dormidos, pues sus ojos estaban cargados. Ellos no sabían qué contestarle. Palabra de Dios. A esos que lo llevó al monte Tabor, a la transfiguración, también lo lleva al monte de los olivos. En el monte Tabor les mostró su gloria, les mostró su divinidad, les mostró su poder, pero allá también les mostró su humanidad, su debilidad, porque Jesús es verdadero Dios y verdadero hombre. Está enseñándole a los discípulos que eso pasa en nuestra vida, que a veces nosotros nos sentimos muy fuertes, bendecidos, protegidos, pero a veces nos sentimos solos, tristes. Y a veces le preguntamos al Señor, Señor, ¿por qué permite? Si puedes, líbrame de esto. Jesús a sus amigos les permite vivir esos momentos. Levanten la mano quienes quieren ser amigos de Jesús. Bajen la mano. ¿Y quiénes van a seguir siendo amigos de Jesús aunque tengan que ir al Getsemaní, al monte de los olivos, al dolor, al sol? Levanten la mano. ¿Cómo los encontró Jesús? Mire al que está al lado suyo, más o menos así. Oye, ni Pedro, porque recuerdan a Pedro en el monte Tabor, Señor, quedémonos aquí. Ahora llega y lo encuentra y le dice: Pedro, no has podido velar ni una hora. Porque cuando todo sale bien, gloria a Dios, aleluya. Pero cuando las cosas salen mal, entonces nos dormimos. Bueno, San Lucas, cuando cuenta eso, en el capítulo 22, versículo 45 del Evangelio, lo disculpa. San Lucas dice: es que se durmieron por la tristeza, dice. Como los niños se durmieron llorando. Se durmieron porque estaban tristes, por lo que sea. Pero en el momento de la gloria, de la transfiguración, Pedro estaba bien despierto, con ganas de hacer tres tiendas, o sea, con ganas de trabajar. ¿Qué hago? ¿Qué hago, hijo? Pero en el momento del dolor, en el Getsemaní, Pedro estaba dormido. Mira al que está al lado suyo, ¿dónde lo mira? En el Getsemaní. Se nos está durmiendo. No, hay gente que ha aprendido a dormir con los ojos abiertos, ¿verdad? Pero espiritualmente están dormidos. Y el Señor a sus amigos los ama siempre, aún en los momentos en que se le duermen. Él no dijo: bueno, voy a buscarme otros amigos porque ustedes no aguantan ni una hora conmigo, mejor, ¿para qué los escogí? No, no, no. Jesús sabe que ellos van a superar eso. Que así como Jesús se ha transfigurado, los amigos de Jesús saben que también nos va a transfigurar. Cuando tomes contacto con tus debilidades, con tus problemas, con tus necesidades, cuando estés lleno de tristeza, cuando empieces a dormir espiritualmente, recuerda que el Señor puede transfigurarte. San Pablo lo dice de esta manera en la carta a los Filipenses, en el capítulo 3, Filipenses 3, versículos del 12 al 16 y del 20 al 21. Filipenses capítulo 3, versículos 12 al 16 y del 20 al 21. No que lo tenga ya conseguido o que sea ya perfecto, sino que continúo mi carrera para alcanzarlo como Cristo Jesús me alcanzó a mí. Yo, hermanos, no creo haberlo ya conseguido, pero hago una cosa: olvido lo que dejé atrás y me lanzo a lo que está por delante, corriendo hacia la meta, al premio que Dios me llama desde lo alto en Cristo Jesús. Así pues, todos los perfectos tengamos estos sentimientos, y si en algo sienten de otra manera, también eso se lo revelará Dios. Por lo demás, desde el punto a donde hayamos llegado, sigamos adelante en la misma dirección, porque nosotros somos ciudadanos del cielo, de donde esperamos como Salvador al Señor Jesucristo, el cual transfigurará nuestro cuerpo a imagen de su cuerpo glorioso, en virtud del poder que tiene de someter así todas las cosas. Palabra de Dios. Dígamele al que está al lado suyo: sigamos adelante. Él nos va a transfigurar. Esos amigos de Jesús aprendieron a pasar del Tabor al Monte de los Olivos, del triunfo a los momentos difíciles, pero confiando siempre en Dios, que tiene poder de transformar todas las cosas. No sé si ustedes lo han vivido, yo lo he vivido. En mi vida he tenido momentos maravillosos en que he dicho, Señor, contigo hasta la muerte, como dijo Pedro. Quiero trabajar por ti, yo puedo hacer 3 tiendas, Pedro, con unas ganas. Y otros momentos en que uno dice, ¿por qué, Señor? Ya no puedo. Pero el Señor siempre a sus amigos les da la fuerza para seguir adelante. Les voy a pedir que se pongan de pie. Les voy a leer unas palabras que a mí me han levantado. Estas son palabras del Papa Francisco. Si alguna vez tú sientes que estás debilitado, durmiéndote, caído espiritualmente, si has tomado contacto con tu limitación, con tu debilidad, con tus pecados.
1: También estamos por Facebook.
0: Porque no necesitas que otros te desanimen.
1: Tú solito te desanimas. Ustedes pueden entrar a la página de Kerigma, que dice Kerigma Programa Católico. Así es. Kerigma Programa Católico. Y ahí entran en Facebook o en YouTube. Les suplicamos que, si ustedes no pueden ver el programa, lo compartan con sus contactos. En esa forma estarán ustedes ayudando a la evangelización. Así es que vamos a dar inicio a este programa, que tenemos noticias del viaje del Papa León XIV a Francia, que está el pueblo de Francia se ha volcado a las calles, ¿verdad? Y están demostrando su fe. Están llegando incluso musulmanes, judíos, budistas. Están llegando a dar la bienvenida al Papa, a escuchar su mensaje. Así es que hay una gran esperanza. La Francia, de que estaba siendo no católica casi, hoy está regresando, está resurgiendo. Y esta visita del Papa es de gran significado para Francia. Así es que pendiente, vamos a estar leyendo de eso. Vamos a dar la bienvenida a mi hermano Héctor Díaz. Bienvenido, Héctor.
2: No, gracias hermano Efren, y bueno, definitivamente pues agradecido con Dios, ¿verdad?, por permitirnos a nuevamente comunicarnos con cada uno de ustedes, ya que la semana pasada no estuvimos, porque bueno, teníamos un retiro, ¿verdad?, entonces pues no pudimos estar aquí en el aire, pero hoy la misericordia de Dios nos ha permitido que estemos, que los saludemos, ¿verdad?, y que pues les deseamos a todos y cada uno de ustedes bendiciones a donde quiera que ustedes se encuentren. Así es que gracias nuevamente por acompañarnos en este pues 27 de septiembre, ya 90 días para que el año se termine, como acaba de decir el hermano Efren Rodríguez, ¿verdad? El tiempo va volando, el tiempo no se va deteniendo, así que a nosotros nos queda irnos preparando, acercarnos cada día más al amor de Dios. Así que gracias nuevamente por estar con cada uno de nosotros.
1: Definitivamente tenemos el tiempo, como dicen, va volando. Y nosotros también vamos volando para la eternidad. Vamos volando para la eternidad. ¿Verdad? Qué bonito. La primera lectura del día de ayer me encantó, hablando de la juventud, que hay que aprovecharla. Y después de los años mozos y después de los años de la vejez, sí. Lean, hermanos, la lectura del día de ayer es preciosa, ¿verdad? Así que nos hace reflexionar cómo la juventud, dice Divino, y habla de vanidad, de vanidades, todo es vanidad, dice. Entonces habla cómo la juventud se va, cómo vienen los años de vejez y cómo el Señor al final nos llama a su presencia, ¿verdad? Así que hay que estar preparados, hermanos, sí. Para ese día, para que nos encontremos con el Señor y podamos decirle, Señor, aquí estoy, ¿verdad?
2: Hice tu voluntad.
1: Ah, claro.
2: Así es que bueno, ¿no? Y seguimos, ¿verdad? Pues vamos a nuevamente pues saludar a nuestra Madre Santísima, ¿verdad? Con un Ave María, la cual pues queremos ofrecerla siempre por todos nuestros hermanos enfermos que nos han pedido oración, especialmente por Nancy Melara, quien se está recuperando de una operación, también por la salud de la señora María Magdalena de León, que está muy grave en El Salvador, y siempre pedimos también por la salud del niño Lucas, por Miguel Molina, por Edwin, que tiene un tumor en el hígado, y por Claro Ortiz, y por las intenciones, ¿verdad?, de cada uno de aquellos hermanos que tuvieron intenciones de llamarnos y por una u otra razón no han podido. Por todos y cada uno de ellos, ¿verdad? Decimos a Dios te salve María, llena eres de gracias, el Señor es contigo, bendita tú eres entre todas las mujeres y bendito es el fruto de tu vientre, Jesús. Santa María, Madre de Dios, ruega por nosotros los pecadores, ahora y en la hora de nuestra muerte. Amén. Así es que pues continuamos, hermano Efraín. Ahí.
1: Lamentablemente, hermano Héctor,
2: Sí.
1: todavía no hemos solucionado el problema de las
2: Claro.
1: alabanzas, de la música que yo borré por error, y mi
2: Pero bueno.
1: hija Wendy, que hace lo técnico, que es la que va a bajar nuevamente música, ella ha estado demasiado ocupada en su trabajo. Como ustedes saben, hermano, Wendy es la directora de, ¿cómo se le llama? No solamente del apostolado hispano, es la directora de todos los apostolados del brasileño, del francés, hay como 17 apostolados acá, de todas las comunidades, de Haití, de Uganda, de South Korea. Entonces ella tiene que asistir a todas esas actividades que hacen todos esos apostolados. Un domingo está en un lado, otro domingo está en otro, iba a estar en Roxbury, va a las misas de ellos, se entrevista con los sacerdotes, ve si hay problema, no hay problema, y todo eso se lo comunica a su jefe, que es el obispo cristiano, cristiano, el obispo cristiano, el brasileño, y de eso pasa al arzobispo. Así es que les pido oraciones para mi hija Wendy, que definitivamente tiene una gran responsabilidad, no solamente en la evangelización, en transmitir el sentir del arzobispo, del obispo, de los sacerdotes, pero también ella, ¿verdad? Tiene familia y el trabajo es interminable. Gloria a Dios, ¿verdad? Gloria a Dios por eso. Así es que yo les pido, hermanos, que oremos por mi hija Wendy, ¿verdad? Nuestra hija Wendy, para que el Señor le dé fortaleza, le dé descanso, le dé sabiduría más que todo para llevar a cabo el trabajo dentro de la arquidiócesis de Boston, que es de gran responsabilidad, hermano Héctor. Así que por eso no tengo la música, porque es la que me lo baja, es lo técnico. Primero Dios, un momento que me quede de
2: Sí.
1: tiempo. Le voy a pedir que me enseñe cómo se hace todo ese trabajo para irle quitando responsabilidades a ella.
2: Sí, no, y siempre puedes dejarles a saber a nuestros a oyentes de que pues el fin de semana no es uno de los que pues Wendy más trabaja, porque como lo acaba de decir usted, hermano Efraín, ella está activa, ¿verdad?, en todas las comunidades de lengua hispana, brasilera, y bueno, de muchas. Entonces, pues el domingo es donde ella anda corriendo, haciendo todo eso que se necesita para mantener a toda nuestra comunidad pendiente de todas las actividades que están pasando dentro de la iglesia. Así es que,
1: Y
2: pues.
1: aunque ella es de gran, definitivamente nos encanta tenerla aquí en el programa, pero después ya no va a poder estar con nosotros porque tiene que ella dedicarse completamente, no solamente a este programa, sino que ya a todo lo que es la arquidiócesis de Boston en cuanto a noticias y todas esas cosas. Así que bueno, oremos por ella. Hermano Héctor, aquí tengo, vamos a empezar con una noticia luctuosa.
2: Sí.
1: Lamentablemente, hermano Héctor,
2: Sí.
1: se trata de una servidora de Santa María de la Anunciación de Cambridge. Ella Aquí la tenemos, les voy a hablar. Sí, es María Celestina Rodríguez Bardales. La conocíamos por Tinita, algunos, ¿verdad? Tinita, otros por María Bardales. Pero hermano Héctor, ella fue de las que en los años 90, pues cuando iniciamos la renovación carismática, era fiel ahí al grupo de oración, una gran servidora, incluso al principio también estábamos formando el equipo de predicadores y le tocaba predicar de vez en cuando en la asamblea. Sí. Recuerdo que al principio, hermano Héctor, teníamos grupos de oración, teníamos 6 grupos de oración durante la semana en las casas.
2: Sí.
1: 2 el día lunes, 2 grupos el martes y 2 el miércoles. Así que recuerdo que ella tenía también un grupo de oración el día miércoles en su casa. Así es que fue por mucho tiempo pues una servidora muy activa, hasta que ya después pues su esposo se enfermó, y usted sabe que ella también se enfermó y tuvo que retirarse. Así es que aquí pues esta semana, el 22 de septiembre, falleció, ¿verdad?, a la edad de 80 años, y pues nosotros le damos gracias a Dios por su vida, toda la comunidad de Santa María de la Anunciación de Cambridge, y especialmente el grupo de oración carismático, se une en oración por su alma, que el Señor le dé, la recibe en sus brazos y le dé de esos frutos que todos esperamos recibir cuando nos dedicamos a la evangelización, al servicio del Señor. Y elevamos también una oración porque el Señor fortalezca a toda su familia, ¿verdad? A toda su familia, a Ana, a todos sus hijos, a Rafael, y se me olvida el nombre ahora de una de ellas que cantaba también ahí en el coro de nuestro grupo de oración. Así que, Señor, te pedimos para ella el descanso eterno y gracias por conocerla, ¿verdad? Ella Bardales era cuñada de mi hermana mayor, Irma Bardales, que falleció hace poco. Y pues definitivamente sentimos siempre cuando alguien que conocemos se va, ¿verdad? Así que, pero es el camino que llevamos todos, hermano Héctor, el camino que llevamos todos. ¿Verdad? Ya varios servidores de Santa María se han ido. Recordábamos ahora a Tuca Corricelli, María Corricelli, a la señora de Flores, a Romeo, a Emelina, y ahora le tocó a María Bardales. Así que rogamos por su alma. Wow. ¿Qué le parece, hermano Héctor? ¿Usted la conoció?
2: No, hermano Frank, no,
1: ¿verdad? Entonces
2: no
1: la conocí, sí, se retiró pero... ahí hace ya unos cuantos años,
2: sí,
1: pero sí en los 80 y 90, en los 90 mejor dicho, en los 2000, estuvo muy activa. Hermano Héctor, una noticia que es bien interesante para aquí, para Estados Unidos. Esta semana se llevó a cabo la beatificación de el obispo Fulton Sheen. Muchos no lo conocemos, no conocemos a fondo su vida, ¿verdad? Pero vamos brevemente a decir algo y ojalá que ustedes puedan investigar un poco más sobre él, Fulton Sheen. Quiero ver si tengo la fotografía por acá, hermano Héctor, yo creo que sí la tengo.
2: Sí, por ahí está.
1: Vamos a ver, quiero ver ese... oh, Dios mío, ¿dónde la tengo, hermano Héctor? Vamos a ver. No es esta.
2: No.
1: Tampoco esta.
2: Pero bueno.
1: Bueno, creo que no la bajé. Eso es lo más seguro, que no la bajé. Sí. Pero vamos a leer lo que dice. Más adelante se les voy a poner la fotografía. Claro. El arzobispo, era arzobispo Fulton Sheen, a pesar de sus humildes orígenes en un pequeño pueblo de Illinois, aspiraba a grandes logros como académico y comunicador de la fe católica. El 24 de septiembre, ante una multitud de decenas de miles de personas en el Dome at America Center, el granjero, convertido, en estrella de los medios de comunicación, fue declarado beato. Fue declarado beato. O sea que este 24, esta semana pasada, hermano Héctor, sí, fue declarado beato tras la lectura de un decreto firmado por el Papa León XIV, también oriundo del Medio Oriente Oeste de los Estados Unidos. Mediante un decreto, el Papa León XIV anunció que la festividad del Beato Xin se celebrará el 9 de diciembre, aniversario de su fallecimiento. Se prevé que su fiesta figure en el calendario de la Iglesia Católica en Estados Unidos, o sea que en Estados Unidos, no en todo el mundo lo van a celebrar. El cardenal Luis Tagle, representante del Papa y celebrante principal de la misa de beatificación, reflexionó sobre el significado de beato durante su homilía, señalando que a lo largo de la historia muchos que compartieron la fe cristiana sufrieron persecución, pero sus vidas estuvieron marcadas por la alegría. Tagle afirmó que la profunda y humilde relación de Xin con Jesucristo y su radical solidaridad con los pobres y vulnerables caracterizaron su vida como misionero, una vida que todos los católicos deberían emular. A pesar de su enorme popularidad mundial, dice, mundial, y del hecho de que acompañó personalmente a innumerables conversos en su camino para convertirse al catolicismo, Tagle señaló que Xin no reclamó a los conversos como propios, como quien dice, yo por mí se convirtieron, no, sino que se describía a sí mismo como un simple portero que guiaba a la gente a la puerta abierta de la casa de Dios. Qué bonito, ¿verdad? Qué bonito, hermano Héctor. Vamos a ver si más adelante puedo subir la fotografía que tenía por acá. Hermano Héctor, ¿ahí qué le parece esta semana la noticia? Por lo menos yo la he estado viendo con mi esposa en el canal católico de, ¿verdad? De allá, de ¿cómo se llama? De la madre Angélica. Había estado pasando las misas de Francia, hermano Héctor. 4 días el Papa en Francia. Y como le decía antes de que empezamos el programa, Francia estaba, el catolicismo estaba desapareciendo. Gracias a Dios, hace poco los jóvenes, hubo un resurgimiento del catolicismo en Francia. Y yo leí un artículo que los jóvenes católicos iban a invitar a sus amigos judíos, musulmanes, budistas, los iban a invitar para que fueran a ver al Papa. Así es que el Papa va con esa expectativa, dice, va a encontrar una Francia más católica, ¿verdad? Más católica. Así es que, hermano Héctor, vamos a leer los artículos que nos provee Así Prensa, ¿verdad? Que Así Prensa también ha tenido una cobertura grande. Así que vamos a empezar, si me ayuda ahí, por favor, con la primera noticia que tenemos ahí.
2: Vamos a ver lo que dice el Papa León XIV, ¿verdad? Llegó, dice, este viernes a Francia para una visita de 4 días que comienza con una primera jornada cargada de actividades. Acudirá a la sede de la UNESCO, a la Catedral de Notre Dame y al Estadio Nacional, donde participará en una vigilia de oración, oigan bien, con 80,000 jóvenes. Eso es lo bonito, ¿no? De que el Papa se está dedicando a llamar a los jóvenes. ¿Por qué? Bueno, porque ahí está la fuerza, ahí está la grandeza de la iglesia, ¿verdad? De los jóvenes, porque los jóvenes siempre están activos, los jóvenes siempre están gritando, los jóvenes siempre están llamando a los demás. Así es que muy bien. 800 jóvenes. Así que León XIV es el primer papa que visita París desde Benedicto a 14 en el año 2008, ¿verdad? Y el presidente Emmanuel Macron recibió al papa en el aeropuerto de París, Orly. Dos niños de la localidad le entregaron flores y el pontífice recibió honores militares, un homenaje ceremonial formal antes de ingresar con el presidente francés en una sala del aeropuerto para mantener una conversación privada. Sigue diciendo que durante el vuelo desde Roma, el Papa dijo a los periodistas que abordaría varios temas muy importantes durante su visita. Ante todo, viajo a Francia como a cualquier otro lugar del mundo, como seguidor de Jesucristo que quiere llevar la paz de Cristo a todo el mundo, afirmó. Y la primera parada del Papa en la capital francesa será el Palacio del Eliseo, residencia oficial del presidente de Francia. Se trata de una mansión del siglo del siglo XVIII, rodeada de jardines cuidadosamente diseñados, dice. Y ahí León XIV tendrá otra oportunidad de conversar con Macron antes de pronunciar el primer discurso oficial del viaje, dirigido a las autoridades políticas y a representantes de la sociedad civil y del mundo empresarial y del cuerpo diplomático. Entre los asuntos más delicados que se espera que aborde el Papa se encuentran las cuestiones relacionadas con el final de la vida. Esto es muy importante. Francia legalizó el suicidio asistido y la eutanasia este verano y se convirtió en el quinto país europeo en hacerlo, después de Bélgica, los Países Bajos, Luxemburgo y España. Tras una pausa para almorzar, ¿verdad?, el Santo Padre visitará la sede de la UNESCO, la Organización de las Naciones Unidas para la Educación, la Ciencia y la Cultura. También dice que organismos especializados de la ONU que protege lugares del patrimonio cultural y promueve la paz, el desarrollo sostenible y los derechos humanos. Qué importante es este viaje, ¿verdad, hermano Efraín? ¿Por qué? Bueno, porque estamos llegando a un punto. Bueno, estos países que acabamos de mencionar, ¿verdad? Francia y los demás Países Bajos, a donde pues a la vida no le están dando importancia, hermano. A donde llega un momento a donde cualquiera puede llegar a esos países y decir, ya no quiero vivir, y le ayudan, lo asisten, vaya, para pues morir, ¿no? Y eso no es correcto porque a la vida es de Dios y solamente Dios dirá cuándo, el día y la hora, pues nos va a llamar a cada uno de nosotros.
1: Eso es lo fuerte de él, como dice, como acaba de leer, ¿verdad? Que los asuntos más delicados, pero él no tiene, como decimos, pelos en la lengua, ¿verdad? Directo. Él se lo dice en la. Vamos a ver aquí en el primer discurso, quiero ver si lo tenemos aquí, hermano Héctor. Vamos, dice que el Papa León XIV, en su primer discurso,

0: del jefe de Estado, el 25 de septiembre, el pontífice manifestó su preocupación por aquellas tendencias de la sociedad que corren el riesgo de convertir la ciencia y la tecnología en empresas impulsadas por el lucro, que promueven la manipulación genética, la gestación subrogada, el comercio de órganos humanos o la posibilidad de disponer de la propia muerte. Dijo el Papa: no olvidemos que el respeto mutuo y la protección de toda vida humana es un deber que corresponde a cada uno de nosotros. ¿Verdad? Y continúa el Papa diciendo las cuestiones relacionadas con el final de la vida, o sea, ¿verdad?, se encuentra entre los temas más sensibles que se espera que el Papa aborde durante su visita, ¿verdad? O sea, como acaba de decir hermano Héctor, Francia legalizó este verano el suicidio asistido y la eutanasia, ¿verdad? Eso es tremendo, hermano Héctor. Y convirtiéndose, como lo dijo, en el quinto país en Europa en aprobarlo. Pero vemos el poder, ¿verdad?, que tiene el Papa. Se lo dijo al presidente y a todos los diplomáticos, las autoridades civiles que estaban presentes. Primero a las autoridades, ya después se va y ya vamos a seguir leyendo. Se dirige a los jóvenes, va a Lourdes, va a oficia misa en otros lugares, pero lo primero al llegar el mensaje directo para las autoridades civiles.
1: Cosa
0: O
1: que
0: sea,
1: es bien import cosa que es bien importantísimo, hermano Efrén, porque las autoridades, el gobierno, es el que actúa respecto a todas esas leyes. Y se supone que un gobierno tiene que estar preparado y listo para dar el beneficio humano a la sociedad, no a destruirlo. Entonces es muy bueno de que lleguen a ese aspecto y les deje saber de que esos pensamientos, esas leyes no están llevando a la ciudadanía a una vida respetuosa.
0: y
1: Entonces, muy,
0: lo más
1: muy, muy
0: importante
1: bueno, muy
0: también,
1: bueno.
0: hermano Héctor, que ya aquí en Estados Unidos, no recuerdo cuál, yo creo que Washington ya aprobó, allá el estado de Washington, allá arriba de California, creo que ya aprobó la eutanasia. Pero fíjese que en Inglaterra, en Canadá, ya está aprobada la eutanasia. ¿Y qué pasa? Y lo dijimos en otro programa anterior. Ya a un sacerdote que necesitaba solo un cambio de cadera, le ofrecieron que si quería morir para que no estuviera sufriendo dolores. Y el problema es, hermano Héctor, que ya a las personas mayores, a los ancianos, lo que les ofrecen es la eutanasia. Gracias a Dios, como le decía en el programa anterior, yo veo aquí los nursing home que voy a visitar a mi hermano, voy a visitar a mi hermana. Con qué amor los atienden a pesar de sus enfermedades. Pero ya cuando es aprobada la eutanasia, ya lo que les ofrecen es, para que no sufran, matarlos, para que mueran dignamente. Entonces, eso no es una muerte digna, porque la Iglesia Católica, los papas, todos los papas han abogado que debemos de respetar la vida desde su concepción hasta el final, porque solo Dios es el que puede dar la vida y solo Dios es el que la puede quitar.
1: No me interpreten mal a hermano Efrén y a mis hermanos tampoco, no, pero yo oí decir en unas noticias de que una cierta persona de nuestra arquidiócesis decía de que un cristiano, óigame bien, un cristiano tiene la obligación, el deber de que cuando va a

0: elegir un funcionario que se asegure de que esos funcionarios no vayan a favor de esas leyes. Entonces, ¿verdad? Es nuestro deber. Si estamos viendo de que el Papa anda diciendo de que esto no es correcto, pues también nosotros los cristianos tenemos que hacer nuestra parte, ¿no? No podemos dejarle todo al Papa y nosotros hacerlos a un lado.
1: El problema es que cuando vayamos a votar, ¿verdad?, nos fijemos por quién votamos, porque estaremos votando tal vez para en contra de nosotros mismos, ¿verdad? Porque si votamos por un candidato que apoya la eutanasia, el aborto, pues estamos votando en contra de nuestras creencias cristianas. Hermano Héctor, también dice que el Papa León XIV visitó la catedral de Notre Dame. No, Notre Dame.
0: Notre Dame. Pero Notre Dame, está bien.
1: Notre Dame,
0: está bien.
1: Notre Dame.
0: Sí,
1: en
0: sí,
1: París,
0: sí.
1: Francia.
0: Sí.
1: Yo tuve cuando fuimos una peregrinación de aquí de Santa María, tuve el placer, la gracia de Dios de poder ir con mi esposa a Notre Dame, antes de que se incendiara, después se incendió.
0: Sí.
1: Entonces aquí la noticia dice, si me ayuda a leerla, que el Papa ofició una misa hoy que ya fue restaurada. Vamos a ver, hermano Héctor. Sí.
0: Vamos a ver, ¿verdad? Dice ya este viernes, viernes 25. Este viernes a 25 de septiembre, presidió las vísperas en la Catedral de Notre Dame de París, convirtiéndose en el primer papa en visitar el templo desde su restauración tras el devastador incendio de él. ¿Verdad? Tras el devastador incendio, el Papa León XIV visitó este 25 de septiembre de este año a la catedral, dice, de Notre Dame en París, luego de que un incendio afectara gravemente el templo hace 7 años. Crédito a Vatican Media, miles de personas se congregaron frente a la catedral de Notre Dame este 25 de septiembre de este año para rezar la salve Regina con el Papa León XIV ante la estatua de Nuestra Señora de París, encargada a principios del siglo XIX, ¿verdad? Y obra del orfebre Charles Nicolás Orio. La estatua sobrevivió, dice, tras ser arrojada desde el palacio arzobispal durante los disturbios del año 1831, y posteriormente se salvó por poco de ser fundida.
1: Sí, esa es el crédito, lo que dice crédito, hermano Héctor, es la foto que es crédito de ellos, ¿verdad? Pero
0: sí.
1: Ahí lo vemos ante la estatua.
0: Estatua, sí.
1: Estatua que, como dice, fue quemada. Y yo lo vi ayer anoche en la misa, hermano Héctor, cómo él, después de que terminó la misa, el Papa se dirigió nuevamente a rezar ante ella, ¿verdad? Así que muy bonito, muy bonito. Como digo, esas misas han estado tremendas. Sí.
0: Que tenemos que ver y hablar un poquito a hermano Efraín es cuando llegó a la gruta, ¿verdad?
1: Sí, pero vamos a ver lo anterior, hermano. Ya vamos a llegar a lo de la gruta. Lo tengo para el final, hermano, esto.
0: Bueno.
1: Porque es cuando termina.
0: Sí, sí, sí.
1: Aquí dice que el discurso de León XIV en el encuentro con autoridades de sociedad civil, cuerpo diplomático, ya lo leímos, pero dice que ante el presidente Emmanuel Macron, ¿verdad? Ante el presidente Macron, dice, las autoridades francesas en el Palacio de Eliseo, el Papa alentó este viernes a no resignarse nunca ante la perspectiva de una guerra, considerándola inevitable, y pidió a Francia trabajar por una paz desarmada y desarmante. También señaló el riesgo de que la ciencia y la tecnología sin orientación ética favorezcan prácticas como la gestación subrogada, la compra de órganos y la oferta de una muerte programada. Entonces, este artículo está hablando más o menos de lo mismo, pero le agrega en el sentido de que habla de una tecnología sin orientación ética. Eso lo vamos a hablar el próximo domingo, hermano Héctor, que se está refiriendo más que todo a la inteligencia artificial. Y el Papa hizo una encíclica acerca de la inteligencia artificial, así que vamos a hablar un poquito más lo que dice así prensa, porque nosotros no somos expertos en así, pero sí vamos a leer un artículo de así prensa en el cual pone la posición del Vaticano sobre la inteligencia artificial. Mire, hermano Héctor, le voy a mostrar aquí este artículo que ya fue, parece que del primer día, pero me encanta esta fotografía que le voy a mostrar, porque dice que desde el Mundial, a una vigilia con 80,000 jóvenes, se llama el Estadio de France. Mira, vamos a ver si tenemos la fotografía que me encanta, hermano Héctor. Creo que es esta, mire, hermano Héctor.
0: Sí, está bonita, yo la tengo aquí.
1: ¿Verdad que sí? Dice, el espectacular Estadio de Francia, construido para el Mundial de Fútbol de 1998, recibió por primera vez a un papa este 25 de cuando León XIV se reunió ahí con 80,000 jóvenes en la vigilia, ¿verdad?, de oración durante su paso por París. La vigilia, dice, es uno de los momentos más esperados de su visita apostólica al país europeo. Ocurrió el primer día del viaje y los asistentes eran jóvenes entre 17 y 35 años. Las entradas para el encuentro se agotaron rápidamente. Fíjense, 80,000 entradas. Claro. El Estadio de Francia se encuentra en la zona de Saint-Denis, al norte de París, y fue inaugurado el 28 de enero de 1998. El evento más icónico realizado, dice, en el estadio fue la final del Mundial en julio de ese mismo año, en la que Francia venció 3-0 a Brasil y conquistó por primera vez la Copa del Mundo. Su cercanía con París y su capacidad lo han convertido en un recinto habitual para las principales competiciones deportivas, actos públicos y espectáculos musicales. ¿Qué le parece, hermano Héctor, ese estadio que estaba lleno y presenciaron? Francia se convierte en campeón del mundo, ahora reciben al Papa.
0: Y lo más y algo bastante peculiar, algo bonito, ¿no? Es de que estamos hermoso, va, estamos hablando de 80,000 jóvenes entre 17 a 35 años, ¿verdad? O sea, de que la iglesia sigue viva, la iglesia sigue creciendo, la iglesia está dando frutos, y eso es hermosísimo, ¿verdad? Para todos aquellos que creemos de que la iglesia no tiene fuerzas, y sí tiene, tiene fuerza, tiene palabra, tiene vocación, tiene fortaleza.
1: Y tiene hablan, alegría. Hermano Héctor, hablan tremendo los medios de comunicación, el poder de convocatoria que tiene el Papa, poder de convocatoria. Ya les voy a mostrar otra fotografía donde se mira cómo es. Anoche lo veíamos con mi esposa. La misa es una cantidad de gente en ¿cómo se llama? En esa calle que recuerdo que la caminamos. Los ¿cómo se llaman? Los Campos Elíseos. Llenísima. Pero bueno, ahora vamos a continuar, hermano Héctor, con lo que me decía usted. El Papa León XIV concluye su primer día en Lourdes, dice. Aquí lo vamos a ver en la gruta de Lourdes. Quiero ver donde tengo las fotos. Son tan pequeñas que me cuesta verlas, hermano.
0: Se las voy a estar mandando yo, Efraín, porque yo sí las tengo aquí. Ahí está.
1: No, pero usted no me las puede.
0: No, yo sé.
1: De ahí no pueden pasar. Dice que el arzobispo de París, Laurent Ulrich, agradeció al Papa León XIV su visita a Francia y destacó el entusiasmo despertado entre fieles, sacerdotes y jóvenes, subrayando que el encuentro celebrado en el Estadio de Francia permanecerá, dice, en la memoria de quienes participaron. Durante la ceremonia de despedida del Papa León XIV en la Plaza de la Concorde de París, donde celebró una misa multitudinaria, esa fotografía sí no la tengo, pero vamos a mostrar otra que muestra la... Quiero ver. Ah, aquí se muestra. Esta no es la Plaza de la Concorde, pero podemos sí, ver la cantidad de gente, ¿verdad? Con más de 700... Aquí no son 80 mil, hermano Héctor. Aquí son con más de 700 mil personas.
0: Increíble.
1: El arzobispo de la capital francesa expresó que Francia lo esperaba con profunda gratitud y afecto. Usted, dice, ha saludado a las multitudes y bendecido a los niños. Él dijo que también la acogida brindada por los sacerdotes, diáconos, religiosos, consagrados y seminaristas en la catedral parisiana fue tremenda. El prelado resaltó especialmente la participación de los jóvenes en el encuentro celebrado en el Estadio de Francia, ¿verdad? Ese sí que le llamó la atención también a él, en el Estadio de Francia, dice. Asimismo, dice, han llenado el estadio para una velada que permanecerá en su memoria. Asimismo, agradeció el trabajo de los equipos de organización y de los 12.000 voluntarios movilizados para el viaje apostólico, cuya generosidad y discreción hicieron posibles estas horas inolvidables. Monseñor Ulrich aseguró que la presencia y las palabras del Papa han fortalecido a los católicos en su misión evangelizadora. Los creyentes se sienten alentados en la misión de anunciar el Evangelio, dice. Así que vamos a ver cómo estamos de tiempo, hermano Héctor, ya...
0: Oiga, Efraín, algo que me ha cautivado aquí, ¿verdad? Es que estamos hablando de 700 mil personas. No estamos hablando de un grupito, ¿verdad? Estamos hablando de una ciudad completa, hermano Efraín. 700 mil personas acudiendo a celebrar, ¿verdad? La llegada del Papa, del Santo Papa, es algo bonito, es algo maravilloso, es algo de que a cualquiera que lo ha experimentado, pues lo vivirá para el resto de su vida y lo contará a todos aquellos, ¿verdad? Que pues se le acerquen y le pregunten respecto a esta visita del Papa en París.
1: Vamos a ir terminando esto un poco, pero aquí dice, lo que ya le mostré, dice que después de ir a esa misa de 700 mil, miles de personas, es lo que le mostraba acá, vamos a ver, miles de personas, dice, no, y me estoy equivocando siempre, sí. Es que esto es muy pequeña la foto, miles de personas se agolparon a lo largo de los 2.5 kilómetros del trayecto del Papa Móvil por los campos Elíseos, pero solo los que estaban más cerca de las vallas de seguridad podían acercar a sus hijos para recibir una bendición. De entre todos los niños que bendijo el Papa, hubo una niña que cautivó su corazón. En cuanto la vio, el pontífice detuvo su marcha para saludar y bendecir a esta niña a la que acarició con ternura. No tengo la foto, pero es una niña, ¿cómo se llama?, con problemas, ¿verdad? No sé qué problemas tiene, pero la cargaba su padre. ¿Verdad? El Papa dice, pues miren aquí la cantidad de gente. El pontífice dice que el ser humano es en esencia un ser de deseo y solo Dios puede llenar este vacío. Y dijo, sí, hermanos y hermanas, Jesucristo, el buen pastor, nos conduce como el pastor guía a sus ovejas hacia la fuente de la felicidad y la paz. Él conoce cada uno y cada uno de nosotros por nuestro nombre, explicó. Asimismo, destacó la cercanía con cada creyente. Ninguno de nuestros secretos de nuestras intenciones, de nuestras debilidades, se le escapa. Él escruta la profundidad de nuestro corazón. Él dio su vida por nosotros y sigue entregándola a través de los sacramentos, dijo. Y quiero ver, hermano Héctor, ya se nos va el tiempo, dijo que el Papa León XIV continuó su viaje apostólico en Francia este sábado, escuchando primero la historia de los migrantes también. También vamos a ver aquí, esto es lo que usted me decía, hermano Héctor, vamos a ver. Mira, aquí puede ayudarme, dice que lo último el Papa León XIV se reunió con enfermos, voluntarios y trabajadores en el santuario de Lourdes. Esa foto, si se la voy a mostrar, si usted me empieza a leer ahí.
0: Déjeme ver si lo encuentro. Sí, aquí lo tenemos, hermano Efrén, a donde nos dice...
1: ahí está la fotografía.
0: Sí, sí, la fotografía, pero se me perdió aquí la... Bueno, dice...
1: ¿La agenda del Papa?
0: Sí, sí, no, no, se me fue. Léalo usted.
1: Bueno, la agenda del Papa León XIV para este domingo dice hoy, en Lourdes incluye una misa en el santuario, un encuentro con enfermos y la procesión mariana con antorcha. Eso es precioso, en la noche, con antorcha. La agenda de este domingo se desarrolla íntegramente en Lourdes. Lourdes está, hermano Héctor, al sur de París. Y comienza con un encuentro del Papa con los obispos de Francia. La misa dominical en la pradera del santuario va seguida del Ángelus. La oficina de prensa de la Santa Sede ha confirmado la asistencia de alrededor de 150,000 personas. Porque, hermano Héctor, ahí la pradera del santuario no es muy grande como es los Campos Elíseos. Pero 150,000 personas son bastantes también. Los encuentros con enfermos hospitalarios y religiosas carmelitas preceden al rosario y la procesión con antorchas que cierran la jornada. Así que yo los invito, hermanos, que en Así Prensa pueden ustedes ver las noticias del día de mañana, pero también las misas las pueden ver en el canal católico de la Madre Angélica. Y vamos a terminar, hermano Héctor, rápidamente, si me ayuda también usted ahí. El Lazaret conmemora 180 años de la aparición de la Virgen antes de la visita del Papa. O sea que nosotros aquí tenemos un santuario, al sur tenemos un santuario de Lazaret. Pero allá en Francia está el principal santuario de Lazaret. Así que vamos a ver si ahora sí lo vamos a ver. Mire, hermano Héctor, aquí lo he estado poniendo.
0: Ajá. Ahí vamos. Está, yo se lo voy a leer ahorita, a este 23, dice, decenas de sacerdotes participaron el sábado 19 de septiembre en una procesión por los pastos del santuario de Nuestra Señora de Salet, en el sur de Francia, con motivo de 180 años de la aparición de la Virgen María a dos pastorcitos. Según el relato de la aparición en 1846, la Virgen se presentó llorando ante los pequeños Melaine, Matthew y Maximin Giraud. Con el rostro, dice, entre las manos, les habló de su preocupación por las blasfemias contra su hijo y por el olvido del Día del Señor. Hace tiempo que sufro por ustedes. Si quiero que mi hijo no los abandone, tengo la tarea de rogarle sin cesar, y ustedes no le dan importancia, dijo María. El mensaje incluye también un llamado a llevar su mensaje a los demás. Anuncienlo a todo mi pueblo. La celebración de aniversario tuvo lugar pocos días antes de la llegada del Papa León XIV a Francia. Y el obispo de Grenoble, existe una relación entre el mensaje de Salet y el que el pontífice llevará durante su visita el 25 al 28 de septiembre. Lo que hay que hacer es retomar el mensaje del Evangelio, y eso es precisamente lo que hace María. repetirlo de nuevo, adaptándolo a cada época y a cada situación, afirmó el obispo que presidió la misa de aniversario. Así es que pues ahí pues dice, estamos llenos de alegría por recibir pronto a nuestro
1: Padre. No veo a nadie ahí, Silvia, conectado.
0: Bueno, así es que pues ahí nadie estamos. Ya, ¿verdad?
1: Sí, te dejo ahorita, te dejo que estoy en el aire. Okay. Ya lo voy a mandar si no lo tienes. Ok, gracias. Bueno,
0: entonces,
1: hermano Héctor, sí estábamos ahí, como
0: sí,
1: se
0: sí,
1: llama,
0: sí, pero bueno.
1: Viendo ahí que están los hermanos también con algún tipo de problemas para la siguiente hora, así que...
0: Sí, al final, hermano Efraín, lo que quería comentar, ¿verdad? Es lo que, pues, el mensaje de nuestra madre, lo que dice, que hay que hacer, es retomar el mensaje del Evangelio. Y eso es, dice, pues, precisamente lo que hace María. Repetirlo de nuevo, adaptándolo, dice, a cada época y a cada situación. Así es que, pues, a lo mismo que dijo en aquel tiempo, ¿verdad? En 1846, pues lo sigue diciendo hoy en el año 2016. Así es que, pues el mensaje es el mismo, que lo decía hace años, es el mismo que nos está diciendo ahora. Acojámonos a la palabra de Dios, busquemos la palabra de Dios, busquemos acercarnos más a Dios, busquemos escucharnos a Él. Y así como Jesús también le decía a su pueblo, así como Dios le decía a su pueblo, escucha Israel, pues así mismo nos está diciendo hoy en día, ¿verdad? Que escuchemos, que el mensaje se nos está dando diario a través de la Santa Misa. El mensaje se nos está dando diario a través de la Eucaristía, el mensaje se nos está dando diario a través de las enseñanzas. Así es que nosotros pues tenemos que poner atención a ese mensaje y usarlo para crecer más en fe, usarlo para acercarnos más a Jesús.
1: Muy bien, hermano Héctor, vamos a quedarnos aquí con la visita del Papa. Solamente pidamos oración por él, ¿verdad? Porque no es fácil, pero el Papa es valiente, tiene ese espíritu de convocatoria, así como todos los papas, ¿verdad? Porque ellos son representantes de Jesucristo en la tierra. A Jesucristo, pues, lo seguían porque era Dios, ¿verdad? Y lo rechazaban también muchos. Al Papa también lo siguen muchos, no por ser el Papa, sino porque él representa a Jesucristo en la tierra. Siguieron así a Juan Pablo II. Yo lo fui a ver a Denver, a León a Benedicto XVI, al Papa Francisco, ¿verdad? A todos, porque ven en él a Jesús, ¿verdad? Entonces, ese poder de convocatoria es fuerte. Y vemos cómo el Papa no solamente es el jefe, la cabeza de la Iglesia Católica, sino que él también, desde el aspecto, dijéramos, civil, es el jefe del Estado del Vaticano, por lo tanto, es como un presidente. Así que él lo reciben tanto como jefe de la Iglesia Católica, cabeza de la Iglesia Católica, pero lo reciben los presidentes porque él también, llamémosle así, es un presidente, jefe de Estado del Estado Vaticano. En el Vaticano hay embajadores de todos los países, ¿verdad?, que tienen relación con el Papa. Así es que tiene doble papel, jefe de Estado y cabeza de la Iglesia Católica.
0: Claro, cabeza de la Iglesia, donde más tenemos que recordarnos, ¿no?, de que pues él siempre está buscando llevar la palabra, el mensaje, el amor, dejarle saber a cada estado, a cada ciudad, a cada pueblo, a cada país, ¿no? de que hay un Dios y de que ese Dios busca de que nosotros estemos en comunicación con Él. Ese es el mensaje del Papa. El Papa nunca anda hablando de políticas, no, el Papa siempre anda hablando de que el mensaje de Él es que nos acerquemos cada vez más a Dios, especialmente esos países que se están saliendo, ¿verdad?, del contexto de la palabra de Dios. Así es que pues...
1: Mi amigo, hola, Héctor, ya está la hora carismática por acá, ya estamos viendo conectada nuestra hermana Ena. Vamos a darle gracias a nuestros patrocinadores, que gracias a ellos llegamos hasta sus hogares. 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
0: King Laundromat, se llama, ¿verdad?
1: Léamelo ahí porque usted tiene mejores ojos que yo, hermano.
0: Se los voy a leer, ¿verdad? 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
1: Y aquí hay una especial, mi hermano Héctor.
0: ¿Perdón?
1: Una especial ahí, mire.
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1: Así que bueno, ahí está. Muy bien,
0: ¿verdad?
1: Y vamos a ver qué más tenemos por acá, hermano Héctor. Como digo, no lo quiero repetir tanto, pero nos falta música, nos faltan imágenes, que primero Dios las vamos a recuperar. 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Hermano Héctor, ya está la hora carismática, nos vamos nosotros.
0: Gracias, hermanos, y los esperamos la próxima semana, ¿verdad? Y bueno, nuevamente, gracias por aguantarnos una semana más. Muchas bendiciones y hasta el próximo domingo, si Dios lo permite.

0: Bienvenida, hermana Ena. Bienvenida a la hora carismática. Como le decía el hermano Héctor en la hora
1: Buenas
0: anterior,
1: tardes.
0: como le decía el hermano Héctor en la hora anterior,
1: Buenas tardes, Freddy está hablando todavía.
0: por un error que cometí, borré toda la música que estaba subida, así es que no tenemos música. Y la que me subía un poquito de música era mi hija
1: Se quedó
0: Wendy, pero ahorita
1: enfermo
0: está
1: usted.
0: ocupadita. Anda en su trabajo el fin de semana, así es que vamos a ver cómo le hacemos ahora sin música. Si alguien puede cantar ahí las canciones, etcétera, etcétera. Vamos a ver, hermana Ena,
1: Usted no
0: ¿cómo
1: tiene.
0: nos va? Hermana Ena, anda en su trabajo. Bienvenida.
1: Buenas tardes. Buenas tardes. No se escucha. No se escucha nada. Buenas tardes. ¿Qué tal? ¿Cómo están todos en esta tarde bajo la lluvia, mojaditos, con una gran
0: Yo le
1: bendición
0: escucho,
1: de
0: hermana
1: Dios?
0: Ena, yo le escucho.
1: Lenta.
0: Le escucho perfectamente
1: Bajo
0: bien.
1: la lluvia, mojaditos, con una gran bendición de Dios.
0: ¿Me escucha a mí?
1: Ah, está bien entonces.
0: ¿Me escucha a mí?
1: Bueno, qué bendición más grande, hermanos, en esta tarde ya estar aquí en plan de alabar y bendecir al Señor. Sí. No, qué bendición más grande. Aquí no sé, dígale que sí. No, te escucho ahí. Sí, dígale que lo estoy escuchando. Bueno, vamos a dar la bienvenida a todos los hermanos que hoy en esta tarde están conectados para alabar y bendecir y glorificar al Señor por medio de estas plataformas. Así que sean todos bienvenidos a alabarle al Señor, a glorificar su santo nombre en esta tarde hermosa. Vamos a invitar a la Reina del Cielo, a María Santísima, y le vamos a cantar una alabanza a la Virgen María, que es nuestra abogada y Reina del Cielo y Madre de todos nosotros. Es que no está escuchando la música.
0: ¿Aló? ¿Me escuchan? No tenemos música.
1: No se escucha mal. Dice. Dígame usted.
0: No música. Adelante, adelante, adelante.
1: Dios.
0: Adelante. Adelante.
1: Dios te salve María, saludamos a la Reina del Cielo con un Ave María. Dios te salve María, llena eres de gracia, el Señor es contigo. Bendita eres entre todas las mujeres y bendito es el fruto de tu vientre, Jesús. Santa María, Madre de Dios, ruega por nosotros pecadores, ahora y en la hora de nuestra muerte. Amén. Vamos a invitar también a los hermanos que hoy van a dirigir las oraciones, que el hermano Alcides, Mariana, Delmi, lleva la prédica el hermano William y la oración de sanación la hermana Daisy. Vamos, hermanos, a reconocer que somos pecadores y que le fallamos al Rey de Reyes. Y este es el momento de que lleguemos a Él, a entregarle, dejarle las tristezas, las penas, los dolores, las angustias a Él y con un arrepentimiento de corazón para que Él las reciba. Y vamos a pedirle perdón al Señor. Hermano Alcides.
2: Hermana Ena, ¿cómo está?
0: No te
1: No se
0: escuches.
1: escucha, digamos.
2: El hermano Alcides no está, si gusta hacer la oración de perdón.
1: Pida perdón, usted mañana.
3: Bueno, hermano, te invito a que te pongas en la presencia de Dios y reconozcas en qué has fallado, en qué estás fallando. Que nos reconozcamos que somos personas necesitadas de la misericordia y del amor de Dios. Que nos reconozcamos que tenemos muchas fallas, que a cada rato nos vamos cayendo y el Señor en su infinita misericordia nos va levantando. Por eso, mi hermano, te pido en este en esta hora, que pidas perdón a nuestro Señor y le digas: Señor, ten piedad y misericordia de mí, porque reconozco, Señor, mi culpa, reconozco que te he fallado, Señor, a un Dios tan bueno, Señor. Te he fallado en todo momento, Señor, te fallo, mi Dios amado bendito. Pero también al mismo tiempo reconozco, Señor, tu amor, tu grandeza, hasta dónde tú, Señor, has descendido, mi Dios amado y bendito, para salvarme, Señor. Te has quedado conmigo, Señor. Hasta dónde he llegado ahí, te has quedado a un lado para levantarme, fortalecerme, invitarme a caminar en la dirección correcta, a caminar y cantar un cántico nuevo. Señor Jesús, a ti, Señor, no te asustan mis caídas, Señor, ni mi lento caminar, mi Dios amado bendito, porque voy caminando lentamente, Señor, despacio, tropezando. A ti, Señor, eso no te asusta, Señor. Tú eres un Dios que todo lo ves y todo lo puede. Más bien, Señor, vienes con tu amor misericordioso a levantarme. Mi hermanito, te invito ahí donde estás, ahí donde te encuentras, a que le digas al Señor que venga a levantarte donde estás, en ese vicio, en ese problema en que estás metido, en eso que lo has traicionado porque anda buscando esas grietas, esas agrietadas fuentes, llenándote de fuentes agrietada, dice, fuentes sucias. El Señor te invita, como nos decía el Papa ayer en la homilía, a buscar esa fuente de agua viva, que es la que puede saciar nuestra sed. A veces nos vamos metiendo en tantas

Por favor, tomen un momento antes que comience la misa para silenciar sus celulares. Por favor, los ponemos de pie para nuestro canto de entrada. Muchísimas gracias.

En nombre del Padre, del Hijo y del Espíritu Santo. La gracia de nuestro Señor Jesucristo, el amor de Dios Padre y la comunión del Espíritu Santo estén con todos ustedes. Queridos hermanos, al comenzar a celebrar los sagrados misterios, reconozcamos nuestros pecados. Tú que has sido enviado para sanar los corazones heridos y curar los corazones afligidos,

Tú que has venido a llamar a los pecadores para que se arrepientan y vuelvan a ti. Cristo, ten piedad. Tú que estás sentado a la derecha del Padre para interceder por nosotros. Señor, ten piedad. Dios Todopoderoso, tenga misericordia de nosotros, perdone nuestros pecados y nos lleve a la vida eterna.

Oremos, Señor Dios, que manifiestas tu poder de una manera admirable, sobre todo cuando perdonas y ejerces tu misericordia. Multiplica tu gracia sobre nosotros para que, apresurándonos hacia lo que nos prometes, nos hagas partícipes.

Lectura del libro del profeta Ezequiel. Esto dice el Señor: si ustedes dicen, no es justo el proceder del Señor, escucha, casa de Israel. ¿Con qué es injusto mi proceder? ¿No es más bien el proceder de ustedes el injusto? Cuando el justo se aparta de su justicia, comete la maldad y muere. Muere por la maldad que cometió. Cuando el pecador se arrepiente del mal que hizo y practica la rectitud y la justicia, él mismo salva su vida. Si recapacita y se aparta de los delitos cometidos, ciertamente vivirá y no morirá. Palabra de Dios.

De la carta del apóstol San Pablo a los Filipenses. Hermanos, si alguna fuerza tiene una advertencia en nombre de Cristo, si de algo sirve una exhortación nacida del amor, si nos une el mismo espíritu y si ustedes profesan un afecto entrañable, llénense de alegría, teniendo todos una misma manera de pensar, un mismo amor, una misma

aspiraciones y una sola alma. Nada hagan por espíritu de rivalidad, ni presunción, antes bien por humildad. Cada uno considere a los demás como superiores a sí mismo y no busque su propio interés, sino el del prójimo. Tengan los mismos sentimientos que tuvo Cristo Jesús. Cristo, siendo Dios, no consideró que debía aferrarse a las prerrogativas de sus condiciones divinas, sino que, por el contrario, se anonadó a sí mismo, tomando la condición de siervo, y se hizo semejante a los hombres. Así, hecho uno de ellos, se humilló a sí mismo y por obediencia aceptó incluso la muerte, y una muerte de cruz. Por eso Dios lo exaltó sobre todas las cosas y le otorgó el nombre que está sobre todo nombre, para que al nombre de Jesús todos doblen las rodillas, en el cielo, en la tierra y en los abismos, y todos reconozcan públicamente que Jesucristo es el Señor, para gloria de Dios Padre. Palabra de Dios.

Mis ovejas escuchan mi voz, dice el Señor. Yo las conozco y ellas me siguen.

El Señor esté con ustedes. Proclamación del Santo Evangelio según San Mateo. En aquel tiempo Jesús dijo a los sumos sacerdotes y a los ancianos del pueblo: ¿qué opinan de esto? Un hombre que tenía dos hijos fue a ver al primero y le ordenó: hijo, ve a trabajar hoy en la viña. El muchacho le contestó: ya, sí voy, señor. Pero no fue. El padre se dirigió al segundo y le dijo lo mismo: ve hoy a trabajar en la viña. Y el muchacho le respondió: no quiero ir. Pero se arrepintió y fue. ¿Cuál de los dos hizo la voluntad del padre? Ellos dijeron: el segundo. Entonces Jesús les dijo: yo les aseguro que los publicanos y las prostitutas se les han adelantado en el camino del reino de Dios, porque vino a ustedes Juan, predicó el camino de la justicia y ustedes no le creyeron. En cambio, los publicanos y las prostitutas sí le creyeron. Ustedes ni siquiera después de haber visto se han arrepentido ni han creído en él. Palabra del Señor.

0: Siéntense, por favor, queridos hermanos. Bienvenidos todos, que siempre los domingos se levantan pendientes para al pendiente para venir a celebrar su fe aquí en nuestra querida parroquia de Santa María de la Anunciación. ¿Alguno de ustedes está viniendo hoy por primera vez? ¿Usted está viniendo por primera vez? ¿De dónde viene, por favor? De México. ¡Viva México! Bienvenido. ¿Alguien más está viniendo? ¿Ustedes están viniendo por primera vez? ¿De dónde vienen? ¡Viva Puerto Rico! ¡Qué bueno! Bienvenidos, bienvenidos. ¿Alguien más está viniendo hoy por primera vez a nuestra misa? ¿Quiénes? ¿Ustedes? ¿Usted de dónde viene? México, otra vez. ¡Viva México! Ok. Bueno, bienvenidos, siempre son bienvenidos. Tratamos humildemente que sean también mejor atendidos. Siempre las puertas están abiertas. Que nunca pierdan el camino. Puedan venir los domingos especialmente a celebrar su fe. Hoy tenemos un tema muy importante y muy interesante, especialmente dirigido a los más jóvenes en años, porque jóvenes somos todos en realidad. Las canas son retazos de juventud que tenemos allí y las arrugas son también una recordación de esa juventud vivida que todavía no podemos experimentar. Pero hay unos que son más jóvenes en años y que hay que decirle las cosas. Aquí en la iglesia lo que tratamos es de insistirles en lo que sus padres les dicen en su casa todos los días. Lo que hacemos aquí es como reforzar un poco. Porque el texto bíblico del Evangelio habla de dos muchachos. Uno dijo que sí iba a trabajar en la viña y después no fue. De esos que se comprometen sin guardar respeto a la palabra dada. Dicen sí por salir del paso. Dicen sí por salir del paso. Después no van. Pero el otro que dijo que no iba, recapacitó, se arrepintió, dice el texto bíblico, y fue. Entonces, lo primero que hay que empezar, los muchachos, las muchachas, los jovencitos, las jovencitas, lo primero que tienen que pensar es: ¿en qué estás fallando? ¿En qué estás fallando? Es decir, ¿en qué estás como diciendo que no para que cambies, para que recapacites y cambies? ¿En qué estás fallando? A lo mejor está fallando en la obediencia. No quieres hacer caso a nada de lo que te dicen. Una discusión entre un papá y un hijo, en todas las familias suceden. Entonces, una noche lluviosa con trueno, con relámpago, una noche lluviosa, y el hijo quiere salir a reunirse con sus amigos. Papá, mi hijo querido, pero ¿cómo tú vas a salir esta hora por ahí a reunirse con tus amigos si hoy no es un día apropiado? ¿Tú no ves cómo están esos truenos, esos relámpagos? Ahí? No, pero eso no importa, eso no es quien dijo, eso no. No, mi hijo querido, no. Estás equivocado. Tienes que quedarte en casa. Piensa, recapacita. Bueno, ese puede ser un caso. El caso de mi mamá, que ella era el reloj despertador mío. Dice, levántate, muchacho, levántate, que ella de levantarme, me costaba levantarme por la mañana. Me costaba muy bien. Ella me levantaba, me quitaba la cobija y levántate. Porque el pueblo donde yo me crié es un pueblo frío y uno necesitaba cobija obligatoriamente. Entonces, a algunos muchachos les puede suceder lo que me sucedía a mí, que a lo mejor están fallando en que le cuesta levantarse por la mañana. Y en los tiempos que nosotros crecimos, que yo soy modelo 50, en los tiempos que nosotros crecimos no había, y en mi pueblo no había televisión, había la radio, no había televisión, ni teléfono, ni pensarlo. Entonces ahorita se quedan dormidos muy tarde, pegados del teléfono. Bueno, yo visité una casa de una artista y ciega. No está absolutamente ciega, pero perdió bastante la vista porque ella era artista y las luces de la televisión donde ella trabajaba le dañaron la vista. Usted no se imagina el daño que se hace con el teléfono aquí, no se imagina. ¿Están oyendo? No, eso no, yo no, sí, claro que sí. Y si se quedan hasta muy tarde, después por la mañana no se quieren levantar. Bueno, si tú estás fallando en eso, recapacita, cambia el disco duro, cambia. Bueno, cada quien conoce su falla. Yo estoy poniendo un ejemplo, otro ejemplo, pero cada quien sabe cuál es su falla para que recapacite y cambie. El tema sería conversión, la conversión. Tienes que convertirte, tienes que cambiar de idea, de posición, tienes que cambiar en lo que tú sabes que está fallando, en eso tienes que cambiar. Que no tienes control con la comida, que comes a cualquier hora, tienes que cambiar ese sistema y comer con disciplina. Que nunca sales a caminar siquiera, hacer un paseíto a pie, siquiera ni alrededor de la casa. Tienes que hacer ejercicio físico, tienes que hacer ejercicio físico. Yo vi una señora de 100 años de edad decirle a su hermana que tenía 92, levántate de esa cama, que bueno, ahí te vas a quedar si no te levantas a caminar, hace algo. Ella de 100, diciéndole a la vida, caminaba para allá y para acá. Todo eso está contenido en el texto cuando dice, el que había dicho que no, cambió de idea, cambió, reflexionó, recapacitó, se arrepintió y fue y obedeció a su papá. Se trata de cambiar para mejorar en las cosas que tú sabes que está fallando. Así que le digo a los muchachos, a las muchachas, que hoy el texto bíblico se refiere precisamente a ustedes. Les voy a poner dos ejemplos de personas como nosotros. El primer ejemplo que les voy a poner es San Pablo. San Pablo no se llamaba Pablo, se llamaba, ¿cómo se llamaba? Saulo. ¿Y a qué se dedicaba? A perseguir a los cristianos, a perseguir a los creyentes, a perseguirlos. Cuando apedrearon a Esteban, el primer diácono mártir que se celebra el 26 de diciembre, dice el texto bíblico que cuando cuando martirizaron a pedradas a Esteban, había un joven allí mirando como complacido en ese crimen llamado Saulo. Saulo. Y Dios, Papá Dios, lo tumbó, Jesús nuestro Señor lo tumbó del caballo. Con un rayo de luz lo tumbó del caballo. Eso es bíblico, eso es histórico. Así que no esperen que Jesús nuestro Señor te tumbe de la cama. Cuando te quedes dormido, que no quieras levantarte para ir a cumplir con tus obligaciones. No esperen que Dios te tumbe los argumentos que tiene para discutir con tu papá cuando te empeñas en salir para la calle cuando en realidad no se debe. Así que a San Pablo, el Señor lo tumbó del caballo y quedó ciego. Y después recuperó la vista el Señor. Esto fue un proceso en que Pablo se convirtió en el gran San Pablo. Y San Agustín, ahí está San Agustín. ¿Quién era San Agustín? Un muchacho que se reunía con la gente más perdida de la sociedad, borracho, mujerero, y la mamá rezando. Mónica rezaba por su hijo y por su esposo, rezaba, hasta que un día él mismo cuenta, San Agustín cuenta en sus confesiones, que estaba sentado debajo de un árbol y escuchó una voz también que le decía: busca y lee, busca y lee. Y entonces él buscó y leyó. Y San Agustín se arrepintió. San Ambrosio lo bautizó, que era Ambrosio, obispo de Milán, lo bautizó. Bueno, San Ignacio se pensaba era en leer historias de guerreros y de hombres que ganaban las guerras para llenar su ego. Y estando preso, le llevaron un libro con vida de santos y ahí cambió. Ahí cambió, reflexionó y cambió y se convirtió pues en San Ignacio. Nosotros, cuando te dicen, no, es que esa vida de los santos, esos son santos, no, eran tan iguales y comunes como nosotros, y nosotros sí podemos cambiar, y los muchachos y las muchachas sí pueden cambiar, sí pueden mejorar y hacer caso a lo que le diga su papá y su mamá en su, por su bien. Después, cuando cumplen 40 años, dicen, ay, razón tenía mi papá, razón tenía mi mamá. Ay, razón tenía cuando me decían las cosas ellos. Bueno, dense cuenta ahorita y denle la razón ahorita. Reflexionen y recapaciten, queridos hermanos. Esa es la conversión, convertirse. Y como los, sin cambiar sus raíces, sin cambiar sus principios de su hogar que su papá y su mamá les han enseñado, que como decimos, como los árboles en el otoño que se empiezan a desprender las hojas y ellos quedan sin hojas, pero las raíces no las pierden. Las raíces siempre están ahí, el árbol está siempre sembrado en sus raíces. Usted puede cambiar de ideas, puede despojarse de muchas ideas negativas y después se espera la primavera para renacer en sus hojas y en sus flores, pero sus raíces son las mismas, las raíces que te enseñó tu papá y tu mamá. De ahí no te debes mover, de las raíces que te enseñaron tus padres en tu casa, en tu hogar desde niño. ¿Está bien? ¿Está bien así? Bueno, que viva Dios. En nombre del Padre, del Hijo y del Espíritu Santo. Amén. Queridos hermanos, hemos escuchado la palabra de Dios y hemos meditado sobre ella. vamos a dar respuesta con nuestra profesión de fe. Creo en Dios, Padre Todopoderoso, Creador del cielo y de la tierra. Creo en Jesucristo, su único Hijo, nuestro Señor, que fue concebido por obra y gracia del Espíritu Santo. Nació de Santa María Virgen, padeció bajo el poder de Poncio Pilato, fue crucificado, muerto y sepultado, descendió a los infiernos, al tercer día resucitó de entre los muertos, subió a los cielos y está sentado a la derecha de Dios Padre Todopoderoso. Desde allí ha de venir a juzgar a vivos y muertos. Creo en el Espíritu Santo, la Santa Iglesia Católica, la comunión de los santos, el perdón de los pecados, la resurrección de la carne y la vida eterna. Amén. Ponemos en las manos de Dios nuestra súplica, nuestras necesidades, nuestros proyectos, nuestros sueños, nuestras ilusiones, nuestros enfermos, nuestros familiares, nuestros amigos, nuestras empresas, nuestras finanzas, todo lo ponemos en las manos de Dios.
1: Por la Iglesia, para que el Papa León XIV, nuestros obispos, sacerdotes, diáconos y todos los que sirven al pueblo de Dios sean fortalecidos por el Espíritu Santo y anuncien fielmente el Evangelio de Cristo. Roguemos al Señor.
0: Te rogamos, Señor, óyenos.
1: Por la paz en nuestro mundo, para que Dios ponga fin a las guerras, la violencia y el odio, proteja a todos los inocentes, consuele a quienes han perdido a sus seres queridos y guíe a los líderes de las naciones por caminos de justicia y paz. Roguemos al Señor.
0: Te rogamos, Señor, óyenos.
1: Por las familias, para que padre e hijos crezcan juntos en la fe, la paciencia, el perdón y el amor, y para que Cristo permanezca siempre en el centro de sus hogares. Roguemos al Señor.
0: Te rogamos, Señor, óyenos.
1: Por los pobres y necesitados, para que sepamos reconocer a Cristo en quienes tienen hambre, carecen de hogar, están solos o han sido olvidados, y respondamos generosamente a sus necesidades con amor y compasión. Roguemos al Señor.
0: Te rogamos, Señor, óyenos.
1: Por nuestra comunidad parroquial, para que el Señor nos ayude a poner nuestra fe en práctica, sirviendo unos a otros con humildad y siendo testigos de su amor en nuestra comunidad. Roguemos al Señor.
0: Te rogamos, Señor, óyenos.
1: Por los enfermos y los que sufren, especialmente por aquellos de nuestras familias y comunidad parroquial, para que el Señor les conceda sanación, fortaleza, consuelo y esperanza, y bendiga a todos los que cuidan de ellos, especialmente Elma Pineda, María León Vargas. Roguemos al Señor.
0: Te rogamos, Señor, óyenos.
1: Por nuestros hermanos y hermanas difuntos, para que sean recibidos en la alegría y la paz eterna del reino de Dios, y para que sus familiares encuentren consuelo y fortaleza, especialmente Josefa Mojica, Isabel Irizarri, Justina Fuentes, Víctor Pérez, Emma Carballo Melara y María Magdalena de León. Roguemos al Señor.
0: Te Te rogamos, Señor, óyenos. Estas y muchas otras son nuestras súplicas, Padre de bondad. Concédenos lo que te pedimos según tu voluntad. Todo lo ponemos en las manos de María, nuestra Madre. Dios te salve, María, llena eres de gracia. El Señor es contigo. Bendita tú eres entre todas las mujeres. Bendito el fruto de tu vientre, Jesús. Santa María, Madre de Dios, ruega por nosotros los pecadores, ahora y en la hora de nuestra muerte. Amén. Siéntense, por favor.

Oren, hermanos, oren, oren para que este sacrificio mío y de ustedes sea agradable a Dios Padre Todopoderoso. Concédenos, Dios misericordioso, que nuestra ofrenda te sea aceptable y que por ella quede abierta para nosotros la fuente de toda bendición, por Jesucristo nuestro Señor.

En verdad es justo y necesario, es nuestro deber y salvación darte gracias siempre y en todo lugar. Señor Padre Santo, Dios Todopoderoso y Eterno, en ti vivimos, nos movemos y existimos. Y todavía peregrinos en este mundo, no solo experimentamos las pruebas cotidianas de tu amor, sino que poseemos ya en prenda la vida futura, porque al poseer las primicias del Espíritu, por el cual resucitaste a Jesús de entre los muertos, esperamos disfrutar eternamente del misterio pascual. Por eso te alabamos con todos los ángeles y proclamamos tu gloria con alegría diciendo:

Santo eres en verdad, Señor, fuente de toda santidad. Por eso te pedimos que santifique estos dones con la efusión de tu Espíritu, de manera que se conviertan para nosotros en el cuerpo y la sangre de Jesucristo nuestro Señor, el cual, cuando iba a ser entregado a su pasión voluntariamente aceptada, tomó pan, dándote gracia, lo partió y lo dio a sus discípulos, diciendo: tomen y coman todos de él, porque esto es mi cuerpo que será entregado por ustedes.

Del mismo modo, acabada la cena, tomó el cáliz y dándote gracias de nuevo, lo pasó a sus discípulos diciendo: tomen y beban todos de él, porque este es el cáliz de mi sangre, sangre de la alianza nueva y eterna, que será derramada por usted y por muchos para el perdón de los pecados. Hagan esto en conmemoración mía.

Así pues, Padre, al celebrar ahora el memorial de la muerte y resurrección de tu Hijo, te ofrecemos el pan de vida y el cáliz de salvación y te damos gracias porque nos haces dignos de servirte en tu presencia. Te pedimos humildemente que el Espíritu Santo congregue en la unidad a cuantos participamos del cuerpo y la sangre de Cristo. Acuérdate, Señor, de tu iglesia extendida por toda la tierra, con el Papa León XIV, obispo de Roma, sucesor de San Pedro y vicario de Cristo en la tierra, con nuestro obispo Richard Henning, sucesor de los apóstoles, sus obispos auxiliares y todos los obispos sucesores de los apóstoles que como pastores cuidan de tu pueblo, llévala a su perfección por la caridad. Acuérdate también de nuestros hermanos que se durmieron en la esperanza de la resurrección y de todos los que han muerto en tu misericordia, admítelos a contemplar la luz de tu rostro. Ten misericordia de todos nosotros y así con María, la Virgen Madre de Dios y Madre nuestra, San José, su castísimo esposo, los apóstoles, San Vicente de Paul y cuantos vivieron en tu amistad a través de los tiempos, merezcamos por tu Hijo Jesucristo compartir la vida eterna y cantar tus alabanzas.

0: Queridos hermanos, fieles a la recomendación del Salvador, siguiendo su divina enseñanza, nos atrevemos a decir: Padre nuestro, que estás en el cielo, santificado sea tu nombre. Venga a nosotros tu reino. Hágase tu voluntad en la tierra como en el cielo. Danos hoy nuestro pan de cada día. Perdona nuestras ofensas, como también nosotros perdonamos a los que nos ofenden. No nos dejes caer en la tentación y líbranos del mal. Líbranos de todos los males, Señor, especialmente líbranos de los virus y de las enfermedades, y concédenos la salud. Líbranos de las amenazas de la guerra y concédenos la paz en nuestros días, para que, ayudados por tu misericordia, vivamos siempre libres de pecado y protegidos de toda perturbación, mientras esperamos la gloriosa venida de nuestro Salvador Jesucristo. Señor Jesucristo, que dijiste a tus apóstoles: la paz les dejo, mi paz les doy. No tengas en cuenta nuestros pecados, sino la fe que tenemos en ti, la fe de tu pueblo, la fe de tu familia, la fe de tu iglesia, y conforme a tu palabra concede la paz y la unidad, tú que vives y reinas por los siglos de los siglos.
1: Amén.
0: La paz del Señor esté siempre con todos ustedes. Nos damos fraternalmente un saludo de paz.

Queridos hermanos, este es Jesús resucitado. Él es el Cordero de Dios que quita el pecado del mundo. Dichoso los llamados a esta cena. Señor, no soy digno de que entres en mi casa, pero una palabra tuya bastará para sanarme.

Recuerda, Señor, la promesa que hiciste a tu siervo. Ella me infunde esperanza y consuelo en mi dolor.

Queridos hermanos, siéntense, por favor, siéntense. Vamos a distribuir la comunión en dos filas. Los feligreses que están por esta fila de banco vienen a comulgar por aquí y pueden salir entonces por aquí. Y los que de esta fila de banco vienen a comulgar por aquí y salen por ahí, por allá. Los que no vienen a comulgar, sino solamente a pedir la bendición, entonces vienen por la fila mía, que soy el que estoy autorizado para dar la bendición litúrgica. Todos pueden dar la bendición, pero la bendición litúrgica en la iglesia la da el sacerdote. Entonces los que vengan solamente a pedir la bendición, ya saben que se vienen por esta fila de aquí.

Oremos, Señor Dios, que manifiestas tu poder de una manera admirable, sobre todo cuando perdonas y ejerces tu misericordia. Multiplica tu gracia sobre nosotros para que, apresurándonos hacia lo que nos prometes, nos hagas partícipes de los bienes celestiales. Por nuestro Señor Jesucristo, tu Hijo muy amado, que siendo Dios vive y reina contigo, Dios Padre, en la unidad del Espíritu Santo, Dios por los siglos de los siglos. Siéntense, por favor.

Primera lectura del libro del profeta Ezequiel. Esto dice el Señor: si ustedes dicen, no es justo el proceder del Señor, escucha, casa de Israel. ¿Con qué es injusto mi proceder? ¿No es más bien el proceder de ustedes el injusto? Cuando el justo se aparta de su justicia, comete la maldad y muere. Muere por la maldad que cometió. Cuando el pecador se arrepiente del mal que hizo y practica la rectitud y la justicia, él mismo salva su vida. Si recapacita y se aparta de los delitos cometidos, ciertamente vivirá y no morirá. Palabra de Dios.

De la carta del apóstol San Pablo a los filipenses. Hermanos, si alguna fuerza tiene una advertencia en nombre de Cristo, si de algo sirve una exhortación nacida del amor, si nos une el mismo espíritu y si ustedes profesan un afecto entrañable, llénense de alegría, teniendo todos una misma manera de pensar, un mismo amor, unas mismas aspiraciones y una sola alma. Nada hagan por espíritu de rivalidad, ni presunción, antes bien por humildad. Cada uno considere a los demás como superiores a sí mismo y no busque su propio interés, sino el del prójimo. Tengan los mismos sentimientos que tuvo Cristo Jesús. Cristo, siendo Dios, no consideró que debía aferrarse a las prerrogativas de sus condiciones divinas, sino que, por el contrario, se anonadó a sí mismo, tomando la condición de siervo, y se hizo semejante a los hombres. Así, hecho uno de ellos, se humilló a sí mismo y por obediencia aceptó incluso la muerte, y una muerte de cruz. Por eso Dios lo exaltó sobre todas las cosas y le otorgó el nombre que está sobre todo nombre, para que al nombre de Jesús todos doblen las rodillas, en el cielo, en la tierra y en los abismos. Y todos reconozcan públicamente que Jesucristo es el Señor, para gloria de Dios Padre. Palabra de Dios.

Mis ovejas escuchan mi voz, dice el Señor. Yo las conozco y ellas me siguen.

El Señor esté con ustedes. Proclamación del Santo Evangelio según San Mateo. En aquel tiempo Jesús dijo a los sumos sacerdotes y a los ancianos del pueblo: ¿qué opinan de esto? Un hombre que tenía dos hijos fue a ver al primero y le ordenó: hijo, ve a trabajar hoy en la viña. El muchacho le contestó: ya, sí voy, señor. Pero no fue. El padre se dirigió al segundo y le dijo lo mismo: ve hoy a trabajar en la viña. Y el muchacho le respondió: no quiero ir. Pero se arrepintió y fue. ¿Cuál de los dos hizo la voluntad del padre? Ellos dijeron: el segundo. Entonces Jesús les dijo: yo les aseguro que los publicanos y las prostitutas se les han adelantado en el camino del reino de Dios.

Siéntense, por favor, queridos hermanos. Bienvenidos todos, que siempre los domingos se levantan pendientes para venir a celebrar su fe aquí en nuestra querida parroquia de Santa María de la Anunciación. ¿Alguno de ustedes está viniendo hoy por primera vez? ¿Usted está viniendo por primera vez? ¿De dónde viene, por favor? De México. ¡Viva México! Bienvenido. ¿Alguien más está viniendo? ¿Ustedes están viniendo por primera vez? ¿De dónde vienen? ¡Viva Puerto Rico! ¡Qué bueno! Bienvenidos, bienvenidos. ¿Alguien más está viniendo hoy por primera vez a nuestra misa? ¿Quiénes? ¿Ustedes? ¿Usted de dónde viene? ¡México! Otra vez, ¡viva México! Ok. Bueno, bienvenidos, siempre son bienvenidos. Tratamos humildemente que sean también mejor atendidos. Siempre las puertas están abiertas. Que nunca pierdan el camino. Puedan venir los domingos especialmente a celebrar su fe. Hoy tenemos un tema muy importante y muy interesante, especialmente dirigido a los más jóvenes en años, porque jóvenes somos todos en realidad. Las canas son retazos de juventud que tenemos allí y las arrugas son también una recordación de esa juventud vivida que todavía podemos experimentar. Pero hay unos que son más jóvenes en años y que hay que decirle las cosas. Aquí en la iglesia lo que tratamos es de insistirles en lo que sus padres les dicen en su casa todos los días. Lo que hacemos aquí es como reforzar un poco. Porque el texto bíblico del Evangelio habla de dos muchachos. Uno dijo que sí iba a trabajar en la viña y después no fue. De esos que se comprometen sin guardar respeto a la palabra dada. Dicen sí por salir del paso. Dicen sí por salir del paso. Después no van. Pero el otro que dijo que no iba, recapacitó, se arrepintió, dice el texto bíblico, y fue. Entonces, lo primero que hay que empezar los muchachos, las muchachas, los jovencitos, las jovencitas, lo primero que tienen que pensar es ¿en qué estás fallando? ¿En qué estás fallando? Es decir, ¿en qué estás como diciendo que no para que cambies, para que recapacites y cambies? ¿En qué estás fallando? A lo mejor está fallando en la obediencia. No quieres hacer caso a nada de lo que te dicen. Una discusión entre un papá y un hijo, en todas las familias suceden.

0: Entonces una noche lluviosa con trueno, con relámpago, una noche lluviosa, y el hijo quiere salir a reunirse con sus amigos. Y papá, mi hijo querido, pero ¿cómo tú vas a salir esta hora por ahí a reunirse con tus amigos si hoy no es un día apropiado? ¿Tú no ves cómo están esos truenos, esos relámpagos? Y no, pero eso no importa, eso no, ¿quién dijo eso? No, mi hijo querido, no. Estás equivocado. Tienes que quedarte en casa. Piensa, recapacita. Bueno, ese puede ser un caso. El caso de mi mamá, que ella era el reloj despertador mío. Dice, levántate, muchacho, levántate. Que ella me costaba levantarme por la mañana. Me costaba muy bien. Ella me levantaba, me quitaba la cobija y levántate. Pues el pueblo donde yo me crié es un pueblo frío y uno necesitaba cobija obligatoriamente. Entonces, a algunos muchachos les puede suceder lo que me sucedía a mí, que a lo mejor están fallando en que le cuesta levantarse por la mañana. Y en los tiempos que nosotros crecimos, que yo soy modelo 50, pero en los tiempos que nosotros crecimos no había, y en mi pueblo no había televisión, había una radio, no había televisión, ni teléfono, ni pensarlo. Entonces ahorita se quedan dormidos muy tarde, pegados del teléfono. Bueno, yo visité una casa de una artista y ciega. No está absolutamente ciega, pero perdió bastante la vista porque ella era artista y las luces de la televisión donde ella trabajaba le dañaron la vista. Usted no se imagina el daño que se hace con el teléfono aquí, no se imagina. ¿Están oyendo? No, eso no, yo no, sí, claro que sí. Y si se quedan hasta muy tarde, después por la mañana no se quieren levantar. Bueno, si tú estás fallando en eso, recapacita, cambia el disco duro, cambia. Bueno, cada quien conoce su falla. Yo estoy poniendo un ejemplo, otro ejemplo, pero cada quien sabe cuál es su falla para que recapacite y cambie. El tema sería conversión, la conversión. Tienes que convertirte, tienes que cambiar de idea, de posición, tienes que cambiar en lo que tú sabes que está fallando, en eso tienes que cambiar. Que no tienes control con la comida, que comes a cualquier hora, tienes que cambiar ese sistema y comer con disciplina. Que nunca sales a caminar siquiera, hacer un paseíto a pie, siquiera ni alrededor de la casa. Tienes que hacer ejercicio físico. Yo vi una señora de 100 años de edad decirle a su hermana que tenía 92, levántate de esa cama, que bueno, ahí te vas a quedar si no te levantas a caminar, hace algo. Ella de 100, diciéndole a la vida, caminaba para allá y para acá. Todo eso está contenido en el texto cuando dice, el que había dicho que no, cambió de idea, cambió, reflexionó, recapacitó, se arrepintió y fue y obedeció a su papá. Se trata de cambiar para mejorar en las cosas que tú sabes que está fallando. Así que le digo a los muchachos, a las muchachas, que hoy el texto bíblico se refiere precisamente a ustedes. Les voy a poner dos ejemplos de personas como nosotros. El primer ejemplo que les voy a poner es San Pablo. San Pablo no se llamaba Pablo, se llamaba, ¿cómo se llamaba? Saulo. ¿Y a qué se dedicaba? A perseguir a los cristianos, a perseguir a los creyentes, a perseguirlos. Cuando apedrearon a Esteban, el primer diácono mártir que se celebra el 26 de diciembre, dice el texto bíblico que cuando martirizaron a pedradas a Esteban, había un joven allí mirando como complacido en ese crimen llamado Saulo, Saulo. Y Dios, Papá Dios lo tumbó, Jesús nuestro Señor lo tumbó del caballo, con un rayo de luz lo tumbó del caballo, eso es bíblico, eso es histórico. Así que no esperen que Jesús nuestro Señor te tumbe de la cama. Cuando te quedes dormido, que no quieras levantarte para ir a cumplir con tus obligaciones. No esperen que Dios te tumbe los argumentos que tiene para discutir con tu papá cuando te empeñas en salir para la calle cuando en realidad no se debe. Así que a San Pablo, el Señor lo tumbó del caballo y quedó ciego. Y después recuperó la vista el Señor. Eso fue un proceso en que Pablo se convirtió en el gran San Pablo. ¿Y San Agustín? Ahí está San Agustín. ¿Quién era San Agustín? Un muchacho que se reunía con la gente más perdida de la sociedad. Borracho, mujerero, y la mamá rezando, Mónica rezaba por su hijo y por su esposo, rezaba, rezaba, rezaba, rezaba, rezaba, hasta que un día él mismo cuenta, San Agustín cuenta en sus confesiones que estaba sentado debajo de un árbol y escuchó una voz también que le decía: busca y lee, busca y lee. Y entonces él buscó y leyó. Y San Agustín se arrepintió. San Ambrosio lo bautizó, que era Ambrosio, obispo de Milán, lo bautizó. Bueno, San Ignacio se pensaba era en leer historias de guerreros y de hombres que ganaban las guerras para llenar su ego. Y estando preso, le llevaron un libro con vida de santos y ahí cambió. Ahí cambió, reflexionó y cambió y se convirtió, pues, en San Ignacio. Nosotros, cuando te dicen, no, es que esa vida de los santos, esos son santos, no, eran tan iguales y comunes como nosotros, y nosotros sí podemos cambiar, y los muchachos y las muchachas sí pueden cambiar, sí pueden mejorar y hacer caso a lo que le diga su papá y su mamá en por su bien. Después, cuando cumplen 40 años, dicen, ay, razón tenía mi papá, razón tenía mi mamá. Ay, razón tenía cuando me decían las cosas ellos. Bueno, dense cuenta ahorita y denle la razón ahorita. Reflexionen y recapaciten, queridos hermanos. Esa es la conversión, convertirse. Y como sin cambiar sus raíces, sin cambiar sus principios de su hogar que su papá y su mamá les han enseñado. Que como decimos, como los árboles en el otoño que se empiezan a desprender las hojas y ellos quedan sin hojas, pero las raíces no las pierden. Las raíces siempre están ahí, el árbol está siempre sembrado en sus raíces. Usted puede cambiar de ideas, puede despojarse de muchas ideas negativas y después se espera la primavera para renacer en sus hojas y en sus flores, pero sus raíces son las mismas, las raíces que te enseñó tu papá y tu mamá. De ahí no te debes mover, de las raíces que te enseñaron tus padres en tu casa, en tu hogar desde niño. ¿Está bien? ¿Está bien así? Bueno, que viva Dios. En nombre del Padre, del Hijo y del Espíritu Santo. Amén. Queridos hermanos, hemos escuchado la palabra de Dios y hemos meditado sobre ella. Vamos a dar respuesta con nuestra profesión de fe. Creo en Dios, Padre Todopoderoso, Creador del cielo y de la tierra. Creo en Jesucristo, su único Hijo, nuestro Señor, que fue concebido por obra y gracia del Espíritu Santo. Nació de Santa María Virgen, padeció bajo el poder de Poncio Pilato, fue crucificado, muerto y sepultado, descendió a los infiernos, al tercer día resucitó de entre los muertos, subió a los cielos y está sentado a la derecha de Dios Padre Todopoderoso. Desde allí ha de venir a juzgar a vivos y muertos. Creo en el Espíritu Santo, la Santa Iglesia Católica, la comunión de los santos, el perdón de los pecados, la resurrección de la carne y la vida eterna. Amén. Ponemos en las manos de Dios nuestra súplica, nuestras necesidades, nuestros proyectos, nuestros sueños, nuestras ilusiones, nuestros enfermos, nuestros familiares, nuestros amigos, nuestras empresas, nuestras finanzas, todo lo ponemos en las manos de Dios.
1: Por la Iglesia, para que el Papa León XIV, nuestros obispos, sacerdotes, diáconos y todos los que sirven al pueblo de Dios sean fortalecidos por el Espíritu Santo y anuncien fielmente el Evangelio de Cristo. Roguemos al Señor.
0: Te rogamos, Señor, óyenos.
1: Por la paz en nuestro mundo, para que Dios ponga fin a las guerras, la violencia y el odio. Proteja a todos los inocentes, consuele a quienes han perdido a sus seres queridos y guíe a los líderes de las naciones por caminos de justicia y paz. Roguemos al Señor.
0: Te rogamos, Señor, óyenos.
1: Por las familias, para que padre e hijos crezcan juntos en la fe, la paciencia, el perdón y el amor, y para que Cristo permanezca siempre en el centro de sus hogares. Roguemos al Señor.
0: Te rogamos, Señor, óyenos.
1: Por los pobres y necesitados, para que sepamos reconocer a Cristo en quienes tienen hambre, carecen de hogar, están solos o han sido olvidados, y respondamos generosamente a sus necesidades con amor y compasión. Roguemos al Señor.
0: Te rogamos, Señor, óyenos.
1: Por nuestra comunidad parroquial, para que el Señor nos ayude a poner nuestra fe en práctica, sirviendo unos a otros con humildad y siendo testigos de su amor en nuestra comunidad. Roguemos al Señor.
0: Te rogamos, Señor, óyenos.
1: Por los enfermos y los que sufren, especialmente por aquellos de nuestras familias y comunidad parroquial, para que el Señor les conceda sanación, fortaleza, consuelo y esperanza, y bendiga a todos los que cuidan de ellos, especialmente Elma Pineda, María León Vargas. Roguemos al Señor.
0: Te rogamos, Señor, óyenos.
1: Por nuestros hermanos y hermanas difuntos, para que sean recibidos en la alegría y la paz eterna del reino de Dios, y para que sus familiares encuentren consuelo y fortaleza, especialmente Josefa Mojica, Isabel Irizarri, Justina Fuentes, Víctor Pérez, Emma Carballo Melara y María Magdalena de León, roguemos al Señor.
0: Te rogamos, Señor, óyenos. Estas y muchas otras son nuestras súplicas, Padre de bondad. Concédenos lo que te pedimos según tu voluntad. Todo lo ponemos en las manos de María, nuestra Madre. Dios te salve, María, llena eres de gracia. El Señor es contigo. Bendita tú eres entre todas las mujeres. Bendito el fruto de tu vientre, Jesús. Santa María, Madre de Dios, ruega por nosotros los pecadores, ahora y en la hora de nuestra muerte. Amén. Siéntense, por favor.

Oren, hermanos, oren, oren para que este sacrificio mío y de ustedes sea agradable a Dios Padre Todopoderoso. Concédenos, Dios misericordioso, que nuestra ofrenda te sea aceptable y que por ella quede abierta para nosotros la fuente de toda bendición, por Jesucristo nuestro Señor.

En verdad es justo y necesario, es nuestro deber y salvación darte gracias siempre y en todo lugar, Señor Padre Santo, Dios Todopoderoso y Eterno, en ti vivimos, nos movemos y existimos, y todavía peregrinos en este mundo, no solo experimentamos las pruebas cotidianas de tu amor, sino que poseemos ya en prenda la vida futura, porque al poseer las primicias del Espíritu, por el cual resucitaste a Jesús de entre los muertos, esperamos disfrutar eternamente del misterio pascual. Por eso te alabamos con todos los ángeles y proclamamos tu gloria con alegría diciendo:

Santo eres en verdad, Señor, fuente de toda santidad. Por eso te pedimos que santifique estos dones con la efusión de tu Espíritu, de manera que se conviertan para nosotros en el cuerpo y la sangre de Jesucristo nuestro Señor, el cual, cuando iba a ser entregado a su pasión voluntariamente aceptada, tomó pan, dándote gracia, lo partió y lo dio a sus discípulos, diciendo: tomen y coman todos de él, porque esto es mi cuerpo que será entregado por ustedes.

Del mismo modo, acabada la cena, tomó el cáliz y dándote gracias de nuevo, lo pasó a sus discípulos diciendo: tomen y beban todos de él, porque este es el cáliz de mi sangre, sangre de la alianza nueva y eterna, que será derramada por usted y por muchos para el perdón de los pecados. Hagan esto en conmemoración mía.

Así pues, Padre, al celebrar ahora el memorial de la muerte y resurrección de tu Hijo, te ofrecemos el pan de vida y el cáliz de salvación y te damos gracias porque nos haces dignos de servirte en tu presencia. Te pedimos humildemente que el Espíritu Santo congregue en la unidad a cuantos participamos del cuerpo y la sangre de Cristo. Acuérdate, Señor, de tu iglesia extendida por toda la tierra, con el Papa León XIV, obispo de Roma, sucesor de San Pedro y vicario de Cristo en la tierra, con nuestro obispo Richard Henning, sucesor de los apóstoles, sus obispos auxiliares y todos los obispos sucesores de los apóstoles que como pastores cuidan de tu pueblo, llévala a su perfección por la caridad. Acuérdate también de nuestros hermanos que se durmieron en la esperanza de la resurrección y de todos los que han muerto en tu misericordia, admítelos a contemplar la luz de tu rostro. Ten misericordia de todos nosotros y así con María, la Virgen Madre de Dios y Madre nuestra, San José, su castísimo esposo, los apóstoles, San Vicente de Paúl y cuantos vivieron en tu amistad a través de los tiempos, merezcamos por tu Hijo Jesucristo compartir la vida eterna y cantar tus alabanzas.

0: Queridos hermanos, fieles a la recomendación del Salvador, siguiendo su divina enseñanza, nos atrevemos a decir: Padre nuestro que estás en el cielo, santificado sea tu nombre. Venga a nosotros tu reino. Hágase tu voluntad en la tierra como en el cielo. Danos hoy nuestro pan de cada día. Perdona nuestras ofensas, como también nosotros perdonamos a los que nos ofenden. No nos dejes caer en la tentación y líbranos del mal. Líbranos de todos los males, Señor, especialmente líbranos de los virus y de las enfermedades, y concédenos la salud. Líbranos de las amenazas de la guerra y concédenos la paz en nuestros días, para que, ayudados por tu misericordia, vivamos siempre libres de pecado y protegidos de toda perturbación, mientras esperamos la gloriosa venida de nuestro Salvador Jesucristo. Señor Jesucristo, que dijiste a tus apóstoles: la paz les dejo, mi paz les doy. No tengas en cuenta nuestros pecados, sino la fe que tenemos en ti, la fe de tu pueblo, la fe de tu familia, la fe de tu iglesia. Y conforme a tu palabra, concede la paz y la unidad, tú que vives y reinas por los siglos de los siglos.
1: Amén.
0: La paz del Señor esté siempre con todos ustedes.
1: Y con tu espíritu.
0: Nos damos fraternalmente un saludo de paz.
1: Amén.

Queridos hermanos, este es Jesús resucitado. Él es el Cordero de Dios que quita el pecado del mundo. Dichoso los llamados a esta cena. Señor, no soy digno de que entres en mi casa, pero una palabra tuya bastará para sanarme.

Recuerda, Señor, la promesa que hiciste a tu siervo. Ella me infunde esperanza y consuelo en mi dolor.

Allá va. Queridos hermanos, siéntense, por favor, siéntense. Vamos a distribuir la comunión en dos filas. Los feligreses que están por esta fila de banco vienen a comulgar por aquí y pueden salir entonces por aquí. Y los que de esta fila de banco vienen a comulgar por aquí y salen por ahí, por allá. Los que no vienen a comulgar, sino solamente a pedir la bendición, entonces vienen por la fila mía, que soy el que estoy autorizado para dar la bendición litúrgica. Todos pueden dar la bendición, pero la bendición litúrgica en la iglesia la da el sacerdote. Entonces los que vengan solamente a pedir la bendición, ya saben que se vienen por esta fila de aquí.

0: Oremos. Que este misterio celestial renueve, Señor, nuestro cuerpo y nuestro espíritu, para que seamos coherederos en la gloria de aquel cuya muerte hemos compartido al anunciarla. El que vive y reina por los siglos de los siglos. Amén.
1: Muy buenas tardes, hermanos. Anunciándoles nuevamente que la Asamblea de Oración nos invita cada domingo de 5 a 6:30 aquí en nuestra parroquia abajo. Nos reunimos en comunidad para alabar a Dios, escuchar la palabra y orar de manera especial por todos los enfermos y necesitados. Todos son bienvenidos, no importa por lo que estén pasando. Vengan y renuevan su fe en un ambiente lleno de fraternidad y el amor del Espíritu Santo. También anunciándoles que nuestra parroquia estará celebrando el sábado 31 de octubre a Halloween. Eso que estaremos celebrando el Día de los Santos y estamos pidiendo a todos los padres que traigan a sus hijos vestidos de santo para esa gran celebración que sería el sábado 31 de octubre que nuestra parroquia estará celebrando Halloween. Y también si hay alguna persona que esté cumpliendo año hoy, que pase enfrente para que el padre le pueda dar su bendición, especialmente a la señora Patty Hernández. Y creo que nuestra hermana Odette tiene un anuncio también. Muchas gracias.
2: Hola, buenas tardes. Para recordarles que todavía estamos con educación religiosa. Ya comenzamos las clases, pero todavía están a tiempo de registrar a sus niños. Si aún no los han registrado, pueden acercarse conmigo. Voy a estar aquí a la derecha en la salida. También recordándoles sobre el ritual de iniciación cristiana para adultos. Si ustedes como adultos no han recibido los sacramentos o conocen a alguien que les gustaría recibir los sacramentos de iniciación cristiana, también se pueden acercar conmigo. En español es con Julie King y en inglés es conmigo, pero igual les puedo dar toda la información completa. Muchas gracias.
1: Así es que nuevamente llamamos a toda aquella persona que esté cumpliendo años, que pase enfrente para que el padre le pueda dar su bendición, especialmente a la señora Patty Hernández. Muchas gracias.

Patricia. Patricia Hernández. Estamos también rezando mucho por tu salud.

0: Un fuerte aplauso para la señora Patty, por favor.
1: El Señor esté con ustedes. La bendición de Dios Todopoderoso, Padre, Hijo y Espíritu Santo, descienda sobre ustedes y los acompañe siempre.
2: Amén.
1: Hemos concluido nuestra celebración, queridos hermanos, podéis ir en paz.

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